0: Gloria a Dios, aleluya, hermanos y amigos, que Dios Todopoderoso me lo bendiga. Gracias le damos a nuestro Dios por cuanto nos permite estar una vez más en este hermoso y bendecido programa, como lo es Jesús, el Rey de Gloria, esperando de que sea de mucha bendición para usted y su familia. Para dar inicio a este hermoso programa, vamos a leer el libro de los Salmos, su capítulo 113, y dice a la letra: Alabad, siervos de Jehová, alabad el nombre de Jehová. Sea el nombre de Jehová bendito desde ahora y para siempre, desde el nacimiento del sol hasta donde se pone, sea alabado el nombre de Jehová. Excelso sobre todas las naciones es Jehová, sobre los cielos su gloria. ¿Quién como Jehová nuestro Dios que se sienta en las alturas, que se humilla a mirar en el cielo y en la tierra? Él levanta del polvo al pobre y al menesteroso alza del muladar, para hacerlo sentar con los príncipes de su pueblo. Él hace habitar en familia al estéril que se goza en ser madre de hijos. Aleluya. Buen Dios y Padre, en esta hora, Señor, presento delante de su presencia, Señor amado, dándole gracias, Señor, por haberme permitido, Señor amado, estar en este lugar, Señor. Gracias, Señor, por todas sus bondades, Señor amado. Gracias por todas sus misericordias, Señor. Seas tú, Dios mío amado, glorificándote, Padre, para tu honra, Dios mío, para tu gloria, Señor amado. Seas tú ministrando, Señor amado, la vida del oyente, Padre. Que estos minutos, Dios mío, de programación sean de mucha bendición, Señor amado, Dios mío. Para ti, oh Dios mío, es la honra, la gloria, Señor amado. Oh Dios mío, es con el único propósito, Señor, que tu nombre sea exaltado, Señor amado. Y aquel que no ha conocido de ti, Señor amado, oh Dios mío, puedan, Señor amado, acercarse, Dios mío, a ti, Señor amado. Puedan conocerte, Señor. Oh Dios mío, que este programa sea de bendición, Señor, para la vida de ellos, del oyente, Señor amado. Así clamamos, Padre Santo, misericordia, Señor amado, por cada uno de los que están escuchando en esta hermosa hora, Señor amado. Bendice, Señor amado, la vida de nuestra hermana patrocinadora Teresa Palma, Señor, guárdala, Padre, protégela, Dios mío, cúbrela con tu sangre preciosa, Señor amado. Ministra la vida de mi hermana, Señor, ayúdale a cada momento, cada instante de su vida, Señor amado. Bendice su familia, Señor, en el nombre maravilloso de tu Hijo amado, Padre, nombre que sobre todo nombre. Gracias te damos, Señor amado. Gracias, Jesús de Nazaret. Amén y amén. Bien, amados hermanos, hemos iniciado lo que es este hermoso programa. La honra y la gloria es para nuestro Dios. Amén, gloria a Jesús, aleluya. Decirles que las líneas en cabina están habilitadas para que usted pueda solicitar esa hermosa alabanza o enviar petición de oración, que con mucho gusto vamos a estarle clamando a Dios por su vida. Así vamos a hacer unos saluditos muy especiales para la vida de nuestra hermana Teresa Palma. Dios me la bendiga de una manera muy especial. A usted, mi estimada hermana, y a su linda familia, saludos especiales también para Marjorie. Dios bendiga la familia de una manera muy especial, y así decirles, gloria a Jesús, hay una llamadita, gloria a Dios. Dios me le bendiga.
1: Dios le bendiga.
0: Amén, ¿con quién tenemos el gusto?
1: Con Daisy.
0: Amén.
1: En una alabanza.
0: ¿Cuál alabanza?
1: Mi alma llora.
0: Amén, con mucho gusto.
1: Dios le bendiga.
0: Dios me le bendiga. Gloria a Jesús. Bien, saludos especiales allí a nuestra hermana que se nos estaba reportando. Nuestra hermana Daisy, saludos especiales. Gloria a Dios. Dios me le bendiga.
1: Dios me bendiga. Querida alabanza, por favor.
0: Amén. ¿Con cuál alabanza?
1: Espetrante, Jorrito Montoya.
0: Amén. Con mucho gusto, hermanita.
1: Bendiciones, Dios le bendiga.
0: Amén. Dios me la bendiga. Bien, saludos especiales a mis hermanas que se han estado reportando en esta hermosa y bendecida hora. Por el momento hay tres alabanzas. Nomás decirle que aún hay espacio para alabanzas si usted desea solicitarla en este... Gloria a Dios.
2: Amén, mi hermana Stephanie dice por acá, Dios le bendiga, hermana, ¿me puede complacer con la alabanza? Ama a tu hermano con los salmistas del rey, dice. Ahí nuestro hermano Edwin Lobo la está saludando, mi hermana.
0: Amén. Bien, saluditos especiales para nuestro hermano Edwin Lobo. Con mucho gusto vamos a estarle complaciendo con la hermosa alabanza. Así decirles, mis estimados hermanos, usted, mi estimado amigo que nos está sintonizando en esta hermosa hora, que hay espacio para peticiones de oración. Con mucho gusto vamos a estarle clamando a nuestro Dios. Puede reportarse a los números en cabina. Y así vamos a dejar la primera alabanza saludando a nuestra hermana patrocinadora, nuestra hermana Teresa Palma, que nos solicitó la hermosa alabanza Los Cuatro Hermanos. Saludos especiales, mi estimada hermana.
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4: Son las 6:07.

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1: Gloria a Dios. Bien, amados hermanos, ha llegado el momento de lo que es la oración, pero antes vamos a hacer un saludo muy especial para nuestra hermana patrocinadora, nuestra hermana Teresa Palma. Dios me la bendiga de una manera muy especial, también a su nieta Marjorie y a toda su familia. Saludos especiales, hermanita, allí donde nos está sintonizando. Vamos a clamarle al Señor. Si usted desea que oremos por su vida, puede enviar su petición de oración. Buen Dios y Padre, en esta hora, Señor, venimos delante de su presencia, Señor amado, dándole gracias, Padre, por todo lo bueno, Señor. Gracias, Jesús de Nazaret, por todas sus bondades. Gracias por toda su misericordia, Señor amado. Te damos gracias, Señor. Oh, Dios mío, por la oportunidad que nos permites estar en este lugar.

Obra, Dios mío, de una manera muy especial en la vida de mi hermana, Padre. Sé, Señor amado, que para ti no hay nada imposible, Señor. Padre amado, que mi hermana pueda testificar lo que tú has hecho en ella. Que mi hermana, Señor amado, pueda dar testimonio, Señor, de ese milagro, Señor amado, por favor. Tenga misericordia, Señor amado. Oh, glorifiques en su vida, Señor, de una manera especial, Señor amado. Guárdala, Dios mío, en el hueco de tu mano, Señor, y cúbrela con tu sangre preciosa, Señor amado. En el nombre de Jesús de Nazaret, nombre que sobre todo nombre, Padre, a ti la honra, Señor amado, a ti la gloria. Oh, Cordero de Dios, gracias, Señor. Gracias, Señor amado, por la vida de mi hermano. Señor, clamamos, Señor, por Marjorie, Señor amado, guarda esta joven, Señor, guarda siempre su salida, guarda su entrada, Dios mío, ministra a la Padre Santo en el nombre de Jesús de Nazaret, nombre que sobre todo nombre, vengo clamándole, Dios mío, misericordia. Por Niña Rosita, Señor amado, la madrecita de nuestra hermana Reina del Cid. Padre amado, yo clamo misericordia, Señor. Seas tú obrando, Señor amado, de una manera muy especial, Señor. Mire ese proceso, Señor amado, yo sé que para ti no hay nada imposible, Señor. Fortalece en este proceso, Señor amado, la vida de nuestra hermana Reina del Sí, Señor amado. Realmente, Señor amado, no es fácil, Señor, esos procesos, Señor. Oh, Dios mío, tenga misericordia, Señor amado, conforme a la multitud de tu misericordia, Señor. Obra, Señor amado, glorifíquese, Padre Santo, en el nombre de Jesús de Nazaret, Señor amado, por el poder de tu palabra, Señor. Solo le rogamos, Padre Santo, le suplicamos, oh Dios, de su infinita misericordia, Señor amado, glorifíquese, Señor eterno, tenga misericordia, Padre Santo, en el nombre de Jesús de Nazaret, por el poder de tu palabra, Señor amado, yo sé, Señor, que no hay nada imposible para ti, Señor amado. Tú eres el médico de médicos, Señor, y doctor por excelencia, Señor. En tu mano, Señor, deposito, Señor amado, la vida de mi Rosita, Señor amado. Así clamo por Edenilson Medina, Señor, por respuesta. Señor amado, yo no sé, Señor, qué tipo de respuesta está pidiendo él, pero tú conoces su corazón, Señor amado, tú conoces las peticiones, Dios mío, de su corazón, Señor amado. Llega allí ministrando Edenilson Medina, Señor, llega allí ministrándole, Padre Santo, en el nombre de Jesús de Nazaret. Guárdale, Dios mío amado, en el hueco de tu mano, Señor, y ayúdale, Padre, para que pueda seguir cada día hacia adelante, Señor. Ministralo, Señor amado, de una manera especial, Señor amado. Oh, Dios mío, conforme tu voluntad envíe esa respuesta, Señor. Oh, Dios mío, esa respuesta, papito lindo, glorifícate, Señor, para tu honra, tu gloria, Señor amado. Glorifícate, Señor amado, tenga misericordia, Señor. Oh, Dios mío, así clamo, Señor, por Dalila Morataya, Señor amado. Yo le clamo misericordia, Señor, por esta niña, Señor amado. Oh, Dios mío, glorifícate de una manera muy especial, Señor. Yo sé que el médico puede decir una cosa, Señor. Pero lo único que sé, Señor amado, que tu voluntad es perfecta, Señor amado. Vengo obrando, Señor amado, en la vida de Dalila, Señor. Venga poniendo su mano poderosa de misericordia, Señor. Glorifícate, Señor amado.

una manera muy especial, Señor amado. Tenga misericordia, Señor amado, conforme a la multitud de tu misericordia. Ponga esa mano poderosa en ese cuerpecito, Señor. Envíe una palabra de sanidad, Señor amado, para esa vida, Señor. Tenga misericordia, Señor amado, conforme a la multitud de tu misericordia, Señor. Que mi hermana, Dios mío, pueda testificar lo que tú has hecho en los hijos de ella, Señor. Ponga su mano poderosa de misericordia, Señor. Glorifícate, Señor amado, por favor, por el poder de tu palabra, Señor amado. Clamo por Rosita de Flores, Señor. Ponga su mano poderosa de misericordia en la vida de mi hermana, Señor. Guárdala, Dios mío, protégela, Señor amado. Cúbrela con tu sangre preciosa, Señor. Tú conoces las peticiones que hay en la vida de mi hermana, Señor amado. Así le clamo misericordia, Señor. Por Catalino Flores, Señor, llega ministrando la vida de mi hermana, Señor, la vida de mi hermano, Padre amado. Glorifícase, Dios mío amado, para su honra, su gloria, Señor. En tus manos depositamos, Señor, la vida de mis hermanos, Señor amado. Tú conoces las circunstancias, Señor, tú lo conoces todo, Señor amado. Tenga misericordia, Señor, y glorifícate, Padre, para tu honra, Señor amado, para tu gloria, Dios mío. Hay poder en ti, Jesús de Nazaret, en tus manos deposito, Señor amado, todos patrocinadores, Señor, guárdales en el hueco de tu mano, Señor amado, ministrales, Señor, en el nombre de Jesús de Nazaret y por el poder de tu palabra, Señor amado, guárdales, Padre amado, a cada momento, Señor, cada instante de su vida, Señor eterno, en el nombre de Jesús de Nazaret, oro por cada socio, Señor, ministra, Dios mío amado, mis hermanos, Padre, ministra la vida del oyente, Señor, guárdales en el hueco de tu mano, Señor amado, ayúdales a cada momento, cada instante de su vida, Padre, glorifícate de una manera especial, Señor. Oh, gracias, Jesús de Nazaret, te adoramos, oh Dios, y exaltamos tu nombre, Señor amado. Gracias te damos, Padre, Hijo y Espíritu Santo. Amén y amén. Bien, amados hermanos, le hemos clamado a nuestro Dios, esperando recibir respuesta de parte de Él, ya que Él es un Dios fiel. Que Dios Todopoderoso me lo bendiga.

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1: Una porción de la palabra, capítulo 2 de Eclesiastés, y su versículo 20 dice la palabra: honrando al Padre, al Hijo y a su Santo Espíritu, dice la letra: ciertamente no hay hombre justo en la tierra que haga el bien, dice el Señor. Hasta ahí vamos a leer, amados hermanos. Gloria a Jesús. Y la pregunta de esta tarde, gloria a Jesús, una pregunta tan importante en la vida, gloria a Jesús, que si tú mueres, ¿a dónde vas a ir? Gloria a Jesús de Nazaret. ¿Sabe? La Biblia dice, gloria a Jesús, que ciertamente justo en la tierra que haga el bien y nunca peca. ¿A dónde irás cuando muera? ¿El cielo o el infierno? Alguien, aleluya, aunque alguien sea una persona buena, esto no significa que vaya al cielo cuando muera. Nadie puede ir al cielo por ser una persona buena, porque la Biblia dice, ciertamente no hay hombre justo en la tierra que haga el bien y nunca peque. Muchas veces, amados hermanos, nosotros, gloria a Jesús, nos podemos glorificar, los podemos alabar nosotros mismos y poder decir, aleluya, yo no necesito a Dios. El amigo hoy en día eso es lo que dice. ¿Por qué? Yo no necesito a Dios. Yo soy una persona que hago muchas obras, que soy una persona dadivosa, hago buenas obras, lo que dice la Biblia, y agarra tantas excusas el amigo. Aleluya, bendito sea el Señor. Se justifica de grandes maneras, de una o de otra forma, y dice, yo no necesito a Dios. ¿Por qué? Porque yo soy una persona buena. Pero déjeme decirle en este momento que la Biblia dice, ciertamente no hay hombre justo en la tierra que haga el bien y nunca peque. Oiga, aleluya, ninguna persona es buena ante los ojos de Dios, porque todos nosotros somos pecadores. La Biblia dice, por cuanto todos pecaron y estaban destituidos de la gloria de Dios. Eso lo dice Romanos 3:23. Y también dice la Biblia, aleluya, el alma que pecare, esa morirá. Y la paga del pecado es la muerte, pero la dádiva de Dios es vida eterna en Cristo Jesús, Señor nuestro. Bendito sea el Señor. Así es que, amados hermanos, cuando tú mueras, o amigo, ¿a dónde pasará la eternidad? ¿Te has preguntado tú a dónde vas a pasar la eternidad? Porque déjame decirte que cuando tú mueras, aleluya, hay dos eternidades. Está, aleluya, la eternidad en el cielo, gloria a Jesús, con Cristo Jesús en el paraíso, o la eternidad en el infierno. Gloria a Jesús. Déjeme decirte en esta tarde que después de la muerte, aleluya, quizás estés pensando qué le pasa a una persona después de la muerte. Pues la Biblia dice que hay un juicio, y de la manera que está establecido a los hombres que mueran una vez, y después el juicio. Amados hermanos y amigos, así como dice la Biblia, que gloria a Jesús, que esté establecido a los hombres que muera una vez y después el juicio. Eso lo dice Romanos, Hebreos capítulo 9 y su versículo 27. Estos juicios significan, aleluya, separación de Dios por toda la eternidad. Porque estará separado la persona de Dios para siempre, porque sus pecados no han sido perdonados y su nombre no se halló escrito en el libro de la vida. Apocalipsis 20:15 dice, el que no fue hallado escrito en el libro de la vida fue lanzado al lago de fuego. Oiga, gloria a Jesús, eso es después de la muerte. Quiere decir, amado hermano y amigo, gloria a Jesús, que el hombre, por muy, aleluya, muy dadivoso sea en esta tierra, y que, aleluya, haga obras grandes, aleluya, gloria a Jesús, pero déjeme decirle que esto no significa que usted ya es salvo por sus obras. Gloria a Jesús. Es necesario que usted se arrepienta y busque a Cristo, porque solamente en Cristo usted puede hallar la salvación y escapar, aleluya, del juicio eterno, de la condenación eterna. Gloria a Jesús, porque todo hombre que vive en la faz de la tierra, Gloria a Jesús, es hombre pecador y necesita arrepentirse, aceptar a Jesús como su único y suficiente Salvador personal para que sus pecados sean borrados y pueda tener acceso a una salvación, a una vida eterna. Porque si usted no está escrito en el libro de la vida, lamentablemente usted será lanzado al lago de fuego. Pero para eso apareció el Hijo del Hombre, para que usted tenga vida eterna. Aleluya, por medio de Él. Gloria a Jesús. Y si usted se ha preguntado algún día, amado amigo, ¿y estará mi nombre escrito en el libro de la vida? La Biblia dice que Dios envió a su Hijo unigénito para, aleluya, al mundo para pagar la deuda de todos tus pecados. Dice la Biblia, todos nosotros nos descarriamos como ovejas, cada cual se apartó por su camino, mas Jehová cargó en Jesús el pecado de todos nosotros. Oiga, Jesús murió en la cruz para que podamos vivir. Aleluya, bendito sea el Señor. Jehová cargó todos nuestros pecados en Jesús. Gloria a Jesús, nosotros andábamos descarriados, éramos, oh, aleluya, ovejas sin pastor, hacíamos lo que más bien nos parecía. Pero, aleluya, y estábamos cargados de tanto pecado. Pero Jehová el Padre cargó en Jesús todos nuestros pecados. Aleluya, cuando Jesucristo vino a morir en la cruz del Calvario, aleluya, Él nos hizo libres, pero todo aquel es libre cuando le acepta, cuando le confiesa como su único y suficiente Salvador personal de su vida. En San Juan capítulo, aleluya, en Primera de Juan capítulo 1, capítulo 4, en su versículo 9 dice la Biblia: en esto se mostró el amor de Dios para con nosotros, en que Dios envió a su Hijo unigénito al mundo para que vivamos por Él. Aleluya, la Biblia nos enseña que es la voluntad de Dios que toda persona sea salva. Esto es bueno y agradable delante de Dios, nuestro Salvador, el cual quiere que todos los hombres sean salvos y vengan al conocimiento de la verdad. Oiga, amados hermanos, Jesucristo, oh Dios, nuestro Padre, no quiere que nadie vaya a perecer. Aleluya, que nadie vaya a morir, aleluya, y se vaya a hundir, aleluya, a ese lugar llamado infierno. Para eso apareció el Hijo de Dios. Gloria a Jesús, para que usted, amado amigo, vea ese gran sacrificio y que por medio de ese gran sacrificio usted pueda ser salvo. Usted pueda obtener una salvación y esto es gratuita. Aleluya, usted no tiene que pagar nada. Ya Dios Jesucristo lo hizo todo. Aleluya, al derramar su sangre en la cruz del Calvario, Él nos pagó, los compró a precio de sangre. Aleluya, Él mostró su gran amor siendo colgado en ese madero para que usted ahora tenga una vida y la tenga eternamente y para siempre. Eso lo hizo Jesús. A ser colgado en un madero. Eso lo hizo Dios al enviar a su Hijo único. Aleluya, por amor a usted. Gloria a Jesús. Usted tal vez se puede decir, pero yo soy tan pecador, yo soy tan malo. Aleluya. Y quizás para mí no hay salvación. Déjeme decirle que para eso vino el Hijo de Dios. Para mostrarlo su gran amor, su gran misericordia. Aleluya, Él no vino por los enfermos, dice la, Él no vino por los sanos, dice la Biblia, sino que vino por los enfermos. Aleluya, Él no vino por los buenos, Él no vino por aquel que eran justos, no, Él vino por los injustos, el injusto pagando por los, aleluya, el injusto pagando por los injustos en esa cruz del Calvario. Él mostrando su gran amor, mostrando su gran misericordia, para que usted, amado amigo, usted, que aleluya, no hay salvación para mí. Gloria a Jesús, porque yo soy esto, yo soy lo otro. Aleluya, quizás Dios no me pueda perdonar. Pero déjeme decirte en esta tarde que Dios, aleluya, te perdona y que Dios, aleluya, te borras tus pecados, por muy pecador que tú seas. Gloria a Jesús. Bendito sea el Señor. Y amados hermanos, ¿sabe? Jesús dice, aleluya, dijo en San Juan 6:37, al que a mí viene, yo no le echo fuera. Aleluya, gloria al Señor. Todos aquellos que se acercan a Dios pueden encontrar la salvación, pueden encontrar la vida eterna, pueden encontrar, amados hermanos, gloria a Jesús, la felicidad. ¿Te quieres ser salvo? Entonces venga a Jesús y sigue, amados hermanos, a Jesús como tu salvador, amado amigo. Gloria a Jesús. Admite ante Dios con todo tu corazón que eres un pecador y que tus buenas obras no te pueden llevar al cielo, sabiendo que el hombre no es justificado por las obras de la ley, sino por la fe, dijo el apóstol Pablo, bendito sea el Señor de Jesucristo. En Gálatas 2:16, que por gracia soy salvo, no por la fe, y esto no es de vosotros, pues es don de Dios, no por obra, para que nadie se gloríe. Amados hermanos, gloria a Jesús. Quiere decir, amado amigo, que esto no es por obra. Gloria al Señor. Es necesario que usted entienda, gloria a Jesús, que las obras sin fe son muertas, dijo el apóstol Santiago. Gloria a Jesús. Y que es necesario tener fe para que esas obras sean justificadas delante de los ojos de Dios. Si usted no ha aceptado a Jesús, aunque haga buenas obras, aleluya, gloria a Jesús, esto no le justifica a usted que va a ser salvo. Es necesario arrepentirse, es necesario convertirse, es necesario aceptar a Jesús como su salvador personal de su vida, para que esas obras puedan ser perfectas ante los ojos de Dios y agradable. Gloria a Jesús. Sabe, amados amigos, aleluya, es necesario arrepentirnos de nuestros pecados. Un arrepentimiento verdadero es cuando una persona cambia de su forma de pensar para con Dios. Es una actitud de corazón. Arrepentimiento verdadero produce una manera nueva de vivir. El salmista decía esto. Aleluya, los testimonios, aleluya. Gloria al Señor. El salmista dijo, aleluya, dijo, lidere mis caminos y tome mis pies hasta. Aleluya, tome mis pies a tu Dios. Aleluya, gloria al Señor. Mis testimonios, gloria a Jesús de Nazaret. Oiga, gloria a Jesús. Considere mis caminos y tome mis pies a tu Dios. El salmista entendía que su vida trajo eterno y su manera de vivir cambió cuando puso su fe y confianza en Cristo. Amados amigos, gloria al Señor. Es necesario, gloria a Jesús, que se vuelva de ese camino torcido que camina usted. Porque la Biblia dice que usted puede estar pensando que el camino que usted lleva, el camino que usted camina, es un camino, aleluya, un camino, gloria a Jesús de Nazaret, un camino fácil, un camino que lo va a llevar a la salvación. Pero déjeme decirle que si usted no ha buscado el camino verdadero que es Cristo, la Biblia dice: yo soy el camino, yo soy la verdad y yo soy la vida. Y nadie va al Padre si no es por mí. Gloria a Jesús. También la Biblia dice que hay caminos que al hombre le parecen derechos, pero su camino es camino de muerte. Es un camino que lo lleva a la perdición, a la condenación eterna. Pero para eso el Jesucristo nos mostró el camino para llevarnos a la vida eterna. Gloria a Jesús. Es necesario arrepentirnos, es necesario convertirnos, gloria a Jesús, porque no hay hombre bueno que viva sobre la faz de la tierra, gloria a Jesús, y no peque. Todo hombre no se puede justificar, gloria a Jesús, todo hombre no puede justificarse delante de Dios, porque todo hombre es pecador, todo hombre es necesario que el hombre confiese sus pecados ante Dios. Aleluya, gloria al Señor, para que esos pecados sean borrados, gloria a Jesús, y pueda ser justificado mediante la sangre de nuestro gran Dios y Salvador Jesucristo. Gloria, gloria a Jesús. Justificado pues, para con Dios tenemos paz, dice la Biblia. Gloria a Jesús. Es necesario, aleluya, aceptar a Dios como nuestro Salvador personal de nuestra vida, para que nosotros seamos salvos y justificados por medio de la sangre de Él. Hay que ver, aleluya, lo que Cristo vino a hacer en la cruz del Calvario, para que nosotros, aleluya, escapemos de la condenación, escapemos de la vida, aleluya, de la muerte eterna, que es, aleluya, los juicios, la condenación en ese lugar llamado infierno. Porque todo aquel que no se halló escrito en el libro de la vida fue lanzado al lago de fuego. ¡Qué grande es, aleluya, esta palabra! Y si usted no se arrepiente, y si usted no acepta a Jesús, ¿a dónde va a ir a parar? A ese lugar de condenación. Pero para eso es la palabra, aleluya, para que usted se vuelva de su camino torcido y busque la verdad, busque el conocimiento, que busque a Jesucristo antes de que sea demasiado tarde. Porque la Biblia dice que la paga del pecado es la muerte. Pero es una muerte eterna, amado amigo. Para eso apareció el Hijo de Dios, para que usted tenga vida y la tenga en abundancia. Bendito sea el Señor. Qué misericordioso es nuestro Dios al dar a su Hijo único, para que fuese muerto en un madero, para que nosotros ahora, para que usted, amado amigo, pueda tener esa salvación gratuitamente. Gloria al Señor. Así es que busque a Jesús antes de que sea tarde. Dios le bendiga a todos.
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0: Bueno, bendiciones en esta linda noche. Bienvenidos a su programa Retornando a la Senda Antigua. Una bendición muy grande estar con ustedes, mis hermanos y amigos en Cristo. Bienvenidos a este espacio. Quiero compartir la palabra de Dios a través de una lectura. Me acompaña hermana Felipa y su servidora hermana Blanca, que estaremos compartiendo este espacio para la gloria de nuestro Dios y con el propósito de ser de bendición para todos ustedes. Quiero leer las escrituras en el proverbio de este día, una parte de este proverbio del día 2. Tenemos 2 de agosto y vamos a leer el proverbio del día. Dice la palabra de Dios en la dirección del Padre, del Hijo y del Espíritu Santo. Dice así la escritura. Hijo mío, si recibieres mis palabras, espéreme, que yo ya necesito lentes. Y mis mandamientos guardares dentro de ti, haciendo estar atento tu oído a la sabiduría, y si inclinares tu corazón a la prudencia, si clamares a la inteligencia y a la prudencia, dieres tu voz. Si como la plata la buscares, oiga, a la inteligencia, tenemos que buscarla como dice este versículo, si como a la plata la buscares y la escudriñares como a tesoro, entonces entenderás el temor de Jehová, que es la sabiduría, por supuesto, y hallarás el conocimiento de Dios, porque Jehová da la sabiduría y de su boca viene el conocimiento y la inteligencia. Él provee de sana sabiduría a los rectos y es escudo a los que caminan rectamente. Es él que guarda las veredas del juicio y preserva el camino de sus santos. Entonces entenderás justicia y juicio y equidad y todo buen camino. Cuando la sabiduría entrar en tu corazón y la ciencia fuere grata a tu alma, la discreción te guardará. Te preservará la inteligencia para librarte del mal camino y de los hombres que hablan perversidades. Bueno, es bastante extenso este precioso proverbio de este día y son muy prácticos para la vida del creyente. Y no necesitan, ¿verdad?, como discernimiento ni profundidad. Son claros para nuestra vida. Vamos a orar un momento. Quiero saludar a la iglesia Camino Angosto, acá en la ciudad de Berlín, a todos mis hermanos. Que el Señor les pueda bendecir en esta noche. Gracias por estar en sintonía. Quiero decirles también que si usted desea patrocinar este espacio, está completamente disponible. Si Dios pone en su corazón el deseo de patrocinarlo. Padre glorioso, en esta preciosa noche, Señor, nos acercamos a tu presencia para darte gracias, mi Rey de Gloria, por la oportunidad de tenernos nuevamente acá en cabina para compartir esta hora de bendición, Señor, y darte la gloria y la honra a ti, Señor, a través de estos minutos, Padre. También queremos ser de bendición para todos aquellos que nos escuchan. Que haya palabra de fe, de esperanza, de consuelo para la vida, según sea la necesidad, Señor, que estén atravesando. Padre, en el nombre poderoso de Jesús, usa nuestras vidas, Señor. Queremos honrarte. Queremos ser instrumentos, Señor, de bendición, Padre. En el nombre de Jesús, bendiga a todos nuestros oyentes. Bendiga a la iglesia Camino Angosto, Señor. Fortalece a cada uno de mis hermanos. Fortalece a cada uno de los que están, Señor, quizás atravesando un momento difícil de salud. Pero que tu mano poderosa, Señor, tiene el control de cada uno de ellos. Y en esta hora, Señor, también lo creemos y declaramos en el nombre de Jesús sanidad para sus vidas. Sanidad para sus almas, Señor. Que tú tengas misericordia de cada uno de nuestros oyentes también, Padre. En el nombre de Jesús.
1: Poder continuar.
0: Bendiga a todos aquellos que nos escuchan a la distancia.
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0: Que seas tú, Señor, que a través de las ondas radiales puedas bendecirlos y fortalecerlos, Padre, en el nombre de Jesús.

0: Bueno, voy a dejar la línea disponible en este momento. Ya está disponible la línea telefónica para que usted se nos pueda reportar. Vamos a complacer algunos cantos. Algunas alabanzas que estaremos compartiendo. Las líneas disponibles usted las conoce, pero se las quiero recordar. 2613-4164. Y nuestro número de WhatsApp tenemos al 7106-9417. También puede dejar sus peticiones de oración. En su debido momento estaremos clamando a nuestro Dios. Dios le bendiga. Buenas noches. Amén, hermana Emerita. Díganos el canto. Valle de lágrimas. Con mucho gusto. Amén. Bendiciones. Amén. Bueno, saluditos especiales para nuestra hermana Emerita hasta el Escarbadero. Vamos a complacerle con ese bonito canto que nos pide de Tomás Ocampo. Valle de lágrimas.
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0: Tengo una nota de voz, me parece, por
1: así
0: acá.
1: son
0: Bueno,
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0: es mensaje
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0: de texto.
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0: Dice por acá.
1: Y sus pensamientos.
0: Complázcame con alabanza, búscale de Óscar
1: más alto que
0: Medina.
1: nuestros
0: En sintonía, en familia,
1: pensamientos.
0: en La Voz Grande.
1: Así es,
0: Cerquita, en
1: mi
0: La Voz Grande,
1: Señor.
0: hermano Cristian Galvez. Amén, hermanito. Hermano Cristian, bendiciones. Saluditos ahí en la colonia a todos los oyentes en La Voz Grande. Cerca de Radio Vida, a unos metros, a unos, quizá un kilómetro, menos diría. Bueno, gracias hermano por estar en sintonía junto a su familia y a todos los que en esa colonia pues disfrutan de Radio Vida. Un placer llegar a ustedes, mis hermanos.
2: Amén,
3: Dios me la
2: bendiciones.
3: bendiga, hermana Blanquita.
2: Amén. Bueno, saluditos
3: La
2: especiales para nuestra hermana
3: me
2: Blanca, que Dios la
3: saludo
2: bendiga en su
3: cariñosamente y
2: familia.
3: le digo que si me puede poner
2: Con
3: la
2: ese bonito
3: alabanza.
2: canto que nos pide de Tomás Ocampo.
3: Noche, noche azul.
0: Buenas noches.
3: Si así creo que se llama. Yo se la pongo y si no, pues me puede poner otra, hermana. Dios que me la bendiga.
0: Amén, hermana Carmen, bendiciones acá en el barrio La Parroquia, aún más cerca. Algunos les dicen el barrio escondido. El barrio La Parroquia, hermana Carmen León, bendiciones. Dios le bendiga, buenas noches. Y dígame, hermana Daisy, ¿cuál canto desea? Escudo, amén, con gusto. Amén, mi hermanita, bendiciones. Amén. Bendiciones para mi hermana Daisy. Esto es en, ¿cómo se llama? Cantón La Unión. Cantón La Unión, me parece que es. Acá en Berlín. Sí, esto pertenece acá a Berlín. Y queremos pues complacerle, se siente un poquito de calor, ¿verdad? Bastante calor. Este día pues sorprendente ha hecho mucho calor. Los que están allí en el aire acondicionado con aire pues no sienten, pero en realidad ha estado bastante calientísimo, un clima cálido, cálido. Vamos a complacer esos temas. Solo otra alabanza más, anoto por acá. Otro canto más y vamos a complacer esos cantos, pero si usted desea patrocinar este espacio, pues también está la oportunidad. No cerramos ese deseo que usted tiene de aportar. Lo dejamos ahí a la disponibilidad de su corazón y de su bolsillo, porque también pues de eso depende. Pero la Biblia dice, ¿verdad? Que dando es como recibimos. Y hay mayor bendición en dar que recibir. Muchas veces nos gusta recibir y es grato, ¿verdad? Recibir, pero también la Biblia nos dice, hay mayor bendición. Qué bendición se siente compartir de lo que Dios nos ha provisto a nosotros. Bueno, vamos a complacer ya los cantos. Esta computadora se pone un poquito haragana, porque sí, considero que eso es, se frisa, se me frisó ahorita. Y vamos a, bueno, ya está respondiendo. Voy a complacer esos cantos muy bonitos. Me pidieron escudo. Otra alabanza más. Si no es a través de llamadita, hágalo a través de un mensaje de texto en nuestro WhatsApp o mensaje de voz, que estaremos para complacerle su canto en esta preciosa noche. Quiero saludar a la iglesia Camino Angosto, a todos mis hermanos que están en sintonía. Muchos de ellos allí disfrutan de este espacio. Les saludamos en el amor de Cristo Jesús a todos en esta noche. Y a los que están enfermos estaremos clamando a nuestro Dios. Yo sé que hay mucha necesidad de Dios, de la misericordia de Dios, para que Él pues derrame de su misericordia en todos aquellos que están pasando quizás un proceso de salud y están esperando en la mano de Dios. Recuerde que Dios obra progresivamente, no es a veces al momento. Dios sabe, ¿verdad? Dios lo puede hacer al momento, en un instante. Para Él no hay nada imposible. Tiene muchas formas Dios de obrar, pero también a veces lo hace progresivamente. La salud se va recuperando poco a poco, pero también es la mano de Dios ahí moviéndose en la vida de sus hijos. Así que esperamos que Dios pues en esta noche pueda hacer una obra maravillosa, milagrosa, milagrosamente, como dice Dios obra en nuestras vidas. Vamos a complacer esos cantos. Y si usted desea pues poner una petición de oración, estamos también para orar por ustedes.

te han criticado, quizás has estado al borde de la muerte, pero Dios, Dios está contigo, hermano.

Dios le bendiga, hermana Blanquita, hermana Felipa. Quiero que me complazca por favor con la alabanza de Oscar Medina, Jesús con mis lágrimas. Dios me la bendiga, que pasen buenas noches. Estoy escuchándolos, hermana. Todo el día les estaba escuchando. Bendiciones, hermana.

0: porque ya no tenemos espacio para seguirles complaciendo más, pero lo hacemos siempre con el propósito de orar por ustedes, porque vamos a orar un momento, luego viene la palabra de Dios. Padre eterno, te doy gracias, Señor, te damos gracias, porque, Señor, venimos delante de tu presencia para suplicar, Señor, misericordia. Sabemos, Señor, que el tiempo de los milagros no ha pasado porque tú sigues siendo el mismo. Tu poder, Señor, no ha menguado de ninguna manera. Por eso, Señor, con esas mismas convicciones, que ese eres, es el mismo Dios que te manifestaste, Señor, en los primeros creyentes, durante todo el peregrinaje de del pueblo de Israel, Señor, ahí estuvo tu mano poderosa. También, Señor, en el peregrinaje de la iglesia, Señor, en este tiempo de la gracia, seguimos creyendo que eres el mismo para manifestar tu gloria en nuestras vidas. Te suplicamos, Señor, fortaleza para la iglesia Camino Angosto. Pedimos por todos mis hermanos, Señor, que están enfermos. Mi hermana Adelina, Señor, que pongas tu mano de poder. Que su salud, Señor, se vaya restaurando progresivamente. Que no es la mano del médico, no son las medicinas. Es tu mano de misericordia, Señor, obrando en la vida de mi hermana. Señor, esos nervios deteriorados, Señor, colapsados, Padre. Tú tienes poder para restaurar. Oh Dios mío, esos huesos deteriorados. Señor amado, te pedimos misericordia también por la salud, Señor, de mi hermana Dolores de Ayala. Señor, obra poderosamente en la vida de mi hermana, Señor. Mira esa bronquitis, Señor, esas vías respiratorias, esos pulmones, Señor. Límpialos para tu gloria y para tu honra, Padre. Mira, Señor, la vida de mi hermana Alicia Campos, Señor. Vengo obrando, Señor. Esa cirugía que pronto se hará, Señor, ten misericordia. Obra, Señor, en ese diagnóstico que el médico ha determinado, Padre. Tú tienes la última palabra, Señor. Calcina, Padre, todo aquello que no, Señor, ayuda a tu hija, Padre, en el nombre de Jesús de Nazaret. La vida, Señor, de mi hermana Marta Castillo, la salud de mi hermana, esa presión alta, Señor, normaliza, Padre, en el nombre de Jesús. La de mi hermana Julia Chávez, Señor, restaura, Padre. Yo sé que la Biblia, tu palabra dice, Señor, a través de Pablo, que este cuerpo de la humillación nuestra, el cual se deteriora, pero también tenemos a un Dios poderoso que puede restaurar de aquello que ya no sirve, a poder algo nuevo, Padre, en el nombre de Jesús. Por la iglesia, Señor, las iglesias, por mis hermanos en diferentes colonias en esta ciudad, venga obrando de una forma poderosa, fortalece vidas en esta noche, Señor, que si durante el día hubo un proceso difícil, duro, Señor, que haya esperanza para aquellos que confían en ti, Señor. Bendito Dios, te adoramos y te bendecimos. Gracias por mis hermanos acá en Berlín, Señor, allí en la Bográn. Allá en La Chicharra, Señor, acá, Dios mío, en barrio, en la parroquia, Padre, bendice a mis hermanos. Acá en el centro de nuestro pueblo, Señor, bendice a cada oyente. Que esta ciudad, Señor, sea bendecida por tu mano. Señor, donde está ubicada Radio Vida, este ministerio que está llevando bendición a cada lugar, a cada hogar, Señor, a través de estas ondas radiales. Bendíceles, Padre. Hay un propósito maravilloso de parte tuya, que es, Señor, edificar, consolar y exhortar a la iglesia, Padre, y que las almas también escuchen el mensaje de arrepentimiento, Señor, el mensaje de salvación para sus vidas, porque mientras hay vida, el hombre tiene esperanza de poder, Señor, salvarse, Padre. Gracias te damos en el nombre poderoso de Jesús. Gracias por mis hermanos allá en Estados Unidos, en Honduras. Bendice a toda nuestra audiencia, Señor, que se encuentra en sintonía. La salud de mi hermana Adriana, Señor, allá en Cojutepeque, tú vengas obrando de una forma poderosa. Quisiéramos orar por todos ellos, pero yo sé, Señor, que tú eres poderoso para llegar y ya conoces la necesidad de aquellos, Señor, que están clamando un milagro, una sanidad, una respuesta de trabajo. Todo aquello, Señor, que hace falta, agrégalo. Y lo que no, Señor, también puedes quitarlo de aquellos que están pidiendo, Señor, sabiduría. Y que tu presencia, Señor, pueda hacer la obra en nuestras vidas. En el nombre de Jesús. Amén y amén. Bueno, quisiéramos seguir orando, la verdad, pero Vamos a escuchar la palabra de Dios, que también esa trae medicina para el alma, no solo para el cuerpo físico, sino también para el alma. Principalmente esa palabra viene para bendecirnos. Queda mi hermana Felipa para la palabra de Dios.
1: Gloria sea al Señor. Dios les bendiga a todos, amados hermanos. Damos la honra y la gloria a Dios, amada audiencia. Gracias por estar en nuestra sintonía a través de su programa Retornando a la Senda Antigua. Dios bendiga a toda la iglesia Camino Angosto. Les amamos en el Señor y les invitamos a seguir adelante. El tema en esta hora, un corto mensaje, una pequeña reflexión bajo el tema Busquemos a Dios en todo tiempo. La palabra del Señor, hermanos, la leemos en Salmos capítulo 34, versículo 1 al 7, dice así: Bendeciré a Jehová en todo tiempo, su alabanza estará de continuo en mi boca. En Jehová se gloriará mi alma, lo oirán los mansos y se alegrarán. Engrandeced a Jehová conmigo y exaltemos aún a su nombre. Busqué a Jehová y él me oyó y me libró de todos mis temores. Los que miraron a él fueron alumbrados y sus rostros no fueron avergonzados. Este pobre clamó y le oyó Jehová y lo libró de todas sus angustias. El ángel de Jehová acampa alrededor de los que le temen y los defiende. Encontramos esta hermosa palabra, hermanos amados, a través de David. Este salmo fue escrito por David y está hablando sobre una situación, hermanos, que él había vivido. Él estaba hablando de esta manera después de, o sea, cuando mudó su semblante delante de Abimelech y él lo echó y se fue. Encontramos en esta palabra, hermanos amados, que el salmista hace como un consejo, hace como una referencia a buscar a Dios en todo tiempo. Él está diciendo, bendeciré a Jehová en todo tiempo. Así que nos muestra a David alabando al Señor por la liberación milagrosa de una gran aflicción que le había pasado. Su testimonio, hermanos amados, anima a todos los creyentes afligidos a creer que también pueden experimentar la bondad del Señor. Porque recuerde que en medio de la aflicción, en medio de la tribulación, no es fácil buscar una salida correcta. Pero Él está diciendo, bendeciré a Jehová en todo tiempo. Su alabanza estará continuo en mi boca. O sea que está diciendo que sin importar las circunstancias que se vivan, es necesario bendecir a nuestro Dios, que nuestro cántico esté a diario para nuestro Dios. Y está dando el consejo a que pueda el creyente buscar esa protección divina a través de la oración. Fíjese que el creyente aprende que en medio de la prueba debe dar la alabanza constantemente a Dios. También en medio de la prueba se debe mantener una oración ferviente y la protección divina vendrá. Esta hermosa palabra, hermano, nos enseña cómo alabar a Dios sin importar la situación. Buscar, hermanos amados, una respuesta ante el miedo y confiar en el cuidado que Dios nos otorga. Y qué bueno es tener la decisión de alabar a Dios en todo tiempo. No darle la alabanza a Dios solo cuando yo quiero o cuando las cosas van bien. Una alabanza continua, según nos dice en el versículo 1. Bendeciré a Jehová en todo tiempo y su alabanza estará de continuo en mi boca. Nos muestra, hermanos amados, que la gratitud no depende de los momentos buenos que podamos estar pasando, sino que dependen de realmente nosotros ser agradecidos con Dios. Nos muestra, hermanos amados, que la gratitud no va a depender de los momentos buenos, sino de la voluntad de honrar a Dios siempre. ¿Qué tanta voluntad, qué tanto deseo podemos tener para alabar y servir a Dios? Y además de eso, nos enseña la palabra del Señor: en Jehová se gloriará mi alma, lo oirán los mansos y se alegrarán. Está hablando de un gozo compartido, de un gozo, hermanos amados, que la iglesia debe experimentar. El versículo 2 está animando a los humildes y a los mansos a escuchar al Señor y alegrarse en Él. Mas sin embargo, en el versículo 3 nos enseña, haciendo una invitación, engrandeced a Jehová conmigo y exaltemos aún a su nombre. Está haciendo un llamado a exaltar, a engrandecer el nombre del Señor unidos en comunidad. Ve por qué hay necesidad de congregarnos, porque hay necesidad de que junto a nuestros hermanos, nuestras hermanas, podamos reunirnos cada día y darle la alabanza a nuestro Dios. Aquí el salmista está, hermanos amados, ha vivido la experiencia de poder buscar y de ser librado por Dios, porque eso es lo que nos dice en el versículo 4. Busqué a Jehová, o sea que él, en el momento de angustia, supo buscar ayuda. Busqué a Jehová y él me oyó y me libró de todos mis temores. Está hablando que él buscó a Dios. Y está diciendo que su oración encontró respuesta en el Todopoderoso. Porque no solamente le escuchó, sino que también lo libró de todos sus temores. Habían temores en David y vemos que la oración de él había sido respondida, porque eso es lo que nos está relatando en el versículo 4. Nos dice, nos da a entender que buscar al Señor trae respuesta directa y liberación del temor. Muchas veces llegan temores a nuestras vidas de los cuales no podemos salir si no es con la ayuda de Dios. ¿Y cómo es que vamos a lograr una respuesta divina? Únicamente doblando rodillas y yendo en oración y clamar a Dios en todo tiempo. Fíjese que en el versículo 5 nos dice: los que miraron a él fueron alumbrados y sus rostros no fueron avergonzados. Está indicando que mirar a Dios llena de luz y quita la vergüenza. Los que miran a Dios salen en victoria. Mirar a Dios llena nuestras vidas de luz y quita toda vergüenza, incluso vergüenza del pecado pasado, de la vida pasada que llevábamos. ¿Por qué? Porque el clamor del afligido, hermanos, llega a la presencia de Dios. Dice en el versículo 6 que este pobre clamó y lo oyó Jehová y lo libró de todas sus angustias. Recuerda que Dios oye al pobre o necesitado y lo salva de su angustia. Y cuando dice este pobre clamó, se está refiriendo a que él en el momento de angustia, en el momento de dificultad buscó la protección divina, clamó a Dios y Dios le contestó y Dios le llevó esa respuesta que tanto estaba necesitando. Mire qué bonita la experiencia de buscar y ser librado por Dios. Esa es la experiencia que está relatando, está contando David lo que él había experimentado. También vemos en el versículo 7 la promesa de la defensa y la compañía celestial. Nosotros sabemos como iglesia del Señor que tenemos protección divina. Y qué bueno tener esa seguridad, esa certeza que el ángel de Jehová nos acompaña. Porque dice la palabra del Señor que el ángel de Jehová acampa alrededor de los que le temen y los defiende. Mire qué maravilloso. El ángel de Jehová, hermanos, es probable que el ángel de Jehová se esté refiriendo a las huestes angelicales del cielo, ya que sabemos que los ángeles son espíritus ministradores enviados para servicio a favor de aquellos que serán herederos de la salvación. Esos son los ángeles o las huestes angelicales que Dios tiene al servicio de la iglesia. Son espíritus ministradores enviados para servicio a favor de los que heredarán la salvación. Qué bonito, hermanos, poder ver cómo el ángel de Jehová, o sea que Dios ha designado a sus ángeles para que protejan, para que libren a todos sus santos del daño físico y espiritual. O sea que la iglesia del Señor tiene guardaespaldas. Sí, pero no guardaespaldas de aquellos que usan arma. La iglesia del Señor tiene ángeles que están resguardando su vida, porque Dios ha asignado a esos ángeles para que protejan nuestras vidas, para que nos libren de todo daño físico y espiritual. ¿Usted se ha dado cuenta que hay ocasiones que ha enfrentado una dificultad de la cual usted queda comentando, y cómo es que yo pude salir con vida de esa situación? ¿Y cómo es que pude salir del problema en el que estaba? El detalle es que el ángel de Jehová estaba ahí con usted, guardándolo, cuidándolo. Entonces, buscar a Dios en todo tiempo implica que cuando está el momento de dificultad, el momento de la adversidad, no nos vamos a dar por vencidos, no nos vamos a sentar a llorar, sino que vamos a llevar una plegaria, una oración a nuestro Dios. Vamos a buscar a Dios para que Él nos traiga respuesta. Vamos a orar para que Dios traiga protección divina, como dijo el salmista David. Vamos a decir también nosotros al final de ese momento de angustia: este pobre clamó y le oyó Jehová y lo libró de todas sus angustias. Asimismo, podríamos nosotros decir, si cada momento de dificultad buscamos a Dios, recordando que el ángel de Jehová, o sea, es uno de esos espíritus ministradores que están al servicio de la iglesia, están guardando nuestras vidas, porque Dios es quien los ha enviado. Es Dios quien ha permitido, hermanos amados, que la iglesia pueda ser resguardada. Ve que nosotros no necesitamos pagar un guardaespaldas, sino que ya nosotros estamos siendo protegidos por ese amor divino de Dios. Es Él quien ha designado a sus ángeles para que nos protejan, para que nos libren, porque eso es el trabajo de ellos, librar a los santos del daño físico y espiritual que pueda venir sobre ellos. Así que esta promesa, hermanos amados, esta promesa de intervención divina está reservada solo para los que de veras temen a Dios. Así que hay quienes que pueden decir, pero es que a mí todo me sale mal. Pues revise su vida. La Biblia dice que los que aman a Dios, todas las cosas les ayudan a bien. Así que es de meditar siempre, es de analizar nuestra vida, de hacernos un examen y pensar, bueno, Dios está conmigo y Dios me ha dado una promesa de que ha enviado, ha designado ángeles para que me protejan. Hay una intervención divina reservada, ya que estoy temiendo a Dios, porque así dice la palabra de Dios que esta promesa de la intervención divina está reservada solo para los que de veras temen a Dios. Amigo amado, si usted desea contar con esa protección divina y poder también bendecir y adorar a Dios en todo tiempo y un día poder decir, este pobre clamó, o sea, usted clamar y encontrar respuesta en Dios, usted debe recibir a Cristo como su Salvador personal. Usted debe en estos momentos reconocer que ha pecado, que es pecador, que es pecadora, confesar sus pecados delante de nuestro Señor y Salvador Jesucristo, pidiéndole perdón y pidiéndole que sea su nombre inscrito en el libro de la vida, recibiendo a Cristo como su único y suficiente Salvador personal. Hermano amado, que te has apartado del camino del Señor, vuelve a Cristo, vuelve al camino del Señor. Recuerden, amada iglesia, que debemos buscar a Dios en todo tiempo, en los momentos de adversidad, en los momentos de felicidad, en los momentos de pobreza, como en los momentos de riqueza. En todo momento necesitamos de nuestro Dios. Buen Dios, te damos gracias, bendecimos y alabamos tu nombre, Señor. Siga ayudándonos cada día para que podamos seguir exaltándote y bendiciéndote. Que nuestros amigos, Señor, sean alcanzados con esa salvación tan linda. En el nombre de Jesús te lo pedimos. Amén. Y amén.
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2: ¿Quiénes quieren venir a su presencia a alabarle?

0: Hermanos, que el Señor les bendiga. Es una bendición estar otro día más en su programa radial Casa de Dios y Puerta del Cielo. Qué placer poderle saludar este día y poderle decir: Cristo nos ama a todos por igual. Es una bendición estar conectado en su programa radial Casa de Dios y Puerta del Cielo. Para nosotros saludarle y bendecir su vida es un privilegio este día domingo. Qué bendición. Se fue el mes 7 y llega el mes 8. Ya vamos de caída del 2026 y Dios ha sido bueno con cada uno de nosotros. Este año se está yendo muy rápido, pero Dios tiene el control de nuestra vida. Saludamos a toda la amada audiencia que se está conectando por medio de YouTube, medio de Facebook. Es un placer saludarle. Si quiere buscarnos, estamos como Casa del Dios Vivo, LA, arroba Casa del Dios Vivo, LA. Estamos ubicados en Los Ángeles, California, ciudad Huntington Park. Estamos en Huntington Park, en Los Ángeles, pegado a Los Ángeles, California. Así es que si usted quiere visitarnos, estamos en el 2503 Randall Boulevard, Los Ángeles, California.
1: Huntington Park,
0: es Huntington Park, ya sé. Estamos ubicados aquí en Los Ángeles, pero es una bendición poderles saludar. Pero la ciudad se llama Huntington Park, a la par de Los Ángeles. Así es que qué placer saludarles. Saludamos al hermano Jonathan que se encuentra en cabina de Radio Vida. Qué placer saludarle. Gracias por estar ahí siempre todos los domingos, ayudándonos a salir al aire a nosotros por medio de su programa radial Casa de Dios y Puerta del Cielo. Así es que comente, salude, díganos de dónde nos sintoniza, dele me gusta en YouTube, en Facebook, comparta la transmisión para que podamos llegar a muchas más personas y este evangelio sea predicado, como dice la escritura, a toda criatura en todo lugar. Este evangelio tiene que ser predicado para que las naciones sepan que hay un Dios vivo, maravilloso, que Él nos ha dado una salvación tan grande. Así es que, pastor, salude a la amada audiencia.
1: Gloria al Señor. Qué bendición poderle saludar un domingo más y llegar hasta lo íntimo de su casa, estar acompañándole a usted, a su familia, donde quiera que esté. Reciba un caluroso saludo, un abrazo fraternal a la distancia. Nos concede el Señor el privilegio de una vez más predicar la palabra del Señor en su programa radial Casa de Dios y Puerta del Cielo. Aleluya. El objetivo que tenemos es llegar a las almas para que conozcan a Cristo, para que reconozcan que el Rey de Reyes y Señor de Señores vive y reina por los siglos de los siglos. Alabado sea nuestro Salvador Jesucristo. Gracias por estar ahí, gracias por compartir, gracias por ayudarnos, gracias por sus comentarios. No quisiera pasar de pedirle que nos ayude a compartir este video, porque nuestro deseo es llegar a muchas almas, pasar fronteras para predicar la palabra del Señor. Nuestro objetivo es grande. El Señor no nos dio una comisión pequeña, nos dio una comisión muy grande. En su palabra dice: id por todo el mundo y enseñándole lo que yo les he enseñado a vosotros. Así que todo el cristiano tiene un objetivo, tiene una visión, tiene un mensaje que dar al amigo. Así que hoy usamos estos recursos que Dios ha permitido. La radio, damos gracias al Señor porque la radio es un lugar importante para llegar a muchas almas, a muchos lugares. Hoy con esto de las redes sociales podemos esparcir el evangelio del Señor de una manera rápida, grande y efectiva. Amén.
0: Aleluya.
1: Así que gracias a Dios, yo puedo predicar aquí, pero yo quiero pedirle a usted, querido oyente, querido amigo que está en nuestras redes sociales, por favor ayúdenos a compartir el video, dele un like, dele un compartir, que eso nos beneficia a nosotros y a nuestra página, y beneficia a las almas que están sedientas de las aguas de Cristo. Así que, querida iglesia, gracias por estar presente. es un día más y es un día menos, y nos acercamos a la venida de Cristo Jesús. La palabra del Señor enseña que Cristo anunció su venida, y hay un punto importante que dijo: que este evangelio se esparcirá por todo el mundo. La iglesia, si quiere ver a Cristo venir pronto, debe correr a anunciar que hay una salvación en Cristo Jesús. Amén. Amigo que estás presente, gracias por estar ahí. Te invito a que te quedes. Dios quiere hablar contigo. Dios quiere darte una palabra. Quiero decirte de parte de Dios que una palabra que salga de la boca de Dios para tu corazón romperá la cadena que te ata, romperá la atadura que esté en tu vida, sanará y restaurará lo que esté enfermo en ti, porque Él dijo de sí mismo: porque mi Padre me ha ungido. Aleluya. Ungió a Cristo Jesús para que nosotros fuéramos libres, para exaltar su nombre, y no solo para eso, sino para hacer proezas en el nombre de Cristo Jesús. Así que, querida audiencia, gracias damos al Señor, gracias por sus comentarios. Damos gracias al Señor por la vida de nuestra hermana Damaris Turcio. Dice: bendiciones, hermanos, Dios les bendiga grandemente. Amén. Así lo haga el Señor. Muchas gracias, hermana Damari. Que el Todopoderoso le bendiga donde quiera que está. Nuestra hermana Silvia Pineda dice: bendiciones, estimados hermanos. Un privilegio saludarles un domingo más. El Dios del cielo me le bendiga en gran manera. A sus amadas esposas, un saludo muy especial. No les conozco en persona, pero les tengo un gran cariño muy especial. Dios me lo bendiga poderosamente. Gracias, hermana, por sus palabras de bendición y de cariño. Que el Señor le bendiga. Hermano Carlos Cruz, que el Señor le bendiga, que hace gran labor a través de las redes sociales esparciendo la palabra del Señor. Hermano Carlos, usted es un canal de bendición para el mundo.
0: Amén, amén.
1: Créalo así y trabaje de esa manera en su canal, en esas redes sociales que usted administra, para que el evangelio sea esparcido por muchos lugares. Dice nuestro hermano Carlos: Dios les bendiga, hermanos. Nuestro hermano Brian Quintanilla dice: se le saluda, hermanos. Dios les bendiga, hermano Brian. El Señor Dios Todopoderoso le bendiga. Nuestro hermano Denis Mairana, hoy llegó temprano. Nuestro hermano Denis Mairana dice:
0: aleluya.
1: Dios les bendiga, varones de Dios. Aquí estamos listos para recibir maná que viene del cielo para alimentar nuestras almas. Aleluya. Cristo viene pronto. Bendito sea el Señor Dios Todopoderoso. Nuestra hermana Keila Celeya dice: bendiciones, mis hermanos, a toda la audiencia de Casa de Dios y Puerta del Cielo. Así lo haga el Señor. Es un gusto, dice nuestro hermano Denis Mairana, es un gusto saludarle. Que nuestro Señor Jesucristo bendiga sus vidas y su ministerio. Así lo haga el Señor. Nuestra hermana Elvira de Villatoro dice: Dios les bendiga, hermanos. Que nuestro Dios Todopoderoso derrame bendiciones sobre su vida. Así lo haga el Señor. Nuestra hermana Elisette Carrillo dice: amén. Bendiciones, hermana Elisette. Dios le bendiga. Nuestra hermana Katie Mendoza dice: Dios les bendiga, hermanos. Que el Señor derrame su bendición esta noche y llene aquel corazón que necesita de su amor y de su salvación. Nuestro hermano Juan Mendoza dice: saludos, hermanos. Hermano Juan, que el Señor Dios Todopoderoso le bendiga. A todos los que comentan, a todos los que anuncian el evangelio con darle compartir este video, Dios les pagará y les recompensará según la obra que hayan hecho aquí en la tierra. Habrán premios en el cielo, 100% que habrán premios en el cielo. El Todopoderoso premiará a aquellos que trabajan para su reino. Él es un Dios fiel, justo y verdadero. Hermano Joel, léanos los comentarios que encontramos en YouTube.
0: Así es, dice Brian Quintanilla: Dios les bendiga, hermanos, bendiciones. Amén. Hermano Marlon Lux dice: es un gusto y placer verles de nuevo.
1: Aleluya.
0: Dice: suelte la palabra de nuestro Creador como se les ha dado.
1: Ay,
0: amén.
1: Señor.
0: Pablo Cruz dice, Dios les bendiga, hermanos.
1: Dios
0: amén.
1: Bendiga, hermano Pablo.
0: Es un placer saludarles a todos por medio de nuestras plataformas, de nuestras redes sociales.
1: Aleluya.
0: Comparta la transmisión. Para nosotros es una bendición saber que usted está ahí conectado a la bendición de nuestro Dios. No vea a los hombres, vea a Cristo.
1: Amén.
0: Cristo es el único que puede salvar, restaurar, cambia vidas. Cambió
1: Aleluya.
0: Su vida, cambió la mía, y hoy puede cambiar la vida de alguien que esté ahí en sintonía de su programa radial Casa de Dios y Puerta del Cielo. Dice el hermano Pablo Cruz, Dios les bendice, Dios les dé sabiduría e inteligencia para poder expresar la palabra del Rey.
1: Así lo haga el Señor.
0: Sea de bendición.
1: Aleluya.
0: Aleluya. Así es que para nosotros es un placer saludarle a cada uno de ustedes. Ahí acaba de escribir Juan Mendoza. Dice, hermano, me siento agradecido con Dios porque poco a poco vamos saliendo de una deudas que teníamos. A Dios la gloria.
1: Al Señor.
0: Dios es el que da la bendición. Dios es que dice que cuando bendice no añade tristeza a los
1: gloria
0: hombres. Así es que sigamos adelante, sigamos bendiciendo al Dios del cielo, sigamos exaltando su nombre.
1: Aleluya.
0: No con nuestras palabras, no solamente con nuestras palabras,
1: gloria
0: sino con
1: Señor.
0: Nuestros hechos, porque esa es la bendición.
1: Bendito sea el Señor.
0: Que tenemos los hombres de dar todo para el Señor, alabar y exaltar el nombre de Jesús es un privilegio. Y tal vez los que están en Radio Vida no nos pueden saludar y no saben cómo conectarse con nosotros, cómo hablar, cómo mandarnos un mensaje. Pues yo quiero decirles que si usted quiere vernos en vivo y usted tiene YouTube, si usted tiene Facebook, nos puede encontrar como Casa del Dios Vivo LA en Facebook, y en YouTube nos puedes encontrar como arroba Casa del Dios Vivo. El programa se llama Casa de Dios y Puerta del Cielo. El objetivo de nuestro programa es predicar a Cristo. Es
1: gloria
0: lo único que nosotros podemos hacer. Mire, ahí dice Elida Represa, hermanos, Dios les bendiga. Gracias por orar por mi esposo. Ya está en casa, gracias al Señor. Amén. Gracias a Dios porque ya está en casa el esposo de Margarita. Dios es bueno, iglesia. Dios se glorifica. Dios hace cosas maravillosas en nuestra vida y nosotros también tenemos que darle a Dios lo que a Él le toca, y es nuestra alabanza, porque dice la Escritura que fuimos creados para alabanza de su gloria.
1: Gloria al
0: y
1: Señor.
0: Para buenas obras en este mundo. Así es que hoy nos gozamos de estar un domingo más en su programa radial Casa de Dios y Puerta del Cielo. Mire, ya estamos a 3 meses del aniversario ya. Tenemos que empezar a organizar el aniversario, porque esto, hermanos, es un privilegio grande. Vamos a cumplir 5 años con su programa radial Casa de Dios y Puerta del Cielo. Parecía imposible.
1: Sí.
0: Pero Dios lo ha hecho posible. Quiero saludar, hermano Carlos Cruz me comenta que está en la casa de su abuelo y dice que está bastante mal de salud. Hoy yo le voy a pedir a la audiencia que anote y diga el abuelo de Carlos Cruz. No sé cómo se llama el abuelo. Si el hermano Carlos Cruz me puede escribir el nombre de él y usted pueda llevarlo en sus oraciones, y dígale a Dios que la voluntad de Él sea hecha.
1: Gloria
0: en la vida del abuelo del hermano Carlos Cruz. Espero en Dios sea cristiano, espero en Dios haya confesado a Cristo.
1: Sí, amén.
0: Y nosotros podamos orar con esa libertad de decirle a Dios, haz tu voluntad en la vida del abuelo del hermano Carlos Cruz. Anote ahí, ore por el abuelo de él y esperemos que Dios se glorifique en la vida de él y que Dios haga un milagro. O así a Dios se le place recogerlo, lo pueda recoger. Mire, para los hijos de Dios estas palabras muchas veces son duras, dice la gente, pero para los hijos de Dios todo es bueno, nada es malo. Por eso Pablo podía decir, si vivimos, para Cristo vivimos, y si morimos, para Él morimos. El cristiano no pierde nada. Ahora, Dios tiene un plan para cada uno de nosotros, y Él se va a glorificar en la vida de cada uno de nosotros, así como Él sabe hacerlo. Mire, los milagros Dios los hace como solo Él puede hacerlo. El humano, el hermano, el amigo no puede hacer nada, pero Dios hace cosas maravillosas en la vida de cada uno de nosotros. Así es que vamos a ir a la palabra de nuestro Dios y Aleluya. Salvador Jesucristo.
1: Sí, amén.
0: Y vamos a ir al mensaje que Dios tiene para nosotros este día.
1: Esperamos la dirección del Espíritu Santo. Vamos a leer en la primera carta que Pablo escribe.
2: En un tiempo donde muchas voces buscan
1: ser. El apóstol Pablo se dirige a ellos para aconsejarles, y nosotros consideramos y creemos firmemente en nuestros corazones que es la palabra del Señor.
2: En un tiempo donde
1: la primera carta en el capítulo 2 leemos la escritura en el nombre del Padre, del Hijo y de su Santo Espíritu. Así que, hermanos, cuando fui a vosotros para anunciar el testimonio de Dios, no fui con excelencia de palabras o de sabiduría, pues me propuse no saber entre vosotros cosa alguna, sino a Cristo, a este crucificado. Y estuve entre vosotros con debilidad y mucho temor y temblor, y ni mi palabra ni mi predicación fue con palabras persuasivas de humana sabiduría, sino con demostración del Espíritu y de poder, para que vuestra fe no esté fundada en la sabiduría de los hombres, sino en el poder de Dios. Padre y buen Dios que estás en el cielo, te damos gracias por este momento que nos concedes domingo a domingo, Señor. Concédenos hablar a tu pueblo, concédenos, Señor, hablar al amigo, que tu Espíritu Santo toque con tu palabra, Señor, al amigo, al sediento, Señor, que venga a las aguas, Padre, y beba del agua de la vida, Señor, que tome ese camino de fe, puesto los ojos en Cristo Jesús. Haz la obra, Espíritu Santo, en cada uno de nosotros, para gloria y alabanza de Cristo Jesús. Aleluya. Nos encontramos en una de las cartas del apóstol Pablo, hablando de la sabiduría y defendiendo lo que él había creído. Él era un hombre muy sabio, muy conocedor de la ley, conocedor de la política, conocedor de la cultura judía, de la cultura romana, de las diferentes culturas que existían. El apóstol Pablo tenía sabiduría humana, pero en esta carta o en este capítulo especifica y dice que él no usó eso para evangelizar a la iglesia en Corintios, sino que lo hizo con el poder y el amor del evangelio del Señor, y presentó a Cristo Jesús. Así que, querida audiencia, querido amigo, desde ahí queremos

0: tenemos que terminar en Cristo, que debemos iniciar y terminar en Cristo, que debemos de hablar todo de Cristo Jesús. La palabra del Señor está llena de Cristo Jesús. El foco en la Escritura siempre fue Cristo Jesús. Siempre fue el objetivo de Dios dejar presentado a Cristo Jesús. El apóstol Pablo hace mismo con la iglesia. Así que dice: así que hermanos, cuando fui a vosotros para anunciar el testimonio de Dios, eso significa para hablar de Cristo, no fui con excelencia de palabras o de sabiduría. Él fue a lo práctico, fue a decirles que Cristo había muerto por sus pecados y que había perdón de pecados en Cristo Jesús.
1: Amén, amén.
0: Ese es el centro de la predicación, que hay salvación en Cristo, que hay redención. Hay cuatro palabras que el apóstol Pablo dice antes de estos versículos en el capítulo 1 y versículo 30. Dice: mas por él estáis vosotros en Cristo Jesús, el cual nos ha sido hecho por Dios. Mire lo que dice. Hay cuatro palabras o cuatro determinaciones que Cristo hace por nosotros. Dice: hecho por Dios, sabiduría, justicia, santificación y redención. Esas fueron los poderes que Jesús mostró, el poder que Dios ha hecho en tu vida a través del Espíritu Santo, para que, como está escrito, el que se gloríe, gloríese en el Señor, dice el verso 31. Así que, hermanos, toda la gloria, toda la alabanza sea a Cristo Jesús. Estamos aquí porque Cristo nos dio la vida. Estamos aquí porque Cristo nos concede el permiso de poder predicar. Estamos aquí porque Cristo tenía este momento ya designado en la eternidad.
1: Amén, amén.
0: Para que hablásemos de Él, para que testificásemos del poder del Evangelio, que cambia vidas, que restaura vidas, que justifica vidas, que da sabiduría al que no la tiene, que levanta al caído. Su misericordia es grande, grande, inexplicable, inescrutable profundidad del amor de Dios que ha tenido para la humanidad. Sea bendito el Señor Dios nuestro, Salvador nuestro. Nos gozamos, nos regocijamos y nos gloriamos en Él. Aleluya. Básicamente, el apóstol Pablo da testimonio que no habló de su cuenta, sino que habló del poder de Cristo Jesús para la humanidad, para todo aquel que creas. Así que dice en el verso 2: pues me propuse no saber entre vosotras cosa alguna, sino a Cristo y a este crucificado. Y tuve entre vosotros con debilidad, con mucho temor y temblor. Y ni palabra ni mi predicación fue con palabra persuasiva de humana sabiduría, sino con demostración del Espíritu y de poder. ¿Qué palabra tenía ese hombre? ¿Qué autoridad del Espíritu Santo tenía el apóstol Pablo de poder corregir las cosas con sabiduría? Sin embargo, él especifica que cuando fue a los Corintios no lo hizo de esa manera. Pero note en el versículo 6 cómo el apóstol Pablo invita a la iglesia a habitar en sabiduría. Habitar en sabiduría de Dios. Mira lo que dice el versículo 6. Dice: sin embargo, eso es aparte de lo que estoy hablando.
1: Amén, amén.
0: Esa palabra, sin embargo, está invitando a la iglesia a un conocimiento pleno de Cristo Jesús. Mire lo que dice: sin embargo, estamos hablando capítulo 2 y verso 6 de Corintios, la primera carta. Sin embargo, hablamos sabiduría entre los que han alcanzado madurez, y sabiduría no de este siglo, ni de los príncipes de este siglo que perecen, mas hablamos sabiduría de Dios, en misterio, la sabiduría oculta, la cual Dios predestinó antes de los siglos para nuestra gloria, la que ninguno de los príncipes de este siglo conoció, porque si la hubieran conocido, nunca habrían crucificado al Señor, sino que esa sabiduría se apartó para estos tiempos y se ha revelado a aquellos que han creído en Cristo Jesús y aquellos que han alcanzado una madurez. Aleluya. Así que aquí hay una diferencia. Debemos de comprender esta escritura de que hay ciertos hermanos que necesitan ver manifestado el poder del evangelio. Así es. Joel, ¿sabes cuál es el poder del evangelio? El amor de Dios manifestado en la iglesia. Ese es el poder del evangelio, el amor. Grande. El amor de Dios prevalece, el amor de Dios cambia, el amor de Dios, el amor cubre multitud de pecados. El Aleluya. Amor es el centro, el amor de Dios es la plenitud de todas las cosas. Si no nos hubiese amado, nosotros no estuviésemos aquí, no tuviéramos perdón. Mas sin embargo, dice la escritura, de tal manera amó Dios al mundo que dio a su único hijo para que todo aquel que en él crea no se pierda, mas tenga vida eterna. Bendito sea el Señor Dios nuestro. El Señor Jesús testificó y dijo: nadie me quita la vida, yo doy mi vida. Así que de esa manera él mostró su amor por ti y por mí, querido amigo, querido hermano. Ese amor que nos alcanzó y nos dio esa redención, esa salvación. Así que, iglesia, el poder más grande que podemos manifestar es el amor de Cristo en medio de nosotros. Ese amor que cubre muchas cosas. Ese amor, esa misericordia, ese perdón. Aleluya. Hay que tener el poder del Espíritu Santo para poder tener ese amor, para poder hacer esa misericordia, para poder decirle: Señor, dejo esto en tus manos y dejo ahí, Señor, que te encargues. Te entrego esta causa, Señor. Dejo ahí a mi hermano, Señor, para que tú trates con él y conmigo, Señor. Así que, querida iglesia, el apóstol Pablo básicamente le dice a los hermanos de Corintio: les presenté a Cristo nada más, aunque él tenía una sabiduría que en cierta manera o en algún punto de su vida dijo: no puedo hablar lo que vi en el cielo.
1: Así es.
0: Porque no lo entenderían. Oiga el nivel de sabiduría de lo eterno que tenía este hombre, el nivel de sabiduría del evangelio del Señor. Y él dijo: no puedo decirles, no puedo traerlo a la luz. ¿Qué profundidad conocía ese hombre? ¿Qué profundidad Dios le había revelado a él? Y cada uno de nosotros, iglesia, alcanza un punto de conocimiento, alcanza un punto de madurez. La palabra nos invita a todos que el nivel que debemos de tener es el nivel del varón perfecto, poniendo a Cristo Jesús como ejemplo. Así que nosotros tenemos un reto, no como afán, sino como un blanco de seguir, con un blanco de motivación de todos los días, tener esa motivación de alcanzar sabiduría, de alcanzar madurez, de alcanzar el propósito por el cual Dios me ha puesto aquí en la tierra, y gozaremos de la plenitud del poder de Dios. En la carta a los Romanos, el apóstol Pablo le dice a la iglesia que renueve el espíritu de su mente, que renueve el espíritu de su mente. Renovar significa que es cambiar, que es dejar de pensar cosas para pensar nuevas. Renovar significa cambiar algo. Así que el apóstol Pablo dice: renueven su mente para que puedan entender la grandeza y las maravillas de Dios. Aquí hay un asunto muy profundo. El asunto es que Dios a ti y a mí nos hizo con un libre albedrío, con una decisión de si aprender, de no aprender, de si andar, de no andar, de si creer, de

0: Levantarse significa llevar un rumbo y cambiar otro rumbo. Dejar de hacer lo que estaba haciendo para cambiar mi vida. Así Aleluya. Que querida iglesia, esa sabiduría que nos cambia a nosotros solo viene por misericordia de Dios. Y es el Espíritu Santo. Los hermanos que han adquirido sabiduría deben impactar la vida de los hermanos que están faltos de sabiduría. Y no tienen que tener cuidado los que no han alcanzado madurez, sino que tienen que tener cuidado los que han alcanzado madurez en la iglesia. El apóstol Pablo dice que él no fue de esa manera de entre de ellos. Cuando fue por primera vez a hablarles, fue a hablarles de Cristo. Sin embargo, dice, hay un tiempo para hablar de sabiduría, no sabiduría humana, sino hablar sabiduría de Dios. Así que, querida iglesia, no se trata de no conocer, se trata de conocer a Dios. Se trata de conocer su sabiduría, se trata de conocer su palabra, se trata de conocer su espíritu, se trata de conocer su oración. Hay, hermano Joel, hay miles de enseñanzas con respecto a la oración.
1: Así es.
0: Miles. Nosotros los predicadores estamos interesados en enseñar cómo orar, pero yo quiero decirte que el que va a enseñarte en plenitud a orar es el Espíritu Santo de Dios.
1: Amén, amén.
0: Y a eso le llamamos sabiduría de Dios. Que el Espíritu Santo te enseñe a orar. Que el Espíritu Santo te enseñe a peticionar delante del Señor. Que el Espíritu Santo hable a través de tu boca. Así que, querida iglesia, gracias damos al Señor porque ha hecho misericordia con nuestra vida, con tu vida. Amigo que estás ahí, Dios quiere revelar a tu corazón la sabiduría del Evangelio, la sabiduría de la salvación, la sabiduría de la palabra revelada a los hombres para alcanzar redención, para alcanzar salvación, para alcanzar sanidad, para alcanzar la paz que Cristo dijo: mi paz os dejo, mi paz os doy, yo no la doy como el mundo la da. Aleluya, eso es sabiduría de parte de Dios, querida iglesia. Damos toda la gloria y toda la honra al Señor, porque el apóstol Pablo escribe en el capítulo 1, se me hace, y en el versículo 28, de lo vil y de lo vil del mundo y lo menospreciado escogió Dios, y lo que no es, para hacer lo que es, a fin de que nadie se jacte en su presencia. Mas por él estáis vosotros en Cristo Jesús, el cual nos ha sido hecho por Dios sabiduría, justicia, santificación y redención, para que, como está escrito, el que se gloríe, gloríese en el Señor.
1: Aleluya.
0: La profundidad de la sabiduría de Dios no le permite al hombre jactarse, no le permite al hombre decir yo puedo. Quiero decirte algo y predicar o enseñar algo que aprendí esta semana. Lo aprendí por otro siervo de Dios. Este siervo decía y hablaba a los predicadores que luchan. Y este hombre aconsejaba y decía estas palabras: si estás luchando en la predicación, antes de predicar, toma una determinación. ¿Vas a lucir tu sabiduría o vas a presentar a Cristo?
1: Aleluya.
0: Cuando tú decides presentar tu sabiduría, vas a fluir porque tienes sabiduría. Pero no se pueden hacer las dos cosas.
1: Pero no tiene impacto.
0: No puedes hacer las dos cosas. No puedes exponer tu sabiduría y exponer a Cristo, porque Cristo es sobre todas las cosas. Sea bendito el Señor en medio de nosotros.
1: Amén.
0: Aprendí eso, que probablemente el apóstol Pablo dice que habían con algunos que hablaba sabiduría. Sabiduría divina.
1: Y pastor, lo que usted está tocando, lo último que habló, es de lo que Pablo le está

0: hablando a Corintios. Porque Corintios estaba buscando la sabiduría humana. Y si usted ve, muchos decían, yo soy de Apolo, yo soy de Cefa, yo soy de Pablo. Y ellos estaban buscando armar su propia sabiduría. Mas Pablo enseña a la iglesia y Pablo les dice, miren, todo lo que ustedes dicen no es cierto. Cuando fui a vosotros, les dice, acuérdense, yo no fui en mi ego, yo no fui en mi arrogancia, yo no fui a mostrarles que yo tenía poder. Sí. Yo lo único que hice fue ir y mostrarles el poder de Cristo Jesús en la vida. ¿Acaso, les dice Pablo, fue Pablo que murió por todos ustedes? No, les dice, el que murió fue Cristo.
1: Aleluya.
0: Entonces, el mensaje que nosotros debemos de dar, donde nos paremos, no es el nuestro, no es, hermanos, estudié la profundidad y obtuve la revelación y el código. Es bueno, revelado por el Espíritu. Pero el propósito de la iglesia es hablar del poder que Cristo Jesús tiene.
1: Aleluya.
0: Es anunciar que Jesucristo murió, pero que también resucitó. Que Jesucristo sana, restaura, renueva, cambia vidas. Por eso Pablo le dice a estos hombres, de lo vil y de lo menospreciado tomó Dios para avergonzar a todo aquel que se sienta sabio. Y es verdad, iglesia, si a mí me preguntan, ¿usted tiene universidad? Le voy a decir no. ¿Usted tiene estudio? Le voy a decir no.
1: No significa que sea malo.
0: Exacto. Lo único que quiero decirle es que Pablo les está diciendo, miren, así, hermanos, cuando fui a vosotros, o sea, Pablo llegó a Corintios. Corintios no conocía el evangelio, pero él les dice, fui a vosotros para anunciarles el testimonio de quién, de Dios. No fui con excelencia de palabras o de sabiduría, pues me, pues, dice, mire, permítame, ya me confundí aquí.
1: Pues me propuse,
0: dice, pues me propuse no saber entre vosotros cosa alguna, sino a Cristo.
1: Gloria a Dios.
0: Y a este crucificado. ¿Qué es lo que Pablo está diciendo? Me propuse hablarles de Jesús y mostrarles lo de Jesús. El que vivió, pero el que resucitó.
1: Aleluya.
0: El que nos salvó, el que murió por nuestros pecados, el que nos lavó por su sangre, el que por su llaga fuimos sanados, pero hoy les testifico, resucitó al tercer día.
1: Gloria.
0: De los muertos. Les está diciendo, cuando yo llegué a ustedes, yo no llegué con mi propia fuerza ni mis propias palabras, no fui a decirle, yo tengo un poder, yo puedo cambiar. Les dice, yo anuncié a Cristo, el poder de Cristo, lo que Cristo puede hacer en cada uno de nosotros. Lo único que quiero decirles es que Pablo dice aquí, y a este crucificado estuve entre vosotros con debilidades y mucho temor y temblor. Y ni mi palabra ni mi predicación fue con palabras persuasivas de humana sabiduría. ¿Qué es lo que Pablo les está diciendo? Pablo les dice, mi predicación no fue por mi cuenta, no fue con mi léxico, no fue con mi preparación. Mi predicación fue lleno del Espíritu Santo del Señor. Porque aquella persona y aquel hermano que está lleno del Espíritu Santo es aquel que refleja lo de Cristo Jesús. Aquella persona que ha pasado tiempo con Jesús tiene que reflejarse que porta Jesús dentro de él. Por eso Pablo le dice, miren, yo no vine en mi fuerza. Pablo no iba a un lugar porque él quería, Pablo iba porque Dios lo mandaba con un propósito. Y este Pablo dice, estuve entre vosotros con debilidades. Pablo les mostró su humanidad, un hombre como nosotros. Pablo le dice, yo soy débil, dice, y con mucho temor y temblor. Y ni mi palabra ni mi predicación fue con palabras persuasivas de humana sabiduría, sino con demostración del Espíritu y del poder. Aquí está lo que decía el pastor. no somos los hombres. Si yo peleo para predicar es porque quiero hablar lo mío. Pero si yo peleo con mi ego y con mis emociones, voy a predicar de Cristo. El punto aquí es que si yo peleo para predicar y queriendo preparar un mensaje elocuente, es bueno, no es malo. Pero lo mejor es prepararte con el Espíritu Santo y decirle: Espíritu Santo, hoy me toca predicar. ¿Sabes? No sé qué predicar, pero sé que en tu palabra hay mucho que predicar de ti. Y yo solo quiero hablar lo tuyo, no lo mío. Y cuando nosotros nos disponemos a hacer la voluntad de Dios, el mensaje viene de arriba, no sale de abajo. El mensaje Dios lo manda a nuestra vida para que lo expongamos al pueblo de Dios. Pablo por eso dice: yo vine con el Espíritu y el poder. El Espíritu es quien da la palabra. El Espíritu es quien tiene el poder de la iglesia. El Espíritu es el que da la manifestación. Pablo les está diciendo a estos hombres: para vuestra fe, porque dice, oiga bien, y poder, para que vuestra fe no esté fundada en la sabiduría de los hombres, sino en el poder de Dios. Pablo les está diciendo a Corintios: miren, yo no fui a ustedes para que ustedes creyesen que el poder fuera mío. Yo les enseñé que para predicar había que humillarse delante de Dios. Que para hablar del poder de Dios había que buscar de esa presencia. No en contienda, no en discusión. Pablo les está diciendo: es en Cristo Jesús para ver todas las cosas posibles. Ahora, el pelear para predicar, iglesia, una es o falta de oración, o falta de estudiar la palabra, o falta de una comunión con nuestra iglesia. El punto que el predicar muchas veces se nos hace fácil en el altar, pero nuestro testimonio da mucho que desear en la congregación. Pablo les está diciendo: ustedes predican ahorita por muchos por contienda, muchos para ver quién tiene la elocuencia y la sabiduría y la revelación más grande. No está ahí, está en la humillación, dice Pablo. Está en glorificar a Cristo, está en resaltar el poder de Cristo. Está en que nosotros nos apartemos y dejemos que Jesús tome nuestra boca, que Jesús hable por nuestros labios, que Jesús sea glorificando y revelando lo que está pasando en aquel lugar. El poder, hermano, cuando usted se humilla, se manifiesta, no porque usted puede, sino porque Él es misericordioso. Gloria. Sino porque Él es poderoso. Para Dios no hay nada imposible, pero Dios lo que busca es un corazón limpio delante de Él. La misma escritura dice que al altivo Dios lo ve de lejos, pero dice que al humilde Dios lo atiende de cerca. Pablo le está diciendo: dejen su altivez, dejen su arrogancia, dejen su forma de vivir y vengan a Cristo. Vengan a predicar de Él. Él es el que da la sabiduría. Aleluya. ¿Quién es la sabiduría, hermano Joel, en la tierra? La sabiduría es el Espíritu Santo del Señor. Por eso Pablo dice: fui con el Espíritu del Señor. Él es el que da sabiduría. Por eso dice en el 6: sin embargo, hablamos sabiduría entre los que hemos alcanzado madurez, y sabiduría no de este siglo ni de los príncipes de este siglo. Oiga bien, mas hablamos sabiduría de Dios, el misterio de la sabiduría oculta, la cual Dios preparó antes de los siglos para nuestra gloria. Oiga bien, para nuestra gloria. La sabiduría humana trae confusión, pero la sabiduría de Dios trae libertad. Por eso es claro aquí el mensaje de Corintios 2. Verso 6, sin embargo, hablamos sabiduría con, dice, hablamos sabiduría entre los que hemos alcanzado madurez. ¿Quién es aquel maduro? El maduro es aquel que lee la escritura y cuando alguien predica, sabe lo que está predicando. Pero aquel que no lee le da sueño y dice, ¿qué mensaje más malo del hermano? Siempre usted le pone un pero a todo, pero es porque usted no lee la escritura. Pero la palabra, hermano, no importa quién hable. No importa si es el pastor, si es un hermano que te gusta que predique. ¿Sabe? Hoy, iglesia, vamos a nuestra iglesia, pero no escuchamos el mensaje de nuestro pastor, sino que hoy nos enfocamos en escuchar el mensaje de otro hermano. Dios está en todo lugar. Si te hablan de la palabra, es Cristo Jesús el que dio la palabra, no es el hombre. Por eso la madurez viene conforme tú escudriñas la escritura. Y cuando nosotros escudriñamos la escritura, alcanzamos madurez, porque cuando alguien está predicando, usted sabe de lo que está predicando. A usted no lo pueden engañar, a usted no le van a venir con un cuento y decirle, no, es que dice esto. Usted dice, no, el hermano está equivocado. Pero el que tiene sabiduría de Dios no dice, lo voy a reprender, lo voy a juzgar. No, el que tiene sabiduría dice, voy a orar y voy a hablar con el hermano en el amor de Cristo Jesús. Voy a hablarle que lo que predicó no es, pero para que él aprenda a alcanzar y tener madurez en lo del Señor. Entonces Pablo dice, alcanzando madurez y sabiduría, no de este siglo, hermano. O sea, la sabiduría que nosotros tenemos no es que surgió ayer o surgió antier, o que un científico descubrió algo y le dio sabiduría. No, nosotros hablamos una sabiduría, dice, más hablamos sabiduría de Dios, el misterio de la sabiduría oculta, la cual Dios predestinó antes de los siglos para nuestra gloria, la que ninguno de los príncipes, oiga bien, ninguno de los príncipes de este siglo conoció, porque si la hubiera conocido, nunca habrían crucificado al Señor de gloria. Antes bien, como está escrito, cosa que ojo no vio, ni oído yo, ni han subido al corazón de hombre, son las que Dios ha preparado para los que le aman. Aman. Aleluya. Esta es la sabiduría verdadera. No la busques en otro lado. No corras para otro lado. Corre a Jesús.
1: Sí, amén. Al Espíritu.
0: Corre a buscar la presencia del Espíritu Santo.
1: Después se Pablo se derrama hablando del Espíritu. Después de ese versículo que leíste,
0: sí, dice, sí.
1: Porque Dios nos la reveló a nosotros
0: por
1: el Espíritu. Porque el Espíritu todo lo escudriña,
0: aún
1: lo profundo de Dios. Porque ¿quién de los hombres sabe las cosas del hombre, sino el Espíritu? Ya hablando del Espíritu del hombre que está en él. Así tampoco nadie conoció las cosas de Dios, sino el Espíritu de Dios.
0: Oiga, qué profundo está esto.
1: Y nosotros no hemos recibido el Espíritu del mundo, sino el Espíritu que proviene de Dios, para que sepamos lo que Dios nos ha concedido, lo cual también hablamos, no con palabras enseñadas por sabidurías humanas, sino con enseñanza del Espíritu, acomodando lo espiritual a lo espiritual. Pero el hombre natural no percibe las cosas que son del Espíritu de Dios, porque para él son locura y no
0: las puede
1: entender, porque se han de discernir espiritualmente.
0: En cambio,
1: el espiritual juzga todas las cosas, pero el espíritu no es, pero él no es. En cambio, el espiritual juzga todas las cosas, pero él no es juzgado de nadie. Porque ¿quién conoció la mente del Señor? ¿Quién le instruirá? Mas nosotros tenemos la mente de Cristo.
0: Gloria
1: a
0: Dios.
1: Eso.
0: Esto está, mira, hermano, esto está tan poderoso. Yo le aconsejo a todos los que nos están escuchando, Vaya, lea Corintios.
1: De manera que yo, hermanos, no puedo hablar con vosotros
0: espirituales,
1: como a espirituales, sino como a carnales, como a niños en Cristo. Está hablando el apóstol Pablo.
0: Oiga bien, pastor, ahí dice que Corintios tenía todos los dones.
1: Sí.
0: Que no le faltaba ni uno, que Corintios había disfrutado de todos los dones espirituales en aquel tiempo y tenía todo.
1: Todo nace de la división que ellos tenían.
0: Exacto, pero el tener la sabiduría es obtener al Espíritu Santo en nuestra vida. Ese es quien te revela todo.
1: Sí.
0: Cosa que ojo no ha visto, ni oído ha oído, ni ha subido a corazones de hombres, son las que Dios ha preparado para los que le aman.
1: Gloria.
0: Ahora,
1: Señor,
0: hay otra palabra aquí que me golpea y dice que Él comparte su gloria con nosotros. Y cuando quiere decir que comparte su gloria con nosotros es que nos da el Espíritu Santo a nuestra vida. Lo que estaba en Jesús está en nosotros. Lo que nosotros portamos es lo de Jesús, no lo nuestro, sino lo de Él. Lo dice en el versículo 7. Mas hablamos sabiduría de Dios en el misterio de la sabiduría oculta, la cual Dios predestinó antes de los siglos para nuestra gloria. Para nuestra gloria. Nuestra gloria es tener al Espíritu Santo. Y nuestra gloria más grande es gloriarnos en Jesús. Es darle la honra a Jesús.
1: Sí, la gloria de la cual habla es que lo oculto se revela en nosotros.
0: Exacto, y ¿quién nos la revela? Es el Espíritu Santo.
1: Amén.
0: El Espíritu Santo es quien nos revela lo oculto de cualquier persona. Muchas veces,
1: no en el sentido de lo
0: espiritual,
1: que no se había manifestado entre los hombres hasta que el día del Pentecostés fueron llenos todos.
0: Bueno, y mire, hay bendición en estos versículos. Yo le aconsejo que esta semana tómese su tiempo y vaya a leer a Corintios 1. Luego lee el 2, lee el 3, lea Corintios esta semana.
1: Gloria al Señor.
0: Aprendamos de Jesús. Aprendamos lo que la palabra nos enseña a cada uno de nosotros. Hermano, no tengo tiempo. Está bien, aquellos que están ocupados trabajando en la iglesia, está bien, porque hay cosas que hacer. Pero aquel que tiene tiempo, dedique esta semana y diga, voy a leer Corintios esta semana. Mire, Primera de Corintios creo que tiene 16 capítulos. Sí, por ahí andamos. Primera de Corintios, mire, tiene, ahorita le digo, no son ni, sí, 16 capítulos tiene.
1: Sí.
0: 16, hermano, usted se lee 3 diarios y usted en una semana ya lo leyó.
1: 3 en 15 minutos los lee.
0: Exacto. Pero no los lea, escudriñe, medite. ¿Qué Dios me está hablando a mí? ¿Qué Dios quiere sacar de mí? ¿Qué Dios me quiere enseñar a mí? No predique para decir, esto lo voy a predicar por el hermano, para la iglesia. Esto es lo que a la iglesia le falta. No, dígale, ¿qué me falta, Señor, de esto a mí?
1: Sí, aleluya.
0: Y cuando tú medites en lo que a ti te falta, cuando tú prediques, entonces tendré efecto la predicación. No hablarás sabiduría humana, hablarás de lo que tú has vivido y de lo que tú has aprendido y lo que tú has corregido en tu vida. Eso trae cambio en nuestra vida. No lea la Biblia, iglesia, para exhortar. No predique para dar palo. Predique y lea la Biblia para ser edificado usted mismo. Y si usted quiere dar palo, de ese palo usted mismo y diga, Señor, yo no quiero ver la paja de mi hermano, sino la viga que yo porto dentro de mí. Renuévame a mí primero, restáurame a mí para luego ir yo y hablar de esta palabra a aquellos que necesitan escucharte a ti. Pero primero sé tú, primero tengo que ser yo transformado desde adentro para que lo que está adentro sea manifiesto afuera. El cambio no viene por fuera. Muchos queremos aparentar, ser, vestirnos de una u otra forma, pero nuestro corazón está lejos de Dios. Pero aquel que está transformado de adentro se refleja afuera. no con tu vestimenta, con tu conducta, con tu manera de hablar, con tu forma de tratar a los hermanos, con tu forma de exhortar, de edificar, con tu forma de predicar, con tu forma de ser en la humanidad.
2: Gloria al Señor.
0: Cristo Jesús ha dado una sabiduría, pero la sabiduría tiene que comenzar en mi vida, no queriendo que los demás cambien, sino queriendo que esta palabra me cambie a mí primero.
2: Gloria a Dios.
0: Dice la Biblia que nos veamos al espejo. Y esta palabra es nuestro espejo. Cuando usted se ve al espejo, usted se ve la espinilla, se ve la manchita, usted se ve todo lo que usted tiene en su cara y dice, voy a buscar una crema para quitarme esta mancha. Así es cuando leemos esta palabra. Si hay amargura, esta palabra te dice, déjala. Un versículo de esta palabra cambiará tu vida.
2: Sí, amén.
0: Rotundamente.
2: Amén.
0: Medita, meditemos esta tarde lo que Dios nos quiso hablar a cada uno de nosotros.
2: Aleluya. Dios es bueno y su misericordia es para siempre. Gracias, querida audiencia, por estar ahí conectados, pendientes. Les saludamos, les amamos en el amor de Cristo. Deseamos que el Señor sea formado y que toda bendición venga sobre sus vidas. Que el eterno Dios les bendiga de una manera grande y sobrenatural. Que la paz de Cristo reine en sus corazones.
0: Aleluya.
2: Que las bendiciones les alcancen. Que no la busquen ustedes, sino que Dios envíe esas bendiciones.
0: Amén, amén, amén.
2: Y estén sobre de ustedes. Gracias, gloria y honra al Dios nuestro, que nos ha bendecido con una salvación certera, que nos ha bendecido con toda su misericordia y ya nos alcanzó. La palabra del Señor dice que nos bendijo con toda bendición espiritual. Y hay que andar en el Espíritu para discernir las bendiciones que son de Dios y las bendiciones que no vienen de Dios. Porque el adversario va a querer engañarte, dice la Escritura, que él se viste de ángel de luz, pero no lo es. Así que andemos con cuidado y pidamos al Señor. La Escritura enseña, si alguno está falto de sabiduría, pídala a Dios y Él la dará. Así que cada noche, cada día pidamos esa misericordia, que Dios nos vaya llenando cada día. Mire, quiero decirle que esto de aprender y de discernir y de entender no se va a acabar hasta que Cristo venga, hasta que podamos ver la plenitud de Él. Entonces alcanzaremos ese nivel del varón perfecto. Entonces estaremos con Él y seremos como Él. Aleluya.
0: Amén, amén.
2: Estaremos en Él. Alabado sea el Señor, bendito es el Rey de Reyes y Señor de Señores. Así que, hermano Joel, gracias a todos los que han estado confirmando la palabra.
0: Así es.
2: Y comentándonos, gracias por sus comentarios, gracias por estar ahí conectados y nos bendicen a nosotros al hacernos manifiesto su amor y ese comentario que hacen también. Nos ayuda a nuestra plataforma, el mensaje puede ser más esparcido. Dios puede hacer un milagro y Dios puede hacer un boom un día y esparcirlo por mucho territorio de esta tierra. Así que lo creemos y Dios lo puede hacer. Nuestro deseo es llegar y pasar fronteras para hablarle a toda criatura que Cristo salva y que Cristo murió en la cruz para perdón de nuestros pecados. Aleluya. Ese es el centro del Evangelio. Gracias damos al Señor por esa misericordia y esa sabiduría que se reveló a los hombres, que es el Evangelio del Señor revelado. El apóstol Pablo dice, a lo vil y menospreciado escogió Dios para avergonzar a los sabios. Así que la sabiduría del cielo es una y la sabiduría de los hombres es otra. La que va a cambiar nuestra vida es la sabiduría divina que viene de parte del Dios que hizo los cielos y la tierra, el que formó lo que vemos y aún lo que no vemos, a Él sea la gloria, a nuestro Dios Todopoderoso. Aleluya.
0: Así es, amada audiencia, esto es lo que Dios dio por el día de hoy.
2: Amén.
0: Nosotros nos gozamos, nos alegramos y nos gloriamos en el Señor, porque de Él es la gloria.
2: Sí,
0: de Él es la alabanza y de Él es la adoración.
2: Del Señor.
0: Él es el único que hace, Él es el único que renueva, el único que puede cambiar. Algún amigo que diga esta palabra tocó mi vida.
2: Sí.
0: Hoy tú puedas venir al conocimiento de esta verdad, de esta sabiduría que solo se encuentra en Cristo Jesús. Tú puedas cambiar tu vida y decir, yo necesito a Jesús, yo necesito cambiar mi vida, yo necesito renovar mi vida, yo necesito restaurarme. Y eso no lo vas a conseguir sino solo en Jesús, el Cristo resucitado.
2: Aleluya.
0: El que resucitó al tercer día de los muertos, Él es el único que cambia, renueva, restaura la vida de un ser humano. Él lo ha hecho con los que estamos aquí conectados y puede hacerlo contigo que me escuchas, amigo. Solo está que tú tomes la decisión y digas, yo necesito a Jesús, yo necesito cambiar, yo necesito restaurarme, yo necesito liberarme, yo necesito dejar de vivir de esta manera. Te traigo una noticia, Jesús puede hacerlo en tu vida.
2: Amén.
0: Y nosotros solo somos el vaso, el puente, para que tú escuches esta palabra que cambia vidas, que transforma, que renueva. ¿Quieres ser bendecido? Busca a Jesús. ¿Quieres cambiar? Jesús puede hacerlo en tu vida, no los hombres. Nosotros no podemos cambiar a nadie. Nosotros quisiéramos meternos adentro de la persona, pero eso solo lo hace Jesús en la vida de aquel que se la permite, aquel que dice, yo dejo que Jesús entre a mi vida, y le da un acceso al Espíritu Santo para que entre, y el Espíritu Santo empieza a trabajar dentro de ti y a cambiar todo aquello que ha trastornado tu vida y tu mala manera de vivir. Él lo empieza a poner en orden y empieza el propósito de Dios para tu vida en la tierra. Y eso solo se alcanza con Jesús de Nazaret. Bendecimos a todos los que se conectaron.
2: Sí,
0: esta tarde. Ahí vemos a hermana Dunia. Dice que el Señor les bendiga a cada uno por su nombre. Amén.
2: Dios le bendiga.
0: Dios le bendiga. Ahí dicen aleluya, amén, confirmando la palabra, gloria a Dios.
2: Amén.
0: Y nosotros nos gozamos de que estén ahí. Hermana Silvia Pineda siempre está conectada.
2: Dios le bendiga.
0: A la bendición de Dios. Dios le bendiga. Es una bendición. Y ese amor que nos expresa. Ahí vi que decía, no les conozco, pero les amo. Igualmente, hermana, gracias por amarnos.
2: Dios le
0: igualmente
2: bendiga.
0: Nosotros a la distancia no les conocemos ni vemos quiénes están conectados, a menos que usted nos comente y usted diga, estoy aquí. Miren, en YouTube nos comentan menos, en Facebook comentan más. Y vemos 13 conectados allí en Facebook. Y cuando podemos ver que hay 13, pero no sabemos quién es si no nos comentan, porque no podemos ver quién es el que está conectado, pero a la vez que usted comenta, ya sabemos que usted está conectado a la bendición de
2: gloria
0: nuestro Dios,
2: Señor,
0: y Salvador Jesucristo. Así es que esto ha sido todo por este día.
2: Amén.
0: Y yo me voy a despedir porque tengo que ir a cabinas y apagar el sistema. Que Dios me los bendiga, que Dios me los guarde, que esta semana sea una semana de bendición. Si no tienes trabajo, que Dios abra puertas de trabajo.
2: Sí, amén.
0: Y si tienes un negocio, que Dios abra puertas de venta y que tú puedas vender todo lo que Dios quiera esta semana. Así es que Dios les bendiga. Y si así Dios lo quiere, el próximo domingo aquí estaremos, o Dios pondrá a quien Él quiera. Así que muchas bendiciones,
2: bendiciones
0: para todos.
2: Dios ha sido bueno, querida audiencia. Gracias por estar ahí. Gracias por conectarse. Nos vamos a despedir. Esperamos que el Señor Dios Todopoderoso les bendiga a ustedes. Dice nuestra hermana Kerly, hermanos, me gustaría pedirles que lleven en sus oraciones, porque hay algo que en ella, a ver, hermano, me gustaría pedirles que lleven en sus oraciones, porque hay algo que ella no la deja encontrar la paz, y eso no le permite a ella acercarse al Señor. Vamos a orar esa lucha espiritual. Dios puede vencer cualquier obstáculo, hermana. Vamos a estar orando, vamos a estar pidiendo al Señor que deshaga toda barrera, que destruya todo obstáculo. Cuando nos unimos a orar, yo creo que Dios puede hacer el milagro. Así que, hermana Kerly, vamos a estar orando por su mamá, hermano. Por la mamá de nuestra hermana Kerly vamos a estar orando. Que Dios haga el milagro. Vamos a creer, hermana Kerly, que la palabra de Dios promete. Y ahí hay una escritura que declaró y dice: cree tú y serás salvo tú y toda tu casa. Así que esa promesa es fiel y confiamos en Dios que la cumpla en su casa, hermana. Llevaremos nuestra oración al Señor y pediremos, peticionaremos delante del Todopoderoso para que pueda hacer un milagro y rompa esas barreras. Dios lo puede hacer. Anímese, crea que el eterno Dios tiene el poder y la gracia para repartirla a aquellos que le creen. Así que nos despedimos. Que el Señor Dios Todopoderoso les bendiga donde quiera que ustedes estén, donde quiera que llegue este video. Que el Dios Todopoderoso les bendiga de una manera grande y sobre

0: Gloria a Dios. Que Dios los bendiga, hermanitos. Dios bendiga a toda la iglesia del Señor Jesucristo. Es un momento muy especial el poder estar en vivo a través de las diferentes plataformas en las redes sociales. Por favor, ayúdenos a llevar esta palabra al mundo entero, a todos aquellos que se están conectando. Pase la voz, comparta la señal. No olvide dejarle un like al video para que YouTube pueda promover el video y lleguemos a alcanzar muchísimas almas que todavía no han sido alcanzadas. Ayúdenos a predicar este evangelio. Agradezco profundamente a todos los hermanos de la Iglesia Central y de todas nuestras iglesias filiales, tanto en Europa como en Perú, en Honduras, Guatemala, El Salvador, en todo Estados Unidos y en el mundo entero, donde hay muchos siervos de Dios, iglesia de sana doctrina, que aman a Dios más que a su propia vida, que están orando por este ministerio, por este servidor en Cristo. Se los agradecemos inmensamente cada vez que ustedes nos llevan en oración delante de la presencia de Dios. Este ministerio Dios lo ha levantado para llevar la palabra sana, la palabra pura, una palabra no adulterada, una palabra que venga del corazón de Dios.
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5: 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Si vuestros pecados fueren como la grana, como la nieve serán emblanquecidos. 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

Oiga, maestro, qué bendición se siente en este lugar, amén. Y sabe una cosa, me disculpan, pero el tiempo, pero yo quiero escuchar ese principio, ese arreglo que hizo el maestro. Arrancando, maestro.

Gloria a Dios, aleluya. Solo Jesucristo puede cambiar un corazón. Y si aquí hay un amigo, quiero decirle que Cristo ha cambiado muchos corazones aquí, gloria al Señor, y puede cambiar tu corazón en esta noche, aleluya. Es el único, nadie más lo puede hacer.

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bienvenidos hermanos y hermanas, audiencia, amistades, todos los que nos están sintonizando en esta noche, sean bienvenidos al espacio de oración. Usted puede patrocinar estos espacios también, usted puede pedir una petición, puede enviar sus peticiones, puede escribirnos, puede llamarnos. Y pues mientras estamos orando, pues nomás nos puede escribir, mandarnos un mensajito de texto y con mucho gusto vamos a estar ahí complaciendo en esta noche la petición de oración y orando por usted en esta noche. Así que saludos especiales para toda esa audiencia que aún está despierta y estamos ahí esperando este día, este final de programación. Así que estos minutos que nos restan vamos a orar al Señor para darle la gloria al Señor siempre. Padre, en el nombre poderoso de Jesús, esta hermosa noche, Señor, muchas gracias. Primero, Señor, te damos gracias por permitirnos despertarnos este día domingo. Gracias por tus bendiciones, Señor. Gracias por tus provisiones. Gracias porque no ha faltado alimento en nuestra casa, Señor. Como dice tu palabra, Señor, y decía el salmista que había sido joven, había envejecido y no había visto justo desamparado ni su simiente que mendigue pan. ¿Por qué, Señor? Porque tu fidelidad es grande. Porque tu misericordia es grande, Señor. Y Señor amado, y porque tu presencia, Señor, está con nosotros, Padre. Porque tu presencia, Señor, ahí está con nosotros, Padre mío, Padre amado. Muchas gracias. Gracias por tu infinita misericordia. Gracias porque tú eres grande, Señor, porque tú eres bueno. Gracias, Señor amado, por darnos la vida, por guardar nuestra entrada, nuestra salida. Gracias por protegernos durante el día, en los medios de transporte donde nos movemos, Señor, en el lugar donde estamos trabajando, en el lugar donde estamos ahí, Señor, en el negocio, ahí en la casa, ahí en el trabajo, Señor. Muchas gracias. Gracias por tu infinita misericordia, Señor. Gracias porque eres grande, porque eres bueno, Señor. Muchas gracias. En el nombre poderoso de Cristo Jesús, la gloria y la honra, Señor, se la damos a usted, porque usted, Señor, es bueno, Padre. Porque usted, Padre eterno, es grande y poderoso, Señor. Y tu presencia, Señor, está con nosotros, Señor. Sigue estando con nosotros, Padre eterno. Muchas gracias en el nombre poderoso de Cristo Jesús. La gloria y la honra, Señor, se la damos a usted esta noche. Porque usted, Señor, también ha sido bueno a través del Ministerio de Radio Vida. Desde hoy a la mañana, Señor, que se abrió la programación, usted, Señor, ha estado ahí. Usted ha tenido, Señor, misericordia. Ha bendecido a mis hermanas locutoras que han estado este día. Les ha dado la fuerza para seguir, Señor, hacia adelante, para estar acá en cabina, Señor. Muchas gracias en el nombre poderoso de Jesús. Gracias por tu infinita misericordia, Señor. Gracias, Padre amado. Gracias, Padre eterno. Porque tú, Señor eterno, Señor amado, porque tú, Señor, has guardado a cada hermano programador que ha venido este día domingo, Señor. Ahí, Señor amado, tú has bendecido, tú le has dado tu mensaje, tu palabra a cada hermano programador de este día domingo, Señor. Como también, Señor, en tus manos pongo cada programador de cada día, de lunes a domingo. Que hay diferentes programas, Señor,
los hermanos siguen, Señor, siguen. Oh, Señor eterno, siguen siendo ministrados por tu palabra. Siguen teniendo ese ánimo, esos impulsos, Señor, para poder llevar los programas de cada día que les corresponde, que ellos han decidido tomar, Señor. Muchas gracias. Muchas gracias, Señor amado. Gracias por tu presencia, gracias por tu ayuda. Gracias porque hayas estado usted, Señor amado, ahí ha estado usted siempre, con su misericordia, con su gracia, Señor. Traemos a usted, Señor, cada petición, traemos delante de usted, Señor, cada circunstancia que pueda estar pasando la audiencia, Señor, los hermanos que conocemos. Muchas gracias en el nombre poderoso de Jesucristo de Nazaret. En el nombre poderoso de Jesús, muchas gracias, eterno Dios. Gracias porque eres bueno, porque eres maravilloso, porque eres grande, Señor, muchas gracias. Porque eres poderoso, Padre, y tu presencia, Señor, ahí está con nosotros, Señor. Y tu presencia, Padre eterno. Así como lo dice esta alabanza, Señor, cómo amamos tu presencia, Señor, que está con nosotros todos los días para darnos fuerza, Señor, para darnos la fortaleza que necesitamos para seguir hacia adelante, Padre. Muchas gracias. Gracias por tu infinita misericordia, Señor. Gracias, Padre eterno, porque eres bueno, eres maravilloso, Señor. Y ahí está tu misericordia, Señor, este día, Padre. Muchas gracias. Señor, en tus manos pongo no solamente a los programadores de radio, sino también a todos los patrocinadores, a todos los hermanos, hermanas, amigos, amistades, Señor, que son patrocinadores de la radio. Muchas gracias. Gracias por estar tocando los corazones, Señor. Sigue tocando esos corazones. Ministra esos corazones a través de cada alabanza, de los mensajes que se programan, que están grabados, como los mensajes en vivo, como las transmisiones que se hacen, Señor, en vivo, en Facebook, donde quiera que estemos llegando a través de la programación. Sea usted bendiciendo, Señor, sea usted tomando el control de cada una de sus vidas, Señor, en esta noche. Gracias en el nombre de Jesús. Gracias, Señor, por esos hermanos colaboradores de la radio. Gracias, Padre eterno, por cada uno de los hermanos que son patrocinadores de los diferentes espacios. Aquellos patrocinadores que están ahí, Señor, patrocinándole un programa a un programador de manera mensual, de manera semanal. Como también aquellos que lo hacen una vez y lo vuelven a hacer un tiempo más adelante, pero siempre tienen esa disposición, Señor, de bendecir este ministerio radial. Ellos saben que la bendición es para acá, para el ministerio, Señor. En el nombre poderoso de Jesucristo, Señor amado, tenga misericordia y llega a esas vidas, bendíceles grandemente, Señor. Bendígales grandemente, Padre, en esta noche, en el nombre de Jesucristo, oramos en esta hora y te ponemos en tus manos, Señor,
esas vidas, para que tú les multipliques esa ofrenda que dan, Señor. Para que tú les ayudes, Padre. Les des la fuerza, la fortaleza, la provisión, la bendición en sus hogares. La provisión ahí, Señor, en sus empleos, en sus trabajos, en sus negocios, en sus emprendimientos, Señor. Bendígales grandemente. Se lo pedimos en el nombre poderoso de Cristo Jesús. También, Señor, bendice a cada hermano programador. Bendice también a cada hermano directivo de la radio. Mi hermano Jonás, mi hermano Isaí, mi hermano Antonio. Señor, venga poniendo su mano poderosa en la vida de ellos y venga sanando esos cuerpos que están enfermos. Señor, esas dolencias por descuido de alimento, esas dolencias porque físicamente ya no da el cuerpo, Señor. Señor, cualquiera que sea la situación, también mis hermanos locutores, locutoras de radio, Señor, ponga su mano poderosa en ellos. Y si alguno de alguna está enfermo, enferma, Señor, ponga su mano de sanidad en esta noche, se lo pido en el nombre de Jesús, para que usted se pueda glorificar, Señor. Para que usted, Señor amado, pueda, Señor eterno, hablar, Señor, a través de boca prestada, Señor. Usted pueda, Dios eterno, glorificarse en la vida de mis hermanas y hermanos locutores, del personal, Señor, administrativo, Padre, de los hermanos, hermano Eric, Señor, que se encarga de la parte del software, Señor, los que le apoyan. También, Señor, la vida de todos aquellos hermanos que han seguido colaborando para el terreno, Señor, para ofrendar, para ir construyendo las instalaciones de la radio, Señor. En el nombre poderoso de Cristo Jesús.

sí, Padre eterno, aquí estamos para poner en tus manos esa vida. También la vida de aquellos que están en casa, que están pasando un momento, una prueba muy dura, muy difícil. Señor amado, mira la vida de una hermana que pide por su esposo, Señor. En el nombre de Jesucristo. No sabemos, no vemos el nombre de la hermana, Señor, pero tú sí sabes quién es ella, Señor. Está pidiendo por su esposo, Señor, para que por liberación de cárcel, Señor. Ella está confiando, está esperando. Está segura, Señor, que tú puedes hacerle, Señor, ese milagro. Venga teniendo misericordia, Señor. Venga teniendo misericordia, Padre mío. Tenga misericordia, Padre, de la vida del hermano, Señor, de la vida del hermano Mauricio. En el nombre poderoso de Jesús. Y así todos aquellos allá en Estados Unidos, Señor, que están ahí esperando una respuesta migratoria. Aquellos, Señor, que están pasando procesos similares, Señor. Venga teniendo misericordia, Señor. Tenga misericordia, Padre amado. En sus manos, Señor, ponemos esas vidas y pedimos que tu gracia, que tu misericordia esté con ellos, Padre. En el nombre de Jesús oramos esta noche. Regálanos un descanso tranquilo. Ayúdanos, Señor, a seguir confiando en ti. En sus manos, Señor, nos ponemos y le damos gracias por todo esta noche. En el nombre de Jesucristo, muchas gracias, Señor. Hemos orado esta noche. Amén y amén. Bien, amada audiencia, llegamos hasta acá con esta oración y con este día de programación. Les deseo que pasen una linda noche, descansen tranquilamente, que el Señor sigue siendo bueno y fiel con nosotros. Dios los bendiga a todos.

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En paz me acostaré y asimismo dormiré, porque solo tú me haces vivir confiado. Muy buenas noches y que Dios le bendiga.

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0: No temas, porque yo estoy contigo. No tengas miedo, porque yo soy tu Dios. Te fortaleceré y también te ayudaré. Te sustentaré con la diestra de mi justicia. Isaías 41:10. 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

0: No teníamos mucho para darles. Los tiempos eran difíciles y no se vendía demasiado. 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

Salmos capítulo 121 nos dice así: Alzaré mis ojos a los montes, ¿de dónde vendrá mi socorro? Mi socorro viene de Jehová, que hizo los cielos y la tierra. No dará tu pie al resbaladero, ni se dormirá el que te guarda. He aquí, no se adormecerá, ni dormirá el que guarda a Israel. Jehová es tu guardador, Jehová es tu sombra a tu mano derecha. El sol no te fatigará de día, ni la luna de noche. Jehová te guardará de todo mal, Él guardará tu alma. Jehová guardará tu salida y tu entrada, desde ahora y para siempre. Padre nuestro que estás en los cielos, santificado sea tu nombre, venga a nosotros tu reino, y hágase, Señor, tu voluntad, así como en los cielos, también en la tierra. El pan nuestro de cada día, dárnoslo hoy, y perdona nuestras ofensas, así como nosotros perdonamos a los que nos ofenden. Y no nos dejes caer en tentación, mas líbranos de todo mal. Porque tuyo es el reino, el poder y la gloria por los siglos de los siglos. Amén. Buen Dios y Padre Celestial, en esta hermosa mañana, mi Dios, nos presentamos delante de ti, mi Dios, y lo hacemos en el nombre de tu Hijo amado Jesucristo, por medio del cual tú puedes vernos, por medio del cual hemos sido reconciliados contigo, Señor. Queremos suplicar, Padre Santo, para que tu mano de poder, tu mano de misericordia, papito lindo, esté con nosotros en todo momento. Queremos suplicar el perdón de nuestros pecados. Queremos pedirte, Padre amado, de que nos ayudes, Padre, para poder estar a cuentas contigo. Nosotros necesitamos, Dios. Necesitamos, Padre Santo, de que nos otorgues el perdón, ya que reconocemos cada momento de nuestras vidas que tú eres santo y necesitamos estar santificado delante de tu presencia, Señor. Denos la sabiduría, denos la fuerza que necesitamos, Padre, para poder seguir adelante, para poder seguir sirviendo en tu obra, Señor. Necesitamos, Padre amado, buscar cada día tu presencia. Ministra nuestra vida, Dios eterno, en el nombre de Jesús te lo pedimos. Oh, bendito Dios, quiero poner en tus manos, Padre Santo, la vida de nuestros oyentes, ahí donde se encuentra cada hermano, cada hermana, Padre Santo, necesitando de una respuesta suya, mi Dios amado. Sea su mano de poder declarando esa bendición de lo alto sobre cada vida. Oh, bendito Dios, clamo en esta hora, Padre, para que llegue con su mano poderosa. Ahí donde está mi hermano, ahí donde está mi hermana, ya listos para asistir a su jornada laboral. Sea su mano poderosa bendiciéndoles. Sea su mano misericordiosa llegando, Señor, para fortalecer esas vidas. Se lo pedimos, Padre amado. Se lo suplicamos, Padre eterno, que sea su mano de poder llegando a la necesidad de aquellos que están enfermos. Oh, santo y poderoso Dios, yo vengo en esta hora clamando, Dios de la vida. Oh, Dios eterno, yo suplico en estos momentos por la vida de mi hermana Delmi Domínguez de García. Ponga su mano sanadora sobre su cuerpo. Ministrela, Padre Santo, se lo pido en el nombre de Jesús de Nazaret. Clamo también, Señor, por mi hermana Francisca, esa anciana, esa hermana, Señor, que está necesitando de tu mano sanadora. Llegue, Señor, ahí donde mi hermana se encuentra, en el Tecomatal, en Puertas Chachas, Padre Santo, ahí donde mi hermana está, mi hermana Francisca. Bendiga su vida, Señor, lleve sanidad. Oh, santo y poderoso Dios, mi alma te alaba, Padre eterno. Mi alma te bendice, Señor.
Suplicamos cada día, Señor, que sea tu mano poderosa, fortaleciéndonos, ayudándonos, mi Dios amado. Oh Santo, Santo, Santo eres tú. Queremos en esta hora, Señor, clamar para que sea usted tomando control de esos riñones dañados. En el nombre de Jesús de Nazaret, ahí donde está mi hermano José Francisco Cruz, Dios venga ministrando su vida. Venga obrando, Señor, a favor de nuestro hermano José Francisco Cruz. Tome control de esa insuficiencia renal. Sea usted, papito amado, haciendo una obra maravillosa en su vida. Fortalezca la vida de su esposa, Señor. Su familia te necesitan, Padre. Oh, Santo, Santo, digno eres de alabanza. Pongo en tus manos, Dios, la vida de mi hermana Judith Durán. Sea su mano de poder, Señor, completando esa obra de sanidad en la vida de mi hermana Judith. Oh, alabanzas a ti, oh Jehová. Sea su mano poderosa llegando ahí donde mi hermana Judith se encuentra, Señor, y venga fortaleciéndola. Venga ayudándola, Padre Santo, en el nombre de Jesús se lo pedimos. Grande eres, poderoso Dios. Ministre su vida, papito amado. En el nombre de Jesús de Nazaret se lo pedimos. Clamo, Señor, para que sea su mano poderosa. Llegando, Señor, a la vida de mi hermano Mauricio, ahí donde se encuentra, Señor, en esa celda, ese varón, necesitando, Padre, de su mano poderosa. Ayúdele, mi Dios amado, se lo pedimos. Oh Santo, Santo, tú eres grande y poderoso. Vengo clamando, Dios, para que sea su mano misericordiosa. Llegando, Señor, a la vida de su esposa también, Señor. Pedimos, Padre amado, por ese milagro. Su esposa está clamando por un milagro. Para que usted rompa esas cadenas y venga declarando sanidad. Y venga declarando, Dios del cielo, esa respuesta de liberación de cárcel. Solo usted puede, Santo, puede permitir que él salga de ese lugar donde se encuentra. Mire la angustia de esta familia, Dios amado. Sea su mano de poder, sea su mano de misericordia, Padre Santo. Sea usted el abogado defensor de mi hermano Mauricio, ahí donde él se encuentra, poderoso Dios. Estamos confiando en que usted puede hacer ese milagro, Dios del cielo. Ayude, Padre Santo, la vida de su esposa. En el nombre de Jesús se lo pedimos. Mi alma te alaba, Señor. Mi alma te bendice, Padre Santo. Sea su mano de poder, Señor, llegando a su vida. Gracias te damos, poderoso Padre Celestial. Bendiga a su esposa Claudia, Señor. Mi hermana Claudia está angustiada, Padre Santo, por ese proceso que están viviendo. Venga usted declarando sanidad. Venga usted obrando en la vida de su esposo Mauricio. Y sea usted abriendo esas puertas de esas cárceles, Padre amado. Rompa cadenas, Dios del cielo, en el nombre de Jesús se lo pedimos. Oh, gracias, bendito Dios. Gracias te damos, poderoso Padre Celestial. Sea tu mano de poder, sea tu mano de misericordia, Padre Santo. Obrando, Señor, en la vida de nuestra hermana Santos Orellana, Señor. Sea su mano de poder llegando a la vida de nuestra hermana, Señor. Digno eres de adoración, Señor.
Lleve, Señor, esa mano sanadora, Señor, y lleve fortaleza para su vida, Señor. Gracias, oh Cristo bendito, mi alma te alaba, Señor. Mi alma te glorifica, Padre Santo, Santo, digno, digno de alabanza y de adoración. Mi alma te alaba, Señor eterno. Mi alma te bendice, Dios de la gloria. Sea su mano poderosa, Señor, sea tu mano de misericordia llegando a cada necesidad. Mira ahí donde está mi hermana Vilma de Cruz, Señor, pon tu mano de poder, tu mano milagrosa y lleve esa respuesta a favor de mi hermana, Señor. Oh, alabanzas y glorias a ti, oh Jehová de los ejércitos, la familia de mi hermana Vilma de Cruz está en tus manos, Señor, ayúdales, Padre amado, protege sus vidas cada día, en el nombre de Jesús te lo pedimos. Venimos clamando, Dios, por la vida de mi hermana Alicia de Campos. Sea su mano poderosa, Señor, llevando esa respuesta de sanidad divina a favor de mi hermana Alicia de Campo, Dios del cielo. En el nombre de Jesús se lo pedimos. En el nombre de Jesús te lo suplicamos, Padre amado. Venimos en esta mañana, Dios del cielo, una vez más agradeciéndote, Padre, por la vida que nos permites. Gracias, Dios amado, por darnos la oportunidad de iniciar la programación de este día. El personal de Radio Vida está en tus manos, Señor. Nuestro hermano Pastor Jonás Benítez, ponemos en tus manos, Dios, su vida para que lo sigas fortaleciendo, para que lo sigas ayudando, mi Dios eterno. En el nombre de Jesús te lo pedimos. Gracias, oh Cristo poderoso, mi alma te alaba, Señor. Mi alma te bendice, oh Dios eterno. Ponemos en tus manos, Dios, la vida de cada matrimonio. Sea su mano de poder. Sea su mano de misericordia. Digno eres de adoración, Señor. Llegue, Señor, ahí a la vida de nuestra hermana Marta Castillo. Sea su mano poderosa, Dios del cielo, llegando para sanarle, para restaurarle. Toma el control, mi Dios, de esas dificultades de su cabeza, esa presión arterial, esa arteria de su corazón que no quiere funcionar bien. Señor, tenga misericordia. Oh, santo y poderoso Dios, mi alma te alaba, Padre Santo. Queremos en estos momentos, Señor, suplicar por mi hermana Ninfa Estrella. Ayude a mi hermana, Señor. Clamamos por protección divina, Padre amado. Por protección para su esposo, para sus hijos, Dios del cielo. En el nombre de Jesús. Queremos depositar en tus manos la vida de nuestra hermana Ana Ruiz para que sea usted, mi Dios, llegando a su vida para sanarle, Señor, que ese dolor de sus rodillas desaparezca completamente. En el nombre de Jesús de Nazaret se lo pedimos. Queremos pedirte, Padre amado, por la vida de nuestra hermana Ana Fernández, la vida de su esposo, Señor. Aleluya, santo y poderoso eres, oh Jehová. Suplicamos, Padre Santo, que seas su mano de misericordia. Llegando, Dios amado,
a la vida de mi hermana María Quintero, Dios del cielo. Ahí donde mi hermana se encuentra, Padre amado, ponga su mano sanadora, su mano de misericordia, Señor. En el nombre de Jesús se lo pedimos. Sea su mano de poder, Señor, otorgando respuestas. Oh, bendito Dios, mi hermana María Quintero necesita de tu mano poderosa, Señor. En el nombre de Jesús. Oh, santo y poderoso Dios, mi alma te alaba, Padre Santo. Reconocemos tu poder, tu santidad, Señor. Venga trayendo, Señor, esa fuerza para cada oyente, ahí donde están algunos quizá ya en sus trabajos, Señor. Ahí donde está mi hermano Silfredo Durán, Señor amado, lo ponemos en tus manos para que tú vengas obrando en su vida. Obra, papito lindo, protegiéndole, fortaleciéndole, Padre amado. También clamo por mi hermano Fernando Martínez, Dios del cielo, venga fortaleciendo su vida. Cada día, Señor, sea usted hablando a su vida para su honra y su gloria. Oh, bendito Padre Celestial, te adoramos. Te bendecimos, Padre Eterno. Gracias, oh Cristo bendito, por tu amor para con nosotros, Señor. Mi hermano Fernando Martínez está esperando, Señor, esa protección divina para su hijo, su hija, su esposa, Señor. Ahí donde está su esposa, pon tu mano de poder, tu mano sanadora sobre su vida, Rey Eterno. Mi hermano Fernando Martínez y su familia están en tus manos, Rey. Pon tu mano de poder sobre sus vidas, su mano sanadora, su mano protectora, Señor, y vea cuáles son las necesidades que mi hermano junto a su familia están esperando una respuesta tuya, Señor. En el nombre de Jesús te lo pedimos. Oh, gracias, poderoso Padre Celestial. Bendito seas por siempre, Padre amado. Te damos honor y gloria a ti, Señor. Gracias, Dios eterno, por cada oyente que está pendiente en cada programa, por cada uno de los patrocinadores, Señor, que están apoyando diferentes programas en esta emisora. Ayúdeles y que esas ofrendas, esos patrocinios, les sean multiplicados de parte tuya, Señor. En el nombre de Jesús te lo pedimos. Alabanzas a ti, oh Jehová. Te adoramos, Señor. Clamo, Señor, para que sea su mano poderosa llegando a la vida de nuestro hermano Enrique Ríos. Sea tu mano de poder llegando a sus vidas. Sea su mano poderosa llegando para fortalecer a mi hermano Enrique, para llevar sanidad completa en su vida, en la vida de su hija, la vida de su niño, Señor, están en tus manos, Señor. Te lo suplicamos, Dios del cielo, que sea tu mano poderosa llegando a cada vida. Oh, santo y poderoso Dios. Bendito seas, Padre eterno. Queremos pedir en esta hora, Señor, que sea su mano poderosa llegando a esos hospitales. Que sea su mano de poder, Señor, llevando respuesta, llevando solución a esos problemas, Padre eterno. En el nombre de Jesús de Nazaret te lo pedimos. Oh, santo, santo, mi alma te alaba, Señor. Gracias te damos, oh Cristo bendito, por tu amor y misericordia. Gracias te damos, Padre. En tus manos depositamos, mi Dios eterno, la programación de este día. Y te suplicamos, Señor, que sea tu mano poderosa acompañándonos desde el principio hasta el final, Señor.
Gracias, oh Cristo poderoso. Digno eres de adoración, mi Señor. Te adoramos, Padre amado. Queremos pedirte, Padre Santo, que tu mano de poder esté con cada uno de nuestros oyentes. Queremos darte la honra y la gloria a ti, Señor. Ponemos en tus manos, Señor, a nuestra audiencia nacional, todos aquellos que sintonizan la radio a través del 90.5, aquellos que están en sectores donde no entra la señal abierta, pero que si llega, Señor, a través de tu Neim Radio, sea su mano de poder llegando a sus vidas, fortaleciendo, Dios amado, bendiga y fortalezca la vida de cada pastor. En el nombre de Jesús se lo pedimos. Porque nunca decayeron sus misericordias. Oh, te adoramos, Rey eterno. Nuevas son cada mañana, grande es tu fidelidad. Gracias te damos, poderoso Dios. Queremos en esta hora, Señor, clamar por mi hermana Lorenza Urbina. Sea usted tomando el control de ese dolor en sus rodillas, Padre amado. Ese dolor en sus cuerpos, Padre eterno. Gracias te damos, poderoso Padre celestial, por la vida de nuestra hermana Lorena Segovia, Señor, la ponemos en tus manos, papito lindo. La bendecimos, Padre amado. Clamo por mi hermana Albertina, Señor. Mi hermano Mauricio Montes, lleve usted sanidad a su vida, Dios. Limpie esa garganta para su honra y para su gloria, Señor. También clamo, Señor, por la vida de nuestra hermana Evelyn de Mejía, Señor, sea usted fortaleciendo su vida, la vida de su familia, Señor, en el nombre de Jesús se lo pedimos. Mi hermana Adriana Araujo, viuda de Alvarado, Señor, clamamos por su sanidad, por su restauración. Tenga misericordia de mi hermana, Padre Santo. Clamo también por mi hermana Dolores Quinteros, para que su mano de poder esté con ella, Padre amado. Oh, bendito Dios, suplico por mi hermana, ahí donde se encuentra mi hermana Julia Chávez, Señor, ponga su mano sanadora sobre su vida. Sea su mano de misericordia, Señor, obrando sobre sus vidas en el nombre de Jesús de Nazaret. Clamo por mi hermana Marina Penado para que sea su mano poderosa, llegando para fortalecerla, para sanarla. Clamo por su hermana que se está recuperando, Señor, de ese trasplante de esa colocada de ese marcapaso, Señor. En el nombre de Jesús le pedimos, Señor. Sea su mano poderosa, Señor, llegando a cada vida. Oh, Dios eterno, suplico por la vida de nuestro hermano Elías. Su mano de poder llegue a la vida de mi hermano Elías, Padre Santo. Obre en su vida, Señor. Usted conoce su petición, Padre amado. Oh, gracias te damos, Rey poderoso. Queremos pedir, Señor, para que sea usted obrando en su vida de manera muy especial. Clamamos por su hermana Juanita, Padre eterno, para que sea usted obrando, ministrando esa vida, Rey amado. Gracias te damos, oh Cristo poderoso. Gracias te damos, Padre amado. Digno eres de adoración, Señor. Gracias porque nos has permitido levantarnos, nos has permitido, Dios, estrenar nuevas misericordias. En el nombre de Jesús se lo pedimos que nos acompañe.
Oh, santo, santo eres, poderoso Dios. Digno eres de adoración, Señor. Gracias, Padre amado. Gracias, bendito Dios.

0: Muy buenos días, amada audiencia. Que Dios bendiga sus vidas de manera muy especial.
1: Señor.
0: Bienvenidos a la programación de este día, lunes 3 de agosto del 2026. Saludos, saludos a todos. Gracias por estar ya en nuestra sintonía. Que nuestro eterno y sublime Dios bendiga sus vidas y nos acompañe durante la programación de este día. Bueno, como siempre, los días lunes le saluda su amiga y hermana en Cristo Jesús, Felipa de Ibarra, invitándole a usted a ser parte de nuestra programación. Amados hermanos, tenemos el tiempo disponible para que usted pueda solicitar su cántico, temas rancheros, unos pocos cánticos escuchamos, luego unos comerciales y a las 6:00 p.m. viene su programa Mañanitas con Jesús, un programa en el cual nos gozamos con alabanzas variadas, alabanzas que a usted, mi amada audiencia, estará solicitando. Nuestros números en cabina para que nos llame es el 2613-4164. El número para la llamadita es el 2613-4164, pero tenemos nuestro número de WhatsApp 7106-9417, en donde puede escribirnos o puede enviarnos un mensajito de audio y nosotros con gusto lo escuchamos. 7106-9417 es nuestro número de WhatsApp. Gracias damos a nuestro Dios por la honra y la gloria que nos permite darles, el que nos da la fuerza. Así que bendiciones para todos. Dios bendiga a la audiencia. Comience usted a reportarse para que podamos ir saludándoles por nombre, ¿verdad? Eso es muy bueno. Y vamos entonces a escuchar cánticos rancheros para luego venir escuchando alabanza variada. Saludos, saludos y bendiciones. Así que si usted tiene compromiso en esta hora, en este día, usted puede ya ir tomando el tiempo, mis amados hermanos. Ese gallito está ahí cantando para que usted se despierte, diciéndole que ya amaneció.
2: Son las 5:37.
0: Así que ahí tenemos la hora también. A ser puntuales con los compromisos, hermanos, y con la ayuda del Señor, pues lo logramos.

es nuestro Dios, ¿verdad? Así que vamos a seguir disfrutando de la programación durante este día, dándole la honra y la gloria a nuestro Padre Celestial. Vamos escuchando este tema, Así era mi vida con los alegres de Terán.

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1: Muy buenos días, amados hermanos. Bienvenidos a su programa Mañanitas con Jesús. Queremos adorar a nuestro Dios juntamente con ustedes a través de esos hermosos cánticos que sabemos que serán la audiencia quien los esté solicitando, y nosotros con gusto estaremos complaciendo esos bonitos cánticos. Así que adelante, mis amados hermanos, nuestras líneas están disponibles: 2613-4164, 2613-4164. Queremos en esta hora, complacerle con los temas que usted necesite o desee escuchar, y puede reportarse también a través del WhatsApp. Y con gusto le vamos a leer sus mensajitos también. Decirle que no tengo patrocinador para esta hora. Dios bendiga a nuestra hermana que de forma anónima nos estuvo patrocinando junio y julio, ¿verdad? Así que ya este día lo tenemos disponible. Si usted desea patrocinar el programa, está disponible. Bendiciones para todos. Es un hermoso privilegio saludarle desde cabina de Radio Vida, su amiga y hermana en Cristo Jesús, Felipa de Ibarra.
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1: Así que bienvenidos a la programación de este día. Hemos dado inicio ya y, por supuesto, hemos completado una hora de programa. Y vamos con la segunda hora, y corresponde transmitir el programa Mañanitas con Jesús. Alabanzas variadas, las que vamos a estar complaciendo, alabanzas que usted desee escuchar. Por acá tenemos un mensajito, dice: buenos días, mundo, de Oscar Medina. Amén, Dios le bendiga. Y con gusto ahí estaremos complaciendo con ese cántico: buenos días, mundo. Muy bien, así que llámenos al 2613-4164. Y con gusto le vamos a estar complaciendo con su alabanza, ¿verdad? Bueno, aquí me aparecen dos, no me dice quién nos canta, pero esperamos que ese sea, ¿verdad?

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1: 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Muy bien, mis amados hermanos, hemos complacido con ese cántico, invitándole a usted a que se reporte y solicite la alabanza que desee. Dios le bendiga, hermanos amados. Estoy en sintonía. Por favor, la alabanza por tu misericordia. Bendiciones. Dice nuestra hermana Adriana Araujo. Gracias, hermana Adriana, gracias por estar en nuestra sintonía y con gusto le vamos a complacer su alabanza. Claro que sí. Recuerde, mi amada audiencia, que no cuento con patrocinador para esta hora. Saludos, hermana María Quintero. Dios le bendiga. Espero que ya esté ahí escuchándonos, gozándose con la programación. Dice un mensajito: Dios le bendiga, hermana Felipita. ¿Me puede programar la alabanza Engañoso Corazón de Estanislao Marino? Le saluda Leonor Guzmán. Le escuchamos en Reinaldía. Bendiciones. Amén. Saludos, hermana Leonor. Gracias por reportarse. Y con mucho gusto le vamos a complacer con ese tema Engañoso Corazón, ¿verdad? Muy bien. Tenemos dos cánticos. Vamos a ir programándolos y recordándole que no contamos con patrocinador para Mañanitas con Jesús.

Muy bien, ahí estábamos complaciendo con el cántico Engañoso Corazón, invitándole a cada uno de ustedes, mis amados hermanos, para que se reporten y podamos seguir gozándonos con estos bonitos temas. Saludos, hermano Enrique Ríos, gracias por estar en nuestra sintonía, bendiciones para usted y para su familia. Muy bien, mi amada audiencia, nuestro número para la llamadita es el 2613-4164, para que podamos en esta hermosa hora disfrutar de esos temas. Y por supuesto, recuerde que el tiempo pasa muy rápido y necesitamos, ¿verdad?, complacerle con los cánticos. Ya cuando el tiempo pasó, ya no le podemos complacer, ¿verdad? Y su comprensión. 6 de la mañana con 20 minutos en todo el territorio nacional. Gracias por estar en sintonía del 90.5 FM Radio Vida. Ama a tu hermano es el tema que a continuación escuchamos.

6 de la mañana con 23 minutos. Bueno, vamos saludando en esta hora hasta el lugar de La Calera en San Ildefonso a nuestra hermana Santos Orellana con el tema El Último Suspiro en la Cruz. Ese es el tema que solicita, que le gusta escuchar. La verdad que escuchamos muchos cánticos, ¿verdad? Que nos gustan. Y qué bueno que nos gozamos, ¿verdad? Con esos cánticos. Así que ahí vamos a complacerle con este tema a nuestra hermana Santos Orellana, hasta el lugar de La Calera en San Ildefonso. Saluditos, hermano Oscar, por ahí está también en compañía de su madrecita escuchándonos en esta hermosa hora.

Claro que sí, no se nos olvide, amada iglesia del Señor, que por ese hermoso sacrificio, el único que fue agradable y perfecto delante de los ojos de Dios, a través de ese sacrificio es que hemos alcanzado el perdón de nuestros pecados y por ende la vida eterna. Saludos, hermana Gladys Zelaya, hasta el lugar del Carrizal enviamos ese saludito, muchas bendiciones. Y complacemos también a nuestro hermano Fernando Martínez con el cántico Cuando termine mi carrera. Así que saluditos a toda nuestra amada audiencia que nos está escuchando en esta hora. No tenemos patrocinador. Si usted desea hacerlo, está

0: bendiga. Mane Mérita, Dios me la bendiga, claro que sí, dígame cuál.
1: He aprendido.
0: ¿Se me durmió hoy?
1: No, hermana, no estaba en la casa. Ayer empecé un trabajo y no lo terminé y me fui a las 5.
0: Ah, ahorita con razón. Ay, yo sí. Yo dije, hoy se me durmió, hermana Emérita, dije yo. No, pero está bien, hermana, con gusto se la programamos. Dios me la bendiga.
1: Bendiciones.
0: Amén, gusto de saludarle. Bueno, ahí tenemos a nuestra hermana Emérita solicitando el cántico. He aprendido, dices, el tema que está solicitando.
2: Con

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6: Son las 7 en punto.
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9: Gloria al Señor. Que Dios les bendiga, queridos hermanos, hermanas, amigos que están en sintonía de su programa La Voz de Alerta, Escapa por tu Vida. Individualmente esto no es escapen, no, Escapa por tu Vida. Bendito es el nombre de nuestro Señor y Salvador Jesucristo. Padre mío, gracias por todo. Gracias porque tú, Señor, me has traído con bien y porque estamos acá ya para llevar el mensaje a todos aquellos hasta donde puedan estar escuchando Radio Vida. Bendito es tu nombre, Jesús. Bendice a todos mis hermanos programadores, a mis hermanos que, bueno, ayudan patrocinando los programas. Gracias, Padre, gracias. Bendice la vida de todos mis hermanos. Te pido por los que están enfermitos que toques esos cuerpos, Padre mío, que tú les ayudes, que tú les bendigas, que tú les protejas a todos, bendito tu nombre. Bueno, ya quedamos acá con el espacio abierto para las llamaditas. Si usted siente en su corazón, ¿habrá patrocinador? Bueno, si usted siente en su corazón llamarnos, aquí estamos. Con todo gusto le vamos a atender su llamadita. Bendito es el nombre del Señor. Así que vamos adelante. Vamos adelante. Gloria al Señor. Aquí estamos esperando esa llamadita. No se detenga, mi querido hermano. Llámenos. Solicite su alavanza. Solicite esta alabanza.
10: Tenemos un mensaje, hermano Humberto. Dios bendiga a la linda audiencia que está en sintonía de su programa Voz de Alerta, Escapa por tu Vida. Dice nuestra hermana Adriana Araujo desde Cojutepec, que Dios les bendiga. Pastor, por favor, complázcame con el canto de gratitud de los voceros de Cristo. Con gusto, hermana Adriana, le complacemos y gracias por estar en sintonía en esta hermosa hora.
9: Bueno, bendito es el Señor, que Dios bendiga a mi hermana hasta allá. Cojutepec, me dijo. Bueno, que Dios le guarde, le ayude. Y a todos mis hermanos, pues, nos faltan 4 llamaditas. Llámenos. Y aquí estamos para atenderle. Grande en poder y grande en amor. Saludo a mis hermanos allá en La Mediagua, hermanos, hermanas, hermanos, amigos, que Dios me los bendiga, Dios les guarde, Dios les ayude. Ahí en las Perlas de Oriente, Dios me les bendiga, queridos hermanos y hermanas. Ahí está la voz de Alerta Escapa por tu Vida. Aquí también, hermanos, en todas estas colonias, Dios me les bendiga, Dios les guarde. Estanzuelas, ahí el Carrizal, Dios me les bendiga. Bendiciones a cada uno de mis hermanos y hermanas, ahí Cantón San Lorenzo, Dios me les bendiga, les guarde, les proteja siempre. Aquí estamos siempre saludando y esperando su llamadita. Es tan importante que usted nos llame porque nos damos cuenta que usted está sintonizándonos, escuchándonos. Bendito es el nombre del Señor. Así que ahí en Colonia Primavera, que Dios me les bendiga, les guarde, les proteja, Dios les ayude. El Centenario, Dios les bendiga, hermanos, ahí en todos esos lugares. Bendito es el nombre del Señor. Llámenos.
10: Tenemos mensajitos.
9: Bueno, léalo, por favor.
10: Amén. Dice el mensaje así: Dios le bendiga, hermano. ¿Podrá poner el canto, mi canto amoroso de los voceros, por favor? Soy Telma Leiva. Saludos, hermana Telma. Dios le bendiga. Vamos a contestar la llamadita.
9: Adelante.
11: Dios le bendiga, hermano. Que es una alabanza.
9: Dígame el nombre de su alabanza.
11: Mil razones.
9: ¿Cómo?
10: Mil razones.
9: Bueno, mil razones. ¿Cómo no? Dios me la bendiga. Con mucho gusto, hermana.
10: Con gusto, hermana. Ahí está, bueno, nuestra hermana emérita desde el... ¿cómo que se llama ahí? Se me va el nombre. Desde el Escarbadero. Dios bendiga a toda esa linda audiencia. Dios le bendiga, hermano. Me podría complacer con la alabanza La Gran Tribulación de Óscar Ovidio, dice Edwin Lobo.
9: ¿Cómo no? Con todo gusto le vamos a complacer. ¿Cuántas tenemos ya, mi hermana? Cuatro.
10: Tenemos cuatro.
9: Bueno, nos falta una llamadita. Nos falta una llamadita. Y ahí, pues, vamos a empezar a complacerles. Bueno, bendito es el nombre del Señor.
10: Tenemos un audio. Yo creo que ya estamos cabales, bueno. Entonces. Tenemos un audio en esta hora.
12: Le bendiga, hermana. Quiero que me complace con una alabanza. En el nombre de Dios, de los voceros de Cristo. Lo estamos escuchando desde Zarzuela. Es para mi tía mía, que ahora está cumpliendo años.
10: Ah, esa es alabanza de cumpleaños, la que solicitan. De cumpleaños de los voceros de Cristo. Con gusto, entonces tenemos ya las alabanzas, ¿verdad?
9: Sí, vamos a empezar a complacerles.

saber el paradero de sus habitantes. Para las autoridades y demás personas es inexplicable este suceso que vive el mundo entero y que ha llenado a la humanidad de pánico y confusión. 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

0: Seguimos informando de la situación que el mundo entero está viviendo en estos momentos. Nuestros corresponsales informan que el país de Guatemala es uno de los más afectados en este suceso. Muchas personas tienen su opinión de lo que ha sucedido. Díganos usted qué es lo que ha visto y lo que más le ha impactado de este acontecimiento.
1: Dice que en un momento venía manejando mi carro y en el momento que alguien me iba rebasando, usted, yo vi que él se me fue como encima y chocamos. Y cuando yo me bajé para ver qué había sucedido con este chofer, la verdad que no estaba. Mis compañeros también afirman que chocaron con muchos carros y cuando se bajaron a ver, pues los choferes no estaban. La verdad, estamos confundidos, no sabemos qué se han hecho.

0: que realizó uno de nuestros reporteros con un ministro evangélico. Díganos usted, por favor, ¿qué opina usted de lo acontecido?
1: Yo estoy consciente de lo que ha pasado. Yo lo prediqué muchas veces en mi iglesia. Lo anuncié en los parques y en los mercados. Y yo decía que un día íbamos a volar con el Señor. Pero lo que ha pasado es que Cristo vino y se ha llevado a su iglesia. Y yo no he podido volar con el Señor. No sé qué voy a hacer. Me he quedado

Bendito es el nombre de nuestro Señor y Salvador Jesucristo. Bueno, gracias al Todopoderoso. Hemos podido complacer a nuestros hermanos y ahora pues también vamos a hablarle la palabra del Señor. El tema no está muy fácil, sino que hay que... A ver, ¿qué es lo que quiere Jesucristo de nosotros? Porque, hermanos, lo que les voy a enseñar, pues, está duro en la Biblia. Parece que hay cositas, ¿verdad?, que tenemos que hacerlas y no son fáciles. Mateo 5, 44 dice, pero yo digo, amad a vuestros enemigos, bendecid a los que os maldicen, haced bien a los que os aborrecen y orad por los que os ultrajan y os persiguen, para que seáis hijos de vuestro Padre que está en el cielo. ¿Cómo es que hace salir el sol sobre malos y buenos, que hace llover sobre justos e injustos? Bueno, vea usted detenidamente si usted está cumpliendo lo que Jesús dice para ser hijo de Dios, ¿verdad? Para ser hijo de Dios. Dice la palabra del Señor aquí en la introducción, Dios ordena lo que es posible de hacer. Lo único es que se necesita practicar esos pasos. Son el tema, cuatro pasos difíciles de dar, pero no imposibles. Tenemos el paso uno, amar a los enemigos. Amar a los enemigos se logra con voluntad de hacerlo, ¿verdad? Se logra con voluntad de hacerlo. Porque ¿quién dice que es fácil amar a aquella persona que nos hace pues la vida difícil, que nos hace muchas cosas que a nadie le gusta, ¿verdad? Imagínese usted, para ser hijo de Dios hay que amar a los enemigos. De lo contrario, no somos hijos de Dios. Esto dice la palabra del Señor, ¿verdad? La palabra del Señor dice, pero yo digo, este es Jesucristo el que me está diciendo, amad a vuestros enemigos, bendecid a los que os maldicen, haced bien a los que os aborrecen y orad por los que os ultrajan y os persiguen. Imagínese usted, hermano, parece imposible, pero es posible. Hermano, tiene que hacerlo a toda costa para ser hijo de Dios. De lo contrario, puede congregarse, podemos hacer muchas cosas, pero no somos hijos de Dios. Porque si usted a alguien le aborrece, si usted a alguien es enemigo de usted, y usted no le habla, no le hace un bien, usted se porta lo mismo, ¿de dónde va a ser hijo de Dios? Si está desobedeciendo al mandato de Dios, porque Él dice, pero yo os digo, este es Jesucristo, este es una orden, un mandamiento de Dios, que tenemos que amar a nuestros enemigos. En el paso uno, amar a los enemigos. Se logra con voluntad de hacerlo. Si usted no se somete en oración, ayuno, pidiéndole al Señor que su corazón no vaya a tener esa raíz, ese recuerdo de una persona que no le hace un bien,
No te vistas que no te vas. Se puede lograr con obediencia a la orden de Cristo, que dice: yo os digo. Esta es una orden de Jesús. Yo digo, aquí no hay Juan, Pedro, ni Tomás, ni nadie. Jesucristo ordena. Jesucristo da la orden. Entonces, si queremos ser hijos de Dios, tenemos que obedecer a esta orden de Jesucristo. ¿Y cómo hacerlo? Humillándolos para lograr hacerlo. Si tienes prepotencia, si usas el yo personal, el egoísmo, el que Dios, oh, no, hombre, con que allá ni hago caso a tal cosa allá en la casa y le voy a hacer caso aquí. No, usted tiene que perdonar 70 veces 7 a esa persona. 490 veces. Ay, está duro, va. Hermana y hermano que me estás escuchando, si alguien no te ve bien, si alguien no te habla, tú tienes que hablarle. Tú tienes que poner de tu parte, tienes que doblegarte. Y cuando veas a esas personas, tienes que hablarle, pero con un gesto amoroso, una risa que te va a salir del corazón, no del labio. Porque para ponerse a reír del labio, eso no cuesta, hombre, ya tú. No, hermano, tiene que salir del corazón. Y si alguien, si tú tienes ese problema, tienes que hacer algo bueno a favor de esa persona. Regálale por ahí algo bueno. Regálale algo bueno, una botella de té, un jugo de esos buenos. A modo de que tú vas a ir venciendo, porque si no lo haces, ay, va a ser difícil, hermano, va a ser difícil. Entonces, para que nuestro Padre Eterno nos perdone, tenemos que perdonar nosotros, tenemos que perdonar. Así que muy importante, vamos con el paso número 2. El paso número 2, demos en cuenta que ya hicimos. Arreglamos el paso número 1, ya le hablamos al enemigo, ya le dimos un regalito, ya le hicimos el bien y bien contentos con él, vaya, o con ella. Ahora vamos con el paso número 2, bendecir a los que os maldicen. Maldecir es que una persona hable cosas malas de ti, que una persona hable cosas que no son. Y anda maldiciendo, o sea, maldecir es que no dice bien, sino que lo dice mal de ti, por eso dice maldecir. ¿Y qué tienes que hacer? ¿Qué tengo que hacer? Desear bendiciones para ellos. Orar para poder hacerlo con amor. Hacerlo de todo corazón. Allí hay que bendecirlo de todo corazón. Hermanita, hermanito, ¿qué tal? Mucho gusto, me alegro de verla. Amén, le va a decir esa persona. Mire, fíjese qué sentido de parte de Dios darle esto. Y se saca un billete de a 5, de a 10 pesos. Dios mío. ¿Crees que se lo das, hermana? Ya pujaste. Entonces, para hacer el bien, hay que despojarse de gallo, que capaz, que no sé qué, que no, deja esas cosas, porque eso no te va a ayudar para nada bueno. No, si quieres estar reteniendo lo que estás viendo en contra de ti, no. Tienes que vencer, tienes que bendecir con, hermano, algo a esa persona que te aborrece. ¿Qué te maldice? En las congregaciones hay de todo un poquito.
de todo un poquito. Quizás por ahí puede haber alguien, pero tú, que eres hijo de Dios, vas a hacer lo que dice Gálatas 6:1. Si alguien ha cometido alguna falta, vosotros que sois espirituales, restaurarle con espíritu de mansedumbre. Oiga, qué bonito. Con espíritu de mansedumbre. Y ahí, hermano, está lo que te puede pasar o me puede pasar. Y dice, considerándote a ti mismo, no seas que tú también seas tentado. Ja. Nadie puede decir, uy, yo no. ¿De dónde? Si la Biblia dice. La palabra de Dios dice. Entonces Dios conoce la debilidad humana, Dios conoce todo. Dios lo sabe todo. Por esto es necesario, hermano, ver estas cosas como gran necesidad de cumplirlas, de obedecerlas. Porque Dios lo ordena. Por esto dice al principio Mateo 5:44, pero yo os digo, dice Jesús, hermano, dice Jesús, pero yo os digo, amad a vuestros enemigos. El enemigo nunca va a desear una cosa buena para ti. El enemigo siempre va a estar buscando cómo desubicarte, cómo, hermanos, apartarte del camino de Dios. Y algunas veces yo lo he oído, uy, este fulano no está haciendo nada.

Zarzuelas, por todos los lugares, a donde quiera existen esas cosas, a donde quiera hay de esa gente. Pero nosotros tenemos que obedecer a Jesucristo. Vamos con el paso número 3. Paso número 3. Hacer bien a los que os aborrecen. A los que os aborrecen. Nunca vayas a querer pagar mal por mal. Nunca. Si no vence el mal con el bien, dice ahí Colosenses. Vence el mal con el bien. Mire, qué bonito, qué bonito, qué bonito. En el tiempo cuando se comenzó la guerra con los guerrilleros, vino gente de todos esos cantones, y aquí hay un lugar aquí en Berlín que le llaman el Mono, la Quebrada del Mono. Ahí se llenó de champas a los dos lados de la calle. Y no tuvieron lugar de andar preparando con palo mucho. Hojas de guineo ponían de pared en los cuartos, hojas de guineo. Y había una señora que tenía una hija por ahí, ya como unos 16 años. Y una noche, un joven que dormía al otro lado metió la mano y la tocó. ¡Mamá, una mano!, le dijo. Viene la señora, ¿verdad? Y bueno, no dijo nada, era cristiana la señora. Como a los 3 días, no dijo, voy a hacer algo. Mañaneó a comprar pan, hizo cafecito y llegó al otro lado y ya tocó allí, ¿verdad? Ya salió el muchacho, buenos días, buenos días. Aquí le traigo pancito y cafecito para que coma. Oiga bien, vence el mal con el bien. Y totalmente viene el muchacho, la conciencia le acusó y le dijo: señora, niña fulana, yo soy quien le he estado tocando a su hija. Y le prometo de hoy en adelante no volverlo a hacer. Óigame, ¿cómo venció esta señora? Haciendo el bien a quien le estaba causando un mal. ¿Me estás oyendo, hermanita, hermanito que me estás escuchando? Hay que vencer con el bien. Pagando bien al que os hace un daño, al que nos hace un problema. Por eso dice en el tercer paso, hacer bien a los que os aborrecen. Mire qué tremendo. En toda oración, pedir por ellos. No alegrarse cuando les vaya mal. Porque no le va a ir bien a uno que te aborrece, no le va a ir bien. Porque tú eres hijo de Dios, hija de Dios, y Dios pagará, ¿verdad? Dios dice, mía es la venganza. Es Él el que va a pagar, no eres tú. No, no, no, no, no. Nosotros vamos a hacer el bien al que nos hace un mal. Hacer el bien, hermano, no es fácil. Pero no es imposible. Si tú quieres obedecer a Jesucristo, lo vas a hacer, lo vas a hacer, porque esta es una orden de Jesucristo. Voy a leerte nuevamente lo que estoy enseñando. Pero yo digo, amad a vuestros enemigos, bendecid a los que os maldicen, haced bien a los que os aborrecen y orad por los que os ultrajan y os persiguen, para que seáis hijos de vuestro Padre que está en los cielos, que hace salir su sol

sobre malos y buenos. 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Es una orden de Jesucristo. Aquí no es cosa del predicador, aquí es orden de Jesucristo que tenemos que vencer el mal con el bien. Parece imposible, pero se puede. Compartir con ellos con lo que se puede. No sentir lo mismo que ellos sienten contra nosotros. Perdonar de corazón toda ofensa. Perdonar de corazón. Yo he visto que hay gente que dice, no, si yo no siento nada. En una ocasión, el cuerpo oficial y el pastor llegaron donde una señora, porque había una persona que habían tenido dificultades, y ahí iba la persona a reconciliarse con la señora. Lo recibió y todo, y oraron, y le dice el pastor, aquí venimos porque ella quiere que la perdone. Entonces le dijo la señora, con todo gusto yo le perdono, dice, pero solo un favor le voy a pedir, que no vuelva a poner un pie en mi casa. Oiga bien, y le estaba perdonando, dice. ¿Qué me dice usted que me está escuchando? Ese perdón era de labios. No había una sinceridad. Y Dios dice que si no perdonamos nosotros, tampoco vuestro Padre nos va a perdonar. Esto está serio, hermano. Esto está serio. Pero esto es necesario, ¿verdad? Porque Dios lo ordena, porque Dios lo manda. No es cosa de que alguien se lo inventó, no. Esto se tiene que enseñar en la iglesia. Usted, mi hermano pastor, tiene que enseñar esto en la iglesia, porque allí en toda congregación hay problemas, en toda congregación hay de todo un poquito. Así es que, hermanos, la palabra de Dios no hay que negarla, hay que decirla. Vamos con el paso número 4. Orar por los que los ultrajan. ¿Quién es el que le ultraja a usted? ¿Quién es? Aquellos que hablan mal de usted, aquellos que le critican, aquellos que le andan haciendo la vida difícil. Esa persona lo está ultrajando a usted. Y aquí nos enseña el Señor, ¿verdad?, que hay que orar. En toda oración, pedir por ellos. No alegrarse cuando vaya mal. Oiga bien, no alegrarse. Algo está pagando. No, señores, no es así. Hay que orar para que esta persona salga ligero de ese problema, de esa enfermedad, de ese dolor, de cualquier cosa que le haya sucedido. Hay que orar por ella, hay que ayudarle en la oración. Así que mi hermana y mi hermano, yo no sé cómo estás haciendo tú. ¿O todititos te aman? ¿O amas a todititos tú también? La niña Julana, el don Julano, la Julana, no sé qué, no. Dios dice, nos da ese mandamiento, que nos amemos los unos a los otros. Dios no dice que los aborrezcamos, Dios no dice que andemos hablando del hermano, Dios no dice que los andemos criticando, Dios dice que nos amemos. Y eso tiene que salir del corazón. Así que, bueno, gracias al Señor, ahora tenemos el resultado de dar esos 4 pasos. Ya dimos los 4 pasos, ¿verdad? Bueno, ahora veamos el resultado. Somos hijos de nuestro Padre
que está en los cielos. Esto dice allá Jesús, para que seas hijo de vuestro Padre. Dios nos perdona nuestras ofensas. Así tenemos que perdonar nosotros también. Tendremos paz en nuestro corazón. Cuando tú te acuestes, vas a decir con toda seguridad, tu corazón todo limpio, en paz me acostaré y asimismo dormiré, porque solo tú, Jehová, me haces vivir confiado. Mire, qué bonito el resultado al hacer lo que Dios manda, al hacer dar estos cuatro pasos muy importantes. Y estos cuatro pasos, no es fácil, pero no es imposible. No es fácil, pero no es imposible. Vamos, hermanos, a la conclusión. Dice, no veamos lo imposible, veamos los beneficios a favor nuestro al obedecer a Cristo. No olvidemos estas palabras. Yo os digo, dijo Jesús, orden del Rey de Reyes y Señor de Señores. Padre bendito, Señor eterno, Dios todopoderoso, bendice a todo tu pueblo, bendice a aquellos que están, Dios mío, con problemas, con su pastor, con su hermano, con el diácono, con la presidenta, con cualquiera, con su vecino. Señor, ayuda a mi hermano, ayuda a mi hermana. Señor, limpia ese corazón, toque ese corazón, por favor, Señor. Y que haya esa armonía entre hermanos, que haya esa paz, que haya esa bendición, Señor. Con tu poder santo, con tu poder divino, no hay una cosa imposible. Cúbrenos, Jesús. Cúbrenos con esa gloria, con ese poder, con ese amor. Bendice la vida de aquellos que están en conflicto, que están en problemas. Padre, por tu amor y tu bondad, allí que haya esos reconcilios entre hermanos, Señor de los cielos, de que a mañana viene la muerte o vienes tú, estas personas, Señor, no van a tener problema en irse contigo, porque ellos han obedecido tu palabra, han obedecido tu palabra. No basta congregarse todos los días, no basta andar la Biblia por ahí, no basta, hermano, estar por ahí con un privilegio, no, lo que basta es que hagas lo que Dios dice, que hagas lo que Dios dice. Perdona, ama y ora por los que te hablan mal, los que te contradicen, que no están de acuerdo contigo, andan hablando mal de ti. Ama a esas personas, ámale y ora por ellos. Dile al Señor, ayuda, Padre mío, a esta gente, conviértala nuevamente, Señor, y que todas esas cosas son parte del enemigo, parte de las fuerzas contrarias de las huestes espirituales de maldad en las regiones celestes. Reprende, reprende en el nombre de Jesús esos demonios y haya paz, porque Jesucristo no los dejó guerra. Jesús dijo, mi paz os doy, y no la doy como el mundo la da. Entonces, una congregación que haya paz, que haya bendición, es una hermosura. Es hermoso, hermano, que cuando llegó el hermano, la saludó, lo saludó al hermano con una alegría. Dios me la bendiga, mi hermana, ¿qué tal? ¿Cómo está? Mucho gusto de verla. Pero de verdad, no son, ya estuvo, no. Es de verdad, y va a sentir un gozo, una alegría, hermanos, porque eso es bueno, tener paz, comunión con todos. Y ahí pues estamos, ahí haciendo lo que Dios dice, que amemos a los que los aborrecen. Y como no sabemos quiénes son los que los aborrecen, porque hay gente, hermanos, que finge.
Ay, hermanita, hermanito, qué falta me ha hecho, hoy que no ha venido, la hermana estuvo enferma y no la fue a ver. Pero ahí le está diciendo que le hizo falta. Y eso no es así. Si te ama, de verdad, eres te ama, cuando tú no vas, ahí va a llegar, ¿qué tal, hermanita, cómo estás? Pues no hay día así, hermana, que no he podido. Bueno, pues aquí vengo para que oremos, para que Dios la restaure, para que Dios la levante, para que Dios le dé ánimo. ¡Vamos adelante! Eso es lo que Dios quiere de nosotros como hijos de Dios, como cristianos, ¿verdad? Así es que cuidadito andar hablando de mal de tu hermano. Mejor es la oración, mejor es pedir amor para aquella persona y decirle: Señor, ayúdame, Padre mío, ayúdame, porque yo no quiero sentir nada en contra de ningún hermano, de ninguna hermana, ¿verdad? Y no quiero sentir esas raíces en mi corazón, no quiero sentir esas amarguras, porque sin paz y sin santidad nadie va a ver al Señor, nadie, nadie es nadie. Bendito es el nombre del Señor. Así es que, mis hermanos, yo no sé cómo se sintieron ustedes, ¿verdad? Alegre por la palabra del Señor. Y si usted está sintiendo algo en contra de su hermana, de su hermano, pues dígale: perdóname, hermano, yo no quiero sentir nada contra ti. Yo quiero sentir amor verdadero. Y sigamos adelante. Esto es lo bueno, seguir adelante en el nombre de Jesucristo. Que Dios me les bendiga a todos y sigamos adelante.

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1: Tiempo, que mañana tarde.
2: Son las 8 en punto. Son las 8 en punto.
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0: Amén, que el eterno Dios Todopoderoso les bendiga grande y poderosamente. Venimos unos minutos tarde, pero todo sea para gloria y honra del Señor. Así que, para dar inicio, vamos a tomar lo que es Salmos capítulo 118 para gloria y honra del Señor. Dios bendiga a la audiencia, Dios bendiga a cada uno de mis hermanos. Igualmente Dios bendiga a nuestra hermana Norma Ángeles. Bien, vamos a dar apertura a lo que es este hermoso programa. Vamos a leer Salmo 118 y dice a la letra, en nombre del Padre, el Hijo, el Espíritu Santo, a la letra dice así. Alabad a Jehová porque Él es bueno, porque para siempre es su misericordia. Diga ahora a Israel que para siempre es su misericordia. Diga ahora la casa de Aarón, para siempre su misericordia. Digan ahora los que temen a Jehová, porque para siempre su misericordia. Desde la angustia invoqué a Jehová y Él me respondió. Jehová poniéndome en lugar espacioso. Jehová está conmigo, no temeré lo que pueda hacer el hombre. Jehová está conmigo entre los que me ayudan. Por tanto, yo veré mi deseo en los que me aborrecen. Mejor es confiar en Jehová que confiar en el hombre. Mejor es confiar en Jehová que confiar en príncipe. Todas las naciones me rodearon, mas en el nombre de Jehová yo las destruiré. Me rodearon y me asediaron, mas en el nombre de Jehová yo las destruiré. Me rodearon como abejas, se enaldecieron como fuego de espino. Mas en el nombre de Jehová yo la destruiré. Me empujaste con violencia para que cayese, pero me ayudó Jehová. Hasta ahí vamos a dejar la lectura. Vamos a darle gracias a Dios en esta mañana. Padre y buen Dios que estás en los cielos, te damos gracias por habernos dado la oportunidad, Señor, de acercarnos a tu presencia, oh Dios de Israel. Venimos delante de ti, Señor, dándote gracias, Padre, por habernos dado la oportunidad de venir con bien, Señor, en este hermoso día, Padre bendito, aquí a la radio, Señor. Te pedimos, Señor amado, bendice, Padre, este programa, Señor, desde el principio hasta el final. Te pedimos igualmente, Dios mío de la gloria, bendice a la audiencia, Padre bendito de gloria. Igualmente, Padre, bendice a nuestro director, Padre bendito, hermano Antonio Cruz, Señor. Nuestra hermana Elsie, Padre celestial, Dios todopoderoso. Igualmente te pedimos, Señor, bendiga, Señor amado, bendito, a todos mis hermanos que nos han ayudado con este programa, Señor. Igualmente te pido en este día, Señor, toca esos corazones, Padre, para que puedan, Señor amado, bendecir este programa, Señor, y los futuros programas, Señor, que han de venir, Padre celestial. Te pedimos, Dios mío de la gloria, obra poderosamente, Padre celestial, obra milagros, Señor. Obra, Señor amado, bendito, en las necesidades de tu pueblo, Padre celestial, en esa respuesta, Padre, que están esperando, Señor, tus hijos, Padre. Te pedimos, Dios mío, obra, Padre, en esta hermosa y bendecida mañana, Padre. Señor amado, te rogamos, Señor, te imploramos, Padre celestial, delante de ti, oh Jehová, Dios todopoderoso. Igualmente, Señor amado, bendiga, Señor, a la audiencia de la distancia, Padre, a cada uno de mis hermanos, Padre, para gloria y honra de tu nombre, Señor. Gracias, Señor. Amén y amén. Bien, amados hermanos, puede reportarse y solicitar su alabanza para que con ayuda de Dios la estaremos poniendo en programación. Así que puede reportarse en esta hermosa y bendecida mañana. No sé si habrá mensaje en las redes, hermana.
1: Amén, hermanos. Solamente tenemos un mensaje que dice: bendiciones, hermanos, complázcanme con alabanza la confianza del cristiano de Paladines del Reino. Atentamente, hermana Griselda, les escucho en el potrero de Joco. Bendiciones.
0: Amén. Dios bendiga a nuestra hermana Griselda. Dios bendiga grande y poderosamente a los hermanos de Potrero de Joco. Y Dios bendiga también a la familia Ayala. Dios les bendiga grande y poderosamente. Así puede solicitar su alabanza. Quedan espacios para tres alabanzas, hermano. Así que repórtese para que pueda escuchar esos hermosos cantos para gloria y honra del Señor. Así que vamos a quedar con esa alabanza para que aprovechar bien el tiempo. Así que quedamos con la alabanza. que han solicitado en esta mañana.

0: Hola, Dios les bendiga, que me complacen con una alabanza de Viva el Rey. Ay, Dios les bendiga, de Kirchner en Quebracho.
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1: Padre y buen Dios que estás en los cielos, te damos gracias, Dios mío. Dios Todopoderoso, en esta hermosa y bendecida mañana. Venimos orando, Señor amado, bendito, creyendo, Señor, que tú eres fiel, que tú eres verdadero, Padre Celestial. Te pedimos, Señor amado, bendito de gloria. Vengo obrando, Señor, poderosamente, Padre Celestial. Te pedimos, Señor amado, bendito de gloria. Obra poderosamente, Señor, Dios Todopoderoso. Te pedimos, Padre Celestial, glorifíquese en esta hermosa y bendecida mañana, Señor. Te pedimos, Señor, obra milagros, Señor amado, en tu pueblo, Señor amado, bendito de gloria. Te pedimos, Señor amado, por las diferentes necesidades, Señor, diferentes peticiones de tu pueblo, Señor. En tu nombre daremos, Señor, la palabra, Padre bendito de la gloria. Te pedimos, Señor amado, que haya testimonio, Señor, que glorifique en tu nombre, Señor amado, bendito de la gloria. Señor amado, bendito, tú serás, Padre bendito, de esas personas, Padre, que están enfermos, Señor, y van a testificar, Señor amado, bendito, de la grandeza, Padre, que tú has hecho, Padre celestial, en su vida. En esta hermosa y bendecida mañana, en tu nombre, Padre, por tu llaga, Señor amado, bendito, de la gloria, por esa sangre, Padre bendito, que no puede, Señor amado, bendito, de la gloria, que no puede, Padre bendito, de gloria, oh, eterno Dios todopoderoso, que no puede, Señor amado, resistir, Padre bendito, esa enfermedad, Señor. Te pedimos, Señor amado, no hay poder, Padre bendito, que pueda compararse a tu sangre, Padre. En esa sangre bendita, Padre bendito, clamamos, Señor, quema toda enfermedad, quema, Señor amado, bendito de la gloria. Señor amado, toda diabetes, Padre celestial, en el nombre de Jesús, por el poder de tu sangre, Padre. Inyecte sangre nueva, Padre celestial, en el nombre de Jesús de Nazaret. Te pedimos, Señor, sana esa sangre, Padre. Te pedimos, Señor amado, sana esa sangre, Padre, toda leucemia, Padre, todo cáncer en la sangre, Padre celestial, en el nombre de Jesús de Nazaret. Te pedimos, Señor amado, bendito, restauración, Padre bendito, de matrimonio, en el nombre poderoso de Jesús de Nazaret. Venimos orando, Señor amado, pidiéndote, Padre celestial, por tu llaga, Señor amado, bendito de la gloria. Por esa sangre, Padre, vertida en la cruz, Padre celestial. Señor, allí, a través de tu sangre, Padre celestial, tú prometiste sanidad, Dios mío de la gloria. En esa llaga, Padre bendito de la gloria, que tú derramaste, Señor, esa sangre en la cruz del Calvario. Te pedimos, Señor amado, bendito de la gloria, en el nombre de Jesús, en autoridad de tu palabra, Padre celestial. Oramos, Señor, pidiéndote, Padre celestial, por sanidad, Dios mío de la gloria, Señor amado, de esa migraña, de ese dolor de cabeza, Padre celestial, venga obrando, venga tomando el control, Padre celestial. Te pedimos, Señor amado, esa presión, Padre celestial, oramos por esa presión, Padre celestial, que está alta, Padre, en este momento, Padre bendito de la gloria. Señor, en esta hora, bendice esa hermana, Padre, que está poniendo, Señor amado, bendito de la gloria, Señor amado, bendito de la gloria. Te pedimos, Señor, por esa provisión que está esperando, Señor, por esa respuesta, Padre celestial. Te pedimos, Señor, obra, obra, Padre bendito de la gloria, ese milagro de provisión, Padre celestial. Venimos orando, Señor amado, bendito de la gloria, en el nombre poderoso de Jesús de Nazaret. Te pedimos, Padre celestial, obra, Padre bendito de la gloria. Señor amado, bendito, en ese pie, Padre bendito de la gloria, ese reumatiz, Padre celestial. Señor amado, bendito de la gloria. Señor, oramos, Señor, por ese familiar que está orando en este preciso momento, Padre celestial. Por ese familiar, Padre celestial, que está, Señor amado, bendito de la gloria, en la UCI, Padre celestial. Por esa persona que está orando, que está de rodillas, Padre bendito, clamando por un milagro. Te pedimos obra, Padre celestial. Señor, dale vida, Señor amado, bendito de la gloria. Dale vida, Padre celestial, en el nombre poderoso de Jesús de Nazaret. Te pedimos, Señor amado, por esa, Padre, enfermedad venérea, sida, Padre celestial. Señor, te pedimos obra, Señor, manifiesta tu gloria, manifiesta tu misericordia en esa vida. Señor, esa enfermedad de SIDA, en el nombre de Jesús de Nazaret, venga sanando, venga obrando. Señor, en esa etapa terminal, Padre bendito de los riñones, Señor amado de ese Padre bendito insuficiencia renal, en el nombre de Jesús de Nazaret, obra, Padre celestial. Te pedimos ponga riñones nuevos, Señor, riñones nuevos, Padre celestial. Señor amado bendito de gloria, obramos, Señor, pidiéndote, Señor amado bendito, por todo desánimo, desaliento, Padre, en tu pueblo. Te pedimos, alienta el corazón de tu pueblo, Padre celestial. Gracias, Señor. Amén y amén. Bien, amados hermanos, quiero compartir un tema, amados hermanos, el cual Dios puso el día de ayer en mi corazón. Vamos a hablar el anhelo de la iglesia. Ese es el tema que vamos a estar impartiendo en esta hermosa y bendecida mañana. Apocalipsis capítulo 22, versículo 17, para gloria y honra del Señor. Bendito sea el nombre de nuestro Dios. Vamos a meditar el anhelo de la iglesia. Porque, amados hermanos, hoy en este tiempo, amados hermanos, lamentablemente muchos han perdido el anhelo del arrebatamiento de la iglesia, de volar al cielo donde está nuestro amado Salvador Jesús. Así que, amados hermanos, vamos a estar hablando acerca del anhelo de la iglesia. Lo vamos a escudriñar bajo la dirección del Padre, del Hijo y del Espíritu Santo. A la letra dice así: y el Espíritu y la Esposa dice, ven, y el que tiene oído, oiga. Y el que tiene sed, venga, y el que quiera, tome del agua de la vida gratuitamente. Bendito sea el nombre del Señor. Todo creyente, amados hermanos, todo hijo de Dios, anhela, amados hermanos, que venga su amado Salvador. Anhela, amados hermanos, de ya volar, amados hermanos, a la eternidad con Dios. Todo creyente, amados hermanos, nacido de nuevo, anhela ese día, amados hermanos, tan especial que como iglesia de Dios anhelamos estar un día, amados hermanos, con nuestro amado Señor Jesús. El apóstol Pablo, amados hermanos, en sus cartas, amados hermanos, explica de que, amados hermanos, de cómo el verdadero Hijo de Dios, amados hermanos, anhela estar allá, amados hermanos, en la presencia de Dios. El apóstol Pablo, antes de, amados hermanos, de irse a la presencia de Dios, amados hermanos, dijo unas palabras: anhelo estar con Cristo, pero me es necesario quedaros para vuestra enseñanza, para vuestra edificación. Amados hermanos, todo hijo de Dios anhela fervientemente, amados hermanos, volar un día. Porque, amados hermanos, estar en la presencia de Dios es lo más hermoso que el hombre puede experimentar. Muchas personas, amados hermanos, han tenido la oportunidad, han tenido la experiencia de ver, amados hermanos, ese lugar, esas calles de oro, esa mar de cristal. Amados hermanos, y la Biblia, amados hermanos, describe también, amados hermanos, cómo será, amados hermanos, la nueva Jerusalén. Pero, amados hermanos, antes de que la iglesia de Dios, amados hermanos, vuele, el Espíritu Santo está preparando a la iglesia para poder volar y estar con su esposo. Porque Dios, amados hermanos, Cristo le dio una promesa a la iglesia. Le dio, amados hermanos, una promesa que en la cual, amados hermanos, sigue vigente y que, amados hermanos, que muy pronto se llevará a cabo, que es el arrebatamiento de la iglesia. Será a cabo esa, amados hermanos, la boda del Cordero. Vea lo que Jesús, la promesa que le dio a la iglesia antes de irse, amados hermanos. Dice: no se turbe vuestro corazón, creéis en Dios, creed también en mí. En la casa de mi padre muchas moradas hay. Si así no fuera, yo lo hubiera dicho. Voy, pues, a preparar lugar para vosotros. Y si me fuere y os prepararé lugar, vendré otra vez. Y os tomaré a mí mismo para que donde yo estoy, vosotros también estéis. Amados hermanos, Dios ha preparado morada. Amados hermanos, ha preparado un lugar especial para que, amados hermanos, la iglesia, la esposa, amados hermanos, habite. Bendito sea el nombre poderoso del Señor. Dios, amados hermanos, Dios a través, amados hermanos, de los siglos, Dios ha venido, amados hermanos, preparando a lo que es a la iglesia para, amados hermanos, para llevarla al cielo. Pero, amados hermanos, hoy en este tiempo, amados hermanos, lastimosamente, la iglesia se ha descuidado tanto y ha perdido ese anhelo. Amados hermanos, muchas veces cuando el hombre pierde, amados hermanos, el anhelo, muchas veces, amados hermanos, descuida esa salvación tan grande que Dios ha dado a la humanidad, ha dado ese regalo precioso de la salvación. Y muchas veces, amados hermanos, nos desenfocamos y, amados hermanos, y buscamos, amados hermanos, otras cosas y dejamos de anhelar, amados hermanos, ese lugar que Dios tiene preparado para la iglesia, a su esposa, amados hermanos. Por eso, amados hermanos, dice el Espíritu y la esposa dice, ven. Amados hermanos, tenemos que desear, amados hermanos, ese día tan glorioso. Ese día que Dios ha preparado, amados hermanos, para su pueblo. Y Dios, amados hermanos, da esa promesa, dice, y vendré otra vez. Amados hermanos, allá cuando Jesús fue alzado allá en Pentecostés, en el capítulo 1 de Hechos 1:11 dice, amados hermanos, varones galileos, ¿qué estáis mirando al cielo? Este mismo Jesús que ha sido tomado de vosotros, así vendrá como le habéis visto ir al cielo. Amados hermanos, no tenemos que quitar la mirada del cielo, porque, amados hermanos, muy pronto

grandes truenos que decía: Aleluya, el Señor nuestro Dios reina. Gocémonos y alegrémonos y démosle gloria, porque han llegado las bodas del Cordero y su esposa se ha preparado y se le ha concedido que se vista de lino fino, limpio y resplandeciente, porque el lino fino son las acciones justas de los santos. Bienaventurados los que son llamados a la cena de las bodas del Cordero. Y me dijo: estas cosas son palabras fieles, son palabras verdaderas, amados hermanos, que Dios ha dado a su pueblo. Por eso, amados hermanos, no tenemos que desenfocarnos, porque muy pronto estaremos con nuestro amado. Muy pronto, amados hermanos, estaremos allá en bodas con Él. Muy pronto nos casaremos en los cielos. Muy pronto, amados hermanos, estaremos allá, amados hermanos, gozando por la eternidad, amados hermanos, con un cuerpo glorificado. Estaremos, amados hermanos, con nuestro esposo. Estaremos, amados hermanos, por toda la eternidad disfrutando de sus bendiciones, disfrutando, amados hermanos, de esas bellas mansiones. Disfrutaremos, amados hermanos, de todos los manjares que Dios ha preparado para su pueblo, para su iglesia, para su esposa. Pero, amados hermanos, hoy en este tiempo, mientras la iglesia, amados hermanos, está en esta tierra, amados hermanos, tenemos que anhelar, tenemos que enfocarnos, amados hermanos, en esperar, amados hermanos, a nuestro amado. Pero, amados hermanos, hoy en este tiempo, la iglesia se ha descuidado, ha entrado en un momento, amados hermanos, de frialdad, ha entrado en un momento, amados hermanos, en los cuales, amados hermanos, la mayoría de cristianos que han perdido el anhelo, amados hermanos, de estar con nuestro amado Jesús, amados hermanos, se han vuelto atrás y han dejado, amados hermanos, de anhelar la venida del Señor. Han dejado de anhelar de estar en la presencia de Dios. Hoy, amados hermanos, en este tiempo, lamentablemente, muchos cristianos se han vuelto atrás, han desertado de los caminos de Dios. Y Dios hace el llamado a su iglesia, a su pueblo, a mantenerse firme, porque ya muy pronto se dará esa señal, amados hermanos, que por más de 2000 años, amados hermanos, de 6000 años, pero mayormente en específico 2000 años, amados hermanos, decreto para acá, amados hermanos, Dios ha dado una promesa grande, que Dios vendrá, amados hermanos, y nos llevará a morar con Él por la eternidad. Pero ve, amados hermanos, hoy en este tiempo, lamentablemente muchos cristianos están desertándose, se están yendo para el mundo. Y Dios hace el llamado a través del apóstol Pablo a mantenernos firmes. Vea lo que dice Romanos capítulo 8, versículo 35. ¿Quién nos separará del amor de Cristo? ¿Tribulación, angustia, persecución, hambre o desnudez, o peligro o espada? Amados hermanos, muchas veces nos está separando, amados hermanos, el amor por las cosas del mundo. Amados hermanos, el mundo nos está separando del amor de Dios. Y la Biblia habla, amados hermanos, en Santiago 4:4 dice: no améis al mundo ni las cosas que están en él, porque el que se constituye amigo del mundo se constituye enemigo de Dios. Muchas veces, amados hermanos, estamos amando más los deleites, estamos amando más, amados hermanos, amando más el dinero, amados hermanos, las posesiones, estamos amando más, amados hermanos, el terreno, estamos amando más nuestra casa que, amados hermanos, que a Cristo. Muchas veces, amados hermanos, las riquezas nos están apartando del amor de Dios, nos están apartando, amados hermanos, del amor de Cristo. Y, amados hermanos, y Dios, el llamado que nos hace, el apóstol Pablo hace una pregunta, dice: ¿quién nos separará del amor de Cristo? Amados hermanos, que nada nos separe del amor de Dios.

0: Que nada nos separe, amados hermanos, no descuidemos nuestra salvación. Anhelemos, amados hermanos, estar con Cristo, amados hermanos. Manténganse firmes, muy pronto nos iremos de esta tierra. Muy pronto, amados hermanos, nos iremos a morar con nuestro esposo por la eternidad. Muy pronto, amados hermanos, estaremos allá por la eternidad. Ahora, amados hermanos, muchas veces cuando la tribulación, cuando la angustia, amados hermanos, cuando, amados hermanos, con la desesperación, amados hermanos, a lo mejor tú te estás sintiendo en tribulación. Muchas veces, o a lo mejor tú estás sin trabajo, o a lo mejor tú estás pasando un momento, amados hermanos, que no tienes que darle de comer a tus hijos. Pero déjame decirte, Dios a través de eso, Dios quiere hacerte ver que amados hermanos, de que tu amor hacia Él no dependa de qué tiene o de lo que puedes ofrecer. Que no te separe el amor de Cristo. Mantente firme, amados hermanos, no desistas. Porque muy pronto, amados hermanos, nos iremos a morar por la eternidad con Cristo. Pero ve, amados hermanos, también la angustia. Muchas veces cuando la gente, amados hermanos, entra en angustia, muchas veces, amados hermanos, dice la Biblia, amados hermanos, de que cuando la angustia, amados hermanos, entra en la persona, amados hermanos, hará locuras. Amados hermanos, porque cuando la gente está angustiada, cuando el cristiano se angustia, muchas veces, amados hermanos, comienza a hacer cosas, amados hermanos, en momentos de angustia, de desesperación, muchas veces, amados hermanos, comete, amados hermanos, cosas que, amados hermanos, afectan su relación con Dios. Pero, amados hermanos, Dios quiere de que te mantengas firme en su amor. Muchas veces el hambre, amados hermanos, también nos separa. Porque, amados hermanos, el afán de la vida, muchas veces, amados hermanos, por el qué comer, por el qué vestir, muchas veces nos separa del amor de Cristo. Porque, amados hermanos, el afán también nos puede separar del amor de Cristo. El amor al dinero, el amor, amados hermanos, de las cosas materiales, nos puede separar del amor de Cristo. Amados hermanos, y muchas veces nos desenfocamos, amados hermanos, y se preocupa la persona en hacer dinero, en hacer, amados hermanos, cosas materiales. En la Biblia dice, amados hermanos, de qué sirve ganar todas las cosas del mundo si perdemos nuestra alma. ¿De qué sirve? Que el afán no nos separe del amor de Cristo. Que el afán no nos separe, amados hermanos, de nuestra comunión con Dios. Porque muchas veces, amados hermanos, cuando nos enfocamos en trabajar, en trabajar, en trabajar, en trabajar, muchas veces, amados hermanos, el afán nos va ahogando. Nos va ahogando y el enemigo usa el afán para destruir la comunión con Dios. Y Dios no quiere eso. Y muchas veces, amados hermanos, cuando la persona que, amados hermanos, cae en peligro o espada, cuando se muere un familiar, amados hermanos, muchas veces le reclama a Dios y le dice, Señor, ¿por qué me pasa esto? ¿Por qué se tuvo que morir mis hijos? ¿Por qué me pasa esto y lo otro? Amados hermanos, allá en Honduras, hace más o menos varios días, pasó, amados hermanos, una familia, amados hermanos, que perdieron a 6 hijos. Una madre perdió a 6 hijos. Imagínense el dolor, amados hermanos, de esa madre que perdió a sus 6 hijos. O tengamos, por ejemplo, también la historia de Job, que perdió a sus 7 hijos, a sus 7 hijas, amados hermanos. Perdió todo, amados hermanos, perdió las posesiones y todo. Pero Job, amados hermanos, él, con todo y todo, amados hermanos, él permaneció firme. El amor de Dios no se apartó de él. Amados hermanos, es bien tremendo. Pero es necesario, amados hermanos, de que estemos agarrados de la mano del Señor. Vea, amados hermanos, muchas veces cuando viene la aflicción, cuando viene la tormenta, muchas veces nos alejamos, amados hermanos, y apartamos el anhelo por Dios. Y muchas veces, amados hermanos, cuando llega, amados hermanos, la tristeza, cuando llega la aflicción, amados hermanos, muchas veces, amados hermanos, dejamos de desistir. Pero Dios nos da una promesa que Él nos va a librar cuando nos encontremos en aflicción, cuando nos encontremos en dificultades. Salmo 34:19 dice, muchas son las aflicciones del justo, pero de todas ellas nos librará Jehová. Amados hermanos, Él guardará, amados hermanos, aún en momentos de debilidad, en momentos de escasez, Dios nos va a guardar. Dios nos va a ayudar, amados hermanos, a no quedar postrados. Solamente aférrate en ese anhelo, amados hermanos. Muy pronto, amados hermanos, todo lo que hoy en este tiempo estamos sufriendo, hoy todo lo que estamos sufriendo, amados hermanos, no se compara con la gloria venidera, con todo, amados hermanos, con lo que ha de venir. Amados hermanos, y uno de los anhelos que, amados hermanos, está apagando, uno de los falta de anhelos que está apagando a la iglesia es la apostasía, las falsas doctrinas. Amados hermanos, están desviando, amados hermanos, a su pueblo. Amados hermanos, porque hoy los predicadores de hoy en este tiempo, amados hermanos, están profetizando paz, están profetizando prosperidad, están profetizando, amados hermanos, que todas las cosas van a mejorar. Pero la Biblia, amados hermanos, nos advierte y nos declara, amados hermanos, que las cosas van a empeorar, que las cosas, amados hermanos, se van a poner de mal en peor. Y amados hermanos, Jesús lo dijo, amados hermanos, a sus discípulos, amados hermanos, estando allá en el Monte de los Olivos, dice, amados hermanos, en Mateo capítulo 24, versículo 3, dice, y estando él sentado en el Monte de los Olivos, los discípulos se le acercaron diciendo, dinos, ¿cuándo serán estas cosas y qué señal habrá de tu venida y del fin del siglo? Amados hermanos, y desde todo lo que es el capítulo 24 de Mateo, amados hermanos, da un sinfín de señales antes, amados hermanos, de que nuestro Señor venga, de que nuestro Señor, amados hermanos, venga a levantarnos, amados hermanos, y llevarnos con Él hacia las moradas eternas. Y una de esas cosas sería la apostasía. Sería, amados hermanos, el engaño en los últimos tiempos. Y el apóstol Pablo, antes de irse, amados hermanos, dijo unas palabras, amados hermanos, de que, amados hermanos, le dijo a sus discípulos que, él llorando, amados hermanos, le dijo a sus discípulos de que se iba a levantar, amados hermanos, gente en los postreros tiempos, amados hermanos, gente amadora de sí misma, gente, amados hermanos, que, amados hermanos, se preocuparían por sus propios intereses, por sus propios deleites, amados hermanos. Amados hermanos, y cambiarían la doctrina, cambiarían, amados hermanos, por un falso evangelio. Por eso, amados hermanos, tenemos que mantenernos firmes. Vea lo que dice primera de Timoteo, capítulo 4, primera carta, amados hermanos, a Timoteo. Bendito sea el nombre del Señor. Pero el Espíritu dice claramente que en los posteriores tiempos algunos apostatarán de la fe, escuchando espíritus engañadores y a doctrina de demonios. Amados hermanos, la Biblia habla claramente que, amados hermanos, de que en estos últimos tiempos se levantaría, amados hermanos, una andanada de predicadores, amados hermanos, que amarían, amados hermanos, que buscarían sus propios intereses. Con esta cita, amados hermanos, vamos a finalizar, porque ya se nos cumplió el tiempo. Solamente le voy a dar esta cita. Segunda de Corintios, capítulo 11. Segunda de Corintios, capítulo 11, versículo 3. Bendito sea el nombre del Señor. 11:13. Dice: por esto son falsos apóstoles, obreros fraudulentos que se disfrazan como apóstoles de Cristo. Y no es maravilla, porque el mismo Satanás se disfraza como ángel de luz. Así que no es extraño si también sus ministros se disfrazan como ministros de justicia, cuyo fin será conforme a sus obras. Segunda de Timoteo, y ahí vamos a ir terminando. Vamos a seguir este tema en otra oportunidad. Bendito sea el nombre del Señor. 3, 1 a 5. Dice: también debes saber esto, que en los posteriores días vendrán tiempos peligrosos, porque habrá hombres amadores de sí mismos, ávaros, vanagloriosos, soberbios. Ahí lo lee, amados hermanos, en su casa, porque, amados hermanos, se nos cumplió el tiempo. Vamos a dar, si usted quiere recibir a Jesucristo como Señor y Salvador de su vida, repita después de mí: Señor Jesús, te recibo hoy como mi único suficiente Salvador. Señor, te pido perdón. Señor amado, bendito de la gloria, inscribe mi nombre en el libro de la vida. Si tú has hecho esta oración, congrégate, busca una iglesia y congrégate. Ora y lee la palabra. Así que, si Dios permite, amados hermanos, el próximo lunes estaremos en este lugar. Así que, hermano, si usted quiere patrocinarnos estos siguientes programas, puede comunicarse, amados hermanos, ya que no contamos con patrocinador. Así que, amados hermanos, vamos a dejar hasta acá, y si Dios quiere, nos vendremos el próximo lunes. Que el eterno Dios Todopoderoso les bendiga a todos.
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0: No temas, porque yo estoy contigo. No tengas miedo, porque yo soy tu Dios. Te fortaleceré y también te ayudaré. Te sustentaré con la diestra de mi justicia. Isaías 41:10. Pueblo de Dios, sigamos adelante. 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

Dios les bendiga, hermanos, hermanas, amigos que están en sintonía de Radio Vida. Es para mí un privilegio muy grande, ¿verdad?, que Dios me conceda estar ya en este lugar, siempre para llevar bendición hasta la intimidad de sus hogares, predicar la palabra del Señor, ¿verdad?, ya que ese es nuestro, como le digo, ¿verdad?, un mandamiento que Dios nos ha dado. Así que les saluda su hermana en Cristo,

palabra del Señor. A ti alcé mis ojos, a ti que habitas en los cielos. He aquí como los ojos de los siervos miran a la mano de sus señores, y como los ojos de la sierva a la mano de su señora. Así nuestros ojos miran a Jehová nuestro Dios, hasta que tenga misericordia de nosotros. Ten misericordia de nosotros, oh Jehová, ten misericordia de nosotros, porque estamos muy hastiados del menosprecio. Hastiada está nuestra alma del escarnio de los que están en holgura, y del menosprecio de los soberbios. Padre, santificado sea tu nombre, ven a nosotros tu reino, hágase Señor tu voluntad como en el cielo, también en la tierra. El pan nuestro de cada día, dánoslo hoy, perdona nuestras ofensas como también nosotros perdonamos a los que nos ofenden, y no nos dejes caer en tentación, mas líbranos del mal. Porque tuyo es el reino, el poder, la honra y la gloria en esta hora, Jesucristo. Yo estoy delante de tu presencia en comunión contigo, Señor, para darte gracias porque me has permitido este momento precioso. Estar, Señor, en este lugar, Dios mío, para predicar tu palabra. Yo te ruego bendición para todos mis hermanos y hermanas, amigos que están en sintonía de Radio Vida. Dios mío, bendíceles, Padre. Permítele, Dios, que el poder de tu palabra, Señor, ahora pueda invadir sus corazones.

toda su familia, Dios mío, que está en ese lugar. Padre, bendiciones para mi hermana, Jesucristo poderoso. Guárdala, Jehová, de los ejércitos, donde quiera que ella ande su trabajo. En todo lugar, Señor, te pido por su madrecita, Dios. Bendice a mi hermana Petronila, Señor, guárdala, cúbrela, Señor. Si mi hermana está enferma, tú tienes poder para sanarla, Rey del cielo. Extiende tu manito linda, Señor, sobre ella, Padre. Gracias, Señor, eterno, por la vida que nos has dado. Bendice a mi hermana Petronila, Señor. Ayuda, Señor, mi hermana que está en los controles, su esposo, su niña, Dios. Oh, Santo de Israel, cúbrelos con tu mano poderosa, Dios mío.

vez pasada, hermana, y verdad, esto está escrito en la Biblia, pues eso es, verdad, ser tesoros en el cielo. Dios le bendiga a mi hermana, su esposo, toda su familia, verdad, sea bendecida en ese lejano país. También, verdad, su madrecita, hermana Petronila, reciba de Dios, verdad, muchas bendiciones. Le saluda a su hermana en Cristo, hermana Petronila, ya que ahí la acabamos de ver, verdad. Así que ahí va a estar hermana Daisy escuchando los preciosos cantos que usted, verdad, nos ha pedido a petición. Y es No Me Voy de Ti y El Amor de Mi Vida de Nancy Ramírez, verdad. Qué bueno, hermana Daisy, verdad, No Me Voy de Ti, dice, y El Amor de Mi Vida de Nancy Ramírez. Ahí va a estar hermana escuchando los preciosos cantos, verdad, bendiciones para usted y toda su familia. Y bueno, verdad, hay espacio para dos cantos, o si pues no llaman mucho, pues aunque sea uno más, verdad, para que podamos, verdad, dedicarle estos cantos a nuestro Dios. Así que si alguien, verdad, tiene el deseo de llamar, pues ahí están las líneas telefónicas, verdad, allí ya tienen los números de Radio Vida, verdad, así que pueden llamar, verdad, pueden llamar a la radio. Así que vamos a ver un mensajito, o qué sé yo, una llamadita, ¿verdad? Sí, hermano, es necesario, ¿verdad? Que no sé si es que están acostaditos todavía, ok, ya en sus trabajos, ¿verdad? Pero más de alguno, ¿verdad? Va a llamar. Gloria al Señor, Dios le bendiga. Sí, hermana, qué alabanza quiere. ¿Cómo dijo? Amén, hermana. No nos dejarás, la fe que tenemos, hermana. Dios me la bendiga. Gracias, hermana. Que Dios le bendiga a mi hermana, ¿verdad? Que está allí sintonizando la radio, ¿verdad? Ahí va a estar, ¿verdad? Ese canto, ¿verdad? Él no me dejará así. Él está con nosotros, ¿verdad? Para fortalecernos, ¿verdad? Sobre la faz de la tierra, ya que la iglesia del Señor todavía estamos acá. Dios le bendiga. Amén, hermano, Dios le bendiga. ¿Qué alabanza quiere? Amén, hermano Erasmo. Sí, hermano Erasmo, le vamos a complacer con la alabanza. ¿Cuál quiere? Amén, hermano. Amén. Dios le bendiga, hermano Erasmo. Ahí va a estar escuchando ese canto, hermano. Bendiciones. Amén. Ahí está mi hermano Erasmo, ¿verdad? Siempre en sintonía de Radio Vida, ¿verdad? Que Dios le bendiga, y todos los que están allí, ¿verdad? En el lugar donde él vive y están escuchando, pues, que Dios les bendiga. Así que ya, hermanos y hermanas y amigos que están sintonizando la radio, ¿verdad? Vamos a escuchar ya los cantos dedicados a nuestro gran Dios. Bendito sea Dios. Gocémonos en la presencia de Dios.

Gloria al Señor, gracias a Dios, ¿verdad? Que ya escuchamos los cantos dedicados a nuestro gran Dios. Así que yo sé, hermano, hermana, amigo, ¿verdad? Que se han deleitado, ¿verdad? Con los cantos para nuestro Señor. Así que un saludo nuevamente para hermana Daisy, ¿verdad? Que Dios la bendiga grande y poderosamente. También un saludo para mis hermanos pastores, ¿verdad? Todos sean bendecidos, ¿verdad? Allá también en San Lorenzo, familia pastoral, Dios les bendiga, ¿verdad? Hermano Carlos Coreas, también Dios le bendiga, ya que es un varón esforzado, ¿verdad? En la obra del Señor. Y así todos mis hermanos, ¿verdad? Que Dios les ha entregado un ministerio, ¿verdad? Que todos sean bendecidos de parte de nuestro Dios. Así que ahora, ¿verdad? Vamos ya a predicar lo que es la palabra del Señor. Y para la gloria del Señor, lo voy a hacer en San Lucas capítulo 24. Voy a leer unos versículos y dice así. El primer día de la semana, muy de mañana, vinieron al sepulcro, trayendo las especias aromáticas que habían preparado y algunas otras mujeres con ellas. Y hallaron removida la piedra del sepulcro y entrando, no hallaron el cuerpo del Señor Jesús. Aconteció que estando ellas perplejas por esto, he aquí se pararon junto a ellas dos varones con vestiduras resplandecientes. Y como tuvieron temor y bajaron el rostro a tierra, les dijeron, ¿por qué buscáis entre los muertos al que vive? No está aquí, sino que ha resucitado. Acordaos de lo que os habló cuando aún estaba en Galilea, diciendo, es necesario que el Hijo del Hombre sea entregado en manos de hombres pecadores y que sea crucificado y resucite al tercer día. Entonces ellas se acordaron de sus palabras y volviendo del sepulcro dieron nuevas de todas estas cosas a los 11 y a todos los demás. Eran María Magdalena y Juana y María madre de Jacobo y las demás con ella, quienes dijeron estas cosas a los apóstoles. Mas a ellos les parecían locura las palabras de ellas y no las creían. Amén. Gracias al Señor, ¿verdad? Por la lectura de esta palabra divina que he leído. Y el tema, te presento a Cristo resucitado. Ese es el tema. Te presento a Cristo resucitado. Podemos considerar, ¿verdad?, a través de la palabra del Señor, cómo Dios nos relata, ¿verdad? Y podemos ver, ¿verdad?, cómo dice la Biblia, que en el primer día dice, ¿verdad?, primer día de la semana dice, muy de mañana vinieron al sepulcro trayendo las especias aromáticas que habían preparado y algunas otras mujeres con ellas. Yo me imagino, ¿verdad?, de que al nomás que amaneció, ¿verdad?, dijeron estas mujeres, vamos a ir a buscar el cuerpo de Jesús. Ellas, ¿verdad?, ya sabían que él había muerto y que lo habían sepultado. Y ellas dijeron, vamos a ir a buscarlo. Vamos a ir a ver a dónde está nuestro Señor Jesucristo. Pero qué lindo, ¿verdad?, cuando aquellas mujeres llegaron al sepulcro, dice la Biblia, ¿verdad?, que hallaron, dice, removida la piedra del sepulcro y entrando no hallaron el cuerpo del Señor Jesús. ¿Verdad? Ellas pienso, allí dice la Biblia, ¿verdad?, que se asombraron. Ellas pensaron ver, ¿verdad?, nuestro Señor Jesucristo acostadito, envuelto en los lienzos donde lo habían envuelto cuando lo sepultaron. Pero ellas, ¿verdad?, se encontraron admiradas, podemos decir así, por que verdaderamente ya no estaba Jesucristo ahí. Ya había resucitado, bendito sea el nombre del Señor. Si verdaderamente, ¿verdad?, Dios ya lo había, o Jesucristo mismo ya les había dicho a ellas que él tenía que ser entregado en manos de hombres pecadores y que iba a morir, pero que al tercer día él iba a resucitar. Pero algo pasaba en ellas.
se les había olvidado lo que Jesucristo les había dicho. Aún dice, cuando estaban en Galilea, Él ya les había dicho. Pero a ellas se les había olvidado que ya eran 3 días. Él ya no estaba allí. Él ya no se encontraba en el sepulcro. Oiga, como dice en el versículo 4, aconteció que estando ellas perplejas por esto, he aquí, se pararon junto a ellas 2 varones con vestiduras resplandecientes. Y como tuvieron temor y bajaron el rostro a tierra, les dijeron, ¿por qué buscáis entre los muertos al que vive? Mire qué linda, mire qué expresión la que estos varones les dijeron a ellas. ¿Por qué buscaban a Jesús ahí? ¿Por qué? Él ya no estaba muerto, Él ya no estaba muerto. Él estaba ya vivo porque Él ya lo había dicho, Él ya lo había profetizado que Él iba a resucitar al tercer día. Y fue así, ¿verdad? Como ya no encontraron el cuerpo de Jesucristo en la tumba. Yo te digo, querido amigo, en esta preciosa mañana, que tú pienses en este párrafo tan lindo de la resurrección de nuestro Señor y Salvador Jesucristo. Qué maravilloso nos relata la Biblia, ¿verdad? Ya Él ya no estaba allí. Muchas veces yo pienso en sí, ¿verdad? De que cuando el hombre, sin el conocimiento de Dios, ofende a Dios y hace pecado, piensa que Él está muerto. Yo te digo, querido amigo, tú sabes, ¿verdad?, que los muertos nada saben, dice la Biblia. Humanamente hablando, acá nosotros sabemos que cuando vemos un cadáver dentro de un ataúd, sabemos que nada sabe, ya no oye, ya no habla, ya no ve. Así piensas tú, querido amigo, cuando tú ofendes a Dios, cuando tú ofendes al Hijo de Dios. A ti se te imagina que Él está muerto, que Él ya no siente, Él ya no ve, Él ya no oye. Y tú haces aquello como quien dice, ya no existe. Y yo te digo en esta hora, ese es el error, esa es la ignorancia del ser humano. Que se le imagina que el Señor está muerto, que se te ha olvidado que un día te predicaron y te dijeron que Él iba a ser entregado en manos de pecadores y que lo iban a matar, pero que al tercer día Él iba a resucitar. Si se te ha olvidado, querido amigo, en esta mañana yo te recuerdo a través de la palabra santa de nuestro Dios. Él no está muerto, Él está vivo, Él vive para siempre. Él está a la derecha del Padre. Ya no te imagines en tu mente, en tu corazón, que Él está muerto. Ya no pienses que Él no te ve cuando tú le ofendes. En ninguna manera, Él resucitó al tercer día. Recuerda eso. Así como a estas mujeres se les había olvidado que Él ya les había dicho. Ya no se acordaban que Él ya les había dicho, que Él verdaderamente les había dicho que era necesario que el Hijo del Hombre sea entregado en manos de hombres pecadores y que sea crucificado y resucite al tercer día. Tú, amigo, tú que nunca te has congregado en una iglesia evangélica, pero tú sabes muy bien porque es, yo pienso que ahora toda la gente conoce la historia de nuestro Señor Jesucristo. Pero tú, es necesario que creas con tu corazón que verdaderamente Jesucristo resucitó al tercer día. Él ya no está muerto. Ya no lo hagas muerto. Él vive y vive por los siglos de los siglos. Y sabes que Él está a la derecha del Padre e intercede por ti. Por tu alma, intercede por el ser humano. Imagínate ahora cómo anda la muerte detrás del ser humano. Se ha oído el testimonio de 4 muertos en esta ciudad de Berlín solo el día de ayer.
Unos los velaron, unos murieron el sábado y otros ayer, y cuatro muertos. Mira cómo anda la muerte. ¿Estarás tú preparado, amigo, para tener ese encuentro con la muerte? Te hago una pregunta. Tú tienes que estar preparado para ese encuentro con la muerte. Tú tienes que estar seguro de que al salir tu alma de tu cuerpo y el aliento de vida también, que tu alma se va a salvar, que tu alma se va a ir con Cristo, tu alma vendrán los ángeles del cielo y la llevarán. Pero imagínate cómo murieron estas pobres almas que han estado subiendo a las redes ahí. Yo siempre me doy cuenta, pues no tengo esa cosa de Facebook, pero siempre uno oye decir, uno se murió ahorcado, el otro de andar ingiriendo alcohol. Y imagínate estas dos almas, ¿a dónde están? Amigo, prepárate. Amigo, esta mujer, esta anciana no va a dejar de decirte cuando tú oigas decir, la hermana Emilia de Arevalo está en Radio Vida, tú ya sabes que yo te voy a predicar a Jesucristo. Y mientras viva, no voy a cansarme de decirte la palabra santa de Dios, de decirte cómo tú puedes alcanzar la salvación. Si yo sé que el Espíritu Santo es el que convence de pecado, yo lo sé, pero Dios también ha dicho que prediquemos esta palabra a los amigos. Él se resucitó al tercer día, entonces ellas se acordaron de sus palabras hasta que ya no lo vieron, hasta que ya no vieron el cuerpo de Jesús, hasta entonces se acordaron. Yo te digo, amigo, no te vaya a pasar a ti, así como a estas mujeres que se les había olvidado, que tú te acuerdes de que Él iba a resucitar hasta que ya la iglesia del Señor ya no esté sobre la faz de la tierra. No, amigo, entonces será demasiado tarde. Imagínate, estas mujeres se llenaron de ¿qué? Se espantaron, dijeron, ¿cómo es posible? Habiéndoles dicho Jesucristo, ya no se acordaban. Pero cuando ellas se acordaron, dice la Biblia que se volvieron del sepulcro, dice, y dieron buenas nuevas, dice, a todas, de todas estas cosas, a los 11 y a todos los demás. Ellas fueron y corrieron a decir, por eso yo te estoy diciendo, porque tenemos que decirte que Jesucristo resucitó. Ya no te hagas una imagen y decir que este es Jesús. No, amigo, tú estás engañado. Yo te digo a la luz de la palabra, porque te amo, tú estás engañado. Así estuve yo un tiempo engañada. Mis padres eso me habían enseñado. ¿Verdad? Los que a ellos les habían enseñado, eso nos enseñaron a nosotros. Y estábamos equivocados.

jugando con un pedazo de madera. A las 3 de la tarde estábamos de nuevo, nuevamente, porque había que bajarlo de un madero y allí, ¿verdad? Los brazos ya se los bajaban con bisagras. Aquí en los hombros tienen las bisagras. Y no solamente eso, en la noche ya íbamos con una candela detrás porque lo llevaban en un lugar allí que va, ahí va Jesús. ¡Ay, santo, poderoso! Amigo, eso no es así. Jesucristo está vivo, Él es vive, Él vive para siempre. Y Él tiene sus brazos extendidos para que tú te refugies en Él, para que tú le abras el corazón. Por eso dice el tema, te presento a Jesucristo resucitado, ya no muerto, Él murió una sola vez, para ya no volver a morir, porque después que Él resucitó, anduvo 40 días sobre la faz de la tierra. Cuando estas mujeres fueron a decirle a estas personas, no les creyeron. Les dijeron que estaban locas, les dijeron que pensaron que era locura. Así está el mundo ahora. No nos creen, gritamos que Cristo está vivo, que Cristo salva. Y nos tienen por locas a nosotras también. Amigo, eso está escrito. Nosotros no nos admiramos porque la gente no pone oídos atentos a la palabra porque está escrito, pero yo te digo, amigo, aflíjete. Si tú no te dan deseos de escuchar esta palabra, aflíjete, porque la que va a sufrir en el lago de fuego es el alma. Yo no es que yo te estoy deseando y tirándote al infierno, no, sino diciéndote que tú tienes que pensar en tu alma. Oiga cómo dice, mas a ellos les parecían locura las palabras de ella y no les creían. Así está el mundo ahora. Les predicamos y no creen, pero esperamos en Dios, porque sabes algo. Nosotros tenemos responsabilidad de decirte cómo tú puedes encontrar la salvación, pero esperamos en la manifestación gloriosa del Santo Espíritu de Dios en tu vida, para que tú puedas reconocer verdaderamente que Jesucristo vive, que Él está vivo, que Él intercede por ti, que sus brazos están extendidos esperando al pecador. Dice que su brazo no se ha cortado para salvar, ni sus oídos están, ¿verdad?, tapados, escondidos ahí, no. Para no oír, no, querido amigo, Dios oye. El día que tú sientas el llamado de Dios, ve a una iglesia evangélica y dile a Dios que te perdone. Decile, aquí estoy pidiéndote perdón por mi alma. Yo te lo digo por experiencia, porque todos los que pertenecemos a la iglesia del Señor, así lo hicimos hace muchos años. Le pedimos perdón a nuestro Dios y Él nos perdona y nos gozamos en el camino del Señor. Así que, amigo, es tiempo de reflexión. Es tiempo que tú pienses qué será después de la muerte. Muchos están engañados diciendo, goza la vida. Mira, le dice el diablo, y que Jehová Dios lo reprenda. Le dice al amigo, ve, anda, toma el licor, anda al baile, anda allá a la prostitución, anda, acostate al hombre con otro hombre, a la mujer con otra mujer. Imagínate, no, si después de esta vida no hay otra, que Jehová Dios reprenda al diablo, porque después de esta vida hay otra vida. Está la vida con nuestro Señor Jesucristo. Pues Él dijo en su palabra, me voy pues a preparar lugar para vosotros, para que donde yo estoy, dice, vosotros también estéis. Y también está el lugar de tormento, también allí vas a vivir, amigo. Pero yo te digo en esta mañana, si tú has sentido el llamado del Señor,

0: rehuses. Ven a Cristo, Él quiere salvarte. Él quiere entrar a tu corazón. Dale la oportunidad. No dejes pasar el llamado del Señor. Padre que estás en los cielos, en esta hora, Dios mío, yo te doy gracias, Señor, por la meditación de tu palabra. Jehová, yo te ruego en este momento por los amigos que han escuchado tu palabra. Dios poderoso, manifiéstate, Jehová, sobre sus corazones. Dios mío, que esta palabra poderosa pueda invadir, oh Dios eterno, el corazón, Dios mío, de los amigos que han escuchado, Padre. Todos los que están engañados, Dios mío, creyendo que Jesucristo está muerto, Dios amado. Abre, Señor amado, el entendimiento. Llega en este momento y pongas tu manito linda y poderosa, Dios mío. Ahí donde está la necesidad, Dios. Ahí donde está ese hombre, esa mujer, Dios mío, poderoso en este momento, Rey poderoso, aleluya. Diciéndote, Jehová, que la perdones, que lo perdone, Dios mío. Llega en esta hora, Jesucristo, y extiende tu manito linda, Dios, así como lo hiciste con nosotros. Ayúdale, Señor. Mira cuántas almas caminan sin Dios y sin esperanzas. Dios mío, que tu poder glorioso sea sobre de ellos. Mira, Señor, la muerte como anda atrás del alma del ser humano. Mira, Dios mío, los que ya no pueden, ya no tienen esperanzas. Todos aquellos que sus almas fueron a despertar a un lugar de tormento. Padre, yo te pido misericordia por los que están vivos, Señor. Y caminan, Señor eterno, ofendiéndote cada día, Dios mío. Manifiéstate, Jesucristo poderoso. Oh, Señor, tú no hiciste ese lugar para el ser humano. Lo hiciste para el diablo y sus seguidores, que Jehová Dios los reprenda. Pero por causa del pecado, Dios mío, las almas de los seres humanos están llegando al mismo infierno. Padre, tengas misericordia, Dios mío. No más eso te clamo, Dios. Porque el ser humano de sí mismo no lo puede hacer. Pero yo sé que hay un Dios poderoso que revienta cadenas, que revienta ataduras del enemigo. Y liberta las almas, Señor, porque tú lo hiciste con nosotros. Gracias. Gracias, Señor, desde ese día, Padre. Te alabo, Santo de Israel. Y nunca se me va a olvidar, Dios mío, ese encuentro glorioso que tuve contigo. Gracias, mi Rey. En la hora de la prueba, Dios, ayúdame cada día, mi Dios eterno. Porque nunca se me va a olvidar ese día, Padre. Ayúdame, Dios, a llegar hasta el final. Ayúdame, Cordero Santo, y así a cada uno de mi hermano, mi hermana. Señor del cielo, manifiéstate, Cordero Santo, y extiende tu manito linda, Dios mío. Ahí donde está la necesidad, ahí donde está la enfermedad, Señor, en esta hora, Cristo Santo, aleluya, llega y pongas tu manito linda y poderosa ahí, Dios mío, donde el médico, Señor, a través de la medicina no ha podido llegar. Señor eterno, llegas tú con tu manito linda. Señor del cielo, mira, Santo de Israel. Mira esa cabeza, Señor eterno, aleluya, que duele, Señor Jesucristo. Yo te pido en esta hora que pongas tu manito sanadora. Tú sabes por qué causa ese dolor en esa cabeza, Dios mío. Llega allí, Señor. Tú puedes entrar con tu poder, Dios mío, y sanar ahí donde está la necesidad. Jehová de los ejércitos. Ahí donde está, Señor Jesucristo, esa necesidad en los pulmones. En los riñones, Señor Jesucristo, mira cuántas personas padeciendo, Señor, de los riñones, de los pulmones, Dios mío, de la vesícula. Oh, Dios eterno, mira esos órganos internos, Padre, destruido por causa de la enfermedad. Pero en esta hora, Jehová, yo te clamo, Dios, liberación para el enfermo. Señor, sana toda dolencia, todo espíritu inmundo de enfermedad en el nombre de Jesucristo de Nazaret. Sea reprendido todo espíritu inmundo. Mi hermano, mi hermana, mi amiga, mi amigo, sea libre por tu poder ahora. Libre por tu poder. Aleluya, santo eres Dios. Yo te clamo por mi hermana Daisy Córdoba, su esposo, Señor, su madrecita. Todos sus hermanos, mi Dios, sean bendecidos, sean guardados, cubiertos por el poder glorioso de tu Santo Espíritu. Bendice toda la familia de mi hermana Petronila, Dios mío. Guárdales, cúbreles, Señor eterno, y extiende tu mano poderosa. Te clamo por hermana Elda Amalia, por sus niños. Mira, Señor eterno, aleluya. Ayúdale a mi hermana, bendícela, guarda a sus niños, provee todo lo que ellos necesitan. Oh Señor eterno, yo sé que tú eres poderoso. Te clamo por la madrecita de mi hermana Elda, Dios, ayuda a María Antonia, Jehová. Llega en este momento y extiende tu manito linda sobre de ella, Dios. Ayúdale, Señor, si está enferma. Tú tienes poder para sanarla, Jehová, porque nada hay imposible para ti. Tú lo puedes hacer, Dios mío. Te clamo por mi hermano Juancito, Señor, bendice a mi hermano, guárdalo. Yo sé, mi Rey, que un día mis ojos lo van a ver, Señor eterno, pidiéndote perdón, Jesús. Ayuda a mi hermano, toda su familia, sus hijos, Padre. Que sea tu manito linda. Te pido por mi hermano Nicolás. Señor, tú tienes poder para levantar a mi hermano también, Señor. Oh, santo eres, Padre. Bendito para siempre, Dios eterno. Te clamo por la familia pastoral. Ayuda, hermano Humberto, hermana Carmen, hermano Carlito, Dios mío, ayúdales, bendíceles, fortalécelos, Dios mío, poderoso, aleluya. Todos mis hermanos y hermanas que están conectadas, Señor, a la página de Radio Vida, Señor Jesús, llega y derrama bendición. Dios mío, si alguno de ellos, Señor, está enfermo, llega en esta hora, Cristo del cielo, y pongas tu manito linda de poder en esa enfermedad. Los que están escuchando, Dios mío poderoso, aleluya, extiendas tu manito de poder, Dios mío, fortaleciendo al débil, al desanimado, Señor. Ayuda a mi hermano, ayuda a mi hermana, Señor, que está desanimada, ya no quiere seguir adelante. Dios mío, tú tienes poder para extender tu manito poderoso y fortalecer al débil, Dios. Ayúdales, Dios mío. Te clamo por mi hermano Pedrito, Señor Jesucristo, mi hermana Juanita, Dios. Ayúdales, Señor, mi hermana Juanita está, Señor, triste, su esposo está enfermo, Señor, llega ahí donde está mi hermano y extiende tu mano poderosa, Jesucristo, sanando ese cuerpo. Oh, santo Cordero de Dios, manifiéstate, Jehová, porque todo es posible para ti, Señor Jesucristo. Ahí donde está mi hermana, mi hermano, mi amigo, Dios mío, con un diagnóstico terminal, Señor, por el hombre en esta tierra. Jehová, llega y muestra tu poder, Señor Jesucristo, porque el tiempo de los milagros no ha pasado, porque Jesucristo es el mismo de ayer, de hoy, para siempre. Manifiéstate, Dios mío, para el que no crea por tu palabra, que crea por tus obras, mi Señor, porque tú no has cambiado, porque tú eres el Santo, aleluya, lleno de poder y de misericordia. Oh, Santo eres, Padre Celestial. Bendícenos, Señor, bendice todos los que han escuchado, Padre, los que han visto, Señor. Todos sean bendecidos, Dios mío, guardados por tu poder maravilloso. Gracias, Jesucristo, porque tú me has ayudado. Dios mío, extiende tu manito linda, Padre. Tú sabes, Dios de Israel, la necesidad que hay en mi vida, Dios. Ayúdame, por favor. Gracias. Gracias, Jesús. Bendito sea el nombre del Señor. Gracias, ¿verdad?, por todo lo que hasta este momento con su ayuda he hecho. Que Dios les bendiga a todos. Si Dios nos concede la vida, estaremos el próximo lunes en este lugar. Estará mi hermana Elda. Que Dios les bendiga a todos.
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0: Gloria a Dios, que Dios les bendiga a todos. Este es su programa, Jesús Refugio de la Tempestad. Doy gracias a Dios por el privilegio de poder estar este lunes en el programa, en Radio Vida. Que Dios me los bendiga a todos, los oyentes de ahí de Berlín, de Usulután, de San Miguel, Honduras, ahí el Escarbadero también, Santa Clara, San Felipe, Pito, San Felipe. Bendiciones a todos los que nos escuchan también en la radio, en las diferentes plataformas. Que Dios me los bendiga. Sea el nombre de Dios bendito, y vamos a leer su palabra en el nombre del Padre, del Hijo y del Espíritu Santo, en el Salmo 119, del versículo 73. Vamos a estar leyendo. Y dice su palabra en el nombre del Padre, del Hijo y del Espíritu Santo. Tus manos me hicieron y me formaron. Hazme entender y aprender tus mandamientos. Los que te temen me verán y se alegrarán, porque en tu palabra he esperado. Conozco, Jehová, tus juicios son justos, y que conforme a tu fidelidad me afligiste. Sea ahora tu misericordia para consolarme, conforme a lo que has dicho a tu siervo. Señor, te damos gracias en esta hora, bendito Dios. Gracias por permitirnos estar en las ondas radiales, Señor, en las plataformas de Facebook, Señor. Te doy la honra y la gloria y la alabanza. Gracias, Señor, por todas las bendiciones, tu misericordia, tu grande amor, Señor. No hay nadie en este mundo que nos ame como tú nos has amado, Señor. Gracias, bendito Padre Celestial, por todos mis hermanos que trabajan ahí en la radio, Señor. El pastor Jonás Benítez, mi hermana Felipa y todos los que colaboran ahí, Señor. Te pido, Señor, que los bendigas, que bendigas sus congregaciones también, Señor, a mi pastor Agustín en Los Ángeles, a mi esposa María Albertina Rivas, y a todos mis hijos, Señor, en el nombre del Padre, del Hijo y del Espíritu Santo, te damos a ti la alabanza y la gloria. Vamos a dejar a mi hermana Felipa para que ella reciba las llamadas, para complacerle a cada uno de los hermanos que llamen. Ahí en Berlín hay mucha gente en el mercado. Que Dios me los bendiga a todos. Y también alrededor, en todos los cantones. Ella va a estar recibiendo, y también ella va a estar recibiendo peticiones para oración al final del programa. Yo regreso a las 10:30. Que Dios me los bendiga.
1: Amén, hermano. Hermano Mauricio, Dios bendiga su vida, Dios bendiga a toda nuestra audiencia que esté en sintonía de su programa Jesús Refugio en la Tempestad. Invitamos a la linda audiencia a reportarse en esta hora y poder solicitar su cántico al 2613-4164. 2613-4164 puede llamarnos para solicitar su alabanza, o también puede escribirnos al WhatsApp 7106-9417. Vamos a contestar esta llamadita. Dios le bendiga. Amén, hermano. Dios le bendiga. Hermano Erasmo, mucho gusto. Dígame qué alabanza le vamos a programar.
2: Dios me la bendiga, hermanita. Póngame allí, que viva mi rey, hermanita.
1: Bueno, que viva nuestro rey, hermano Erasmo. Amén, hermano, Dios le bendiga. Bueno, saluditos a nuestro hermano Erasmo, que en esta preciosa hora se nos reporta. Hoy sí, ahí estamos esperando la llamadita. Ahí siempre, hermanos, la sugerencia, ¿verdad?, a llamarnos justo en el momento que se aperturan las llamadas, o para poder con mucho gusto atenderle. Dios le bendiga.
3: Hermana Felicita, Dios le bendiga.
1: Amén, hermana Gladys, bendiciones.
3: Bendiciones, mi hermana.
1: Pero ahora sí ya lo hizo, mucho gusto.
3: El tiempo de Dios para pedirle una alabanza
1: Claro que sí, dígame cuál. Vaya, está bien, hermana, con gusto le complacemos.
3: Está bien, hermana, felicita, bendiciones para mi hermano Mauricio y su esposa. Toda
1: amén.
3: Su familia, bendiciones.
1: Amén, Dios, hermana. Dios me le bendiga, gracias por reportarse. Desde el Carrizal se nos reporta nuestra hermana Gladys Zelaya, así que le enviamos ese saludito para ella y su familia que le acompaña en casita. Dios bendiga de manera especial a toda esa linda audiencia. Estamos en su programa Jesús, Refugio en la Tempestad. Saludos, hermano Mauricio Montes, hasta el departamento de Santa Ana, en el occidente de nuestro país, El Salvador. Y Dios bendiga también a su esposa, nuestra hermana Albertina Rivas de Montes, que por ahí ha de estar, ¿verdad?, escuchándonos. Siempre dice ella, desde temprano escucha la radio, solo que no se reporta porque está en su trabajo. Y así como ella, tenemos mucha audiencia que están disfrutando de la programación a pesar de no reportarse, ¿verdad? Pero disfrutan desde temprano cada espacio radial. Así que saluditos a toda esa linda audiencia que nos está sintonizando. Tenemos entonces dos alabanzas. Hay espacio aún para dos cánticos más y luego complacemos las alabanzas para dejar el tiempo de la predicación y también la oración, ¿verdad? Así que queremos ir complaciendo con esas alabanzas. Si gusta llamarnos, aún hay espacio para dos alabanzas o nos envía su mensajito. Vamos a ir complaciendo entonces para aprovechar el tiempo. Complacemos estas dos alabanzas. Si no hay más peticiones, pues entonces llamaré a nuestro hermano para que predique más tiempo la palabra del Señor y estaré tomando nota de sus peticiones de oración, amada audiencia, para poder orar por su necesidad.

0: Seguimos complaciendo alabanzas. Por acá nos están solicitando otros dos cánticos. Dice por acá este mensaje de la siguiente manera. Hermana Daisy Martínez se nos reporta. Dios me la bendiga, hermana. Dice, Dios le bendiga, hermana. Me puede complacer con la alabanza. Agradecimiento. Le saluda, hermana Daisy Martínez. Con gusto estará sonando su alabanza. Y tenemos otro, un audio por acá.
1: Dios la bendiga, hermana Felipita. Les saluda, hermana Mercedes Flores del Carrizal. Y me puede poner alabanza por tu llaga, digo, en Manuel. Bendiciones, hermana Felipita.
0: Amén, hermana Mercedes. Gracias por reportarse desde El Carrizal. Saluditos. Dios le bendiga, hermana Mercedes Flores, allá en El Carrizal, disfrutando de la programación en esta hora.

se ponga de pie, por favor. Y cante con nosotros este canto muy especial, en el cual expresamos

Gloria a Dios. Estamos aquí ya de nuevo. Gracias a Dios porque han escuchado sus alabanzas. Que Dios me los bendiga a todos los que están siempre pendientes del programa, que les sea de bendición, escuchando siempre la radio, porque todo cristiano tiene que alimentarse con su alma. Hay que alimentar el alma con las alabanzas, las predicaciones, para no dejar que el alma se muera. Hay que estarla llenando, llenando, llenando, dice la Biblia, ¿verdad? Pero bendito sea el nombre del Señor. Vamos a meditar en la palabra del Señor. Y en esta hora vamos a estar el tema de esta meditación, pues, cuando Dios nos pide que lo demos todo. Y la escritura se encuentra ahí en Génesis capítulo 22, donde el capítulo 22, donde el Señor le pide a Abraham, es una de las pruebas, la última prueba que pasa el padre de la fe. Y se lee la palabra de Dios en el nombre del Padre, del Hijo y del Espíritu Santo. Y dice la palabra: aconteció después, en el capítulo 22 de Génesis, aconteció después de estas cosas que Dios probó a Abraham y le dijo: Abraham. Y él respondió: heme aquí, Señor. Y dijo: toma ahora a tu hijo, tu único Isaac, a quien amas, y vete a tierra de Moriah, y ofrécelo allí en holocausto sobre uno de los montes que yo te diré. Abraham se levantó muy de mañana y enalbardó su asno, y tomó consigo dos siervos suyos, y a Isaac, su hijo, y cortó leña para el holocausto, y se levantó y fue al lugar que Dios le dijo. Al tercer día alzó Abraham sus ojos y vio el lugar de lejos. Entonces dijo Abraham a sus siervos, oiga bien y ponga atención aquí: esperad aquí con el asno, y yo y el muchacho iremos hasta ahí y adoraremos. Fíjese lo que dice: y adoraremos y volveremos a vosotros. Padre bendito, te doy gracias, Señor, en esta hora, en el nombre poderoso de Jesús. Señor, gracias porque tú lo diste todo, todo, todo tú lo diste por salvarnos. Diste a tu único hijo, Señor. Diste a tu único, al unigénito, lo diste por el amor que tienes por esta humanidad. No solo por nosotros, los que ya estamos en el camino, los que hemos venido, Señor, y hemos aceptado ese sacrificio divino que nuestro Jesús hizo allá en la cruz del Calvario, derramando su sangre, Señor. Quiero que se ponga de pie, por favor. Para que nuestra alma, Señor, no fuera al fuego eterno, Dios. Es que tú eres bueno, tú eres santo, tú nos amas tanto esta humanidad, Señor. Es que tú eres la esencia del amor, Señor. Gracias por tu bendito amor y misericordia, Dios. En esta hora, Señor, te ruego, Señor, que todos aquellos que estén escuchando, Señor, entendamos, Señor, que ser cristiano no es solo ir a la iglesia, Señor. Ser cristiano, ser hijo de Dios, es obedecerte en todo a ti, Señor.
obedecerte a ti en todo, Padre. Gracias te doy en el nombre poderoso de Jesús y andar en tus santos mandamientos, Señor. Gracias, bendito Padre. Sea usted hablando, Señor. Yo solo soy un instrumento en sus manos, Señor. En el nombre del Padre, del Hijo y del Espíritu Santo. Amén. Fíjese, hermano, dice, aconteció después de estas cosas. Fíjese bien, de estas cosas. ¿Pero qué cosas? Fíjese que allá en el capítulo 11, Dios ya había hablado con Abraham, le había dicho que se fuera de su tierra y de su parentela. En el 12, él sale, pero él no sabía dónde iba. Él le dijo, vete de tu casa y de tu parentela a la tierra que yo te mostraré. No le dice que yo ya te mostré, dice que yo te mostraré. Está hablando más adelante, en el futuro. Te voy a mostrar esa tierra donde tú vas a llegar. Pero, óigame, pero a veces Dios nos habla y nos dice, haz esto, haz aquello. Pero tenemos tanto amor. Y en este caso, vamos a estar viendo que a veces somos probados al extremo, pero la Biblia nos dice, todos aquellos que hemos leído y somos estudiosos de la palabra, sabemos quién es nuestro Dios, cómo es nuestro Dios, qué ha hecho Dios por cada uno de nosotros. Y que el gran mandamiento dice que amarás a Dios con toda tu mente, con toda tu alma y con todo tu corazón. No dice amarás las cosas de este mundo con toda tu alma. No, amarás a tus hijos, amarás a tu esposo. No, dice amarás a Dios es primero. Y si amo a Dios primero, voy a hacer todo y voy a obedecer todo lo que Él me dice y todo lo que Él me pide. Si es que en verdad somos cristianos, que tenemos ese nombre escrito en el libro de la vida y que vamos camino al cielo, tenemos que obedecer a Dios. Tenemos que amar a Dios primero. En este caso, fíjense que Abraham ya era bastante viejo. Dice, después de estas cosas, en el capítulo 20, Abraham, ahí le falló la fe. Muchos dicen que mintió, en mi caso no. Pero ahí le falló la fe, porque en realidad, si usted lee este capítulo 20, Sara era media hermana de él. Pero él dijo que era su hermana, le dijo que dijera que era su hermana. Y ya ve, si lee usted el caso ese, no quiero hablar de eso, porque el caso es hablar de la prueba que Dios le pide a Abraham que sacrifique a su hijo allá en el monte Moriah. En el capítulo 21, fíjese lo que le pasa también. Él tiene que echar a Agar y a su hijo Ismael de la casa. Ya había pasado esas pruebas y en esta le pide que sacrifique al único hijo, al hijo que le había prometido y que había esperado 25 años, Abraham. El hijo de la promesa, Isaac. Como le dije, ya estaba bastante viejo, dice que casi de 100 años. Y en su vida había demostrado su obediencia y fidelidad a Dios al abandonar su tierra y parientes para salir de aquella tierra que Dios le mostraría. No dice que Dios se le había mostrado, como le dije antes. No quiero redundar. Se encontraba feliz ya. Abraham se encontraba feliz disfrutando del cumplimiento de las promesas de Dios. Todo lo que Dios le había prometido se lo había cumplido. Creía que el resto de sus días lo viviría en paz. Que había terminado los días de espera, trabajo duro, fatiga, incertidumbre. Pero cuando él creía que todo había terminado, Dios lo sorprende con una prueba más y le pide lo más valioso para él
el hijo de la promesa. Algo inesperado, ¿verdad? Las últimas veces que Dios le habló a Abraham fue para darle buenas nuevas promesas en Génesis 15:1. No temas, Abraham, yo soy tu escudo y tu galardón será sobremanera grande. En Génesis 17:1, yo soy tu Dios todopoderoso, anda delante de mí y sé perfecto, le dice él. Pero esta vez fue diferente. Y dijo, toma ahora a tu único hijo Isaac, a quien amas. Oiga bien, a quien amas y vete a tierra de Moriah y ofrécelo ahí en holocausto sobre uno de los montes que yo te diré, Génesis 22:2. Yo me imagino lo que vino a la cabeza de Abraham, ¿verdad? Lo que vino había esperado 25 años, había esperado cuando la promesa fue, pasaron 25 años hasta que llegó el prometido Isaac. Sara y Abraham tuvieron ese hijo de la promesa. Es que nuestro Dios es todopoderoso. Mire, amado hermano, Dios puede hacer, Dios hace, Él es soberano. Él, a veces pensamos que eso no puede suceder, pero para Dios, dice la Biblia, que no hay nada, nada imposible para Dios. Porque para lo que al hombre le es imposible, para Dios es posible. Me imagino la gran nube de dudas

la vida misma, Dios nos la ha prestado y cuando Él quiera nos va a llevar para pedirnos cuenta. Pero el gran mandamiento es amar a Dios con toda tu mente, con todo tu corazón y con toda tu alma. Imagínese, se lo había dado, Él se lo había dado, Él se lo había prometido. Aunque Dios estaba dando una orden, Abraham podía obedecer, pues Dios esperaba que obedezcamos. Dios, fíjese, Dios espera que obedezcamos, ¿verdad? Él podía haber dicho, no, yo esto no lo voy a hacer, pero Abraham siempre se sometió, por eso está ahí en el, aparece allá en el capítulo 11 del libro de los Hebreos. Allá aparece Abraham, el padre de la fe. Y es que sin fe es imposible agradar a Dios. Me imagino que Abraham, pero óigame, si es que él fue llamado amigo de Dios. Él conocía a Dios. Podríamos decir que él había hablado con él cara a cara. Tal vez no cara a cara, nunca lo había visto, pero podía escuchar su voz, porque en aquellos tiempos había la teofonía, se llama, que Dios hablaba audiblemente. Hasta el día de hoy Dios habla audiblemente. Yo soy testigo de ello. Dice que aunque Dios estaba dando una orden, como le dije antes, así Dios ordena al hombre. Fíjese, voluntariamente, Dios quiere que voluntariamente obedezcamos a su mandato. La misma Biblia dice, si me amáis, ¿qué dice? Guardad mis mandamientos. Y entonces, era un mandato. Así Dios le ordena al hombre en su palabra que renuncie voluntariamente al pecado, no por capricho, sino porque lo lleva a condenación eterna. Así pues, Dios pide, le puede parecer al hombre incomprensible o irracional, pero Dios jamás pedirá de nosotros algo si no es para nuestro beneficio. La fe y la obediencia de Abraham, sabía que si Dios lo pedía, todo iba a estar bien, aunque no lo entendía. Como le dije yo en Hebreos 11, 17 al 19, dice, por la fe de Abraham, cuando fue probado, ofreció a Isaac. Y el que había recibido las promesas, ofreció su unigénito, habiéndosele dicho, en Isaac te será llamada descendencia. El 19 dice, pensando que Dios es poderoso para levantar a un de los muertos, de donde en sentido figurado también le volvió a recibir. No te afanes en entender por qué atraviesas esas circunstancias difíciles, hermano. Mejor enfócate en confiar, creer y esperar en Dios. Y sabe que yo he pasado varias veces algunas cosas. Yo no le puedo llamar tribulación, no. Cosas que Dios te prueba, pero Dios antes te prepara. Porque yo te voy a decir, yo pasé algo allá en aquel país, pero Dios me preparó antes y pude sobrepasar aquello que vino, amado hermano. Yo quiero decirte, Abraham lo pudo hacer, pues tenía fe en Dios, porque lo conocía, pasaba tiempo de intimidad con él,
de tal

0: manera que fue llamado amigo de Dios. Mire lo que dice en Santiago capítulo 2, verso 23. Capítulo 2, verso 23 de Santiago. Se cumplió la escritura que dice: Abraham creyó a Dios y le fue contado por justicia y fue llamado amigo de Dios. Los amigos, fíjese, a los amigos se les confía los íntimos secretos y las cosas valiosas porque son confiables. Asimismo, si pasas tiempo de calidad con Dios, lo conocerás y sabrás que puedes confiar plenamente en Él. Pero ¿cómo lo vas a conocer si no oramos, no leemos la Biblia? Fíjese que hoy hay una generación en este tiempo que estamos viviendo, y he estado observando en las iglesias que, miren, mucha gente va a la iglesia pero no conoce nada de la Biblia, nada, y usted fácil que se dé cuenta que no conocen la palabra de Dios, no la leen, van a la iglesia religiosamente y creen que van para el cielo. Discúlpeme, pero no van para el cielo porque no conocen la palabra de Dios, no saben quién es Dios. Posiblemente aceptaron a Cristo como su Señor y Salvador. Mire, cuando nosotros decimos que amamos a Dios es porque lo conocemos y porque hemos tenido un encuentro genuino con Dios. Usted tiene que conocer esta palabra. ¿Cómo va a decir que conoce a alguien cuando no tiene ninguna referencia de él? Esta Biblia la tiene usted que conocer de Génesis 1:1 hasta Apocalipsis 22:21. Usted tiene que saber lo que Dios quiere de usted, lo que Dios ha hecho por usted, lo que Dios hizo miles de años atrás con sus profetas mayores, los menores, con Pablo, con Pedro, con Juan. Usted tiene que saber la historia. Imagínese que le dice en el versículo, lo manda a ofrecer al monte Moriá. Aquí habían varios montes, pero no queda tiempo para poder explicarlo, amados hermanos. Le dice, pero le voy a leer el 5 nada más para terminar, porque vamos a orar, vamos a dejar que la hermana ore por aquellas peticiones que tenemos, vamos a estar intercediendo para que el Señor en su amor y su misericordia sane, liberte y salve las vidas en este día. Le dice en el 5 del capítulo 22, entonces dijo Abraham a sus siervos, esperad aquí con el asno y yo y el muchacho iremos hasta ahí y adoraremos y volveremos. Oiga bien, no dijo y volveré, no, y volveremos. Él ya sabía, él sabía en su corazón, porque conocía a Dios, porque conoce a Dios. Todas las promesas son en el amén, amado hermano. Y volveremos a vosotros. Él tenía la confianza, él tenía la esperanza de que iba a volver con su hijo de nuevo a donde estaban sus siervos. Entonces dijo a su siervo, esperad aquí con el asno y yo y el muchacho iremos hasta ahí, adoraremos, oiga lo que dice, adoraremos y volveremos a vosotros. La adoración no se limita a unos cantos lentos, es la demostración de un estilo de vida agradable a Dios, adorar en todo tiempo, en todo lugar. Miren lo que dice en Juan, la hora viene, en el 4, y esto se lo dijo a la samaritana, que la hora viene y ahora es cuando los verdaderos adoradores adorarán al Padre en espíritu y en verdad, porque también el Padre tales adoradores busca que le adoren en espíritu y en verdad, y los que le adoran en espíritu y en verdad es necesario que adoren. Que Dios me los bendiga, que Dios ponga un espíritu de leer y esa comezón de conocerlo cada día más al Señor. El próximo lunes, si Dios me permite, estaremos meditando en la palabra del Señor. en el programa Jesús Refugio en la Tempestad, dejo a mi hermana para que ella ore por las peticiones hasta que el lunes, que Dios los bendiga.
1: Amén, hermano Mauricio, Dios bendiga su vida, Dios bendiga a toda la linda audiencia. Vamos a orar, hermanos, confiemos en nuestro Dios, que Él es el que tiene poder para llevar respuestas a nuestras vidas. Buen Dios y Padre Celestial, venimos delante de tu presencia, Señor, para darte honra, para darte gloria a ti, Padre amado. Queremos en estos momentos, Señor, suplicar que sea su mano de poder, que sea su mano de misericordia, llegando, Señor, a la vida de nuestra hermana María Quinteros, ahí donde ella se encuentra en esta hora, Señor. Sea su mano de poder, sea su mano de misericordia, llegando, Señor, para otorgar salud completa. Esa sanidad completa llegue a la vida de mi hermana, mi Dios eterno. En el nombre de Jesús se lo pedimos. Vengo clamando, Dios de la gloria, por Héctor Romeo Tiznado Castro. Usted conoce, papito lindo, la necesidad que hay en esta familia, clamando por esa ayuda, esa protección para Héctor Romeo Tiznado Castro, Señor. También, Dios eterno, clamamos por su esposa. Clamamos, Dios eterno, para que sea usted fortaleciendo esas vidas. Clamamos por la vida de su madrecita, María Tiznado de Castro. Lleve, Señor, esa respuesta de esta madre que está esperando, Señor, ver a su hijo Héctor Romeo Tiznado Castro, verlo en victoria, declarando, Señor, esa victoria maravillosa para esta familia, Dios. En el nombre de Jesús se lo pedimos. Clamo también, Señor, por mi hermana Marina Penado. Ponga su mano de poder sobre su vida. Ponga su mano de misericordia, Padre Santo, sobre la vida de mi hermana Marina Penado, Señor. Usted conoce, mi Dios eterno, sus peticiones. Queremos en esta hora, Señor, suplicar para que su mano de poder llegue con una respuesta para su vida en estos momentos, Dios eterno. Suplico, Señor, por esa protección, como siempre, Dios, clamando por esa protección divina para nuestro hermano Fernando Martínez, para su esposa que necesita sanidad también, Señor. Protección para su hijo, para su hija, Señor, guarde esta familia. Usted conoce, Señor, los momentos de peligro y de angustia que llegan a ellos, Señor. Pero su mano de poder, su mano de misericordia, Padre Santo, puede obrar a favor de ellos. Su mano milagrosa, Señor, llegue otorgando esa respuesta. Mire a ese padre angustiado que ora por su hijo y por su hija, por esa protección, mi hermano Fernando, Señor. Ayúdelo, Padre Santo, en todo proceso que llega a sus vidas. Usted sea fortaleciéndoles de manera muy especial, Señor. Clamo, Señor, por mi hermana Delmi Domínguez de García, para que usted ponga su mano sanadora sobre su cuerpo, limpie su garganta, sus pulmones, venga declarando sanidad sobre la vida de mi hermana Delmi, Señor. Clamamos por conversión para la vida de sus niños, clamamos por conversión para la vida de sus padres, la vida de sus hermanas, Padre Santo. Protección y fortaleza espiritual para su esposo y sus hijos, Señor, en el nombre de Jesús de Nazaret. Llegue también, Señor, con poder para sanar, para llevar sanidad divina en la vida de mi hermano Vidal Larín. Solo usted conoce, papito amado, las necesidades en la vida de nuestro hermano. Fortalézcalo, Padre eterno. Lleve usted salud, lleve respuestas para su vida, Señor, en el nombre de Jesús se lo pedimos. Gracias, oh Cristo de la gloria, por tu amor, por tu bondad y por tu misericordia, Señor. Queremos, Dios amado, darte en esta hora las gracias por la vida que tú nos concedes. Queremos suplicar, Señor, para que tu mano de poder, Señor amado, venga en esta hora, Señor, fortaleciendo vidas. Ahí donde está mi hermana Marta Castillo, la ponemos en tus manos, Dios del cielo. Clamo, Señor, por esa salud, por esa presión arterial, ese problema en su cabeza, Padre Santo. Tome control de la vida de mi hermana, Señor, en el nombre de Jesús se lo pido. Bendito seas por siempre, mi Dios amado. Gracias te damos, oh Cristo bendito, mi alma te alaba, Señor. Gracias te damos, oh Cristo poderoso. Derrame de su poder divino, Señor, sobre cada vida. En el nombre de Jesús se lo pedimos. Oh Santo, Santo, te adoramos, Dios, clamo, Señor, para que sea su mano poderosa, fortaleciendo la vida de mi hermana Albertina, allá donde ella se encuentra, Padre amado. Clamo por mi hermano Enrique Ríos, Señor. Usted conoce las peticiones de su corazón. Bendígalo, Padre. Bendiga a su esposa, a sus hijos. Dios, están en tus manos, Padre amado. También clamo, Señor, por mi hermano David Bonilla. Sea su mano de poder, fortaleciendo su vida, la vida de su esposa. Nuestra hermana Carmen Lazo, Señor, les ponemos en tus manos, Señor amado. Bendice sus vidas. Mi hermana Santos Orellana, este lugar de La Calera, Señor. Bendiga sus vidas, Padre, en el nombre de Jesús se lo pedimos. Gracias, Padre, Hijo y Espíritu Santo. Amén. Muy bien, mis amados hermanos, damos la honra y la gloria a nuestro Dios que nos ha permitido una vez más poder llegar hasta sus vidas con su programa Jesús, Refugio en la Tempestad. Dios bendiga a nuestro hermano Mauricio, le enviamos ese saludo en el amor de nuestro Señor y Salvador Jesucristo hasta su hogar, ahí donde se encuentra en Santa Ana. Dios le bendiga, Dios bendiga a su esposa y toda su familia. Y también bendecimos a toda esa linda audiencia que siempre está pendiente de la programación. Bendiciones para todos.
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2: Son las 11 en punto.
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0: 142 de los Salmos, en el nombre del Padre, del Hijo y del Espíritu Santo. Con mi voz clamaré a Jehová, con mi voz pediré a Jehová misericordia. Con mi voz delante de Él expondré mi queja, delante de Él manifestaré mi angustia. Cuando mi espíritu se angustiaba dentro de mí, tú conociste mi senda. En el camino en que andaba me escondieron lazo. Mira mi diestra y observa, pues no hay quien me quiera conocer. No tengo refugio ni hay quien cuide de mi vida. Clamé a ti, oh Jehová, y dije, tú eres mi esperanza y mi porción en la tierra de los vivientes. Pues Dios y Padre que estás en los cielos, esta preciosa y bella mañana, Dios, en la cual usted me permite el poder presentarme a cabina de Radio Vida, Señor, con el único propósito y objetivo, Dios, de glorificar tu nombre, de exaltar tu nombre, de poner en alto ese precioso y santo evangelio que un día nos dio vida, estando muertos nosotros en delitos y en pecado. Dios, gracias, Padre. Oh Dios, esta mañana en tus manos pongo este precioso programa que ha sido dedicado, oh Dios, a predicar, oh Dios eterno, la salvación y la vida eterna. Dios mío, toma el control. Sea usted, Dios eterno, guiando mis palabras, guiando, Dios eterno, oh Dios mío, el mensaje que usted quiere darle al pueblo, a la iglesia, a tu nación, Dios eterno, a los amigos oyentes. Sé que hay mucha gente escuchando que necesita una palabra, Dios, de convencimiento, como lo dijo el apóstol Judas el Galileo, Dios eterno, cuando dijo, Dios, a otros convencedlos, a los que no creen, y arrebátenlos aún de la llama. Dios, que tu palabra hoy transforme vida, rompa cadenas, derribe muralla, Dios eterno. Hoy que tu palabra, Dios, sea un estrago, Dios eterno, en las filas enemigas de los planes que tiene Satanás para con la vida del ser humano, y que tu gloria, Padre, pueda descender, moverse, Dios eterno, en nuestra vida. Aquel que yace en una cama, enfermo, angustiado, abatido, con dolor, Dios eterno, quizá despidiéndose, Dios, si es tu voluntad, levantarlo, restaurarlo, sanarlo, Dios, para tu gloria, hágalo esta mañana, Dios eterno, por el niño, oh Dios eterno de la gloria, oh poderoso Cristo de la gloria, por el niño Isaac, Dios eterno. Ahora, Dios eterno, llegue a hasta Santa Adelaida, Dios eterno. Yo sé que usted prueba nuestra fe, y prueba de ello es que estamos aquí creyéndole, Dios, desde el día de ayer, oh Dios eterno, desde hace 9, 10 días, y usted puede hacer un milagro, Padre, ahora en el nombre poderoso que es sobre todo nombre, oh Dios eterno. Oh, tuya es la gloria, Señor, tuyo es el poder, Espíritu Santo de los cielos. Gracias, amado de gloria, reprende hasta el diablo y a todo su demonio. Provea patrocinador para este día, para este programa, para este mes, Dios. Provea, Padre del cielo, un hermano, una hermana, una familia de bendición, Padre. Sé que hay muchos, Dios, que usted los ha usado para aportar. Padre, multiplique, Dios, que ellos han aportado. Sé que lo han hecho con ninguna intención de recibir al doble o al triple, pero oh Dios eterno, bendígalos con toda bendición espiritual y material. Dios, el nombre que es sobre todo nombre, en el nombre de Jesús. Amén y amén. Muy bien, que Dios me lo bendiga esta preciosa y bella mañana. Gloria sea el nombre del Señor. Es para mí un privilegio precioso el poder llegar a la intimidad de sus hogares, sus vidas, y poder, hermanos, alcanzar visiones grandes del territorio, del terreno, y alcanzar hasta su familia, su vida acá en Berlín, en Usulután, en El Salvador, fuera de nuestro país, El Salvador. Que Dios me lo bendiga a todos. Está acompañado de su programa radial, Cree en el Señor Jesucristo y será salvo tú y tu casa. Por ahí nuestro hermano pastor Richard Calderón Guerrero dice, bendiciones, siervo, adelante. Amén, Dios me lo bendiga, hermano, hasta Tecoluca, ¿verdad? Que Dios me le bendiga, si no me equivoco. Dios bendiga al pueblo del Señor en Tecoluca, que Dios bendiga a la familia García, gloria a Dios, en Tecoluca, bendiciones, de una manera muy especial. Es un privilegio el poder llegar hasta sus vidas y hasta sus familias. Gloria a Dios, por ahí tenemos a nuestro hermano René Antonio Flores. Que Dios me lo bendiga de una manera muy especial. Saludos, siervo, dice amén. Dios me lo bendiga a todos esta preciosa y bella mañana. Es un privilegio grande para mí el poder llegar hasta sus hogares. Dice por acá, mire cómo Dios de bueno. Dice nuestro hermano Pastor Richard Calderón, yo le voy a patrocinar este lunes. Amén, hermano. Muchísimas gracias. Si desea alguna alabanza, le podemos complacer ahí. Puede escribirnos y nosotros con mucho gusto. Dios me le bendiga a su esposa, ¿verdad? Por ahí paso a veces y me acuerdo, la hermana es panificadora, la sierva. Bueno, hasta él también es panificador. Hacen unos panes, hermano, buenísimos a tu hermano, ¿verdad? Dios bendiga de una manera muy especial. Gloria a Dios. Se supone que un pan grande debe de durar unos 3 días, ¿verdad? Unos 3 días en una familia, ¿no? Que el hermano nos regaló. Que Dios me le bendiga, hermano. Gracias por su aporte. Muy bien, hermanos. Quiero hacer un saludo especial a mi madre. Que Dios me le bendiga de una manera muy, muy especial. Esta preciosa y bella hora que siempre está en sintonía. Quiero también hacer un saludo muy especial a mi hermano Abimelec Rodríguez, que el día de hoy está cumpliendo años. Sé que nos va a escuchar. Mi saludo, que Dios me lo bendiga a esta preciosa y bella mañana. Gloria a Dios. Es para nosotros realmente un privilegio, hermanos, el poder llegar hasta sus vidas. Tenemos audiencia, quizás no en la frecuencia, pero sí a través del video, hasta Monteca, La Unión, frontera, hermanos, ya de allá de La Paz, Santa Ana, creo que ya es el departamento de Honduras. Bendito Dios. Que Dios me lo bendiga a todos, nuestro hermano Johnny, Dios bendiga a nuestra hermana, su esposa, que Dios le bendiga en el nombre de Cristo y que Dios bendiga a toda la iglesia, ¿verdad?, en lo que es Monteca. Gloria a Dios. Dios bendiga también a los hermanitos que nos escuchan en esta parte de lo que es de acá de Condadillo. Que Dios, que la mano del Señor me los bendiga, hermanos. Un saludo especial de parte de su hermano Javier Granados hasta lo que es Condadillo. Que Dios me los bendiga. A mi hermana Marinita Cruz, mi hermano, ¿verdad?, Francisco Ortega, mi hermano Denis, Dios le bendiga. Hermano Joelito, hermano Osmín, Dios le bendiga. Pastor Alonso, Dios bendiga también al pastor Giovanni, gloria a Dios, Dios le bendiga en el nombre del Señor. También Dios bendiga a la iglesia que nos escucha en esta parte de Nueva Granada. Que Dios le bendiga en el Carrizal. Dios le bendiga de una manera muy especial a la familia, ¿verdad?, Villanueva, la familia Jerez, la familia Valdés. Que la mano del Señor esté con ustedes. Gloria sea el nombre del Señor. Acá en Berlín tenemos audiencia de Iglesia Manantiales de Vida Eterna 1 y 2. Iglesia de Dios, la Profecía, la Santación. Iglesia de Dios en San Lorenzo. Iglesia de Dios, el Buen Camino, a donde nos congregamos en las Perlas de Oriente. Dios les bendiga. En Esmeralda, en las Perlas de Oriente, Dios les bendiga al pastor Néstor Abel Araujo. Que Dios bendiga también al pueblo que nos escucha en el mercado. En el mercado de Berlín tenemos audiencia. A mí me han dicho que hay hermanos y hermanas que ponen la radio. Así que Dios me le bendiga. Si tiene más volumen, dele más volumen, porque esta bendición es para todo aquel que quiera oír la bendición que viene del cielo. Muy bien, hermano, no sé si usted ya se nos puede reportar. Están habilitadas las líneas en cabina 2613-4164. Es el número en cabina para que usted nos pueda llamar, pueda pedirnos una alabanza, ¿verdad? Y nosotros con mucho gusto le podemos complacer. Dice por allá nuestro hermano Richard Calderón, Dios, sí, póngame la alabanza, soy misionero de Marino. Y dice por acá nuestro hermano Abimelec Rodríguez, que está cumpliendo años, 20 años ya, hermano, 20 años de darle guerra a los papás, aleluya. Gloria a Dios, que Dios le bendiga, dice, gracias, siervo, amado, amén. Que Dios me lo bendiga de una manera muy especial. Muy bien, hermanos, tenemos un audio por ahí, queremos escucharlo.
1: Dios rendí a mi hermano Javier, si tienen tiempo para alabanza, mi hermano Javier, me comparto con la alabanza. Perdóname de camino al cielo, con alabanza me compras, hermano Javier. Un saludo para usted, mi hermano Javier. Me saluda mi hermana Felipa, que es locutora. Le saluda Marvin del Escarpadero.
0: Amén. Que Dios bendiga a nuestro hermano Marvin del Escarpadero. que por ahí está reportándose. Nuestro hermano es fiel oyente, no solamente del programa, sino también de la radio. Que Dios bendiga a mi madre, que por ahí está también ya enviando un alabado sea el Señor. Que Dios bendiga a nuestra hermana Sandra de Orantes. Dice, Dios le bendiga, hermano. Complázcame con la alabanza, eterno perdón, del dúo Israel. Con mucho gusto, mi hermana Sandra de Orantes. Estamos para servirles. Gloria sea el nombre del Señor. Muy bien, hermanos. Es un privilegio llegar hasta la intimidad de sus hogares. Gloria a Dios. Para nosotros es un privilegio grande el formar parte de la gran familia de Radio Vida durante casi 10 años. Mire cómo el tiempo ha pasado. Gloria sea el nombre del Señor. Vamos para 10 años. Es increíble, hermano. Increíble. ¿Y sabe qué, hermano? ¿Sabe qué, hermana Felipa? En estos 10 años no es solamente Javier Granado que ha trabajado en este programa. Han formado parte locutores de este programa. Han formado parte los hermanos que patrocinan, ellos son parte importante de este programa. O sea que este programa, en estos 10 años, no solamente yo he trabajado, han trabajado ustedes también. Casi 10 años, falta, ¿verdad? Casi 10 años, falta, pero hemos trabajado. Debemos de sentirnos orgullosos de trabajarle al Señor 10 años con debilidades, momentos adversos, difíciles, angustias. Hermano, derribados pero no destruidos, dijo el apóstol Pablo. A veces estamos derribados con la cara en el suelo, pero no estamos destruidos. Nos volvemos a levantar, venimos a la radio, predicamos la palabra del Señor y seguimos avanzando. Porque con la ayuda del Señor sí se puede. Gloria sea el nombre del Señor. Dios bendiga a nuestra hermana Elizabeth Cruz hasta Aguilares. Gloria a Dios. Tenemos más audios, hermanos.
2: Buen día, hermano. Quiero que me puedas poner una alabanza, lágrimas en un desierto, de que Cantón San Lorenzo, Reina Mejía.
0: Amén. Cantón San Lorenzo, hermana Reina Mejía, Dios me le bendiga. Hermana nos pidió una alabanza y con mucho gusto le vamos a complacer. Dice por acá Rosario Hernández Garay. Dios le bendiga, hermano Javier. Amén. Que Dios me le bendiga. Gracias por estar en sintonía de este programa, que lo repito una vez más, no es mío. Es de Dios y es de todos, ¿verdad? Dios lo ha dado para nosotros. Gloria sea el nombre de Cristo. Muy bien, esta mañana no sé cuántas alabanzas tenemos ya. Bueno, tenemos 4 alabanzas. Ustedes escucharon alguna alabanza. Ya agregamos eterno perdón a la hermana Sandra Hernández. Muy bien, hermanos, queremos quedar con esos cánticos preciosos. Para darle la gloria al Señor. Quedamos con esos preciosos cánticos.

levanta sus manos al Señor y dele gracias. Dele gracias al Señor. Dele gracias a Cristo. Levanta ese aplauso fuerte al Señor. Vamos. Aleluya.

a Dios, muy bien. Por ahí, ¿verdad? Nos hemos gozado, hasta nos pasamos más del tiempo escuchando sus cánticos, pero son parte de una bendición, ¿verdad? Así que, muy bien, vamos a entrar en lo que es la palabra del Señor. Segunda carta del apóstol Pablo a Timoteo en su capítulo 2 para la gloria de nuestro Señor y Salvador Jesucristo, verso 1. Capítulo 2 de segunda carta del apóstol Pablo, verso 1, dice así: Tú pues, hijo mío, esfuérzate en la gracia que es en Cristo Jesús. Lo que has oído de mí, ante muchos testigos, esto encarga a los hombres fieles que sean idóneos para enseñar también a otros. Tú pues, sufre penalidades como buen soldado de Jesucristo. Gloria sea el nombre del Señor. El apóstol Pablo actuó como un padre espiritual para Timoteo. Y aunque la circunstancia en la que se escribió la segunda carta dirigida hacia Timoteo era una circunstancia totalmente difícil, ya que en la primera carta Pablo estaba libre, pero en la segunda carta él se encontraba, y él lo dice, que se encontraba embajador en cadenas, o sea, estaba preso, se encontraba en una condición bastante precaria, por decirlo así, mas sin embargo él tenía el buen deseo de llevar, hermanos, a una dimensión diferente a Timoteo, y en esta ocasión le escribe y le habla de un esfuerzo, le habla de una doble fuerza y le habla también de la gracia en la que se debe de esforzar. El apóstol Pablo, cuando le escribe a Timoteo, le dice: tú pues, hijo mío, lo trata con amor, lo trata con respeto, lo trata, hermano, con un apego tanto como espiritual como sentimental. Hijo mío, esfuérzate en la gracia que es en Cristo Jesús. Número uno, le dijo, esfuérzate, no en tu propia fuerza. La gracia que es en Cristo Jesús significa el favor de Dios. El favor de Dios significa la fuerza o la ayuda de Dios. Cuando Pablo le dice, esfuérzate en la gracia que es en Cristo Jesús, le dijo, toma fuerza, no de la tuya, porque con la tuya no vas a poder llegar a ningún lugar. Toma fuerza de la fuerza de aquel que te ha llamado, porque hay gente que cae, porque hay gente que abandona, hermano,

0: el evangelio, porque hay gente que se corre, porque hay gente que se va, porque hay gente que se desanima, porque hay gente, hermanos, que bota, hermanos, la Biblia, que tira la mantelina, que desiste a caminar aún en el evangelio. ¿Por qué? Porque no se está esforzando con la fuerza que viene del Señor, sino que toman fuerza, pero de la de ellos usted no va a poder. Sus fuerzas son, número uno, limitadas. Su fuerza no puede avanzar en una dimensión la cual no comprende en su mente carnal. Por lo tanto, usted debe de agarrarse de la fuerza de Dios y dejar que Él fluya en usted, y dejar que Él te lleve cargado, porque no vas a poder con tu propia fuerza, pero con la fuerza, pero con la ayuda de Dios, en la gracia que es en Cristo Jesús, que es el favor de Dios, la ayuda de Dios, la fuerza de Dios, no vamos a llegar a hermanos míos amados, al final del año, no vamos a llegar al final del mes, vamos a llegar a la meta final. Alabado sea el nombre del Señor. En la fuerza humana, el hombre lo único que logra es, hermano, quedar mal. Pero en la fuerza de Dios, que Pablo le aconsejó a Timoteo, el hombre recibe problemas, recibe dificultades, tiene enfermedades, tiene deuda, tiene, hermano, de todo, pero avanza, porque no va en su propia fuerza. Ahora, esforzarse en la gracia que es en Cristo Jesús es darlo todo para aprender a confiar en Él, para aprender a dejar que Él sea nuestra fuerza. Por eso le digo a David, porque tú eres mi roca, tú eres mi fuerza, tú eres mi castillo, tú eres mi refugio. ¿Acaso David no era un hombre de guerra? ¿Acaso David no mataba a sus enemigos? ¡Claro! Pero con la fuerza y la ayuda de Dios. ¿Cuántas veces has intentado avanzar con tu propia fuerza y no logras? No puedes, no te permite la deficiencia carnal que hay en tu vida. No permitas que el ego de querer avanzar en tu propia fuerza te gane. No dejes que el ego te gane. Dale tus debilidades a Dios. Eso es esforzarse en la gracia. Decirle, aquí están mis fortalezas, aquí están mis debilidades, aquí están mis sonrisas, mis tristezas, mis alegrías, mi abandono en tu brazo, Dios. Querer luchar con tu propia fuerza es entregarse por completo a la derrota. Por eso Pablo le dice de la siguiente manera: lo que has oído de mí ante muchos testigos, encarga a los hombres fieles que sean idóneos para enseñar, y también que le enseñen a otros. Pablo estaba totalmente convencido de que lo que usted transmite, el pueblo, el oyente, el gloria de nosotros, hermanos, somos los transmisores, los emisores van a recibir. O sea que hay gente que es emisora, oyente, el que está recibiendo la palabra. Si usted le enseña a ser un cobarde, a ser una persona que en los problemas les huya, esta persona va a correr cuando tenga dificultades. Si usted le enseña a ser fuerte, a ser valiente y a confiar en aquel que lo ha llamado, los hombres fieles no solamente van a aprender, sino que van a hacer actos para enseñarle a otros. Y aquí viene lo difícil, lo duro y lo que nadie quiere, hermano, pasar. Tú pues sufres penalidades como buen soldado del Señor Jesucristo. Hay, hermanos míos amados, algo que usted debe de entender, bendito sea el nombre del Señor, que la disciplina de un soldado, hermanos míos amados, bendito sea el nombre del Señor, no, hermano, le permite, hermano, debilitarse ante cualquier situación que esté delante de él. A un soldado le han enseñado a ser, número uno, firme, a tener carácter, hermanos míos, amado hermano valiente. Un hombre de Dios es un soldado del Señor Jesucristo y va a sufrir penalidades. A veces nosotros no queremos sufrir nada. A veces nosotros no queremos, hermanos míos, amados, llorar en la obra del Señor. Parte del sufrimiento, de las penalidades del Señor Jesucristo, hermano, señalan al rechazo, señalan al menosprecio, señalan a la crítica. Una penalidad como un buen soldado de Cristo es que te levanten, hermano, aleluya, una habladuría, y que aunque usted se ha guardado, esta persona se esmera en quererlo ver caído, y usted, hermano, hace todo lo posible por llegar al culto, sacar un privilegio, pone su rostro en alto y pone a Jesús en más alto, canta, predica y hace lo que se le ha sido encomendado, y usted está sufriendo penalidades como un buen soldado de Cristo sin abrir su boca hacia esa otra persona. Usted pelea con la ayuda de Dios porque se ha abandonado en su fuerza, y cuando usted se abandona en su fuerza, a mí es la venganza, dice el Señor. Todo lo que usted sufra, Dios se lo hará cobrar, pagar aquel que le ha hecho sufrir. Pues la Biblia dice: mi pueblo sufrirá 400 años de esclavitud, pero yo me la voy a ver con los que lo han esclavizado. Yo voy a tratar con ellos. Usted debe de aprender a luchar, a sufrir y a mantenerse firme como un buen soldado del Señor Jesucristo. La iglesia debe de aprender, la iglesia debe, hermanos míos, amado, a luchar. Número dos, hermano, no detenerse. El atleta no se detiene. Si se detiene, no logra llegar a la meta final. El soldado, si baja la guardia, si el soldado rompe, hermano, el margen del carácter que debe de mantener, no aprueba, hermanos míos, su grado como soldado. El atleta, que es la número dos, debe de luchar, debe de llegar hasta el final, debe de correr. Van a haber problemas y dificultades para caminar, para trotar, para correr, pero la misión es llegar a la meta, la misión es llegar hasta el final. Hay gente, hermano, que ha mantenido un margen hasta el día de ahora, un carácter fuerte en medio de los problemas, de las debilidades. Son débiles, pero muestran un carácter fuerte y han avanzado, pero en estos momentos sienten que ya no pueden caminar, y Dios te dice: avanza, camina, porque en esta carrera el que llegue es el que será premiado, no solamente el que vaya corriendo. La misión es llegar a la meta final. De nada sirve comenzar una carrera y dejarla a medias, en lo absoluto. El atleta debe de competir legalmente según las reglas para ganar un premio. En la obra del Señor no existe la maraña. Aquí no existe de que usted es el mejor predicador del Salvador, o que le dicen el sacademonio de Berlín. No, Dios lo puede usar, pero usted estará caminando realmente conforme a las reglas de la palabra del Señor. ¿Será que usted se mantiene en el margen de un atleta espiritual que va mirando hacia el blanco perfecto? Que Pablo lo dijo: no pretendo haberlo alcanzado todo, pero una cosa hago, prosigo al supremo llamamiento y camino hacia el blanco, que es Cristo. Ahora, número tres, el labrador tiene paciencia. ¿Quién de nosotros en un momento adverso, difícil, con problemas, no le dice al Señor: Dios, llévanos ya? Antes de pecar, llévanos, ya no podemos. Una cosa es la paciencia. Usted debe tener paciencia, usted debe de caminar con paciencia, debe de adorar a Dios con paciencia, esperando el que, hermanos míos, amados, que Cristo vuelva por nosotros. Un buen soldado del Señor aprende a tener un carácter, mantiene su postura, hermano, caminando hacia adelante, y tiene paciencia hasta que se cumpla lo que Dios nos ha prometido. Me voy, pero volveré para tomaros a mí mismo, para que a donde yo estoy, vosotros también estén juntamente conmigo. El labrador, hermano, tiene que esperar. El labrador tiene, hermano, que esperar el qué. Tiene que esperar, hermano, el tiempo para poder, bendito sea el nombre del Señor, cosechar. Trabaja duro antes de poder disfrutar la cosecha, simbolizando el esfuerzo constante y la paciencia en la obra del Señor. Si usted trabaja duro, Dios le dará una recompensa, la cual usted no se imagina, bendito Dios. Pero si usted lucha y avanza hasta el final, la va a disfrutar. Bendito sea el nombre del Señor. Hay algo precioso para la iglesia del Señor, hay algo maravilloso, y es que un día nos vamos a encontrar en el reino de los cielos. Debe de mantener un carácter como un soldado que no retrocede. Debe de mantener un margen como el atleta que llega hasta el final. Y debe de tener la paciencia de un labrador para poder disfrutar de lo que Dios nos quiere entregar. Dios bendiga a nuestro hermano Richard Calderón, que es el patrocinador de este día. Y así Dios lo bendiga a todos. Y hasta el próximo lunes, creo que ya tiempo, si Dios lo permite, que Dios les bendiga a todos.
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1: Son las 12 en punto.

0: Qué bueno es Dios, hermanos, que los ha dado la oportunidad de ver un nuevo amanecer, un nuevo atardecer, porque ya estamos llegando a lo que es, bueno, de tarde, ya llegamos al atardecer. Dios es fiel, Dios es verdadero. En un momento los estaremos enlazando con lo que es Radio Vida, el 90.5. Gloria al Señor, aleluya. Estamos conectados, estamos enlazados con lo que es Radio Vida. Dios les bendiga a toda la amada audiencia del 90.5 dentro y fuera de lo que es El Salvador. Dios bendiga a la hermana Felipe Ibarra, que está en cabinas de Radio Vida. Gloria al Señor. Amén. Ya estamos, dije la sierva. Aleluya. Con juego, chispi, llama, dijo un hermano. Gloria al Señor. Dios bendiga a toda a nuestra amada audiencia del 90.5. La audiencia que pues está conectada, escuchando lo que es el programa Jesús, el Lirio de los Valles, a través de la Radio Vida. Provecho a todos los que están disfrutando esos sagrados alimentos. Denle gracias al Señor porque Él los provee. Gloria a Dios. Qué bueno es Dios. Dios bendiga a nuestra hermana patrocinadora de este mes de agosto, que es mi tía y hermana María Concepción Alemán. Dios le bendiga. Hasta el lugar de Nueva Tehuacán, Tecoluca, San Vicente, gloria al Señor. Le damos gracias a Dios porque Él es fiel, Él es verdadero, nunca los ha fallado. Siempre está con nosotros, atento a lo que nosotros necesitamos. Le pedíamos al Señor patrocinadores para este programa, pero el Señor se glorificó de una manera muy especial, que los deja con admirados cada día, ya que sabemos de que pues la palabra los enseña, hermanitos amados, que lo que pidamos en oración, creyendo, lo vamos a recibir. Y nosotros, este programa pues es de Dios, y después de Dios es de cada patrocinador, de cada usted que nos escucha a través de la radio. Usted es parte de este programa, es parte de la bendición de Radio Vida. Todos los programadores que pasamos un programa, lo hacemos con el propósito de llevar bendición hasta sus vidas, de llevar bendición hasta sus hogares. Gloria al Señor. Dios bendiga a mi amada esposa, que por ahí pues vide que le dio me gusta. Dios le bendiga hasta allá al extranjero. Gloria a Dios, anda lejos esa hembra. Dios le bendiga. Sigamos adelante, hermanos amados. No lo desanimemos. Por momentos pues llega el desánimo, llega, hermanos, a veces nosotros, bueno, yo en lo personal, a veces llega el desánimo, me pongo a pensar, me pongo a platicar con el Señor y le digo: Señor, ¿cómo es posible de que aparentemos una cosa en los altares, aparentemos unas cosas en el púlpito y luego con nuestros hechos demostremos otra cosa? Gloria al Señor. La Biblia manda y dice de que no podemos ser de doble ánimo. Entonces, y yo le pregunto al Señor, ¿cómo puede haber gente de que de doble sentido, a que hace excepción de personas, que ocupan el altar, el púlpito para destruir, no para restaurar? Entonces, pero el Señor es claro en su palabra y dice que en los últimos días, en los postreros días, habrá gente amadora de sí mismo. O sea, eso ya lo estamos viendo. Hay gente de que viendo y no ve. Entonces el profeta Isaías dice de que hay de aquel que a lo malo llame bueno y a lo bueno llame malo. Lastimosamente, hermanos, pues estamos viendo todo eso, hermanos, dentro de las iglesias. Pero el Señor, hermanos, fue claro y dijo que por su fruto los conoceremos. Entonces es necesario. Platicaba yo con una hermana ayer. La hermana me decía: hermano, yo me siento ya sin ánimo, sin ganas de ir a la iglesia, por esto y esto y esto. Entonces yo le comentaba ahí, le decía: hermana, sigamos adelante, sigamos peleando esta batalla. El compromiso y el trato no es con el hombre, no es con el ser humano, sino que con Cristo Jesús. A la que a usted la ve de menos y la humilla, pues un día el Señor le va a pasar factura. Porque la Biblia manda en el libro de Ezequiel y dice de que las ovejas que están, o sea, que cada pastor va a dar cuenta de las ovejas que tiene. Entonces, si él las humilló y las despreció, él va a dar cuenta de ellas. Todo pastor va a dar cuenta de la oveja que se le ha encomendado, de cómo es el trato, ¿Cómo es el trato de él hacia esa oveja? Entonces nosotros como predicadores a veces los pasa igual que Saúl. Saúl, según la Biblia, él abusó de la autoridad, del poder que él tenía terrenalmente. Entonces, y tanto fue la ignorancia de este hombre Saúl que él llegó a la ignorancia, hermanos amados, de desobedecer la voz del Señor, o desobedecer, y él hizo lo que a él le pareció correcto en su propia opinión. Pero la sorpresa fue cuando llegó el profeta Samuel y le dijo de que el Señor ya se había apartado de él porque le desobedeció. Entonces nosotros los predicadores, yo como predicador juego un papel muy importante y muy delicado. ¿Cuál es el papel, hermano Richard? Fácil, de que yo no puedo, amados hermanos, agarrar la palabra a mi favor, a mi manera. Yo no puedo, hermanitos amados, yo no puedo golpear, lastimar a la oveja. Si está en el pecado, si está en el pecado, si está en el pecado la oveja, naturalmente y bíblicamente yo tengo que hacerle ver que está en el pecado. Pero el apóstol Pablo le dice, amados hermanos, si no me equivoco, creo que a los Gálatas o a Efesios, a la iglesia de Efesios, que le dice de que nosotros, amados hermanos, con amor, que insortemos, amados hermanos, que, o sea, que le hagamos ver el mal a nuestro hermano, pero como que fuera a nosotros mismos, es decir, con amor, con sabiduría, de parte del Señor. Pero es una lástima, hermanitos amados, ver cómo muchos predicadores, hermanos, ocupan el púlpito para tirar en directas, para hablar, hermanos, tonteras, cosas que no son. Entonces, el púlpito, hermanitos amados, a mí me enseñaron de que el púlpito no es, hermanos, para tirar indirectas ni para lastimar a las ovejas, sino que el púlpito es para testificar de las maravillas, de la grandeza del Señor y para predicar la palabra del Señor. La palabra de Dios, hermanos, es para restaurar, para edificar, para consolar, sí, para insortar, pero el apóstol Pablo dice con sabiduría, con temor del Señor, con amor. Pero hoy en día, hermano, da lástima, hermano, ver lo que se está moviendo, lo que se está viendo, y mucha gente, hermanos, dolidas, mucha gente lastimadas. Y queremos hablar, hermanitos amados, en esta preciosa tarde. A mi vida había llegado un desánimo, el cual, hermanos amados, pues yo dije, verdad, de que no, pues que cómo era posible, dije yo, verdad, de que hubiera tanta gente mostrándose espiritual, aparentando una cosa, y pues por dentro no siendo lo que aparentan. Entonces dije yo, y me puse, hermanos, y le preguntaba al Señor, y yo le decía: Señor, ¿cómo es posible todo esto que esté sucediendo en diferentes lugares, en diferentes congregaciones, hermanos que ya desanimados, hermanos, amados hermanos, ya sin asistir a la iglesia, ya sin ir a las iglesias por la culpa, hermanos, de los pastores, por la culpa, hermanos, de nuestro testimonio? Gloria al Señor. Entonces nosotros, hermanos, la Biblia manda y dice que somos luz en medio de las tinieblas. Tenemos que ser de bendición. El Dios, amados hermanos, el cual nosotros predicamos, es un Dios de misericordia, un Dios de amor. Sí, es fuego consumidor, pero, amados hermanos, nosotros tenemos que predicar a un Dios de misericordia, un Dios de amor. Dice: bendiciones, siervo, aleluya. Dios le bendiga, hermano Naúm. Nosotros tenemos que ser, hermanos, de bendición. Como predicador, hermanos, mi trabajo no es, hermano, lastimar a nadie, ni tampoco dañar a nadie. Si está en el pecado, hacerle ver que está en el pecado, porque la Biblia manda de que nosotros insortemos el pecado, pero que primero insortemos en nuestros hogares, en nuestra casa, que primero miremos nosotros cómo estamos, porque Jesús dijo que primero sacáramos la viga de nuestros ojos para que después sacáramos la paja de nuestros hermanos. Y el problema es que queremos sacar la paja de nuestros hermanos, pero no queremos sacar la viga que nosotros andamos en nuestros ojos. Antes, hermanos amados, de querer insortar a otra persona, primero miremos nosotros cómo estamos delante del Señor, cómo estamos nosotros caminando delante del Señor. La vez pasada, hermano, había alguien, hermanos, que me quiso corregir, amados hermanos, me quiso corregir, y pues yo no le hice caso. La hembra dijo de que yo era rebelde porque no le hice caso, pero la rebelde era ella, porque los hijos de ella estaban afuera haciendo cosas que no tenían que hacer, y ella quería corregirme a mí cuando primeramente tenía que corregir a sus hijos para después ella poder corregirme a mí. Bendito sea el Señor. Bendiciones, hermano. Dios le bendiga, hermana Cruz Bonilla. Bendiciones, sierva. Entonces, es necesario, hermanos, que nosotros practiquemos, hermanos, la justicia, que practiquemos la palabra del Señor. Ya no estamos, hermanos amados, en los tiempos de que estemos aparentando en los altares una cosa y en nuestros hogares vamos a hacer otra. No, hermanos amados. Tenemos nosotros, hermanos amados, que empezar a poner por obra la palabra del Señor. La Biblia dice, hermanos, de que Dios quiere que seamos hacedores de la palabra, no solamente que seamos oidores. Hay mucha gente, muchos predicadores predicando, amados hermanos, de orden, predicando de que Dios es ordenado y Dios es ordenado. Nosotros somos los desordenados. Nosotros somos, hermanos amados, de que no ponemos orden en las congregaciones, no ponemos orden en nuestros hogares. Gloria al Señor. Y el Señor, hermano, desánimo, ¿verdad? Yo me sentía desanimado. El Señor me daba una palabra, hermanos amados, me daba un mensaje y este mensaje quiero compartir hoy en esta tarde, gloria al Señor. Pero antes, hermanitos amados, voy a estar orando. Los cinco que están conectados ahí, si tienen una petición, hermanos amados, déjenla en los comentarios. Y ahorita, hermanos, vamos a entrar en un clamor. Voy a estar clamando 10, 5 minutos, no sé. Después del clamor, hermanos amados, vamos a venir en lo que es la palabra del Señor. Alabado sea Cristo, dándole gracias al Señor por todo su amor, por toda su misericordia. Hasta ahora, hermanos amados, hasta este día, la misericordia de Dios en mi vida ha sido grande. Yo me sentía, como les digo, apagado, desanimado por cometer un error de poner la mirada en el ser humano. Ya anteriormente lo había cometido, poner la mirada en el ser humano, pero hoy en la madrugada el Señor me daba este mensaje y el Señor me daba una palabra y me decía, el Señor, hermanos, en una revelación, de que no era vos el que decías, me dijo el Señor, de que no te importaba lo que dijera el hombre, que lo que te importaba era lo que yo dijera de ti. Entonces yo le dije, Señor, es verdad, lo que la hermanita Julana o el hermano Zutano, la hermana Mengana Zutana diga de mí no me importa. Lo importante es, le dije yo, lo que tú digas de mí. ¿Sabe por qué, hermano? Porque el ser humano hace excepción de personas. El ser humano se va, hermanos, por las apariencias. El ser humano se va, hermanitos amados, por lo que ve físicamente. Pero más Dios, Jehová, le dijo a Samuel, yo me voy al corazón. Yo veo más allá que lo del ser humano no puede ver. Bendito sea el Señor. El Señor me daba esa palabra, hermanitos amados. Y créamelo, hermanos, que a mí el ánimo se me ha levantado. Y el Señor, hermanos, hermanos, me daba este precioso mensaje que vamos a compartir. Si usted, los seis que están conectados, tienen una petición, escriben en los comentarios. Vamos a entrar, hermanitos amados, en lo que es el clamor a Jehová. Padre que estás en los cielos, mi Dios amado, gracias por su amor, por su misericordia, Señor amado, que hasta este momento, Padre eterno, ha sido fiel, Señor, con nosotros, Padre amado. Gracias, Señor, en esta preciosa tarde, una vez más, yo me presento, Señor amado, delante de usted, no como valiente, no como valiente, Señor, sino como necesitado, Padre, necesitado de su misericordia, necesitado, papito lindo, de su amor, Señor del cielo, en esta preciosa tarde, Padre amado, delante de ti estoy, Señor. Vengo, Padre, pidiendo, Señor amado, para que usted venga obrando, Señor, en la vida, Padre de los hijos, Padre de sus siervas, Padre de la hermana Cruz Bonilla, Señor amado, sus hijos, Padre, están en sus manos. Venga teniendo misericordia, Padre amado, venga reventando, Señor, toda cadena de ataduras, Padre eterno. Sea usted, Señor, moviéndose a misericordia, Padre amado. Sea usted obrando, Espíritu Santo. Sea usted moviéndose a misericordia, Dios del cielo, en esta tarde, Padre amado, ahí donde está la necesidad, Señor, ahí donde está la dificultad, Padre, muévase a misericordia, Señor eterno. Solo en ti hay salvación, Padre, solo en ti hay vida eterna, Padre amado. Gracias por la vida, Señor, de la patrocinadora de este mes de agosto, Padre amado, mi tía, Señor, María Concepción Alemán, Padre amado, esa hembra está en sus manos, Señor amado, tenga misericordia de ella, Padre, dele fuerza, dele fortaleza, fortaleza, Señor amado, que ella pueda seguir avanzando hacia adelante, Señor. Oh, bendito Dios, no importa, Padre amado, cuántas humillaciones tengamos que pasar, Padre. No importa, Señor, cuántos desprecios, Señor, tengamos que pasar, Padre amado. Pero usted, Señor eterno, fue despreciado, Padre. Fue aborrecido, Señor amado. Y usted dijo, Señor, en su palabra, que si eso hacían, Señor, con usted, que no harían con nosotros, Padre amado. Tenga misericordia de nosotros, Dios del cielo. Ayúdelos, Padre amado, a caminar hacia adelante, Padre. No como valientes, Padre amado, sino como necesitados, Señor, de su misericordia. Como necesitados, Padre amado, cada día que somos de ti, Padre. Aquí estoy, Señor, como un pecador más, Padre. Aquí estoy, Señor, delante de tu presencia, Dios del cielo, como lo más vil, Padre, de esta tierra, Señor, reconociendo, Padre, que fuera de ti, Señor, nada puedo hacer y nada soy, Señor amado. Como dijo, Padre, el hijo pródigo, he pecado contra ti, contra el cielo. Oh, bendito Dios, ahora, Padre amado, limpia mi mente, mi corazón, Espíritu Santo, mi vida, mi hogar, mis hijos están en sus manos, Padre amado. Guarda a mi esposa, Señor, a mis hijos, Padre amado, allá, Señor, donde ella anda, Padre amado, los que están, Señor, ahí con ella, Padre, en este momento, Señor, excusando la transmisión, Padre amado, sea usted bendiciendo ese hogar, Padre, sea usted, Señor, sacándole en victoria, Padre amado, todo problema, Señor amado, toda dificultad en tus manos la hemos puesto, Padre, seguimos declarando y creyendo, Padre amado, que un día, Señor eterno, usted, Padre amado, va a obrar, Señor. Oh, bendito Dios, en esta tarde, Padre, yo le pido, Señor, oh, bendito Dios, que venga usted, Padre, obrando, Señor, en la vida, Padre, de Amparo García, Señor eterno. Oh, bendito Dios, venga limpiando, Señor, esa garganta, Padre amado. Venga quemando, venga calcinando, Señor eterno, todo dolor, Padre amado, en el nombre de Jesús, Padre amado. Oh, bendito Dios, hay poder en tu nombre, Padre amado, que sobre todo nombre. Oh, bendito Dios, venga limpiando, Señor, esos oídos, Padre amado. Venga limpiando, Señor. Oh, bendito Dios, hay poder en su nombre, Padre. Venga limpiando, Señor, esos oídos, Señor amado. Venga quitando, Padre, ese dolor, Padre, en la boca, el estómago, Señor amado. Oh, bendito Dios, venga dando esa sanidad, Padre, en ese cuerpo. Venga obrando, Padre amado, venga moviéndose a misericordia, Señor del cielo. Tuyo es el poder, la honra y la gloria. Oh, bendito Dios, venga quitando esos mareos, Padre amado, ese temblor, Señor, en ese cuerpo, Padre amado. Venga glorificándose, Señor amado, toda la gloria es suya, Padre eterno. Hay poder en tu nombre, Padre amado. La Biblia dice, Señor eterno, que tú solo ponías la mano, Señor, sobre los enfermos y los enfermos eran sanos, Señor amado. Oh, bendito Dios, en esta tarde, Padre amado, tú te vas a glorificar, Señor del cielo. Usted se va a mover, Padre amado, a misericordia. Usted va a sanar al enfermo, Padre. Usted va a restaurar, Señor amado, aquel, Padre, que ya no tiene fuerza para seguir avanzando, Señor amado, aquel, Señor eterno, que ya no tiene fuerza, Padre amado, para dar un paso más al frente, Padre amado. Ahora tú levantas al caído, Señor. Ahora tú levantas y restauras, Señor, aquel, Padre amado. Oh, bendito Dios, mi alma alaba. Oh, santo Rey de la gloria, en esta tarde, Padre amado, venga reprendiendo usted, Señor, al diablo y a sus demonios, Padre amado. Toda obra del diablo, Señor, venga echándola fuera, Padre amado, en el nombre de Jesús de Nazaret, Padre. La sangre de Cristo tiene poder. Oh, bendito Dios, todo mareo, Señor, en ese cuerpo ahora se tiene que ir, Padre, en el nombre de Jesús de Nazaret, Padre amado. Venga obrando, Espíritu Santo, oh, santo Rey de gloria, venga quitando, Padre amado, todo dolor de oído,
1: Dios, Señor, todo dolor, Padre, en la boca del estómago de esta hembra, venga obrando, Espíritu Santo, ese cuerpo, Padre amado, ese cuerpo, esa vida, esa alma es suya, Padre eterno, solo en ti, Padre, encontramos la sanidad, Padre amado, obra, Espíritu Santo, yo no conozco, Padre, esta hembra, pero tú sí la conoces, Padre del cielo, ahora, Padre, glorifícate, Padre, que esta hembra pueda sentir, Señor amado, que tu gloria, tu presencia, Padre, está cayendo sobre ella, oh bendito Dios del cielo, ahora, Padre amado, yo clamo, Señor, por la nación de Honduras, Padre amado, sus siervos, Señor, que están ahí, Padre, conectados a la bendición, Padre amado, obra, Espíritu Santo, Espíritu de Dios, hay poder en su nombre, Padre amado, yo clamo, Señor, en esta tarde, por sus siervos, Padre amado, el dúo escogido por Cristo, Padre, usted lo va a guardar, Señor, usted lo va a guardar, Padre amado, en esa gira, Señor, que sean de bendición, Padre amado, que tú puedas, Señor, rescatar, Padre amado, a los perdidos, que tú puedas glorificarte, Señor, en su vida, Padre amado, toda mentira del diablo, todo achaque del diablo, todo levantamiento, Padre amado, sobre su siervo, ahora se va a tierra, Padre amado, dele la fuerza a su siervo, Padre amado, guárdelo, Señor, en el hueco de tus manos, Padre amado, declaramos a sus siervos, Padre eterno, que van a ser, Padre, de gran bendición, Padre amado, para esa nación, Señor, para donde ellos van, Padre amado, y lo declaramos, Señor, que en la palabra, en la alabanza, Señor, tú vas a rescatar almas, tú vas a glorificarte, Señor amado, que ellos puedan ver tu gloria, Padre amado, que ellos puedan, Señor, glorificarte en espíritu y en verdad, oh Dios del cielo, en esta tarde, Padre amado, muévese a misericordia, Señor, hay poder en su nombre, Padre amado. Oh bendito Dios, mi alma alaba, mi alma te glorifica, Padre. En esta tarde, Señor, yo le clamo, papito lindo, para que venga usted obrando, Señor amado, en la vida, Señor, de la hermana María Quintero, Padre amado, hasta allá, Señor, al extranjero, Padre. Dele fuerza, Señor, esa sierva, Padre amado, yo no la conozco, Señor. Y yo no sé, Padre, por qué siempre usted la pone en mis oraciones, Señor amado. Usted sabe, Padre amado, por lo que ella está pasando, Señor. Usted sabe, Señor amado, lo que ella está pidiendo, lo que ella anhela, Señor amado. Venga contestando, Señor amado, sus peticiones conforme su voluntad, no la mía. Oh, bendito Dios del cielo. En esta hora, Padre amado, yo clamo, Señor, por la vida, Padre, del hermano Mauricio Quintanilla, Señor eterno, ese joven está en sus manos, Padre amado, venga glorificándose en su vida, tenga misericordia, Padre amado, esa alma es suya, Padre, a usted le pertenece, oh Señor del cielo, en esta tarde, Padre, yo le clamo, Señor, por la vida, Padre amado, de la hermana, Señora Ana Iris Amaya, Padre, dele fuerza, Señora, a su sierva, venga quitando ese dolor, Padre amado, en las rodillas, Señor, en ese cuerpo, oh bendito Dios, ella, Padre, tiene una petición delante de ti, Padre, que tiene años, Señor amado, pero tú se la vas a dar, papito lindo, a su tiempo, Señor, yo clamo en esta hora, Padre, por iglesia profética, Señor, Señor, restauración, Padre, en sus manos de ese pueblo, Padre eterno, tenga misericordia, Señor, cada día, Padre, levante, Señor, aquel, Padre, que está desanimado, aquel, Padre, que ya no tiene fuerzas para seguir, Señor amado, yo clamo, Padre eterno, para que venga usted moviéndose a misericordia, Señor, los hermanos, Señor, la filial allá en Zacatecoluca, en el ojo de agua, están en sus manos, papito lindo, dele fuerza a su siervo, Señor, al hermano pastor Wilfredo Barahona, Padre, a su esposa, a sus hijos, Padre amado, su madre. Ese pueblo está en sus manos, Padre eterno. Las almas alrededor, Padre, que puedan ser alcanzadas por su misericordia, Dios amado. Yo clamo, Señor amado, por aquel, Padre eterno, que aún, Señor amado, está confiando en ti, Padre. Que aún, Señor, ha dicho de que un día tú lo levantarás, Padre amado. Clamo, Señor, por esos drogadictos, Padre, por esos borrachos, Señor amado. Sea usted obrando, moviéndose a misericordia, Padre amado. Yo clamo, Señor, en esta hora, Padre amado, por la joven, Señor, Katie, Padre, tenga misericordia de ella, Padre. Toma el control, Señor amado, de ese embarazo, Padre amado. Venga sacándole en victoria, Señor. Oh, bendito Dios, solo en ti hay gloria, en ti hay poder, Padre amado. Tú eres un Dios de misericordia. Tú eres un Dios, Padre, que todo es posible para ti, mi Dios amado. Yo clamo por la vida de mi madre, Señor, está en sus manos. Venga fortaleciendo esos huesos, Padre amado. Venga dando esa sanidad, Padre amado. Oh, bendito Dios, toda dolama en ese cuerpo. Ahora, Señor, se tiene que ir, Padre, en el nombre de Jesús de Nazaret, Padre amado. Hay poder en tu nombre, Señor del cielo. Ahora, papito lindo, muévete a misericordia, Señor eterno. Toda la gloria es tuya, Padre amado. Oh, bendito Dios. Hay poder, Padre amado. Oh, bendito Dios del cielo. Ahora, Padre eterno, venga moviéndose, Señor, a misericordia. Ahora, Padre amado, rompa cadenas de atadura. Ahora, Señor amado, toda oposición, Padre eterno, humana, toda trampa del diablo, mi Dios amado, ahora se tiene que ir por tierra. Ahora, en el nombre de Jesús de Nazaret, todos los demonios tienen que retroceder. Ahora, en el nombre de Jesús de Nazaret, todo, oh santo, mi alma alaba, se metió el poder, se metió el poder. Ahí donde está aquel desanimado, ahora recobre fuerza. Ahora, oh bendito Dios del cielo, hay poder en tu nombre, hay poder en tu nombre. El diablo se volvió a equivocar, Padre amado. Tú vas a levantar, Señor, al caído. Tú vas a rescatar, Padre amado, aquel que está cautivo, Señor, hay poder. Oh santo, mi alma alaba. Gracias, Señor, por tu misericordia, papito lindo, gracias. Señor, su sierva, Padre amado, la hermana Felipe Ibarra, está en sus manos, Señor amado. Su sierva, Padre, está en sus manos, papito lindo, dele fuerza, dele fortaleza, Dios del cielo. Oh, Padre amado, la gloria es tuya, Señor, la gloria es tuya, Padre amado. Fortalezca a su sierva, Padre amado, guarde, Señor, esa joven, a su esposo, Padre. Mire esa joven, Señor amado, ayúdale, Señor amado, a seguir adelante, Señor, en sus estudios, Padre. Ayúdale, Señor eterno, a cumplir ese sueño que hay en su corazón, Padre amado. Bendiga ese hogar, Padre eterno. Todo cansancio, Señor, en la vida de su sierva, Padre, hermana Felipe Ibarra. Sea usted, Señor, fortaleciendo esa vida, Padre amado. Oh, bendito Dios, yo clamo, Señor, por todos los programas, Señor, de Radio Vida 90.5, Padre amado. Venga poniendo patrocinadores, Señor. Venga usted siempre moviéndose a misericordia, Padre. La vida, Señor, del hermano Javier Granado está en sus manos, Padre eterno. Su siervo, Padre, muévese a misericordia. Dios amado, guárdelo, Padre, en esa motocicleta, Señor, en cada lugar, en cada púlpito, Padre, que él se padre, Señor, que sea el Espíritu Santo hablando, Señor amado, a través, Señor, de los labios de su siervo, Padre amado. Yo clamo, Señor, por la familia Ibarra, Padre amado, allá en Azunganera, Señor. Dele la fuerza, Señor, a ese siervo que está al frente de esa obra, Padre amado. Ese pueblo, Señor, a ti te pertenece, Señor. Lleve las almas, Padre, convertidas, Señor, y arrepentidas hacia usted, mi Dios amado. Gracias, Padre. Papito lindo, gracias, Señor, no tengo con qué pagarle, Señor, todo lo que usted ha hecho en mi vida y lo que seguirá haciendo, Padre amado. Gracias, Señor, porque usted siempre está conmigo, Señor, en las buenas y en las malas. Gracias, papito lindo, porque usted es fiel, usted es verdadero. No siendo digno ni merecedor, Padre, podemos sentir su presencia, sus caricias, sus consuelos. Gracias, papito lindo. en el nombre de Jesús, en el nombre del Dios Todopoderoso. Amén y amén. Qué bueno es Dios, amados hermanos. Hemos orado un poquito, hermanos. El tiempo es breve, es corto. A veces, hermano, cuando empezamos a orar, pues el tiempo como que más rápido, hermano, se va. Es bueno platicar con el Señor en la intimidad, en lo secreto, para que nuestro Padre lo recompense en público. Gloria al Señor. Decirles, hermano, de que sigamos adelante, sigamos avanzando. No miremos, hermanos. Siempre, hermano, ando en mi mente una palabra que tiene el hermano evangelista Juan de Dios, y dice: para atrás ni el peinado. Sabe, hermano, es algo precioso, hermano, el mantenerse firme en lo que es, hermano, el camino del Señor. A usted, hermano, de que no le quite el sueño ni el apetito lo que la gente diga, hermano, de usted. Acuérdese, hermano, de que la traición, hermano, no va a venir de un mundano, de un inconverso. La traición va a venir, hermano, de los que dicen amarle a usted, de los que están más cerca de usted. Eso es bíblico, hermanitos amados. El que traicionó a Jesús, hermano, no era, hermano, uno de la multitud. El que vendió a Jesús, lo traicionó, era uno, hermano, de los que comía con él en la misma mesa, de los que andaba con Jesús. Alguien, hermano, de que conocía las maravillas y las grandezas que Dios había hecho, hermanos, en la humanidad. Entonces, usted y yo tenemos que poner la mirada siempre en el blanco perfecto que es Cristo Jesús. Ahora en las iglesias hay un dilema, hermanos. El dilema es de que nadie es perfecto. Ese es un dilema. Porque hasta el diablo sabe, hermanitos amados, de que nadie es perfecto. Pero la Biblia, hermanos, manda que nosotros seamos perfectos. Naturalmente no vamos a ser perfectos al 100%. No, sería engañarlos nosotros mismos. Pero sí es necesario que practiquemos la perfección. Porque Pedro dice de que hay que ser santos porque Dios es santo. Hay que ser perfecto, dice, porque nuestro Dios es perfecto. Cuando Pedro dice que hay que ser perfecto, se refiere, hermanitos amados, a que practiquemos la perfección. ¿Cuál es practicar la perfección? De que, por ejemplo, si ahora yo cometí 3 errores, mañana voy a cometer 1. O me voy a esforzar por no cometer ninguno. Entonces, eso es practicar la perfección. No, hermanos, agarrar el dilema de decir no hay iglesias perfectas, pues yo no soy perfecto, y eso sí hasta el diablo lo sabe. Y entonces nosotros tenemos que practicar la perfección. Eso viene, hermanos, también Jesús dijo de que había que negarlos a nosotros mismos. Negarlos a nosotros mismos es, hermanos, practicar también la perfección. No poner, hermanos, por obra lo que no tenemos que hacer, sino que poner por obra lo que sí nos conviene a nosotros hacer como cristianos. La Biblia manda de que nosotros somos cartas leídas en el mundo y dice de que somos la luz del mundo. Es decir, en la oscuridad usted enciende el foco, pone una lámpara en lo alto, toda la claridad de la lámpara, toda la luz invade toda la oscuridad. No hay oscuridad, sino que hay luz. Jesús hizo esa demostración, llamémosle, en la Biblia. Y Jesús dijo de que si alguien pone una cisterna encendida en lo alto, o sea, la luz de esa cisterna va a cubrir toda la oscuridad. O sea, queda a demostrar el Señor ahí de que nosotros somos luz y tenemos que alumbrar en la oscuridad. Pero ahora podemos ver, hermanitos amados, de que los llamamos luz, los estamos convirtiendo a las tinieblas. No sé si usted me entiende. Los estamos convirtiendo a las tinieblas. Estamos participando en lo que la Biblia dice que no participemos. Entonces, es bastante terrible, hermanitos amados. No le voy a decir que Dios nos ayude, porque Dios nos ayuda todos los días. Lo que le puedo decir es de que Dios tenga misericordia de nosotros, hermanos, principalmente nosotros como predicadores. Porque como predicadores, hermanos, no podemos nosotros, hermanos amados, llamarlos sabios en nuestra propia opinión. Quiero, hermanos, meditar un momento en lo que es la palabra del Señor. Tengo 20 minutos, hermanos amados. Tengo, hermanos, 20 minutos y los quiero aprovechar en lo que es la palabra del Señor. Compartir con ustedes, hermanitos amados, la palabra que el Señor me daba hoy por la madrugada, la cual
0: Ha levantado mi ánimo, el cual, hermanos, pues como dije al comienzo, me sentía desanimado. De ayer en, para atrás me sentía desanimado por ciertas cosas, hermanos, pero el Señor me daba la palabra hoy en la mañana y el Señor me decía que si no era yo el que decía, de que no me importaba lo que decía la gente, sino que lo que me importaba, lo que Dios decía, de, lo que Dios pensara y Él dijera de mí. Entonces a mí se me había olvidado esa palabra. Y entonces, y el Señor me la daba hoy en la madrugada y me mandó a este texto bíblico. Entonces, por eso quiero compartir con ustedes, hermanos amados, este mensaje. Y decirles, hermanitos amados, de que nuestra preocupación sea, amados hermanos, nada más en agradar al Señor. Lo que el ser humano te va a despreciar, te va a echar de menos, te va a humillar, te va a ver, como dijo alguien, de lejos. Te va, o sea, el ser humano te va a tirar de todo. El ser humano hace excepción de personas, el ser humano solo es perfecto, todo, hermanos amados, pero más Dios, dice la Biblia, de que Él no desprecia a nadie, Él no humilla a nadie, Él lo que está haciendo es salvando lo que se había perdido, y lo que se había perdido era usted y era yo. Y durante hay vida, hermanitos amados, hay oportunidad, hay esperanza, no importa cuál sea tu dificultad, lo importante es de que tú tienes vida y hay un Dios de poder que Él está con los brazos abiertos y Él está salvando lo que se había perdido. Viene un día así, donde la Biblia habla que viene un día donde la puerta va a ser cerrada y ya no va a haber salvación para nadie. Pero ahora la puerta todavía está abierta. Gloria al Señor. Vaya conmigo a la Biblia, si usted tiene una Biblia en la mano, y leamos juntos libro de Deuteronomio, gloria al Señor, su capítulo 31. Verso 7 en adelante. Perdón. Libro de Deuteronomio, capítulo 31 y verso 7 en adelante. Lo leemos en el nombre de nuestro Señor Jesucristo, y su palabra dice: y llamó Moisés a Josué y le dijo: en presencia de todo Israel, esfuérzate y anímate, porque tú entrarás con este pueblo a la tierra que juró Jehová a sus padres que les daría, y tú se la harás heredar. Y Jehová va delante de ti, Él estará contigo, no te dejará ni te desamparará, no temas ni te intimides. Y escribió Moisés esta ley y la dio a los sacerdotes, hijos de Leví, que llevaban el arca del pacto de Jehová, y a todos los ancianos de Israel. Padre que estás en los cielos, Señor amado, gracias, Señor. Con su ayuda, Padre, vamos a compartir, Señor, esta palabra. Que sea usted, Señor, rescatando, Padre amado. Sea usted, Señor, restaurando, papito lindo, la vida, Señor, de aquel, Padre, que ya no tiene ánimo, Señor, que no tiene fuerza, Padre, para poder seguir avanzando, mi Dios amado. Tú, Señor, eres fiel, eres verdadero, papito lindo. Y solo en ti, Señor, podemos encontrar esa paz, Señor. Solo en ti, Padre amado, podemos encontrar, Señor, esa salvación eterna, Padre amado, en el nombre de Jesús, amén y amén. Y dice, hermanitos amados, que y llamó Moisés a Josué y le dijo, en presencia de todo Israel, hermanos amados, Moisés, hermanos amados, ya era, hermanos, de una edad avanzada. Dice la Biblia, hermanos, que Moisés tenía, hermanos, o sea, que Moisés, hermanos, era de una edad de 120 años, Moisés tenía, hermanos, la edad de 120 años, hermanos, y no podía, hermanos, más él con su ministerio. Moisés, hermanos, ya tenía una edad muy avanzada. Entonces, hermanos amados, viene el Señor, hermanitos amados, y le dice a Moisés, hermano,
1: De que él, hermanos amados, ya no podía seguir, hermanos amados, ya no podía, hermanos, él no era él, hermanos amados, el que iba a cruzar el Jordán, hermanos, para llegar a la tierra, hermanos amados, prometida, la tierra, hermanos amados, de que el Señor le había prometido al pueblo de Israel. Alabado sea el Señor, hermanos, es ahí donde este hombre, Josué, hermanitos amados, es, hermano, elegido, hermano, sucedor de Moisés. Hermano, muchos hablamos, gloria al Señor, de la historia de Moisés. Muchos hablamos, hermano, de la unción de Moisés, que era un profeta, amados hermanos, de que nunca hubo otro profeta como Moisés en todo Israel, en toda la tierra, ni lo va a haber nunca. Pero, hermano, poco se habla de lo que fue, hermano, José, gloria al Señor. Este hombre, Josué, fue, hermanitos amados, alguien muy importante, hermano, y que fue, hermano, de mucha ayuda para Moisés. Cuando Moisés subía, hermanos amados, a la montaña a ayunar, Josué, hermanos, también subía con él. Solo, hermanos, que Josué no subía hasta el lugar, hermanos, exacto donde estaba Moisés, donde Moisés tenía el reencuentro con Jehová, sino que Josué se quedaba, hermanos amados, más abajo. Pero también ahí estaba Josué en la bendición. Ahí estaba Josué, hermanos amados, también en la bendición. Entonces, hermanos amados, Josué, gloria al Señor, viene Moisés, hermanitos amados, y le dice, hermanos amados, a Moisés, a Josué, y le dijo: en presencia de todo Israel, esfuérzate y anímate, porque tú entrarás con este pueblo, gloria al Señor, hermano. La misión que este joven, amados hermanos, llamado Josué, hermano, se le estaba dando de parte, hermano, del Señor, por el profeta Moisés, no era fácil, hermanitos amados. Josué ya venía de ver, hermanos, toda la rebeldía del pueblo de Israel. Josué ya venía de ver, hermanos, la idolatría, toda la maldad que había en este pueblo de Israel. Pero antes, hermanos amados, que el Señor, hermanos, pusiera a este joven, a este varón, amados hermanos, de vez de Moisés, él ya había sido instruido en todo el camino, en todo el caminar, ya había sido instruido, ya estaba él, hermanos amados, preparado para él tomar esta responsabilidad. Y, hermanos amados, y viene este joven.

el Señor es Jordán. Es decir, hermanitos amados, que para que el Señor, amados hermanos, haga un milagro a través de nosotros, tenemos nosotros que estar santificados, tenemos que estar nosotros, amados hermanos, en una búsqueda, tenemos que estar nosotros, amados hermanos, en una búsqueda totalmente con el Señor, estar, amados hermanos, en comunión con Él, estar siempre, hermanos amados, como dijo alguien, a la expectativa de cualquier cosa, amados hermanos, en el camino del Señor. En el capítulo, amados hermanos, 3, verso 7, amados hermanos, viene entonces, amados hermanos, Jehová y le dijo, hermanos, a Josué: desde este día comenzaré, le dice, a engrandecerte delante de los ojos de todo Israel, para que entiendan que como estuve con Moisés, así estaré contigo. Gloria al Señor. Qué palabra, amados hermanos, más maravillosa de parte de Jehová. No importa, hermanos amados, lo que la gente piense de ti. No importa, hermanos amados, si te desprecian, te humillan, te ven de menos. No importa. Lo importante es, amados hermanos, que Jehová de los ejércitos está contigo. Lo importante es que Jehová de los ejércitos está conmigo. Lo importante, hermanos amados, es de que Jehová está peleando por ti, y Él, hermanitos amados, te va a dar la victoria. Él te va a restaurar, Él te va a sacar victoria, Él te va a dar lo que tú estás pidiendo. Pero hay algo más importante, hermanos amados, que para poder cruzar, para poder pasar, hermanos amados, el problema, la dificultad que tú tienes, te tienes que mantener en santidad, te tienes que mantener en una búsqueda continua con el Señor. Tiene que haber una búsqueda dentro de ti. No importa el proceso, no importa la dificultad, pero la oración, el ayuno y la vigilia tienen que estar en tu vida. No se tienen, amados hermanos, que apartar ni alejar de ti la búsqueda con el Señor, porque el Señor fue claro, hermanitos amados, cuando le dijo a este hombre José, le dijo: santifícate tú y el pueblo. Gloria al Señor. Era necesario, hermanitos amados, que este hombre, hermano, se santificara. Gloria al Señor. ¿Por qué razón, hermanos? Porque si no hay santidad, no podemos nosotros, amados hermanos, hacer un milagro. Si no hay santidad, iglesia amada, no podemos hacer un milagro. Si hablamos, vamos a la Biblia y vemos, hermanitos amados, no había ningún profeta que tuviera más unción que la que tenía Jesús de Nazaret. El Señor, hermano, solo ponía sus manos en los enfermos y los enfermos eran sanos. ¿Por qué, hermanos? Porque la unción de Él venía del reino de los cielos. Pero ¿qué hizo Jesús, hermanos amados, antes de hacer un milagro? Antes de hacer el primer milagro, que el primer milagro fue convertir el agua en vino en una boda. Bendito sea el Señor. ¿Qué hizo Jesús antes de eso? Primeramente, amados hermanos, nos dio el ejemplo, la enseñanza, que lo bautizáramos. De ahí, hermanos, el Espíritu Santo descendió del cielo y cayó sobre Él en forma de una paloma. Y el mismo Espíritu Santo lo llevó, no lo llevó a brincar al altar, lo llevó, hermanitos amados, a ayunar. Gloria al Señor. Lo llevó al desierto, fue guiado por el Espíritu Santo. Pero ahora, hermanos amados, si hablamos de unción, unción ahora no hay en la humanidad, no hay, hermanitos amados. Mucha gente piensa, amados hermanos, que tener unción es el que más brinca, amados hermanos, en las iglesias. Eso no es unción, eso es desorden. Porque si tú ves, hermanitos amados, a la luz de la palabra, y tú ves ahora lo que se está dando en las iglesias, muchos hermanos que oran, hermanos, por los enfermos. ¿Qué es lo que hace el enfermo, hermano? Nomás le ponen la mano en la frente, caer, hermano, al suelo. Y no se levanta sano, se levanta igual o peor. La Biblia no dice, bueno, yo no he encontrado en la Biblia que Jesús, hermano, cuando ponía la mano en los enfermos, hermanitos amados, se desplomaban para el suelo y se levantaban y siempre enfermos. Al contrario, Jesús los levantaba, Jesús les decía: levántate. Les ponía la mano, los sanaba y se levantaban, no caían en el suelo, los levantaba del suelo y se levantaban sanos. ¿Por qué, hermanitos amados? Porque en Jesús había santidad, en Él había unción. Hoy no, hermanos amados. Un hermano me dijo: siervo, ¿y usted cuando ora por los enfermos no cae en el suelo? No, pues si quiere oro por usted y lo empujo y cae en el suelo, le dije yo. Sí, hermanos amados, es que ahora hay un gran engaño en las iglesias, hermano. Hay un gran engaño en las iglesias. Oiga, hermanitos amados, lo que le dice, hermano, lo que dice Josué, capítulo 3, verso 5. Y José dijo al pueblo: santificado, porque Jehová hará mañana maravillas entre vosotros. Y el 6 dice: y habló Josué.

0: los sacerdotes diciendo, tomar el arca del pacto y pasar delante del pueblo, y ellos tomarán el arca del pacto y fueron delante del pueblo. El 7 dice, entonces Jehová dijo a Josué, desde este día comenzaré a engrandecerte y delante de los ojos de todo Israel, para que entiendan que como estuve con Moisés, así estaré contigo. Qué promesa más grande de parte de nuestro Dios, de Jehová de los ejércitos. Así como el Señor estuvo con el pueblo de Israel, así como el Señor estuvo, amados hermanos, con Moisés en el proceso, en el desierto, aquellos 40 días y 40 noches que Moisés estuvo en el monte Sinaí, así también el Señor estará contigo y conmigo en medio de nuestra dificultad, en medio de nuestro proceso, en medio de nuestros, amados hermanos, aflicciones. El Señor dice que es necesario que nosotros tengamos aflicciones, es necesario que nosotros, amados hermanos, tengamos preocupaciones, pero el Señor dijo en su palabra que había que vencer al mundo porque Él también lo había vencido. Qué bueno es Dios, hermanos amados. No estamos solos en este evangelio. Hay luchas, dificultades. Un hermano me dijo en el evangelio, se aguanta hambre, se llora. Hay hipocresía, hay mentira, hay altivez. Hay hermanas, me dijo, que entre más larga la mantelina, más larga la lengua. Yo le dije, bueno, solo usted sabe. Hermanos amados, no importa, hermano, lo que la gente diga. No importa, iglesia amada, lo que el pastor, la miembrecilla te diga. Lo importante es que Jehová de los ejércitos está contigo. Lo importante es que el Señor Dios Todopoderoso está con nosotros, iglesia amada. Está peleando con nosotros. Está peleando, amados hermanos, a favor de nosotros. Y Él no ha peleado, perdón, no ha perdido ninguna batalla. Él pelea y Él gana todas las batallas. Gloria al Señor. Jehová, hermanitos amados, le da la promesa a este joven llamado Josué. Y se fue el tiempo. Amados hermanos, le da la promesa a este joven, amados hermanos, Josué. Y le dice, hermanos amados, de que así como estuvo con Moisés, hermanos hermanos, así estará con él. Y que todo el pueblo de Israel iba a ver, hermanos, hermanos amados, que Jehová estaba con este hombre Josué. Es decir, hermanos, todos aquellos que te han humillado, aquellos que te ven de menos, aquellos que se creen espirituales y te ven de lejos, van a ver un día cuando Dios te levante y cuando Dios te ponga en alto, cuando Dios te dé la victoria. Van a ver, hermanos amados, de que tú en la intimidad te humillaste al Señor. Van a ver, hermanos amados, que en la intimidad, en los secretos, tú le pediste al Señor y Dios en lo público te va a recompensar. Porque a eso manda la Biblia, que cuando oremos, dice que nosotros le pidamos al Padre en los secretos. Ahí, hermanos hermanos, donde nadie te está viendo, donde nadie te está escuchando, ahí tú le vas a pedir y Él te va a recompensar en lo público. Pero tiene que haber algo en ti, amados hermanos, una búsqueda. Tienes que guardarte para Él, tienes que vivir en santidad, tienes que perseverar hasta el fin, tienes que seguir y congregándote, luchando adelante. No importa si en iglesia te ven de menos, no importa que no te saluden, lo importante es que tu trato es con Dios. En la iglesia a mí a veces ni me saludan, hermanos, ni las líderes, ni nadie, pero yo no voy por ellos, voy por Cristo Jesús. Yo oro por ellas, amados hermanos, porque yo sé que como líderes, pues a lo mejor algún proceso están pasando, algún problema. Todos tenemos luchas, amados hermanos. Y yo digo, pues yo no me siento mal porque no me saluden. Aunque la Biblia dice que los saludemos, pero yo no me siento mal porque no me saluden. Yo, hermanos amados, las saludo a ellas si es posible, si no, no las saludo. Pero hermanos, yo oro por ellas porque yo sé de que algún proceso estamos pasando todos. Hermanos, no pongamos la mirada, hermanos, en cosas de la tierra. Pongamos la mirada en Cristo Jesús. Él no falla, falla el hombre, falla el hermano Richard, fallan todos. Pero el Cristo no falla, Él es fiel y es verdadero, iglesia amada. Platicaba con un hermano en el desvío de San Vicente. Y me dice, varón, yo quisiera congregarme. Quisiera ir a una iglesia. Yo le digo, lo mejor, varón, es de que usted siga orando en su casa, pídele la dirección a Dios a qué iglesia usted puede ir. Yo lo puedo invitar donde yo me congrego. Vamos, las puertas ahí están abiertas y son grandes, ahí cabe un montón de gente. Pero el problema es que si yo le invito, usted va a ir uno o dos cultos una semana. Pero si Dios pone en su corazón el anhelo de visitar aquella iglesia, usted ahí se va a quedar. Porque usted va a ir de parte de Dios, aunque ahí le hagan desprecio, lo vean de menos, porque hoy está de moda eso. Pero la gente tiene que entender, hermanos amados, de que todos, hermanos, que todos, amados hermanos, a veces, hermanitos amados, los equivocamos. Pero tenemos que practicar, hermanos, la perfección. Tenemos que tratar la manera de poner por obra la perfección, hermanos amados. Y yo le decía a este varón, usted lea la Biblia, empieza a leer la Biblia. A mí eso me ha servido mucho. Le decía yo, antes era un gran ignorante, soy todavía, pero es poco. Le decía yo, leyendo la Biblia, usted se va dando cuenta, Dios le abre su entendimiento. Y a través de la Biblia, usted ve quién anda caminando recto y quién no anda caminando recto. A través de la Biblia nos damos cuenta, hermanitos amados, quién es verdaderamente espiritual y quién no es espiritual. ¿Quién es un buen líder y quién no es un buen líder? A través de la palabra lo damos cuenta. Porque la Biblia dice que por su fruto los conoceréis. Y con una lengua, dice la Biblia, que bendecimos, no podemos maldecir. Con una lengua que predicamos el Evangelio, no podemos maldecir ni podemos golpear a nadie. Lo dice la palabra del Señor. No lo digo yo, hermanos amados. Lo dice la Biblia. Que con la misma lengua, ah, hermanos, pero nosotros, hermanos, para darle a otro nombre, si los revestimos del Espíritu Santo, el problema es cuando a nosotros, hermanos, los quieren hacer ver las cosas, cuando a nosotros los quieren corregir, ahí no les gusta, ahí los hinchamos como que somos sapos sabaneros. Dios tenga misericordia, sigamos adelante avanzando, hermanitos amados, el tiempo se fue. Decirles de que Cristo pronto viene, habrá una grande, pero grande sorpresa, hermanos. En aquel día donde grandes y pequeños, dice Apocalipsis, que estaremos frente al tribunal de Cristo. Y ahí para muchos se cumplirá aquella palabra donde dice, no todo el que me diga Señor, Señor, entrará al reino de los cielos. Señor, en tu nombre yo prediqué en Radio Vida y hermano Richard. En tu nombre me congregaba en iglesia tal. En tu nombre hacía esto. Pues sí, pero mira tus obras. Mira lo que dijiste en el púlpito. Dañaste a tal persona. Mira lo que dijiste, mira, dañaste, o sea, no, hermanitos amados. Empecemos a dar frutos, hermano. Empecemos a preguntar por las sendas antiguas. Empecemos, amados hermanos, a poner por obra lo que predicamos. No hablemos solo por el oído, sino que practiquemos la palabra del Señor. Dios dice en la Biblia de que Él busca, hermanitos amados, adoradores en espíritu y en verdad. Adorar en espíritu y en verdad no es estar brincando en la iglesia, hermanos amados. Adorar en espíritu y en verdad es, hermanos amados, cuando empezamos a poner por obra la palabra del Señor. Sí, es necesario congregarse. La Biblia dice que hay que congregarlos, claro que sí. Pero también la Biblia dice, hermanitos amados, que si nuestros frutos no son buenos, seremos cortados de raíz. Y ahí, hermanos amados, como dijo un pastor, empiezan los lamentos. Cuando el Señor empieza a tratar con muchas personas, ahí empiezan los lamentos. Pero ahora, hermanos, tenemos oportunidad. Dios me les bendiga a todos, hermanos. Los despedimos de ustedes, pero no de la presencia del Señor. Seguimos, hermanos, avanzando hacia adelante. Aunque el diablo no le guste, aunque los hagan de todo, seguimos. El trato aquí es con Jehová de los ejércitos. Oramos, hermano, 2 minutos y los despedimos. Dios bendiga a los que se conectaron. Dios bendiga a la hermana Felipe Ibarra. Dios bendiga a todos, hermano. Dios bendiga a la hermana patrocinadora de este mes de agosto. Y Dios bendiga a los patrocinadores del mes de julio. Esto va rápido, hermano. Ya este año ya se va a ir. Y en enero, hermanos, con la ayuda del Señor, si Dios los presta vida y Dios los tiene todavía en pie, hermanos amados, estaremos cumpliendo 2 años de estar predicando, hermanos, en lo que es Radio Vida. El año pasado, hermanos, hicimos un culto de acción de gracias. Ahora creo que no vamos a hacer nada, pero lo importante es que siempre estamos en pie de lucha. Padre que estás en los cielos, Señor, gracias por su amor, por su misericordia, mi Dios amado. Gracias, papito lindo, porque tú eres fiel, tú eres verdadero, Señor. Gracias por los 7 que están conectados, Padre. Gracias, Señor, por la audiencia de Radio Vida. Señor, bendiga, Padre, esa audiencia, Padre amado. Gracias, Señor, por su amor, su misericordia, mi Dios amado. En el nombre de Jesús, amén y amén. Dios me les bendiga a todos, hermanitos amados. Repito otra vez la frase del hermano evangelista Juan de Dios: para atrás ni el peinado, sigamos adelante. Y recuerde de que Cristo pronto viene, iglesia amada. Tú tienes una petición, sigue clamando, sigue orando. Cuando menos sientas, Dios te está dando la victoria. Bendiciones.
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0: Venid luego, dice Jehová, y estemos a cuenta. Si vuestros pecados fueren como la grana, como la nieve serán emblanquecidos. Si fueren rojos como el carmesí, vendrán a ser como blanca lana. Isaías capítulo 1, versículo 18. No rechaces
1: punto. 90. Es la una en punto.
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y bendecida tarde. Queremos decirles que ya estamos aquí reunidas, reunida con mi hermana Felipa, dándole siempre la honra y la gloria al Señor. Y queremos darles un fuerte saludo, un abrazo a todos los oyentes, amados hermanos y amigos, que Dios les bendiga en grande manera. Yo sé que hay momentos de tristeza, momentos de alegría, momentos que quizás ya no quisiéramos estar acá en la tierra, pero, amada hermana, amada amiga, el Señor no retarda sus promesas como algunos las tienen por tardanza. Él, hagámosle paciencia, mi hermana, hagamos paciencia, estemos siempre esperándole al Señor con paciencia, como el hombre que prepara la tierra para esperar la lluvia tardía. También el Señor no retarda sus promesas. Vamos a orar en el nombre del Señor en este momento para que el Señor bendiga este tiempo que Él me ha permitido estar en vivo acá en la Radio Vida. Que Dios le bendiga a todos los hermanos, de los que están quizás retirados, están retirados de nosotros, pero que sí, donde quiera que esté usted, allá está el Señor con usted. Gracias al Señor, vamos a orar.

0: Padre nuestro que estás en el cielo, bendito sea tu nombre. Le doy las gracias, Señor Jesús, por permitirme el tiempo, el privilegio, Padre, de presentarme delante de usted, Señor. Porque no hay otro, Padre Santo, no hay a quien clamar, solamente usted es el único Señor del cielo. Señor, gracias le doy, Padre, por la vida que me ha prestado, el tiempo, Señor. Gracias, Padre, porque usted no se ha olvidado de mí, ni se va a olvidar nunca, papá Santo, y por eso es que me siento más que agradecida, complacida con usted. No tengo con qué pagarle, Señor, por todos sus beneficios, por todas sus cosas, por todo lo que usted hace. Aleluya, Señor. Nosotros no podemos pagarle con nada, pero usted, Señor, está siempre con nosotros, de acuerdo a ayudarlos, a fortalecerlos, a sanarlos. Aleluya. Gracias, Maestro. Gracias, Señor, por el privilegio que me ha prestado en este momento. Espero que usted bendiga, Señor, toda mi simiente, todas mis familias, todas mis amistades. Yo sé que todos me aman. Gloria al Señor. Y ese amor, ¿quién lo pone? Lo pone el Señor. Gracias. Alabanza al Rey, alabanza al Rey, gloria al Santo. Y por eso que me siento cada día optimista. Ay, me siento siempre animada para poder seguir adelante en el camino del Señor, no viendo al que se queda, sino viendo a aquel que se fue para arriba. Santo, vaya centro, pues, en el nombre de Jesús de Nazaret, vive Jehová para siempre, porque la sangre de Cristo tiene poder. Gracias le damos al Señor. Bendito sea el Señor. Dios bendiga a mi hermana locutora, la que va en camino como la que ya está en pie de luchas para servir al Señor. Dios bendiga a su esposo, su niña, la congregación. Un saludo, un abrazo para toda la congregación. Que el Señor les colme de mucha bendición. Y los que están enfermos, quiero decirles que confiemos en el Señor. Él va a hacer todo. Nosotros solamente hacemos lo que el Señor dice, que tenemos que orar los unos para con los otros. Mi hermana ancianita, mi hermano joven, espero que se sienta optimismo siempre para que siga y le sirva al Señor. Porque el servirle al Señor no es en vano. Hay que poner algo de nuestra propia, hermanos, fuerza, ¿verdad? Quizás no tengamos fuerzas, pero con la ayuda del Señor vamos a caminar con toda valentía en el nombre de Jesús. Gracias al Señor. Quiero traer un salmo, una porción de la palabra del Señor, el Salmo 3, donde dice la palabra del Señor. Bendito sea el Señor. Salmo 3, versículo 4, para la honra y la gloria del Señor. Dice así: con mi voz clamé a Jehová, y él me respondió desde su monte santo. Yo me acosté y dormí, y desperté, porque Jehová me sustentaba. Qué precioso cuando nos acostamos en buena armonía, cuando nos acostamos, hermanos, en paz. Bueno, yo en mi hogar, como solamente yo soy, ¿verdad? Pero para ponerme algo Satanás en mi corazón, algo contrario, pues aunque esté sola, puede haber algo para quererme perturbar mi sueño. Pero quiero decirles que me siento contenta porque mi tiempo lo estoy aprovechando. Yo no sé por qué el Señor me está dejando. Amados hermanos, que tengo que, hermanos, ya tengo quizás más de semana estar, hermanos, más allá sobre 2 semanas de estar en vigilia. Gloria al Señor, me ha dejado a veces a las 2 de la mañana, hasta las 3, hermanos. Anoche estuve a las 3, antenoche estuve hasta las 2:30. Pero yo me gozo, ¿sabe por qué? La carne se aflige, pero mi alma se goza porque sé que no estoy trabajando en vano. Porque mientras mis hermanos están descansando, algunos están rendidos, otros enfermitos y no pueden orar, ¿verdad? Entonces yo que estoy alentadita tengo que orar por ustedes, amados hermanos. Gloria al Santo de Israel, y lo hago con todo mi corazón. Porque ¿sabe por qué? Porque no le estoy sirviendo a cosas vanas. Le estoy sirviendo a un Cristo poderoso, a un Cristo que se dio en la cruz del Calvario para darme la salvación. Y si le sirvo a usted,
1: día del
0: mi hermana,
1: padre,
0: mi hermano, le estoy sirviendo al al Señor. Así es que quiero decirles que vamos a dejar un tiempo de alabanzas para que nos gocemos, ¿verdad? Que ya pueden decir, en ese programa yo no me gozo porque no hay alabanza, no pierda. Yo quiero dejarles a ustedes, a la disposición de ustedes, al deseo, que soliciten su alabanza, que les encanta. Mana Blanquita me dice, usted ya me olvidó, dice la de Cojutepeque, usted no me pone el ángel de Jehová. Quiero que me, por favor, me la, se la ponga al Señor y a mi hermana Blanquita de Cojutepeque. Un abrazo, mi hermana, como también la hermana también que andaba con mi hermana Blanquita, que el Señor. Gloria al Señor. Hay una llamada, ¿verdad? Gloria al Señor.

Gloria al Señor. Me parece que como que quizás se le terminó la carga del teléfono. Va a cargarlo, hermanita o hermano. Gloria al Señor. Vuelva a hacer su llamada, que aquí estamos para recibirle su llamada. Y solicite su alabanza, solicite su petición también que tiene.

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1: Aprovechar el tiempo mientras mi hermana busca la alabanza que ha solicitado mi hermana Juanita de la Champanilla. Yo digo que de Cristo, ¿verdad? Dios le bendiga a mi hermana Juanita. Adelante, mi hermana, ¿verdad? Con esas alabanzas que cantamos para el Señor. Dios le bendiga. Un abrazo para todos allí. Y espero que Dios les bendiga. Y quiero, hermanos, decirles, saludar a todas mis hijas, que Dios les bendiga, adelante, en el nombre del Señor, mi familia, mi nieto que está predicando la palabra del Señor, ya somos todos, abuela y nieto, qué precioso, servirle al Señor, gracias al Señor, queda la alabanza. Lo más

0: canción, hermana Candy, de ahí estamos escuchando esa alabanza. Quiero hacerle unos saludos que le llegan por acá. Dice Victoria Alvarado, Dios me le bendiga, hermanita, la estamos viendo y escuchando desde Cojutepec, que Dios me la bendiga grandemente. Saludos de parte de Dawinson Montero, también dice saludos y bendiciones, hermana. Ahí está nuestro hermano Vidal Larín, también desde Montreal, Canadá. Dice un saludo a la distancia, mi hermana. Ahí está nuestro hermano Vidal, Dios lo bendiga. También nuestra hermana María de Castro dice, hermana, bendiciones, me puedo complacer con la alabanza, tu fidelidad es grande. También a nuestra hermana Juanita, que Dios la bendiga. Ahí complacimos con el mayor de los gustos.
1: Gracias al Señor. Dios bendiga a todos mis hermanos que están a la expectativa de la Radio Vida. Y es que esta Radio Vida tiene vida, de hermanos. Gloria al Señor. Mayormente cuando escuchamos la palabra del Señor, esperando que el Señor nos colme siempre de bendición. Y adelante, hermanos, no quedarlos por nada. Aunque vengan los problemas grandes, pero más grande es el Señor, amados hermanos. Nosotros, aunque sea el problema chiquito, lo hacemos grande. Pero orando al Señor, hermanos, vamos a vencer al enemigo en el nombre del Señor. No sé si queda otra alabanza, ¿verdad? Gloria al Señor. Gloria al Señor. Bendito sea el nombre del Señor en esta tarde. Quiero decirle de que estando, hermanos, por la madrugada, eran las 2:30. Yo ya no aguantaba el sueño, hermanos. Pero tenía que obedecer al Señor. Gloria al Santo de Israel. Quiero decirle de que mi Dios, Dios le bendiga, hermano. Su nombre, hermano. Amén. Amén, hermano. Ya lo pusimos, hermano. ¿Qué? A los cuatro hermanos, ahí van. Y con las dos nosotros somos seis. Aleluya, Dios le bendiga, mi hermano. Dios bendiga a la iglesia donde usted se congrega, su esposa, sus hijos. Dios le bendiga.

los oyentes que me están escuchando. Bendito sea el Señor, la honra para el Padre, para el Hijo y su Santo Espíritu. Él merece toda la honra y la gloria, amado hermano y amigo. Aleluya, Dios les bendiga a cada uno de los que me están escuchando. Mis hermanitos, adelante, si son jóvenes, siempre no se olviden del Señor, que Él tiene algo para ustedes también como jóvenes, donde dice el Señor, acuérdate en los días de tu juventud, antes que vean los días malos y en los cuales digan, no tengo contentamiento. ¿Cuándo será ese momento? ¿Cuándo anden corriendo de un lado para otro, buscando la palabra del Señor, buscando ese abrigo? Pero va a ser demasiado tarde, solo va a haber desesperación para ti, apreciable amigo que me estás escuchando. Si estás joven, acuérdate pues que sos hechura del Señor, a semejanza de Él, gloria al Santo de Israel, y por eso es que le vamos a honrar, porque Él es el único que hizo al hombre a la semejanza de Él. Y si es a la semejanza de nuestro Padre Celestial, tenemos que honrarle con todo el corazón, con toda nuestra mente. Bendito sea el nombre del Señor. Espero que Dios le bendiga. Y quiero decirles que el tiempo se me está yendo ya. El tiempo es, de verdaderamente, se pasa, hermanos. Yo quisiera, hermanos, permanecer en la radio todo el día, pero el tiempo ya se me está terminando. Pero antes que se termine, vamos a orar por los enfermos. A esto estoy puesta, en este ministerio de la radio, para orar por los enfermos. Quiero decirles que, gloria al Señor, nosotros los que oramos por los enfermos, no cobramos, no, porque lo hacemos con todo nuestro corazón. Aunque mi amigo me dijera, mire, le voy a dar tanto para que usted ore por mí, no, yo lo voy a hacer con todo mi corazón, porque es un mandamiento que el Señor nos ha dejado, que tenemos que orar los unos para con los otros. Si usted dice, pero si yo soy un amigo, soy una amiga, ¿cómo es que usted va a orar por mí? ¿Cómo no? Yo le amo así como le ama el Señor. ¡Aleluya! Yo oro a medianoche, estoy llorando. Están mis lágrimas saliendo de mis mejillas. Es porque, hermanos, el tiempo se nos está llegando. El momento de partir, ya no vamos a estar aquí por el momento. Estaremos allá con el Señor. Y así como nos vamos a ayudar con los unos con los otros, el tiempo que nos viene quedando, aprovechándolo bien, ¿verdad? Aprovechando bien el tiempo. Gracias al Señor, vamos a orar en el nombre del Padre, Hijo y Espíritu Santo. Gracias, gracias, Señor. Acomódese, mi hermanita anciana, tal vez no puede ahí levantarse usted, pero ahí acostadita, mi hermana. Alabanza al Rey, mi hermana Daisy Martínez. Oh, rebeis a la baba, ay, centro, pues. Oh, rababa, ay, salaba, ay, centro, pues, maestro. Mientras usted se acomoda, mi hermana, mi hermano, mi amigo, yo le voy a hacer esperita en el nombre del Señor Jesús, para que juntitos clamemos al Señor. Quizás usted diga, pero si yo no estoy enfermo, yo quiero decirle que de la manera que usted esté, así está alentadito, pero hay necesidad de clamar al Señor. Y no va a ser, pues, quiero decirle que lo va a hacer por un compromiso o porque le dijimos que tenemos que orar nosotros. No, el Señor dice que hay que orar en todo tiempo. Hay que orar en todo tiempo, en la abundancia, en la escasez, en la enfermedad. Cuando usted está hoy que está alentadito, es cuando más también tiene fuerzas para doblar sus rodillas, para clamar al Señor. Bendice a tu pueblo, Señor. Vamos a entrar en una oración. Reconcíliese con el Padre y el Hijo y el Espíritu Santo, para que esta oración pueda ser contestada en el nombre del Señor. Si usted tiene algo contra alguien, deje su presente y reconcíliese, porque es necesario estar reconciliado con el Padre y el Hijo y el Espíritu Santo.
Y así como vamos a orar, usted que tiene cáncer, usted que tiene ese hígado grasoso, usted que tiene esa vista toda nublada, usted que tiene allí esos riñones todos arruinados y dice, yo ya no tengo remedio. Yo le digo que tiene medicina, si el doctor le ha dicho, ya no hay salida para usted, yo le digo que sí. Si no ha recibido a Cristo, hágalo, hágalo, hágalo. Es un regalito que usted le va a dar al Señor y el Señor le va a dar su sanidad. Gloria al Santo de Israel. Anto vaya centro en tu rebebe y alabanza al Rey. Vive Jehová. Anto vaya pues santo, obrando conforme al Espíritu Santo. Anto vaya sebe, sí. Anto ya casi la va y ya hice. Estrevesi la va y santo. Da, ya, ya, ya, ya, ya, ya hice. Ay, ay, ay, dices tú pues. ¿Y por qué no oras pues? Porque solamente te quejas, ahí estás quejándote, ahí te le cuentas a Estreve, allá sé, al que está allí, le cuentas y no me cuentas a mí, dice el Rey, allá pues santo, vamos en el nombre del Padre, Hijo y Espíritu Santo, Señor Jesús, en este momento, Señor, estamos, Señor, a su lado, papá. Estamos, Señor, Dios mío, confiando en las promesas que están para sus hijos. Su palabra dice, Señor, que todo aquel que pide recibe, y todo aquel que toca se le abre, porque no hay nada imposible para mí. Ay, ay, santas rodillas que están siendo atormentadas por ese dolor. Oh, Dios mío. Coloca, Señor, esa mano de poder. Coloca esa mano divina, Señor, en el nombre de Jesús de Nazaret. Oh, vaya, pues, santo, conforme tu fe te será hecho, dice el Rey. Porque sin fe, dice el Señor, sin fe es imposible recibir lo que estás pidiendo, dice el Rey. Santo, santo, en tu rebedebe y salaba y centro. Alabanza mi Dios, vive Jehová para siempre. Ahí donde está ese riñón arruinado, Padre. Donde está esa úlcera, ese grano canceroso, esa mama que está con ese cáncer, mi Dios. Mira, Señor, ese cáncer que ha llegado a ese pecho de esa mujer. En el nombre de Jesús de Nazaret, deshágalo. Deshágalo, Cristo glorioso. ¿Por qué? Porque el tiempo de los milagros no ha pasado. Tú eres el mismo de ayer, de ahora y por todos los siglos. En el nombre de Jesús de Nazaret. Mira, Señor, esa altura de ese azúcar en la sangre. Esa gastritis maligna. En el nombre de Jesús. Si esa enfermedad no es para muerte, solamente le decimos a usted que se haga conforme su voluntad, en el nombre suyo, santo, en el nombre suyo, Señor, liberta, liberta, liberta, Señor, liberta con tu poder maravilloso, Padre, en tu revestilaba y centro, obrando maravillosamente, Cristo, hay poder en la sangre del Cordero, hay poder en la sangre del Cordero, vive Jehová, ay, ay, salabaya, ay, ay, santo, vive Jehová para siempre, obrando, obrando, Señor, obrando, tocando esas partes que están dañadas, conforme te será hecho, dice el Señor, conforme tu fe te será hecho, gloria al santo, porque el tiempo de los milagros no ha pasado. Yo soy el mismo, dice Jesús. Yo soy el mismo de ayer, de ahora y por todos los siglos. En el nombre de Jesús de Nazaret, sana a los enfermos. Llega a los hospitales, a las cárceles, Señor. Ahí donde están esos enfermos, Señor. Allí ponga esa mano de poder donde está ese enfermo, Padre. Glorifíquese, Rey. Glorifíquese, Maestro. En el nombre suyo, Señor. Reventamos cadenas en el nombre de Jesús. Tu sierva clama, ay, ay, sheila, ay, ay, se. Oh, Dios mío, mira, Señor, ese azúcar en la sangre. Mira, Señor, esas venas alteradas, Señor. Ahí está esa sangre retenida, Señor. Esa sangre espesa que, Dios mío, no corre por esas venas, Señor. Haz que puedan, Señor, desatar.
Espíritu Dios mío, deshacerse, Padre. Deshaga, Señor, esas venas que están recogidas ahí, Padre. Obra, mi Dios, tu mano poderosa, tu mano divina, Señor, en el nombre de Jesús de Nazaret. ¡Oh, ay, ay, ay, ay, ay, santo! ¡Obra, santo! Mira, Señor, mi hermana morena, mira, mi hermana morena, Señor, me pedía oración por ella, por sus familias, por sus hijos, Señor, su negocito, Padre. Te pido, Señor, que ayudes a mi hermana morena Campos, aleluya. ¡Oh, ay, ay, ay, santo, obra! ¡Oh, rabaya, se decir, abaisa, alabanza! ¡Oh, rabaya, alabanza! Obra, obra, obra, obra con poder. Obra, Jesús de Nazaret. Obra, obra, obra, papá. En el nombre de Jesús de Nazaret. Obra con poder. Lo que el hombre, la medicina no ha podido hacer nada. Usted ahora, Cristo glorioso, en el nombre de Jesús, su mano no se ha cortado. Está todavía en vigencia y no se va a cortar. Oh, santo, santo, santo, oh, Rey del cielo poderoso, en el nombre de Jesús, en el nombre de Jesús de Nazaret, obra. Ese niño, esa niña que está enferma, ese ancianito, ese joven, Señor, ponga esa mano poderosa donde está esa tempestad. Dios mío, obra, obra, obra, Señor de gloria. Bendice a mi hermano Rosalillo, Señor. Ayúdalo, bendícelo, protéjalo, Señor. Guarda a mis hermanos donde quieran, Señor. Te pido por los pastores, Señor. Dele fortaleza, dele fuerzas para que sigan adelante en tu camino, Señor. En ti hemos confiado y la obra es tuya, Señor. Tú vas adelante de mis hermanos pastores, Señor. Yo sé que la lucha es grande, Señor, la dificultad, Señor, que le llega a mis hermanos, Señor, es grande, pero más grande es usted que todo problema, Señor. Resuelve el problema, necesidades, enfermedades. Usted está ahí con mis hermanos, Señor. Ayuda a esas congregaciones, Señor. Ayuda, Señor, a esas congregaciones, Padre Santo. Dios mío, que tengamos amor, Dios mío, los unos para con los otros, en el nombre de Jesús de Nazaret, en el nombre de Jesús de Nazaret. Oh, rabaya, se ve, si la vay, se de ay, ay, santo, anto, rebe,

Cornelio dice que era un hombre orador, oraba, hermanos, y por eso el Señor, hermanos, lo amaba mucho. Gracias, y el testimonio que ha dado todavía de Cornelio, ¿verdad? Por las actitudes, lo que hacía Cornelio, ¿verdad? Sentía el amor por otro, ¿verdad? Amados hermanos, que Dios nos bendiga. Dios bendiga a nuestras amistades que nos están escuchando. Amadas amigas, aproxímese a recibir a Jesús como único y suficiente Salvador. Quiero decirles que el tiempo se está terminando. Se nos está llegando ya el tiempo de partir para estar con el Señor. No es que lo vayamos a morir, sino que vamos a partir con Cristo y nos vamos a tener que tener, hermanos, ser privilegiados de parte del Señor, de que el Señor nos va a poner ese vestido blanco, lindo, fino, amados hermanos, resplandeciente. Gloria al Santo de Israel. Alabanza al Rey. Ay, ay, alabanza. Por fe, hermana, por fe estoy recibiendo ese vestido en el nombre de Jesús de Nazaret. Gloria al Señor, y es que el Señor no se queda con nada, ¿verdad? Todo lo que Él ha prometido, Él lo va a dar. Gracias al Señor. Quiero, hermanos, decirles en el nombre del Señor que hemos orado por todas sus hermanos, ¿verdad? Esperando que Dios haya hecho la obra, ¿verdad? Y si se va a tardar otro tiempito más para que sea usted enfermita o enfermito, pues es que quiere que sigamos orando, ¿verdad? Que no nos vayamos a desmayar, que ya porque estamos enfermos ya no vamos a clamar al Señor. Es cuando más vamos a clamar al Señor, alentados y enfermos en todo momento. Gloria al Señor, porque así lo hace su sierva, hermano. Con el dolor, con la fatiga, hermanos, con angustias. Ahí estoy yo, Señor, yo solita ahí en la casa. Me paso de un lado para otro, cantando, orando, y así me mantengo yendo a la radio El Buen Pastor, que trabaja las 24 horas, amados hermanos. Gloria al Señor, aleluya, oyendo las alabanzas, uniéndome en oración con mis hermanos, mientras los hermanos están orando, durmiendo, yo estoy orando, hermanos. Gloria al Señor, y es así como me mantengo viva. Gloria al Señor. Quiero traer la porción de la palabra del Señor. Y anoche, hermanos, iba como a las 3 de la mañana, no, a las 2 y media, poniendo mi cabeza sobre la almohada, cuando recibí la voz que me dijo el Señor. Me dijo que leyera el libro de Apocalipsis, capítulo, me parece, no me dijo el capítulo, pero yo creo que es el 22 al 19. Versículo 19, busque su Biblia y me ayuda a leerlo y se va usted a dar cuenta el regalo que el Señor me dio. Bendito sea el nombre del Señor, y es así como mi alma se deleita. Que Dios le bendiga a todas, mi hermana allá en Apastepeque, gloria al Señor, María Castro, adelante, sierva del Señor, y toda la congregación, adelante, todas mis hermanas, hembras y varones, jóvenes y niños, que Dios les bendiga a los ancianos, gracias al Señor. Y así a la congregación donde yo me congrego, la iglesia de Efesios 2:20, gloria al Señor, aleluya, gloria al Santo de Israel. Cuando lo vayamos con el Señor, Él no va a recoger rótulos, sino que va a recoger una iglesia que esté limpia, limpia, limpia, gloria al Señor, no va a entrar cosa inmunda. Vamos a traer la lectura de la palabra del Señor en el versículo 19 para la honra y la gloria del Señor, en el nombre de Jesús de Nazaret. Dice la palabra de Dios: y si alguno, dice, quitare de la palabra del libro de esta profecía, Dios quitará su parte del libro de la vida y que están escritas en este libro. Amado hermano, amado amigo, no podemos quitarle ni ponerle. ¿Sabe por qué? Porque no puedo quitarle yo, porque me cae la maldición.

No puedo ponerle tampoco porque me cae la maldición. Amados hermanos, que Dios tenga misericordia de nosotros, primeramente los que hablamos de la Escritura. Tenemos que ser ejemplos, ejemplares, verdad. Donde quiera que nosotros nos presentemos, donde quiera que vayamos, en la calle, en la iglesia, allá en la casa de oración, la iglesia somos nosotros, en la casa de oración, tenemos que ser ejemplos para nuestros hermanitos, ¿verdad? ¿Y cómo es que vamos a ser ejemplo en nuestra forma de conducirlo delante del Señor y delante de los que nos están viendo? ¿Sabe por qué la Escritura dice que somos carta en la vida del mundo? Y yo agradezco que el mundo me lleve cortita. Yo agradezco cuando alguna amiga me dice, bueno, y ahora no fue al culto. Aleluya, esa palabra me sirve de más ánimo para buscar al Señor. Y es que esta amiga está viendo, ¿verdad?, que me estoy quedando, no estoy yendo a la casa del Señor. Amados hermanos, y nosotros tenemos que ser ejemplo, ¿verdad?, en todo. No podemos quitarle, dice el Señor, si alguno le quitare a esta profecía, hermanos, son malditos, maldito el que le quite y maldito el que le ponga. ¿Quiere ser maldita usted? Quítele. ¿Quiere ser maldito usted? Quítele o póngale. Pero, amados hermanos, que el Señor nos ayude y nos bendiga, ¿verdad? Para que, hermanos, nosotros cada día podamos esforzarlos por, hermanos, estar delante del Señor con una vida honesta, con una vida que al Señor le agrade, con una vida apartada del mundo, con una vida que debidamente el Señor, cuando venga a levantar la iglesia, Él haya frutos en mi verdad, frutos buenos. Porque la Escritura dice que árbol que no da buen fruto será cortado. Será cortado y no solamente será cortado, sino que también será echado al lago de fuego. Allí estará ese árbol. Y ese árbol no es de los que están pegados en la tierra. No está hablando de esos árboles, sino que está hablando de mi vida espiritual, de mi persona, de cómo mi comportamiento lo estoy llevando en mi hogar, tanto para mi familia, tanto para mis vecinos, como para la congregación. Aleluya. Quiero ser un fruto agradable. Aleluya. Bendito sea el nombre del Señor. Hay poder en la sangre del Cordero. Vive Jehová. Aleluya. No podemos quitarle a esta profecía, ¿verdad? La profecía es la palabra del Señor, la que nos está profetizando cada día. ¿Cómo es que vamos a caminar? ¿Cómo es que vamos a hablar? ¿Cómo es que vamos a ver? ¿Cómo es que vamos a pensar? ¿Cómo es que vamos a oír? Porque a veces hablamos cosas que no convienen, ¿verdad? Dios bendiga a mi amada amiga que me está escuchando por fe. Le estoy viendo, mi amiga. Usted no me ve a mí, pero yo le estoy viendo por fe en el nombre del Señor. Y quiero hacerle un llamamiento. En este momento no quisiera recibir a Jesús como su único y suficiente salvador de su alma. Él quiere ayudarla, Él quiere bendecirla, mi amiga. Si está pasando grandes dificultades, quizás hay pobrezas, pero quiero decirle que en el Señor hay bendiciones, ¿verdad? Hay muchas bendiciones, aleluya. ¿Y sabe por qué hay bendiciones? Porque nosotros nos alegramos cuando hay y cuando no hay también. ¿Por qué? Porque cuando no hay, nos alegramos, porque buscamos al Señor de rodillas, empezamos a clamar al Señor, no renegamos, no decimos, usted no me quiere, sino que clamamos al Señor y le decimos, Señor, ahora no tengo nada, pero yo sé que más tarde voy a tener, y así vamos pasando con la ayuda del Señor, aleluya, y lo más interesante es que usted tenga a Cristo en su corazón para que sea salva, de otra manera no va a ser salva, mi amigo.
amiga, yo le digo, ven a los pies del Señor antes que sea demasiado tarde, antes que se cierre la puerta. Y sabe que Cristo dice, yo soy la puerta, yo soy, y el que por mí entrare salvo será. También es la vida, dice el Señor, Él es la luz, gloria al Señor, y es el camino, aleluya. Cuántas cualidades hay en Cristo Jesús para, hermanos, para nosotros, y también para ustedes, apreciables amistades que nos están escuchando a través de la Radio Vida. Esperamos que Dios les bendiga y que cada día sean ustedes alentados por la palabra del Señor, ya que el mismo Señor dice, alentados los unos para con los otros. Santo, vaya centro. Este es el consuelo, las fuerzas que nos da el Señor cuando escuchamos la palabra bendita del Señor. Y sabe, cuando la ponemos por obra, pero cuando nos hacemos oidores olvidadizos, amados hermanos, el Señor no se agrada, amados hermanos. ¿Por qué, hermanos? En vez de ayudarnos a nosotros y de ayudar a otros, estamos peor, ¿verdad? Pero que el Señor nos ayude, que no nos olvidemos de lo que escuchamos, ¿verdad? A través de la radio vienen, hermanos, consuelo, vienen amonestaciones, hermanos, y todo esto es para el beneficio nuestro, de nuestra alma, porque el Señor dice que Él no quiere que ninguno se pierda. ¿Y sabe por qué Él no quiere que ninguno se pierda? Porque Él es amor, pero también es fuego consumidor. Amada hermana, amado amigo, amados hermanos, tenemos que estar siempre listos, ya, ¿verdad? Ya listos, aleluya. No estar tan preocupados por lo que va a perecer. Aleluya, mañana, lo que tiene, lo que está viendo con sus ojos, va a perecer, querramos o no querramos. Todo se va a quedar, todo se va a quedar. Sí, así es que lo único que usted se puede llevar es a Cristo en su corazón, si usted le recibe ahora mismo. Y diga usted, ahora te recibo, Señor. Escribe mi nombre en el libro de la vida y que nunca sea borrado mi nombre de ese libro precioso, para que cuando Cristo esté pasando lista, ahí esté usted, de verdad. Usted se va a sentir feliz cuando diga, Martita, pasa adelante. Y ahí, y usted que feliz se va a sentir cuando vaya pasando para adelante, ¿verdad? Gloria al Señor. Hay un hogar precioso, un lugar precioso de mansiones que el Señor ha preparado, hermanos. Alguien se goza al ver su techo tan hermoso, pero no se ha fijado en lo que la Escritura dice, que hay un lugar precioso, un lugar que dice, hermanos, un hogar que dice que las puertas, hermanos, son de perlas preciosas, ¿verdad? Gloria al Santo de Israel, allí vamos a entrar todos, hermanos, que estemos, hermanos, limpios, porque dice que allá no entrará cosa inmunda, madre, hermanos, cosa sucia no entrará al reino de los cielos. Entonces, hermanos, tenemos que preocuparnos por buscar la limpieza. ¿Y quién puede hacer esa limpieza? Es la sangre de Jesucristo. Viniendo a los pies del Señor humildemente. Así es que quiero decirles que Dios es bueno, Dios es poderoso. Gracias le damos al Señor, amados hermanos. Y dice que, hermanos, no podemos nosotros, hermanos, quitarle a esta profecía, ¿verdad? Gloria al Señor. Sí, ha dejado escrita la Escritura, la palabra de Dios, para que nosotros estemos viviendo apercibidos, no descuidados, viviendo a nuestra manera, ¿no, amados hermanos? Yo sé que todos vamos, me da con deseo de caminar en el camino del Señor y de entrar a ese lugar precioso. Pero, amados hermanos, tenemos que hacer lo que el Señor nos dice. Gracias al Señor. Yo sé que soy poca de sabiduría, pero yo sé que el mismo Señor me dice a mí que si alguno es falto de sabiduría, demándesela, pídasela al Padre. Pero yo sé que el Señor, de arriba viene lo bueno, y de allá me va a dar el Señor según mi comportamiento. Yo sé que mis hermanos, amigos, tal vez me han escuchado, se han gozado, ¿verdad? Espero que sigamos adelante en el nombre del Señor. Bendito sea el nombre del Señor. He aquí, yo vengo pronto y mi galardón conmigo, para recompensar a cada uno según sea su obra. Oiga, según sea su obra. Si es mala, ahí va a tener
su recompensa. Si es buena, también va a tener su recompensa. Pero yo quiero tenerla con el Señor y espero que Dios les bendiga. Invitados para el próximo lunes, si el Señor me lo concede. Dios les bendiga a todos, a todas. Amén.

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0: Son las 2 en punto.
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0: Bueno, qué bendición, hermanos, que Dios les bendiga en esta preciosa hora de la tarde. Es un enorme privilegio poder saludarles y presentar este hermoso programa. El tiempo del fin está cerca.
1: Se escucha
0: conocido por nuestro hermano Daniel Guerrero, quien es el director de este programa. El día lunes está llevando a bendición a muchos hogares, a muchos lugares que están siempre en sintonía del 90.5 FM. Queremos saludar a toda la audiencia que nos sintoniza. Diferentes lugares a través del internet damos inicio a este hermoso programa y queremos bendecir la vida de nuestro hermano Daniel Guerrero, la vida de su esposa y toda su familia. Ahí está él siempre en sintonía, saludando a la audiencia. Enviamos saludos especiales. Así que damos inicio a este hermoso programa. Hay un tiempo para que usted se pueda reportar, pueda solicitarnos un canto. Con mucho gusto vamos a complacerle. Para llamaditas está el 2613-4164. Para los mensajitos está el 7106-9417. Para que usted nos pueda enviar ese mensaje y nos pueda solicitar un canto, y con muchísimo gusto vamos a complacerle. Y tenemos la primer nota de voz.
2: Dios le bendiga a mi hermana Isel. Si tiene tiempo para avanzar, hermana Isel, me complace con alabanza. Vamos en victoria de camino al cielo. Con alabanza me compras, hermana Isel. Un saludo para usted, mi hermana Isel, toda su familia. Me saludo a mi hermano Daniel. Le saludo al mar Pinta, el Escarpadero.
0: Amén. Ahí está la audiencia ya, la fiel audiencia del Escarbadero. Dios le bendiga, hermano Marvin. Hermano Marvin Machado, que Dios lo bendiga de una manera muy especial. Gracias por esos saludos, por estar siempre muy pendiente y reportándose. Tomamos nota ahí de ese canto. Con mucho gusto vamos a complacer. Llegamos ya a las 2:05 minutos. Su programa El Tiempo del Fin está cerca. Tenemos tres espacios más para poder completar cantos. Voy a solicitarlos en este momento, ya que luego vamos a quedarnos con la palabra del Señor.

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0: Bueno, qué bendición, ahí estamos complacidos con esos bonitos temas. Llegamos ya a las 2:18. Bendiga a nuestra hermana emérita, ahí se nos reportaba a través de la llamadita. Y nos solicita el tema, hermano mío. Con mucho gusto vamos a complacer. Recuerde que estamos en su programa, El Tiempo del Fin Está Cerca. Seguimos con más de la bendición, complaciendo con el mayor de los gustos.
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Dios les bendiga a todos. Gracias al Señor. Yo quiero hablar en esta tarde de un tema que del cual se habla muy poco, prácticamente nada, en comparación, por ejemplo, con el tema de la voluntad de Dios, del cual se ha hablado y se ha escrito muchísimo, la importancia de la voluntad de Dios, de conocerla, de aplicarla a todas y a cada una de las áreas de nuestra vida. ¿Cómo se puede llegar a conocer la voluntad de Dios? ¿Cómo podemos saber si estamos haciendo la voluntad del Señor o no? Hemos hablado mucho acerca de ese tema. Tenemos la Biblia, hemos hablado de la necesidad de que se den las circunstancias, de aprender a esperar en los tiempos de Dios, de tener esa paz, esa confianza en el Señor, de que Dios va a ir poco a poco, pues, abriendo las puertas, ¿verdad? Pero yo en esta tarde quiero hablar de la voluntad del hombre, la voluntad humana. Cuando estudiamos la Biblia desde el principio, vemos que Dios no creó a un robot. Dios creó a un ser humano tan perfecto que le dio voluntad, le dio libre albedrío. Y a través de ese libre albedrío podemos tomar decisiones. Adán tenía la oportunidad y el privilegio de poder tomar decisiones. Algunas fueron correctas, otras no fueron tan correctas. Y a lo largo y ancho de toda la Biblia, vemos que grandes personajes, guiados por la voluntad del Señor, pero también, como no, por sus impulsos, por su voluntad, por su libre albedrío, tomaron decisiones. Repito, algunas buenas y otras no tan buenas. Y yo creo que lo que llamamos libre albedrío, esa capacidad de poder tomar decisiones en una línea o en otra, tiene una base, tiene un fundamento. Porque yo creo que el libre albedrío se fundamenta, descansa sobre la base de la voluntad humana. La voluntad del hombre, la voluntad de uno mismo, nos va a acompañar hasta que lleguemos a su presencia. No se anula con la conversión, no se anula con el ministerio, no se anula con el paso del tiempo, sino que tú y yo siempre tendremos voluntad de hacer, no siempre cosas malas, porque a veces la voluntad del hombre, el deseo del hombre, es también a veces hacer cosas correctas. Y he estado buscando en la Biblia personajes o personas, y vamos a hablar de tres concretamente, personas que en un momento determinado nos manifiestan lo humanos que llegaron a ser. Cómo su voluntad en momentos puntuales de su vida se logró imponer. Vamos a comenzar por el primer personaje. En el libro de Jonás, capítulo 1, encontramos a un profeta de Dios. No encontramos a un recién convertido, a un neófito en la fe, sino encontramos a un profeta. Y sabemos que en la Biblia, en aquellos tiempos, los profetas eran personas muy importantes, porque eran los voceros de Dios. Eran los que le transmitían la voluntad, la palabra de Dios al pueblo, a la gente. Por lo tanto, la gente los escuchaba con mucha atención, porque cuando hablaban y decían, así dice el Señor, la gente sabía que había que prestar suma atención porque era Dios hablando a través de sus bocas, a través de sus vidas. En el capítulo 1 del libro de Jonás, leemos los siguientes versículos. La palabra del Señor le vino a Jonás, que dice que era el hijo de Amitai, y la palabra dice lo siguiente. Dios le dice categóricamente a Jonás, levántate y ve hacia Nínive, aquella gran ciudad, y pregona contra ella porque ha subido su maldad delante de mí. Versículo 3. Jonás se levantó para huir de la presencia del Señor a Tarsis, la dirección contraria, y descendió a Jope y halló una nave que partía para Tarsis, y pagando su pasaje entró en ella para irse con ellos a Tarsis, lejos de la presencia de él. Del Señor, la presencia de Dios. Todos conocemos el resto de la historia. Todos sabemos cómo Jonás tenía claro lo que Dios pedía de él. No tenía que orar, ni ayunar, ni pedir ningún tipo de confirmación, porque estaba clarísimo lo que Dios le decía a Jonás que tenía que hacer. Tenía que levantarse, salir de las fronteras de su país, irse al extranjero, a una ciudad enorme,
Dicen los historiadores que tenía un perímetro de 90 kilómetros. Eso es una barbaridad, porque, por ejemplo, las murallas actuales de la ciudad antigua de Jerusalén no llegan ni a 5 kilómetros. Y el perímetro de las murallas que rodeaban a Nínive eran de 90 kilómetros. Es una barbaridad de ciudad enorme. Se tardaba varios días en atravesarla. Él sabía que era ese lugar donde Dios lo mandaba. Y lo mandaba con un mensaje clarísimo: pregona contra la ciudad por su maldad, por su perversidad, por su idolatría, etc. Dile que si no se arrepienten, si no hay un cambio significativo, si no se humillan, a la ciudad le quedan 40 días de vida. Jonás no quiso aceptar el llamado de Dios. No siempre es agradable aceptar la voluntad de Dios. No es algo idílico, no es algo que decimos, ay, qué bonita, ya sé la voluntad de Dios para mi vida. Puede ser que a veces el conocer la voluntad de Dios encaje con la tuya, por decirlo de alguna manera, y te goces en hacer la voluntad de Dios. Pero vemos en el caso del profeta Jonás que no le hizo ninguna gracia saber que Dios lo mandaba a Nínive. Y él hace todo lo que está a su alcance para no ejecutar, para no cumplir con la voluntad de Dios en su vida. Dice que desciende, me gusta mucho esa expresión, desciende de donde vivía a la ciudad de Jafa o de Jope, como hemos leído, compra su pasaje, parece que era como un barco de carga, porque no habla de que había un montón de gente navegando en ese barco. Dice que desciende al camarote más abajo del barco y allí se queda profundamente dormido. El barco sale del puerto rumbo a Tarsis, la intención es salir de Jope hasta el otro extremo del Mediterráneo, llegando a España, a la ciudad de Tarsis, y en el camino dice la escritura que se desata una tormenta de tal envergadura que los marineros estaban muertos de miedo porque sabían de que aquello no era normal. Los marineros siempre han sido gente muy supersticiosa y siempre se han agarrado a la mitología griega o a los dioses de la época para evitar tormentas y para evitar morir ahogados en el mar. Dice que comenzaron a aligerar la carga, empezaron a echar por la borda todas aquellas cosas que consideraban que podían ser en un momento determinado un lastre, pero la tormenta iba cada vez a más. Comenzaron a clamar a sus dioses, no dice cuáles eran, pero comenzaron a clamar a sus dioses y no había ningún cambio. A alguien se le ocurre bajar a la parte de más abajo y se encuentran al profeta de Dios dormido. Y le dicen: dormilón, despierta. ¿Cómo no estás clamando a tu Dios? Esa palabra dormilón, ese sueño del cual hace referencia el libro de Jonás, es el mismo verbo de ese sueño tan profundo que sintió Adán en el jardín del Edén, cuando dice que el Señor como que lo anestesió, lo dejó dormido, y entonces dice que extrajo de él a Eva. Fue algo tan profundo que él no era consciente de que estaba en medio de una tempestad, de una tormenta tremenda. Y entonces como que lo interrogan y le dicen: ¿pero tú quién eres? ¿A qué te dedicas? ¿Qué haces aquí entre nosotros? Y él abre su corazón y dice: yo estoy huyendo, estoy escapándome de la presencia de Dios. ¿Es que acaso él no sabía que no hay ninguna parte en el mundo en el cual un hombre o una mujer se puede esconder de Dios? ¿Es que él como profeta no tenía ese concepto claro? Sabemos que Adán pensaba que podía ocultarse de la voz de Dios, pero estamos hablando de un profeta, estamos hablando de un conocedor de las Escrituras. ¿Cómo que estás huyendo de la presencia del Señor? Y le dice este hombre: clama a tu Dios, a ver si a través de la intervención de tu Dios esta tempestad se calma. Porque dice que habían echado suertes y la suerte había caído sobre Jonás. Ellos sabían que aquella tormenta no era una tormenta como otras que ya habían vivido. La suerte indicaba que aquel hombre era el causante de dicha tormenta. Jonás no dice: bueno, yo soy el culpable y por lo tanto lo que les pido por favor es que den la vuelta y me lleven otra vez a Jope, a Jafa. Y allí pues ya yo sé lo que tengo que hacer. No, sino dice algo disparatado, algo que yo personalmente no me atrevería a decir. Y él dice: tíreme por la borda.
¿Tú sabes lo que es que te tiren por la borda en alta mar? ¿Sabes que es una muerte segura? Tíreme por la borda. Él pensaba que muriendo en alta mar, que él creía que era mejor morir en alta mar que ir a Nínive a predicar. Tanto miedo le daba ir a Nínive. Tanto terror le daba ir a Nínive. ¿Era un cobarde Jonás? ¿Era un mequetrefe que le tenía miedo a los ninivitas? Bueno, puede ser que le tuviera algo de miedo, porque realmente si ustedes estudian lo que le hacían a los enemigos, los de Nínive, es para ponerte los pelos de punta. Las torturas de esa gente eran brutales. Pero en el fondo Jonás no le tenía tanto miedo a lo que le pudieran hacer al ser extranjero y además ir a la ciudad a decirle que se arrepientan o en 40 días la ciudad va a ser destruida, sino que la realidad de todas, es que él no quería que los ninivitas se arrepintieran. Porque él sabía perfectamente que si Dios mandaba a Jonás a Nínive, simplemente el hecho de movilizar a un profeta de un país a otro y más a un israelita y mandarlo al extranjero es porque Dios les quiere dar una oportunidad de arrepentimiento a los que él consideraba los peores enemigos del pueblo de Dios. Y por eso él se niega a que esa gente tenga la posibilidad y tenga la opción de buscar arrepentimiento y por consiguiente que el Señor no los castigue. Él está dispuesto a morir en alta mar antes de dar su brazo a torcer. ¿Qué es lo que está jugando ahí en el fondo? La voluntad del profeta. Porque la voluntad de Dios ya sabemos cuál era. Levántate y vete a Nínive. Punto, ya está, no hay que aclarar demasiadas cosas. Pero lo que está ahí predominando es la voluntad del hombre, la voluntad humana, que todos, tú y yo la tenemos. Que no se anuló, no se extinguió el día que nos convertimos, ni el día que nos bautizamos. Ni el día que comenzamos a servir a Dios a tiempo completo en el ministerio, o el día que nos casamos, o el día que hablamos en lenguas, o el día que, no sé, pueden poner todos los ejemplos que quieran. La voluntad tuya y mía nos acompañará hasta que nos entierren. Y la voluntad de Jonás se rebelaba en contra de la voluntad de Dios. Él no quería bajo ningún concepto aceptar la voluntad de Dios. Y está dispuesto a morir. Está dispuesto a decir no, no y no. Pero dice la Biblia que Dios tenía preparado un gran pez. ¿Cuántos dicen amén? Qué tremendo, ¿eh? Dios tenía preparado un gran pez. ¿Saben lo que dicen los judíos? Que ese gran pez, yo les digo lo que dicen, que sea así o no, pero ellos dicen que ese pez, desde el principio de la creación, ya Dios lo había preparado, ya Dios lo había creado para que se tragara a Jonás. Lo que está bien claro es que el pez lo engulló, el pez lo tragó. Yo no sé qué es peor, ¿eh? No sé si es peor ir en un barco con una tempestad

miramos hacia atrás, pero él no sabía lo que le iba a pasar. Él estuvo 3 días y 3 noches metido ahí adentro. Yo creo que se tenía que mover más el pez que el barco. Y creo que los jugos gástricos y todo lo que se sentía allá adentro tenía que ser tan terrible. Además, no creo que pudiera dormir muy bien, que digamos. A veces hemos visto dibujos animados donde uno es tragado por una ballena y hay alguien que enciende una velita y ahí está sentadito. No, eso era algo terrible realmente, algo impresionante. Hasta que después de 3 días, 72 horas, ¿por qué no oró el primer día? Oye, a mí me traga un tiburón, a mí me traga un pez, y te aseguro que desde que me traga hasta que me vomita, si es que me vomita o no me devora, no paro de orar. Señor, sácame de aquí, Señor, que no me coma, Señor. Pero sin embargo, Jonás está 3 días sin abrir la boca. Es que era duro, ¿eh? Duro. Y a los 3 días clama al Señor, y a los 3 días se arrepiente, y a los 3 días dice, está bien, tú ganas. Desde la angustia invoqué al Eterno, y Él me respondió, y cita el Salmo 118. Y entonces el pez cambia de dirección, va a la orilla y ¡guau! Allí lo vomita, y me imagino que habrá notado el vómito encima, ¿no? ¡Qué tremendo! La voluntad del profeta Jonás luchando contra la voluntad de la voluntad de Dios, luchando consigo mismo. Un hombre de Dios, un profeta de Dios, el vocero de Dios, dejándose llevar por su propia voluntad durante días y días y días, hasta que finalmente es derrotado y reconoce que la voluntad de Dios es santa, es agradable y es perfecta. ¿Cuántos dicen amén? La voluntad del hombre es tan real como el aire que respiramos. Es una fuerza brutal. Dijo un famoso comentarista bíblico, Barclay concretamente, dentro de nosotros, dentro de nuestra piel, hay como dos personas, como dos voluntades, una que tira en una dirección y otra que tira en otra dirección. Rara vez van las dos en la misma línea, ¿verdad? Las circunstancias que nos ocurran a lo largo de nuestra vida, las pruebas, los momentos puntuales en los que nos encontremos, van a descubrir cómo está nuestra voluntad humana en este momento en nuestra relación con Dios. ¿Cuántos dicen amén? A veces habrán circunstancias, habrán momentos, habrán ciertas y determinadas pruebas, ciertas y determinadas dificultades o situaciones en las que nuestra voluntad puede aflorar, y ahí te vas a dar cuenta si verdaderamente tu voluntad es tu aliada y tu amiga o es tu peor enemigo. Dejemos a Jonás a un lado, ¿les parece? Y nos vamos al Nuevo Testamento, porque algunos pueden pensar, espero que no, que esto era algo que le pasaba solo a la gente del Antiguo Testamento, porque como no tenían el Espíritu de Dios en sus vidas, aunque en el caso de Jonás, pues sabemos que a veces el Espíritu de Dios venía y se marchaba de los profetas, y como no era miembro de ninguna congregación, y como no había estado con Cristo, y como no conocía la obra de Cristo, pues puede ser que todo eso le pasara a este hombre. Pero ya eso en el Nuevo Testamento queda totalmente anulado, y ya todas las personas que nacen de nuevo y conocen al Señor, pues ya no tienen esas luchas. Romanos capítulo 7, por favor. Romanos capítulo 7. Miren lo que dice el apóstol Pablo a partir del verso 12. Presten atención porque es una porción que parece un poco complicada de entender, pero vais a ver que no. De manera que la ley, a la verdad, es santa. Y el mandamiento, santo, justo y bueno. Luego, lo que es bueno, pregunta Pablo, ¿vino a ser muerte para mí? Es decir, ¿cómo algo bueno como la palabra, cómo algo bueno como la ley, cómo algo bueno y maravilloso como la escritura, vino a ser muerte para mí? Dice, no, en ninguna manera, sino que el pecado,
para mostrar

hace pecado produjo en mí la muerte por medio de lo que es bueno. Es impresionante la profundidad de este hombre hablando. Por medio de lo que es bueno, dice Pablo, a fin de que por el mandamiento el pecado llegase a ser sobremanera pecaminoso. Digamos que es como un espejo. La palabra de Dios tiene, digamos, muchos tipos o símbolos. Y digamos que Dios pone la palabra, Dios pone su voluntad, Dios pone las escrituras delante de nosotros. Es un espejo. Y cuando nos miramos delante de ese espejo, mi voluntad humana, mi pecaminosidad, mi rebeldía, mi soberbia, etcétera, etcétera, queda expuesta, queda exhibida. No es que el espejo sea malo, no, el problema no está en el espejo, el problema está en lo que proyecta el espejo. Y por eso dice Pablo, ¿cómo es posible que algo bueno, el espejo de la palabra de Dios, se haya convertido en mí algo mal, en algo malo? Dice, no, es que el problema no está en el espejo, el problema no está en la palabra, el problema está que hay algo dentro de mí, de lo cual él ahora va a hablar. Y dice, pero sabemos que la ley es espiritual, mas yo soy carnal. Pero vamos a ver, ¿quién está hablando aquí? ¿Eh? ¿Poncio Pilato? ¿El traidor que vendió a Cristo por 30 monedas de plata? ¿Quién está hablando aquí? ¿Quién acaba de decir, por favor? ¿Quién acaba de decir, yo soy carnal? ¿Quién? Ah. Estoy vendido al pecado. Porque lo que hago, no lo entiendo. Pues no hago lo que quiero, sino lo que aborrezco. Eso hago. Y si lo que no quiero, esto hago, apruebo que la ley es buena. El problema no está en la ley. El problema no está en la voluntad de Dios. De manera que ya no soy yo quien hace aquello, sino el pecado que mora ¿dónde? En mí. Hablamos del pecado del mundo, el pecado de la sociedad, el pecado de los inconversos, el pecado del mundo. Sí, sí, pero Pablo dice, primero, soy carnal, no he dejado de ser una persona de carne y hueso, mi voluntad no la ha anulado mi llamamiento, mi apostolado, mi nuevo nacimiento, soy carnal, vendido al pecado, y descubro que hay algo en mi vida que se llama pecado, que mora, que vive, que está permanentemente en mí. El pecado mora en mí. No le echa la culpa al diablo, no le echa la culpa a los pastores, no le echa la culpa al mundo o al gobierno, sino dice, no, no, el problema está dentro de mí. No es algo que me viene de afuera como un agente externo a atacar, como una especie de virus o de enfermedad, sino es algo que llevamos dentro. Pero está hablando un apóstol, está hablando un hombre de Dios, está hablando una persona que llegó a la presencia del Señor en vida y vio cosas increíbles que ni siquiera las logró escribir. Y dice, pero el pecado está en mí. Y yo sé que en mí, esto es en mi carne, no mora el bien. Porque el querer, escuchen, el querer el bien está en mí, pero no el hacerlo. Menuda batalla tenía este hombre, ¿no? Menuda batalla. Porque no hago el bien que quiero, sino el mal que no quiero, eso hago. ¿Qué te parece? Nos quedamos con la boca abierta, ¿no? ¿Sí o no? Y si hago lo que no quiero, ya no lo hago yo, otra vez, sino el pecado que mora en mí. Así que queriendo yo hacer el bien, hallo esta ley, que el mal... ¿El problema en quién está? Dice Pablo, en mí. Porque según el hombre interior, me deleito en la ley de Dios. Hombre, claro. Pero veo otra ley en mis miembros que se rebela contra la ley de mi mente. Así como Jonás se rebeló contra la voluntad de Dios. Así como Jonás dijo, no, no voy a Nínive. No quiero ir allí a servirte. No quiero ir allí a llevar palabra. Pues ahora él también se revela y dice, hay una ley entre mis miembros que se revela contra la ley de mi mente y que me lleva cautivo a la ley del pecado. Fíjate cuántas leyes está nombrando aquí. Y esa ley del pecado, dice, está en mis miembros. Y ahora dice algo increíble. Miserable de mí. Soy un miserable. ¿Quién me librará
de este cuerpo de muerte. Mira, quiero decirte algo, hermanos. Quiero decirte algo. Los romanos en algunas provincias, cuando alguien cometía un crimen, cuando alguien mataba a otra persona, le amarraban, le colgaban con tiras de cuero el muerto al asesino, al criminal. Y lo exponían públicamente y lo llevaban por toda la ciudad. Y la gente mientras tanto lo insultaba, le tiraba cosas, se metían con él, le hacían de todo. Le colgaban el muerto. Y esa costumbre del Imperio Romano, Pablo la utiliza cuando dice: ¿quién me librará de este cuerpo de muerte? Quiero terminar con el siguiente versículo, el 25. Dice: pero gracias a Dios por Jesucristo, Señor nuestro. Así que yo con la mente sirvo a la ley de Dios, mas con la carne a la ley del pecado. Ahora, yo estuve viendo, no sé si ustedes tienen su Biblia a mano, no lo vamos a hacer ahora arriba, pero si tienes tu Biblia a mano, por ejemplo, tú dices, bueno, ¿de qué está hablando Pablo en el capítulo 5? Por ejemplo, por arrancar de un capítulo. Romanos, capítulo 5. Justificados por la fe. Los resultados de la justificación. ¿Lo veis o no? Un tema extraordinario. Bien. También en el capítulo 5 hace como un paralelismo entre dos personajes, entre el Adán y entre Cristo. Y dice, mira, así como en Adán, cuando él pecó, ocurrió esto, esto, esto, esto y esto y esto. Ahora en Cristo, el segundo Adán, si lo aceptamos, si creemos en él, ocurrirá esto, esto y esto. Muy bien, perfecto. Vamos al 6. Muertos al pecado. Y habla acerca de otro tema completamente diferente. A continuación, a partir del capítulo, versículo 15, habla acerca de que somos siervos de la justicia. Perfecto. Seguimos. Llegamos al capítulo 7 y hace una analogía, una comparación entre el matrimonio y nuestra relación con Dios. Perfecto. Y el capítulo 8 habla de vivir en el Espíritu, pero fíjense que entre el capítulo 7 y el capítulo 8, en medio, metió esto que acabo de leer esta noche. Mi pregunta es, ¿por qué? ¿Por qué él viene tocando diferentes temas? La justificación, nuestra relación con el Señor. Más adelante habla de vivir en el Espíritu. Más adelante da una exposición extraordinaria de cómo podemos vivir en victoria. Habla acerca de Israel, cómo fue elegido, lo que le pasó a Israel, etcétera, etcétera. Al final habla de cómo los gentiles fueron también llamados por el Señor para que le conocieran. Pero mi pregunta es, ¿para qué mete algo tan personal? ¿Por qué no se calla la boca? Porque si Pablo no hubiera hablado de lo que le estaba pasando, tú y yo nunca sabríamos las batallas que este hombre tenía. Es decir, nos quedaríamos con la boca abierta, viendo los diferentes temas y los desarrollos de dichos temas en la carta de los romanos, porque es una carta extraordinaria, tremendamente profunda. Bueno, la justificación por la fe, ¿eso qué es? Y te vas al capítulo 5 y te quedas con la boca abierta de lo que ocurre cuando una persona es perdonada, limpiada, transformada y justificada por el Señor. Bueno, gloria a Dios, un estudio excelente. Te vas al capítulo 8, viviendo en el Espíritu, un capítulo con una profundidad alucinante. Ese capítulo hermoso que te dice, mira, no hay nada que nos pueda separar del amor de Dios, ni la muerte, ni la vida, ni lo alto, ni lo profundo. Te quedas con la boca abierta. Llegas al capítulo 12 de Romanos, los deberes del cristiano, y ahí te encuentras algunos de los dones que uno puede llegar a tener, etcétera, ¿verdad? Pero mi pregunta, repito, es, ¿para qué tiene que abrir su corazón ante toda la cristiandad? Porque esto que sabemos de Pablo, lo sabemos desde hace 2000 años. No es algo que él le contó en la más absoluta intimidad a un compañero de viaje de ministerio. Mira, Timoteo, me está pasando esto, esto, esto, esto y esto. Y ya está, es una conversación privada entre el apóstol y su hijo en la fe, entre Timoteo y el pastor. Y ya está, punto, se acabó. Nadie se entere por qué enterar. ¿Por qué Pablo pone su corazón encima de la mesa y dice cosas tan tremendas como las que acabamos de leer? ¿Por qué Pablo se sentía como un miserable en algunos momentos puntuales de su apostolado? ¿Por qué Pablo dice, estoy haciendo cosas que no quiero y lo que quiero no hago? Y el pecado está en mí, ¿y quién me librará de todo esto? ¿Por qué Pablo habla de sus batallas personales? ¿A poco nos gusta hablar de nuestras batallas, Nos gusta hablar de nuestras bendiciones, de nuestras victorias, de nuestras conquistas, de nuestros triunfos, ¿sí o no? ¿Pero a quién de nosotros nos gustaría hablar de nuestras batallas? Y que las pusieran ahí en la pantalla de la iglesia para que todos las vieran, no solamente los que están aquí.
sino todos los que nos ven ahora y nos verán dentro de meses o años después, a nadie. Sin embargo, Pablo no quiere dar una imagen de que es un Superman. Pablo no quiere dar una imagen de que es un hombre que a él le resbalan las tentaciones, él no tiene ningún tipo de miserias personales, él lo tiene todo superado, él es un hombre que vive a un nivel y en una dimensión espiritual que todo le resbala, ¿verdad? Sino que él está hablando de su naturaleza humana, de su voluntad como hombre, y él está diciendo: yo tengo las mismas batallas y las mismas luchas y la misma guerra interior que cualquier creyente a lo largo de la historia. En otras palabras, no quiero que tengan un alto concepto de mí, más alto concepto de mí, dice él, que el que deben tener. Y por eso yo hoy opté por hablar de esto, porque hablamos mucho de la voluntad de Dios, pero la voluntad del hombre es tan real y tan poderosa como también la voluntad de Dios lo es. ¿Te das cuenta? Así que no solamente quise mencionar a Jonás, sino también a Pablo, para que veas que él no oculta su batalla personal. Él la reconoce, él la admite, él la confiesa, él la pone por escrito, para que los cristianos del siglo I, III, IV, V, X, de la Edad Media, y los cristianos del siglo XXI sepamos que así como le pasaba a Jonás, también le pasaba a él, y había momentos en los que se rebelaba, y había momentos en los que tenía problemas, incluso llegó a decir, fíjate lo que te digo, no en esta carta, sino en otra, los

0: más el fin de todas las cosas se acerca. Sed, pues, sobrios y velad en oración. Primera de Pedro, capítulo 4, versículo 7. 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

Bueno, bendiciones, hermanos. Dios les bendiga. Bienvenidos a este hermoso programa, Mujeres de Fe. En la tarde de este día lunes, es un enorme privilegio poder presentar una vez más este hermoso espacio donde sé que es de mucha bendición para nuestras vidas. En este día lunes 3 de agosto del año 2026, puntualizamos ya las 3:05 minutos. En esta oportunidad les saluda su hermana y amiga, la hermana Giselle Alvarado, de Coreas, en el turno de este día lunes. Es un privilegio poder estar acá y compartir con ustedes la bendición del Señor. Vamos a dar inicio a este hermoso programa leyendo la palabra del Señor en el libro de los Salmos, capítulo 9 y versículo 1 al 10. Leemos las Sagradas Escrituras. Te alabaré, oh Jehová, con todo mi corazón. Contaré todas tus maravillas. Me alegraré y me regocijaré en ti. Cantaré a tu nombre, oh Altísimo. Mis enemigos volvieron atrás, cayeron y perecieron delante de ti. Porque has mantenido mi derecho y mi causa. Te has sentado en el trono juzgando con justicia. Reprendiste a las naciones, destruiste al malo, borraste el nombre de ellos eternamente y para siempre. Los enemigos han perecido, han quedado desolados para siempre. Y las ciudades que derribaste, sus memorias, pereció con ellas. Pero Jehová permanece para siempre. Ha dispuesto su trono para juicio. Él juzgará al mundo con justicia y a los pueblos con rectitud. Jehová será refugio del pobre, refugio para el tiempo de angustia. En ti confiarán los que conocen tu nombre. Por cuanto tú, Jehová, no desamparaste a los que te buscaron. Padre y buen Dios que está en los cielos, santificado Señor sea su nombre. Venga a nosotros su reino, haga Señor su voluntad en el cielo, así también en la tierra. El pan nuestro de cada día, Señor, dénoslo hoy y perdone nuestras ofensas, así como nosotros perdonamos a aquellos que nos ofenden. No nos deje caer en la tentación, Señor, mas líbralos de todo mal, porque suyo es el reino, suyo es el poder y suyo es la gloria, por los siglos de los siglos. Amén y amén. Padre y buen Dios, en esta hora de la tarde venimos delante de su presencia, Señor, para poder darle gracias por la vida que usted nos concede, el privilegio, Señor, la oportunidad que usted nos da de poder estar en cabina de radio esta tarde, para poder, Señor, agradecerle sus muchos favores, sus muchas misericordias, Señor, que usted tiene para con nosotros. Oh Dios eterno, en esta hora, Padre, le adoramos y le bendecimos, le agradecemos, Señor, por su amor, por su fidelidad que permanece para siempre, Señor. En esta hora, Padre, vengo clamando que sea usted el Señor tomando el control de este programa de inicio a final, Señor. Que todo lo que hagamos sea para su gloria, sea para su honra, Señor. Su nombre sea exaltado, sea glorificado, Señor, por los siglos de los siglos. Bendiga al oyente, Señor, a ese hermano que está ahí en su hogar escuchando el programa, los que están en su trabajo, Dios eterno. Oh Dios mío, que su presencia pueda bendecirles, pueda fortalecerles de una manera especial, Señor. Tome el control de este programa de inicio a final y que su presencia poderosa, mi Señor eterno, pueda hacer una obra especial en la vida de los oyentes, Señor. Tome el control de este programa, al hermano o hermana, Señor, que usted va, Padre, a usar para patrocinarnos el espacio. Le pido, Señor, que usted esté ya le bendiga a los que están en sintonía, Señor. Oh Dios mío, gracias en esta

0: Gracias, Señor. Amén y amén. Bueno, qué bendición, hermanos. Damos inicio ya a este hermoso programa, Mujeres de Fe. Es un gusto enorme poder dar inicio a este programa, a estos 60 minutos llenos de bendición y de palabra y de oración por los enfermos. Usted puede, hermanos, dejarnos sus peticiones de oración. Si usted quiere que oremos por usted, déjenos sus peticiones. Vamos a orar con mucho gusto y con mucha fe, creyendo que el Señor tiene el poder para poder sanar sus vidas en esta hora de la tarde. Quiero bendecir la vida de nuestra hermana Anita hasta el estado de Virginia. Ella nos está sintonizando como siempre, escuchando el programa. Que Dios le bendiga de una manera muy especial a nuestra hermana Anita, a sus hijos, a su madrecita. Gracias por siempre estar pendiente de la radio, mi hermanita. Dios la bendiga. Así a todos nuestros hermanos, pero que siempre están ahí, madre. Nuestra hermana Lili Benítez, nuestra hermana Vilma de Cruz, Dios la bendiga, mi hermana Vilma de Cruz. Aunque también un fuerte y caluroso saludo para usted y su familia, nuestra hermana Normita de Ángel, también hasta Nueva York, que Dios lo bendiga. Nuestra hermana Francisca Villanueva, hasta el lugar de Las Vegas.
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0: Saludos y bendiciones, abrazos para ella, Dios bendiga a su esposo, sus hijos. De una manera muy especial. Qué bendición, hermanos, es poder saludarles. Quizás a lo mejor no podemos saludarles a todos por el tiempo, pero sé que hay una buena audiencia ahí en sintonía del 90.5 FM. A nuestra audiencia acá en nuestro país le pedimos que se nos pueda reportar y pueda dejarnos ahí un mensaje, un saludo. O si usted desea que oremos por usted, también puede dejarnos sus peticiones de oración. En esta oportunidad quiero comentar que no contamos con patrocinador para los programas Mujeres de Fe. Si usted desea patrocinarnos, el espacio de este día lunes o meses de día lunes está disponible para que usted nos pueda patrocinar y Dios le bendecirá de manera muy grande a usted que tiene ese corazón generoso de patrocinarnos el espacio, mis hermanos o hermanas. Usted puede patrocinarnos un programa, dos programas, lo que usted desee y lo que Dios ponga en su corazón. Ahí está la oportunidad para que usted pueda ser nuestro patrocinador o nuestra patrocinadora del espacio. En esa oportunidad quiero hacer un saludo. Y dice por acá, Dios le bendiga, hermana Giselle. Mi mamá dijo que le saludara a mi niña que hoy está cumpliendo años. Ella se llama Maciel Rodríguez y el saludo lo hace Marixa Rodríguez de Colonia Bográn. Bueno, ahí está el saludo para la pequeña Maciel, que este día está cumpliendo años. Que Dios la bendiga de una manera muy especial. Que Dios sea guardándole, siempre dándole salud y que le dé muchos años más de vida. Ahí está, ¿verdad? La abuelita Marixa Rodríguez desde Colonia Bográn saludando a su nietecita Maciel que hoy está de cumpleaños. Así es que muchas bendiciones también a nuestra hermana Paola, que es la madre de Maciel, que Dios la bendiga de una manera muy especial. Y nos solicitaban el canto Cuando Tú Naciste para poder saludar a esta pequeñita que está cumpliendo años. Con mucho gusto complacemos.

0: Bueno, qué bendición, ahí estamos escuchando ese precioso tema. Saludando a la pequeña Maciel que hoy está de cumpleaños. Dios bendiga a Maciel, que le dé muchos años más. Ahí recalcamos los saluditos de parte de su abuelita Marixa Rodríguez y también de su madre, nuestra hermana Paola, que Dios les bendiga de una manera muy especial. Ellos nos escuchan en Colonia Bográn, acá en la ciudad de Berlín. Dios les bendiga. Nuestra hermana Cándida Gámez, también muchas bendiciones. Nuestra hermana Adriana, en este lugar de Cojutepeque, deseamos también muchas bendiciones. Saludos a la audiencia allá en San Felipito, a la familia Durán. Que Dios les bendiga de una manera muy grande. Esperamos que estén en sintonía y que estén siendo siempre bendecidos y fortalecidos por la presencia del Señor.
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0: Saludos especiales también a mi familia allá en el lugar de la Zacualpía de Coco. Saludos a mi madre María Emma Hernández y a toda mi familia, muchas pero muchas bendiciones. Allá a mis suegros Mercedes Sumaya, que Dios les bendiga. Recuerde que no contamos con patrocinador. Si usted desea patrocinarnos, el espacio está disponible para que sea nuestro patrocinador o nuestra patrocinadora. Vamos a quedarnos con un último tema, con este canto muy bonito, Aprendí a creerte. Este es el canto que vamos a escuchar en esta hora, en este momento. Mis hermanos, a veces sé que hay momentos de prueba muy difíciles. Hay momentos de angustia, hay momentos de soledad, momentos de enfermedades críticos en salud. Hay diagnósticos médicos que pueden derrumbar la fe humana, las fuerzas humanas. Pero cuando hablamos en lo espiritual, sabemos que nosotros tenemos una fe, tenemos que tener una fe viva, una fe que crea lo imposible, una fe que cree que Dios tiene todo el poder para hacer un milagro si Dios así lo desea. Si Dios desea operar tu vientre, desea operar tu vida, desea operar ahí donde está el problema, Dios puede hacerlo, porque para Él no hay nada imposible. La ciencia tiene un conocimiento limitado, pero el poder de Dios va más allá de la ciencia, va más allá de la última palabra de un médico en tu vida. Por eso yo quiero invitarte en esta tarde que le creas al Señor, que creas en Él.
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0: Yo creo que Dios puede sanarte. A usted que me esté escuchando, usted que esté en su casa, que está descansando,
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0: Está con problemas en su salud. Yo creo que Dios puede sanarlo en esta hora.
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0: Y vamos a quedarnos con este tema y luego venimos con la oración. Déjenos sus peticiones, déjenos su nombre. Vamos a orar por ustedes.
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2: Son las 3:21.

0: cantos
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0: es de mucha bendición, esa alabanza
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0: que trae un gran
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0: mensaje a
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0: nuestras
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0: vidas.
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0: Quiero en esta oportunidad saludar a nuestra patrocinadora del programa,
1: años.
0: la bien es hermana Marixa Rodríguez,
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0: hasta Colonia Labográn, aquí en la ciudad de Berlín.
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0: Ella es nuestra patrocinadora. Deseo en el amor del Señor que Dios la bendiga, que Dios la fortalezca. Estamos orando por su salud y creemos en el nombre del Señor.
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0: Dios bendiga a nuestra hermana Marixa, bendiga a sus hijos, su esposo
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0: y a toda su familia.
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0: Pero qué bendición, hermano. Vamos a quedarnos entonces con el canto de la patrocinadora, nuestra hermana Marixa Rodríguez, hasta el lugar de la Bográn. Ella nos patrocina el espacio de Mujeres de Fe este día lunes y le vamos a saludar con este tema, Paso de Valor. Luego venimos con la oración.
1: Son las 3.

0: Bueno, que bendición, ahí estamos complaciendo con ese tema nuestra patrocinadora. A nuestra hermana Marixa Rodríguez, hasta el lugar de Colonia Bográn, aquí en la ciudad de Berlín. Y es nuestra patrocinadora del programa, que deseamos que el Señor le bendiga de una manera muy especial y multiplique lo que ella está aportando para este precioso ministerio. Vamos a orar, hermanos, estos minutos que tenemos todavía. Vamos a aprovechar el tiempo, vamos a buscar el rostro del Señor. Si usted tiene una petición, puede dejarnos ahí en los mensajes, como muchos hermanos ya lo están haciendo. Puede dejarnos un mensaje, díganos por qué, cuál es su necesidad por la que vamos a orar. Y para nosotros es un gusto enorme poder clamar al Señor.
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0: Yo le pido que usted se una conmigo a la oración, hermano. Si usted puede hacerlo, únase conmigo. A lo mejor quizás usted está enfermito de salud, no siente fuerzas para estar de rodillas, pero ahí acostadito donde usted está, en su cama, en su hamaca o sentadito en su silla, cierre sus ojos, ore conmigo al Señor.
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0: Creamos que Dios puede hacer un milagro esa tarde en su vida. Oramos al Señor. Padre y buen Dios, en esta hora de la tarde le damos gracias, Señor, por la oportunidad maravillosa que usted nos concede, Señor, estar acá. Dios mío, en este momento yo le quiero dar gracias, Señor, por su amor, por su fidelidad, por ser tan bueno, tan misericordioso con nosotros. Señor, son incontables sus maravillas. Oh Dios eterno, su bondad para con nosotros es reflejada cada día, Señor. Y hoy venimos delante del trono de su gracia pidiendo perdón por nuestros pecados, por nuestros errores. Reconocemos que fallamos, Señor, que somos imperfectos, pero también reconocemos que su fidelidad es grande y permanece para siempre, Señor. Y queremos agradecerle, Dios eterno, porque sabemos que todo lo que somos, todo lo que tenemos, todo depende, Señor, todo, Dios mío, es por su gracia, por su misericordia, dependemos de usted, de mi Dios eterno. Oh, Dios mío, le alabamos, le glorificamos y exaltamos su nombre poderoso. Dios soberano, mi alma le adora y le bendice esta tarde. Su presencia es tan maravillosa, Señor. Su presencia es tan real como el aire que respiramos. Su presencia, Señor, es tan poderosa que puede cambiar cualquier momento de dificultad que nuestros hermanos estén atravesando. Puede cambiar, Señor, ese momento crítico de salud. Oh, Dios mío, esas lágrimas que salen de esos ojos, Dios eterno, esa angustia que hay en esos corazones. Padre, su presencia es tan maravillosa que puede cambiar ese corazón angustiado y llenarlo de paz y tranquilidad. Oh Dios eterno,
2: Espíritu de Dios.
0: Hoy en esta hora, Señor, pedimos que usted bendiga, que usted bendiga la audiencia del 90.5 FM, que usted bendiga a los hermanos que nos escuchan a través de la señal abierta, los que están a través del internet, Señor, en sus trabajos, en sus casas. Ahí, Dios mío, su gloria pueda descender en esos hogares, pueda llenarles, Señor, ahora, Dios mío,

en el nombre de Jesús de Nazaret. Ahora, Dios eterno, obre, Padre, en esos corazones, en esos cuerpos, Dios mío. Oh, Dios, se siente muy fuerte con su presencia. Mire cuántas necesidades, Señor, hay en el pueblo. Cuántos hombres, cuántas mujeres, Señor, orando con mucha fe. Y yo creo que usted puede sanarles. Ahí donde está nuestra hermana Marixa Rodríguez, Señor. Ahí donde está su sierva en esta hora, quien nos patrocina este programa. Llegue, Padre, a esta colonia. La voz gran obrando en la vida de esa mujer. Oh, ahora, eterno Dios de Israel. Oh, ahora, eterno Dios de Israel. Yo levanto mis manos, Señor, y oro por la vida de esa hermana ahora. Ahora, por el poder de su palabra, ahí donde está orando, ahí donde está clamando.

0: toque en el cuerpo de su sierva ahora.
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0: En el nombre de Jesús de Nazaret.
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0: Ahora, Dios mío, ahora, Padre.
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0: Ahora, eterno Dios de Israel. Toque ese cuerpo de esta mujer. Por el poder de su palabra. Y el fuego de su Espíritu Santo. Ahora ese vientre sea sano. En el nombre de Jesús de Nazaret. Ahora en el nombre de Jesús de Nazaret. Ahora nuestra hermana Marixa Rodríguez reciba sanidad. Ahora su sierva, Señor, siente ese fuego en ese cuerpo. Que está sanando, que está limpiando ahora. Ahora, ahora, Señor, usted es nuestro doctor por excelencia. Yo sé que su gloria poderosa está ministrando ahora al enfermo. El que está ahí en su hogar clamando, reciba sanidad en el nombre de Cristo. Ahora esos riñones son nuevos. Esos riñones recobran vida. En el nombre de Jesús de Nazaret, comiencen a funcionar al 100%. Ahora ese corazón es limpio por el poder de la palabra. Por el poder de la palabra de Cristo. Oh gloria sean dadas al Dios poderoso.

0: hogar. Usted que está enfermo, que está en la espera de exámenes.
1: Cántale, cántale.
0: Levante sus manos, un acto de fe y crea que los exámenes saldrán limpios. Que aunque el médico ha dicho que ya no hay esperanza, que aunque el médico haya desahuciado,
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0: la última palabra siempre la determina el Señor sobre sus hijos. Cuando el hombre dice ya no hay esperanza de vida, el Señor dice yo soy la vida, yo soy el que doy la vida. Ahora el enfermo recibe. Ahora, ahora todo principio de cáncer en esos cuerpos. Yo tengo un Dios que sana el cáncer. Yo tengo un Dios que sana el cáncer.

0: lo que limpia el corazón.
1: Gloria al Señor.
0: Que sana todo tumor, que limpia vientres manchados.
1: Aleluya.
0: Y rebebe kinderamonso, kinderamaki, alabazo, kinderamonso.

0: de todas mis crañas, Señor, en esa cabeza.
1: Aleluya. Aleluya.

aquí, aleluya. Ahora, Señor, yo declaro sana la vida de mi madre.

años han sido de sufrimiento, Dios. Pero yo le creo.

0: Sanidad sobre el enfermo, declaramos esperanza.
1: Gloria a Dios.
0: Todos los cálculos en esa vesícula.
1: Haz un altar para el Señor.
0: Ahora todo azúcar en la sangre ahora se normaliza por el poder de la palabra. Por el poder de la palabra. Ahora todo problema en esa espalda. Ahora en el nombre de Jesús de Nazaret. Por el poder de la palabra de Cristo. Ahora Dios eterno obra. Ahí donde está nuestra hermana Delmi Domínguez, Señor. Yo oro por ella. Clamo por ella. Ahora, Señor, esa mujer reciba nueva fuerza. ¿Dónde está nuestra hermana Delmi Domínguez? Recibo fuerza. Recibo fuerza, recibo fuerza.
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0: Ahora esas fuerzas son renovadas en Cristo, sierva del Señor. Por el poder de la palabra. Y rama kendara basura me kendara maquiara. En el nombre de Jesús de Nazaret. Ahora, ahora, por el poder de Cristo, por el poder de Cristo. Ahí donde está nuestra hermana Leonor Guzmán. Ahora ese dolor en esa espalda. Ahora esos mareos en el nombre de Cristo. Declaramos sanidad por fe, por fe, por fe. Ahora nuestra hermana Leonor recibe sanidad esta tarde.
1: Aleluya.
0: Esa espalda es libre. Esos mareos en ese cuerpo.
1: Gloria, aleluya.
0: Su sierva reciba sanidad.
1: Gloria, aleluya.
0: Su sierva reciba sanidad.
1: Gloria.
0: Yo siento que Dios está sanando. Hay un fuego

0: semana Leonor Guzmán es sana por fe en la sombra de Jesús. Imploramos su favor, Maestro Divino.
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0: Ahí donde está nuestra hermana Adriana, este lugar de Cojutepeque. Ahí donde está su sierva, Señor, yo clamo por ella. Usted conoce la necesidad. Usted conoce la necesidad, Señor.
1: Mi Señor.

0: solamente levanta tu corazón.
1: Ahí donde está nuestra hermana Anita, está el estado de Virginia, Señor.
0: Ofrécele tu vida en un sacrificio agradable al Señor.
1: También oro por la vida de su sierva.
0: Vida en un sacrificio de alabanza.
1: Oh, Dios eterno. Llénelo con su presencia divina. Toque al Espíritu Santo a curársela. Oh, su gloria está llegando también hasta el estado de Virginia. Y Ramakindaramansuramakindaraya. Oh, Dios eterno, ahora, Padre.
0: Aquí estoy, Señor.
1: Obre a su favor, obre a su favor, Señor.
0: Acá.
1: Obre en esa petición que hay dentro de su corazón.
0: Adorar.
1: Por fe, Señor, lo declaramos. Padre, clamo por la vida de nuestro hermano Amadeo Sierra. Oh, Señor, oro por la vida de su siervo, oro por la vida de su esposa. Fortalece los Espíritus Santos, llénelo. Esa hermana Francisca Villanueva es el lugar de Las Vegas. Oro por ella, oro por su esposo. Esa hermanita Pilma de Cruz, Señor. Fortalezca la vida de nuestra hermana Vilma, Padre. La Vilma, Padre, la vida de nuestra hermana Vilma de Cruz, Señor, ahora. La vida de su esposo, la vida de sus hijos, Señor. Oh, Dios eterno. Quiero clamarle por la vida de esa hermana Nairi, Señor. Ahí donde está su sierva, quiero orar por esa salud. Para que usted restaure la salud de su sierva, Señor. Oh, Cordero de la Gloria. Oro, Señor, por esa hermana Lorena Segovia. Oro por ella, por su familia.
0: Aleluya, aleluya.
1: Oro por la vida de nuestra hermana Cándida de Flores, Señor. Allá está Santa Clara, le pido que la bendiga, que la guarde, que la llene con su presencia divina, sus hijas, Señor. Oh, Dios mío, la familia Durán, ahí están Felipito. La vida de su hermana Judith, Señor. Grande has sido tú, Jehová, con ella. Grande has sido tú, Señor, con ella. Le han mostrado su favor. Han mostrado que no está sola. Y ahora, Padre, le pido que la fortalezca aún más. Sus padres, sus hermanos, sus hermanas. Sus hermanos Silfredo hasta el estado de Boston, Señor. Oh, Dios mío, yo clamo por la vida de su hermano Juancito para que usted lo bendiga. Para que usted lo ayude, lo guíe, Señor, lo respalde. Por el poder de su palabra.
0: Dale aleluya.
1: Oh, eterno Dios de Israel.
0: Aleluya. Gloria aleluya.
1: Clamo, Señor, por la vida de mi suegro, Señor, en merced de su maña. Bendígalos, guárdelos, dele saludos, Señor.
0: Ahí donde estás, haz un altar.
1: La vida para... de mi esposo, nuestra hija. Gracias, Señor, por la iglesia que pastoreamos.
0: Solamente levanta tu corazón.
1: Oh, Dios mío, usted sea toda la gloria.
0: Ofrécele tu vida.
1: Sea toda la honra.
0: Agradable al Señor.
1: El poder.
0: Ofrécele
1: la majestad.

a Dios eterno. Le bendice porque bueno y grande es Jehová y digno de suprema alabanza. Gracias por su presencia maravillosa, Señor. Gracias por la vida de nuestra hermana Marixa Rodríguez, que ha sido nuestra patrocinadora. Le pido que usted la siga bendiciendo, Señor, le siga fortaleciendo de una manera especial su familia.

Señor, gracias por todo lo que hemos hecho hasta este momento. Su nombre es exaltado por los siglos de los siglos. A usted sea toda la gloria, toda la honra, el poder y la majestad por los siglos de los siglos.

0: Bueno, qué bendición, hermanos. Estamos bendecidos, fortalecidos y llenos de la presencia del Señor. Qué bueno es el Señor, hermano.
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0: Qué dicha tenemos nosotros los cristianos.
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0: saber que cuando clamamos, Dios está ahí, atento a escucharnos.
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0: Por su atención a nuestras peticiones.
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0: Por las respuestas obtenidas de parte del Señor.
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0: Dios es bueno. Yo creo que Dios ha sanado.
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0: Yo creo que Dios ha hecho un milagro.

0: Dios es maravilloso. Y quiero agradecer de manera muy especial
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0: A nuestra hermana Marixa Rodríguez, desde el lugar de Colonia Labográn, por habernos patrocinado el programa. Que el Señor le bendiga, mi hermana. Estamos orando por usted y creemos en el Señor.
1: Aprendí
0: con mucha fe.
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0: que Dios está restaurando su vida.
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0: Saludos a su esposo, sus hijos, de una manera especial.
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0: Gracias, hermano. Así nos despedimos ya del programa Mujeres de Fe. Ha estado con ustedes su hermana y amiga, la hermana Giselle Alvarado, de Corea. Será hasta el próximo lunes, si Dios así lo concede, que presentaremos una vez más este programa, donde llevamos oración, alabanza y también palabra del Señor. Amén.
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0: Nosotros seguimos en controles hasta eso de las 7 de la noche.
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0: Si es que siguen nuestra sintonía, en breves minutos damos paso a su programa radial, aprendiendo de la palabra.

0: 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Porque quien quiera salvar su alma la perderá, pero quien pierda su alma por mí la encontrará.
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a correr para que la lluvia no te ataje o no te alcance. Y aconteció, estando en esto, que los cielos se oscurecieron, las nubes y viento, y hubo una gran lluvia. Y subió Acab, vino a Jezreel. Así que Acab viene con su carro de caballos. Hay que entender que estos son los carros de un rey, los caballos de un rey. Estos no son tres caballos flacos ahí que no saben qué hacer. Son caballos excepcionales. Y miren lo que dice la Biblia. Y la mano de Jehová estuvo sobre Elías. Fíjense que eso va primero. Porque lo que Elías va a hacer no se puede hacer a no ser que la mano de Dios esté sobre él. Y por eso la Biblia dice, la mano de Jehová estuvo sobre él, primero. El cual ciñó los lomos, sus lomos, se vistió, se preparó para lo que había que hacer y caminó delante de Acab. Corrió. El pastor es el único que está leyendo la Biblia aquí hoy. Todo el mundo es así, pero nadie está leyendo nada. Y corrió delante de Acab hasta llegar a Jezreel. Que el Señor bendiga su palabra. Puedes tomar asiento, hermano. Gracias, Señor. El pueblo de Israel había pecado. Por lo tanto, Dios había mandado un juicio a la nación de 33 años de nada de lluvia. Y todo estaba seco. No había caído ni rocío. Dice la Biblia que ni rocío. Que aun cuando no hay lluvia, hay un poco de rocío, por lo menos en algunos lugares. Y ahora, después de 3 años, Elías había estado en el río Querid. Allí lo había alimentado cuervos y había tomado del agua del río. Después de ahí que se secó el río, Dios lo mandó con una viuda a la ciudad de Serepta. Y ahí estuvo alimentado. Así que aquí pasó un proceso de 3 años. Y después de 3 años Dios le dice a Elías que regrese a Israel y que reúna al pueblo porque una gran lluvia viene. Pero nadie la veía, solamente la veía él. Pero antes de eso hay que hacer algo. Había 2 cosas que hacer. Primero, había que reunir a los profetas de Baal, que son un símbolo de las cosas en nuestras vidas que tienen que morir, que las tiene que eliminar Dios. Dice que eran 450 profetas de Baal. Dios nos ha quitado a nosotros miles de cosas. Y aún en el caminar con Dios se nos pegan cosas que no son la voluntad de Dios. Esos son símbolos del profeta de Baal, que hay que matarlo con la palabra de Dios. Hay que eliminar esas cosas de nuestro carácter y de nuestra vida con la palabra de Dios, matarlo. Porque las cosas buenas cuesta trabajo hacerlas, hermano. Tenemos que orar por ellas. Ay, Señor, dame fortaleza para salir a evangelizar, que es donde hable a las personas. Pero para hablar más de alguien, facilito, hermano. Ni orar tienes. Es más, que después que oras, que tú dices, Señor, yo no quiero hablar más de nadie, quítame esto, hasta aún sale esa hierba mala. Las cosas malas salen facilitas, pero las cosas buenas cuestan mucho trabajo. Entonces, los 450 profetas de Baal son un símbolo de las muchas cosas que tienen que morir en nosotros, que el Señor quiere matar, acabar, destruir en nuestras vidas, porque son un obstáculo para la obra de Dios. Fíjense que no llueve hasta que pasen 2 cosas. Primero,
que se elimine los profetas de Baal. Hay que eliminar eso. Lo otro que tiene que acontecer, primero, antes que llueva, es que hay que reconstruir el altar de Dios. Cuando leemos el pasaje completo, el capítulo completo, dice la Biblia que Elías retó a los profetas de Baal y le dijo: el Dios que conteste por fuego, ese será Dios de Israel. Y los profetas de Baal, desde por la mañana hasta el mediodía, que brincaban, saltaban, hacían de todo, y no había voz, no había fuego, no había ninguna señal. A mí, hermano, porque sabemos que Baal existe. Baal es Satanás. Sabemos que los demonios existen. Y capaz que hubieran hecho un milagro allí. Porque los demonios y el enemigo hace milagro también. Y capaz que hubieran hecho un milagro allí, pero no pudieron hacer milagros. Porque ese día Jehová, Dios de los ejércitos, le dijo al diablo: usted no se puede mover hoy, ni manda fuego, ni manda agua, ni manda voz, ni manda nada. Porque yo le voy a mostrar a este pueblo que yo sí soy Jehová de los ejércitos, el que hace prodigios y milagros. Porque recuérdense que cuando Moisés estaba tratando de probarle a Faraón el poder de Jehová, porque vino a Faraón y le dijo: así dice Jehová, deja ir a mi pueblo. Y Faraón dijo: yo no sé quién es ese Dios, ni sé quién es Jehová. Entonces Moisés agarró su vara y se convirtió en serpiente, para que Faraón creyera quién era Jehová. Pero los magos de Egipto tiraron sus varas y se convirtieron en serpiente también. Pero la vara de Faraón, la serpiente, la vara convertida en serpiente de Moisés, devoró a las varas de Faraón. Y así sucesivamente, Moisés hizo prodigios por el poder de Dios y todo lo imitaba el diablo. Si usted lee con cuidado, casi todas las señales primeras que hizo Moisés, los magos de Faraón la imitaron. ¿Qué quiere decir eso? Que también Satanás trata de imitar lo que Dios hace, para confundir a la gente. Hasta que llegó el momento que Dios dijo que el polvo de Egipto se convirtiera a piojo. Y entonces los magos de Egipto no pudieron hacer piojo. Ahí se le acabó todo el poder. Fíjense cómo Dios, lo que Dios hace. Dios dice: yo voy a probar mi poder con lo más chiquitito, lo que ni se ve. Y una piojería que le cayó a la gente de Egipto. Usted se imagina, si tres piojos que te caigan en el pelo es un problema. Imagínate cuando todo el polvo se convierte en piojo. Y eso era que los egipcios se rascaban por todos lados. No había manera de quitarse la piojera de arriba. Entonces llegaron los magos de Faraón arrascándose todo y dijeron: esto es dedo de Dios, esto es mano de Dios. Ahí se mostró Jehová con lo más diminuto, con lo más chiquito. Dios dijo: ok, diablo, te voy a dejar que tú hagas unas cuantas señales. Pero mira, cuando llegue a lo más chiquitito, a lo más suponiblemente, ahí se acabó el poder del diablo. Y aquí, hermano, con los profetas de Baal, mire, Satanás se hubiera encantado. Yo estoy seguro que Satanás estaba nervioso. Yo quiero mandar fuego, yo quiero mandar aunque sea una piedra, yo quiero hacer algo, una señal, para que me sigan adorando a mí, para que los profetas de Baal me adoren, para que el pueblo de Israel me siga adorando a mí. Pero Dios le dijo a Satanás: mira, te voy a decir una cosa, ahora usted no puede hacer nada. Aleluya, porque todavía el que manda es Jehová de los ejércitos, todavía el que manda es el Dios en el que creemos, hermano. ¿Usted no cree, hermanos míos, que esos profetas de Baal pidiéndole al demonio, usted no cree que Satanás estaba desesperado por hacer alguna señal? Porque eso significaba que el pueblo de Israel iba a servir a Baal. Pero Dios no lo permitió. Y le tocó el momento a Elías. Y tremendo el pasaje, porque dice así,
Entonces Elías dijo a todo el pueblo: acérquense a mí. Y todo el pueblo se acercó a él y él arregló. Esta palabra es clave aquí. No hizo un altar. No hizo un altar, sino arregló. Fíjense que la Biblia habla en términos de posesión. Y él arregló el altar de Jehová. Que había un altar que pertenecía a Dios. ¿Y por qué lo arregló? ¿Por qué lo arregló? ¿Por qué se arregla algo? Hay un dicho en inglés que dice: if it's not broken, don't fix it. Si no está roto, no lo arregle. Ve, porque hay gente que agarra una cosa que trabaja bien y dice: la voy a desarmar a ver qué es lo que tiene dentro. Y después, la cosa que trabajaba bien, ya no la puedo poner para atrás otra vez. Entonces hay un dicho que si no está roto, no lo arregle. Pero si algo se tiene que arreglar es porque está ¿qué? Está roto. Y dice que era el altar de Jehová. Eso quiere decir que en ese altar se ofrecían sacrificios, se ofrecían alabanza, se ofrecía adoración a Dios en un tiempo. Y estaba arruinado. Y está tremendo eso, porque dice la Biblia que Elías arregló. No dice y arreglaron en plural, sino está hablando en términos singular masculino. Y Elías arregló el altar. Es un altar para poner un buey. Ahora, hermano, ¿de qué tamaño tiene que ser un altar para poner un buey arriba? ¿De qué tamaño tendrá que ser las piedras? Dice la Biblia que eran 12 piedras. Yo me imagino que por lo menos eran piedras de este tamaño. Y ahí hay miles de gente, ahí hay miles de gente. Y Elías solito empujando aquellas piedras, que están todas desordenadas, sucias, quizás con cosas de animalitos, desperdicio de pájaros. Y Elías solito, ahí empujando, y nadie se atrevió a decir: déjame darte una manito. Gloria a Dios que aquí no es así. Pero yo me recuerdo muchos años en mi ministerio, cuando yo empecé, que yo limpiaba la iglesia, predicaba. El único músico que había era yo. Y como no sabía tocar nada, tenía un par de tumbadoras, de tambores. Y con un micrófono dirigía los coritos, tocaba las tumbadoras, levantaba la ofrenda, servía la Santa Cena, predicaba, limpiaba el templo y me tocaba todo a mí. Y tenía gente y nadie quería ayudar. Nadie quería ayudar hasta que Dios me mostró cómo tenía que hacer las cosas. Una vez me recuerdo que estaba pintando, habíamos dos o tres pintando ese día, la iglesia. Y llega un hermano y dice: no, porque este color no debe ser. Y nosotros nomás teníamos una poquita pintura, nos lanzamos por fe a empezar a pintar. Este color no debe ser y no se debe pintar así. Y el hermano critica, que te critica, que te critica. Y nosotros trabajando, sudando, y él critica, que él te critica. Y yo paré el trabajo, le dije: bueno, pues mira, váyase ahora mismo, cómprese unos 5 galones de pintura, rolos y broches, y venga para acá a pintar con nosotros. Sí, porque facilito está hablar, pero ¿quién se mete a mover las piedras? ¿Quién se mete a hacer el cemento? ¿Quién se mete a edificar la obra de Dios? ¿Quién sale a evangelizar? ¿Quién viene a los ayunos? ¿Quién viene a las vigilias? ¿Quién se compromete a ayudar al siervo de Dios a levantar la obra de Dios, a levantar el altar que está arruinado? ¡Gloria a Dios! ¿Habrá alguien aquí, hermano? Dios está hablando con alguien aquí. Dios le está diciendo a alguien aquí: comprométase. Comprométate con la obra de Dios. Y Elías ahí empujando a él solito a componer el altar arruinado. Mandó, una vez que el altar estaba, y puso, dice la Biblia, el toro, el sacrificio, mandó a que le echaran 12 cántaros de agua. Mandó a buscar 4 cántaros de agua que se lo echaran arriba. Dice que le hizo una zanja alrededor del altar. Y luego otros 4 más. Y luego otros 4 más. De tal manera que dice que se chorreaba el agua y se llenó la zanja de agua. ¿Ves? Porque Elías no quería que alguien dijera: es que la leña estaba muy seca y se prendió sola. Que no hubiera duda.
para que estuviera claro el milagro de Dios. Y la Biblia dice que cayó fuego de Jehová, alabado sea el nombre del Señor, y consumió el toro, las piedras, el polvo y el agua, todo lo consumió, alabado sea el nombre del Señor. Porque cuando cae la gloria de Dios sobre tu vida, hermanos, todo lo que no le agrada a Dios empieza a desaparecer. Las malas palabras, la fornicación, la idolatría. Por eso la gente no puede entender y dice, pero ¿cómo le hacen ustedes? ¿Qué tipo de persuasión? ¿Cómo es que ustedes hacen para lavarle el coco a la gente? Así dicen. Pero la cosa es que nosotros no lavamos nada. Aquí el que lava es Cristo. Y Cristo no solo lava coco. Cuando la gloria de Dios viene sobre ti, consume al toro, a la piedra, al polvo, al agua y a todo. La intención de Dios es de quemar y destruir todo lo que hay en tu vida que no glorifica a Dios. Todo eso lo quiere cambiar, todo eso lo quiere arrancar el Señor. Pero dice la Biblia que para que lloviera, para que viniera el milagro, tenía que acontecer estas dos cosas. Arreglar el altar. Hay gente que le está pidiendo milagros a Dios. Hay gente que le está pidiendo ayuda a Dios. Pero el altar está arruinado. Todavía no has arreglado el altar. Antes tú tenías tus tiempos de oración. Ahora tú oras cuando hay un ratito. Arregla ese altar. Regresa a la disciplina. ¿Sabe lo que hace el diablo? Fíjate, el diablo primero por año hace que tú no congregues. Te invitan a la iglesia y te invitan a la iglesia y tú no conoces a Cristo y tú no congregas. Pero luego una cosa hace el diablo, especialmente con las mujeres. Te convierte y el diablo te mete en la iglesia todos los días. ¿Sabe usted que eso no es de Dios? Eso no es de Dios. Porque hay que atender a los hijos. Y hay que atender al marido. Yo soy de los que creen que debemos congregar. Claro que sí. Pero tiene que haber días libres. Para usted limpiar su casa. Entonces hay mujeres que se agarran de la obra de Dios porque no quieren atender al marido, no quieren atender la casa. Oh, yo tengo que ir a la casa a limpiar la iglesia. Oh, yo tengo que orar por los enfermos. Oh, yo tengo que hacer esto. Y todos los días están enredados en algo. No es la voluntad de Dios. Dios quiere que congregue, pero tiene que haber un balance en la vida. Entonces, lo que hace el diablo es, cuando te llama, la gente agarra un fuego de Dios tremendo y eso es horas y horas y horas y horas y horas de oración y vigilia y todo eso hasta que te canse. Como el pueblo de Israel que quería codornices y comieron codornices, dice la Biblia, hasta que se les salieron por las narices y se aburrieron de ella. Entonces lo que el diablo quiere, tú no quieres congregar, pues congregue y congregue y congregue y congregue y congregue y congrega para que se afecte tu casa, se afecte tu vida. ¿Ves? Pero hay que arreglar el altar debidamente, correctamente. Entonces, tus cultos de oración, hermanos míos, tienen que ser separados. Tú tienes que, el Señor tiene que estar en tu agenda. La mayoría de los cristianos atienden a Dios cuando les sobra un ratito. No trabaja. Imagine que usted se case con alguien, usted se casa con su novia y le dice, ok, tú vives con mamá, yo vivo con mi familia y nos juntamos de vez en cuando. ¿Qué matrimonio es ese? ¿Qué matrimonio es ese? Usted se casa ahí para vivir juntos. Ahora cuando era noviecita todo el tiempo te la encontrabas arregladita, perfumadita, bonita. Pero ahora que te cases, cuando se levante por la mañana tiene todo el chongo regado y mal aliento que se tiene que lavar la boca y todo esto. Es diferente la cosa. ¿Eh? Vaya que las cosas con Dios así son. Viene lo bueno y hay veces que viene lo malo también. Y en lo malo aprendemos a confiar en Dios. Entonces hay que arreglar el altar, tu altar de oración que está abandonado, que es cuando ahí
quede un ratito. No, no, no, no, no, no, esto no es así. Al Señor tiene que estar en la agenda. Tú tienes que separar, tú tienes que sentarte y decir, bueno, el miércoles no hay culto. Entonces yo voy a limpiar la casa, o voy a trabajar si tienes que trabajar, pero de tal hora a tal hora el miércoles me toca a mí encerrarme con Dios. De las 8 a las 10 de la noche, por dar un ejemplo, no sé cuáles son, cómo funcionan los horarios acá, pero de 8 a 10 de la noche el miércoles me toca a mí, esa es mi luna de miel con Dios. Mi privacidad con Dios. Y usted va a ver que el chamaco empieza a llorar, te empieza a llamar por teléfono a la prima que hace 15 años que tú no sabes nada de ella. Todo se presenta en el horario de Dios. Tú puedes tener el celular ahí 2 horas y nadie te llama. Pero en el momento que tú agarres la Biblia, ahí te suena el celular. Porque el enemigo quiere que Dios sea en tu vida la sobra. La sobra, lo que sobra de tu vida. Lo que sobra de tu fidelidad, lo que sobra de tu tiempo, lo que sobra de tu fe. Así quiere el enemigo, él está happy, como dicen los gringos. Él está contento que tú trates a Dios así. Como el perrito ese que tú le tiras un pedazo, y el perrito aquí, muchos perros callejeros. Eso allá en los Estados Unidos usted no lo ve, pero usted lo ve, le tira un pedacito de pan y otro pedacito de pan por aquí y por allá. No, no, no, no. Este es el Señor de señores y el Rey de reyes. Este es el que ha salvado tu alma, el que murió por ti en la cruz. Este vale más que tu marido, que tus hijos, que tu casa y que todo. Y tienes que arreglar el altar. Y fíjense que la Biblia trata de enseñarnos algo, que sería solo el que mueve las piedras, solo el que arregla el altar, porque tu altar es personal. Y ese no lo puede arreglar tu marido, ni tus hijos lo puede arreglar. Ese lo tienes que arreglar tú. A mí me ha tocado pastorear hermanas que dicen, ay, pues yo separo el tiempo del altar. Allá en los Estados Unidos, mi altar con Dios de 6 a 8 de la tarde. Entonces el marido viene a la oficina con... Esos que no me conocen, rápidamente, yo fui pastor 33 años, hace 12 años que estoy así, yendo a donde Dios me lleve, dejé la iglesia. Entonces venía el esposo y me decía, hermano, pero llego del trabajo a las 5:30 y mi esposa está encerrada en el cuarto hablando en lengua. Y la comida la hizo ahí, está fría. Y yo me reúno con ella y me dice, ese es el tiempo para Jehová de los ejércitos. Usted lo predicó, que separáramos el tiempo para Dios. Pero ¿cómo tú vas a separar el tiempo para preparar la comida a tu marido? ¿Ves? No, eso está mal. Dios te ha mandado a atender a tu casa, y a tu esposo, y a tus hijos. Hay que buscar el tiempo adecuado. Usted no puede agarrar el tiempo para meterse con Dios al horario que tiene que preparar los niños para llevarlos para la escuela. Usted no puede hacer eso. Usted tiene que sentarse y decir en el día, ¿cuál es la hora? ¿Cuál es el rato que a mí me toca para estar con Dios? Y dejárselo saber a su familia, a sus hijos. Y si el chamaco, cuando usted está encerrado en el cuarto con la palabra y orando a Dios, empieza a darle a patar la puerta. Mami, yo quiero agua. Yo quiero hacer pipí, mami. ¿Ves? Que vaya al baño. Póngale un pamper. No se va a morir por una hora que no tome agua. Ese es tu tiempo para tú beber de los ríos de agua viva. Alabado sea el Señor. ¿Habrá alguien que dé gloria a Dios aquí? Es tu tiempo de buscar a Dios, porque ese rato te va a hacer a ti mejor madre y mejor esposa. Y esto no es solamente para las hermanas, esto también para los hermanos. Todo cristiano tiene que tener a Dios en su agenda. Dios no me deja moverme de esto. Yo quería hablarle de otras cosas a ustedes, pero Dios no me deja moverme de esto. ¿Alguien tiene la culpa de que Dios me haya cambiado el mensaje que a mí? Aquí hay alguien hoy que Dios no está en su agenda.
que Dios es una improvisación en tu vida. Que si estás jugando Real Madrid en Barcelona, a la hora del culto tú no vienes. Tú no vienes. Grábalo, mijo. ¿Cómo tú te vas a perder de oír a Dios para ver un juego de fútbol que no cambia nada? A ver, se acaba el hambre en El Salvador porque gane el Real Madrid. Se acaban los problemas de tu casa. Nada cambia. Lo único que cambia es que ellos ganan más dinero, más nada que eso. Yo no estoy en contra del deporte, pero no en el tiempo de Dios. No en el tiempo de Dios. No hay nadie más importante que el Señor. Ni el presidente del país más importante que Dios. Porque el presidente del país va a pasar. Pero Él es el alfa y el omega. El principio, el fin. El que era, el que es, el que viene. El todopoderoso, aleluya. Él es el camino y la verdad y la vida. Gloria a Dios. Él es el que está sentado a la diestra del Dios Padre. No hay nadie más valioso y más importante que Él. Hay que arreglar el altar. Hay gente que se convierte al Señor y Dios le quita las malas palabras. Pero después se buscan un trabajo donde todo el mundo habla mala palabra. Y al poquito tiempo, Él también las está diciendo. Tienes que arreglar ese altar. Que la gente a tu alrededor sepa que tu vocabulario es diferente. Que te oigan decir gloria a Dios. Que te oigan decir aleluya. Que te oigan decir gracias Señor por este día de trabajo. Gracias Señor porque esta compañía, este negocio está en pie. Y habemos 5 aquí trabajando y 5 que te oigan darle la gloria a Dios. Aunque el dueño sea un ateo. Usted bendice ese lugar. Que se vea la luz de Cristo a través de ti. Alabado sea el nombre del Señor. Hay una palabra de Dios para ustedes en esta noche. Arregla el altar. Arregla tu altar. Pregúntate en tu vida qué está desordenado, qué estaba ordenado, qué era un altar para Dios, qué era algo que glorificaba a Dios y con el tiempo, con el descuido, con los problemas, con las circunstancias de la vida, se desordenó. Y hoy, hermanos míos, en el Espíritu veo a hermanos empujando las piedras, ajuntando las cosas desordenadas de su vida, aleluya, para levantar un altar de Dios que traiga el fuego de la gloria de Dios, que traiga el poder de la gloria de Dios. Para que lloviera, tenían que acontecer estas cosas. Porque después de la lluvia hay prosperidad. La tierra es fértil. Las cosas empiezan a funcionar. La vida empieza a normalizarse. Entonces, para que haya una lluvia de bendición en tu vida, hay que arreglar el altar primero. Si Dios, si Elías no hubiera tratado con los profetas de Baal, si Elías no hubiera arreglado el altar de Dios primero, no hay lluvia. No hay lluvia. Si tú quieres la bendición de Dios que fluye en tu vida, hay que acabar con los profetas de Baal. Hay que acabar con esas cosas en tu vida que no glorifican a Dios. Y hay que arreglar las cosas en tu vida que glorifican a Dios. Como tu tiempo de oración. Yo sé que me estoy repitiendo, pero es Dios que quiere que lo diga otra vez. Como tu tiempo de leer la palabra. No, yo oigo la palabra los domingos. Eso es bueno. Dios te va a hablar de aquí, de este púlpito. Pero Dios quiere que tú estés a solita con Él. ¿Ves? Eso es como una familia. ¿Ves? Esto es como una familia. ¿Cuántos aquí tienen 4 hijos? Levanten la mano. 4. ¿Cuántos tienen más de 4? Levanten la mano. ¿Cuántos tienen 3? Mira. Llega un día donde hay una cena y tú te reúnes con tus hijos, con tus nietos, con los tíos, con los primos. ¡Ay, qué bonito! Imagínense que todos los días aconteciera eso. Y que no hubiera un tiempo para usted como esposa o usted como esposo estar solo como pareja. ¿Eh? Vaya que es lindo el asunto de la familia. Pero ¿sabe qué, hermana? Tu esposo necesita
que tú le des cariñito. Y delante de la gente el cariñito es así. ¡Ah! ¡Ah! Cariñito es así. ¡Ah, qué chistoso! El cariñito es así. Delante de la gente, delante de la familia. Pero en privacidad la cosa es diferente. El cariñito es así. ¿Ves? Eso no se puede hacer delante de la familia. ¿Usted me está entendiendo? Los hermanos, en la privacidad, decir, mi vida, llevamos 25 años de casado, pero todavía estoy enamorado de ti. Esa se va a derretir. Cuando usted ande caminando por ahí y ve una florecita bonita, arránquela y llévela a su esposa. Yo allá en Los Ángeles, es raro, por lo menos la semana, dos o tres veces, ahí hay unas tiendas que se llaman 99 centavos, que los productos los venden a 99 centavos, unas tiendas, y algunos productos son buenos y otros son regulares y muy poquitos buenos de verdad. Pero yo voy a esa tienda y le compro un chocolatito a mi esposa. ¿Qué me costó? 99 cents, un dólar me costó. Venden unas flores de plástico. Entonces yo voy por allí por donde yo vivo y agarro dos o tres flores reales y le pongo la de plástico también. ¿Ves? Y casi toda la semana yo le llevo a ella algo. Algo que le deja saber, pensé en ti. ¿Está oyendo, hermano? Porque los hermanos piensan así, no, que esto es muy caro. ¿Cómo no vamos a ir para la playa? Alquilar un hotel allá. La cosa no es esa. La cosa es que te la llevas aquí, ¿cómo se llama el pueblo este que está aquí? Felicidad, feliz, alegría, alegría. Te la llevas aquí alegría y le compras dos pupusas por un dólar. Despierta, muchacho. Porque lo que ella quiere es sentirse que tú le has dedicado un tiempo para ella. ¿Entiendes? Y nosotros estamos esperando tener $500 para irnos de vacaciones. Está bueno, si se puede hacer. Pero a través del año, hermano mío, hay muchas cosas que tú puedes hacer para mantener tu matrimonio vivo. Para que esa mujer que te ha dado 3 hijos, 2 hijos, sepa que todavía a ti tú le gustas. ¿Estoy hablando claro? Y cuando llega el momento de la intimidad, lávete la boca. Báñate, hombre. Hay veces que vienen todos apestosos del trabajo y quiere que la mujer se entregue. Lo que quiere es salir corriendo del cuarto con la peste de machango que tienes. Hazte un bañito. Agarra pasta Colgate y lávete bien para que huela esa menta, hombre. Mi esposa no me besa allá. Bueno, pues si eso huele a cloaca. Lávate, hombre. Y cuando llega ese momento, no nomás le diga, bueno, pues acuéstese ahí, pues ya, vamos a ver qué pasa. No. Dile que está bonita. Aunque esté media cuadrada ya, dile que está bonita, hombre. Porque una vez yo dando consejería a un matrimonio, el hermano viene y me dice, no, pero hermano, cuando yo me casé con ella tenía una cinturita muy bonita y mire nomás, mírala, pastor, ya los años. ¿Cuántos años llevan casados? 25 años. ¿Cuántos hijos te ha dado? 4. Y si tú hubieras tenido que parir 4 hijos, ¿cómo estuvieras tú? Y eso que no diste tú a luz a los hijos. Y mira la barriga que tienes. Y te estás fijando en tu esposa. Y está enamorada de ti todavía. Y tú crees que con esas palabras que pareces hielera, media cuadrada, que se te fue la cinturita, que ¿tú crees que con eso vas a ser feliz? No, hombre. El amor es más como luce uno.
El amor verdadero, los años pasan, hermanos míos, y lo que hay es una necesidad de estar con esa persona, aleluya. Hay un amarre en el alma, un milagro que Dios ha hecho, gloria a Dios, y tienes que halagarla, tienes que darle gracias a Dios, porque has tenido una mujer que te ha sido fiel, que ha honrado tu matrimonio, que te ha dado hijos, y que y encima de eso te ha cocinado. ¿Qué más quieres tú? Esos son altares que hay que arreglar. Porque la gente dice, no, eso no es espiritual. Eso no es, la intimidad no es espiritual. ¿Y quién la creó? Porque el diablo no la creó, ni Hollywood tampoco. ¿La creó Dios? ¿Eh? Entonces hay veces que en una pareja ya, hermanos míos, van a tener un tiempo de estar separados y de intimidad una vez al mes, porque ya no está en la agenda, ¿ves? Y eso pasa con Dios. Eso pasa con Dios. Que Dios desaparece de tu agenda. Y Dios cae en tu agenda de oración y en tu agenda de lectura cuando a ti te quede el tiempo. Y el diablo se encarga de llenarte el tiempo con otras cosas siempre. Siempre. Hay que sentarse y decir, este es el horario de Dios semanalmente. Este día y este día a esta hora le toca al Señor. Y es mi tiempo de meterme solo o sola con Dios. Ahí no entra marido. Hay un tiempo de orar como familia. Hay un tiempo, pero tú necesitas un tiempo solo y sola con Dios. De decirle, Señor, ¿cómo estamos, Padre? ¿Qué tengo en mi alma que dejar? ¿Qué tengo que hacer para acercarme más a ti? Para sentir tu gloria, para sentir tu presencia, para caminar contigo más, Señor. Enséñame, enséñame. Eso no se puede hacer con un montón de gente. Bueno, voy a empezar a predicar ahora que acabé con la introducción. 15 minutos. Aquí vemos en este pasaje que ahora Elías sube a orar, mientras que Acab se va a comer y beber. Ahí hay una diferencia muy grande. ¿Usted cree que Acab comiendo y bebiendo iba a hacer que cayera agua? El agua va a caer y va a venir. Porque había un siervo de Dios de rodillas, dice la Biblia que se arrodilló. Y mientras que otros estaban en la pachanga, él estaba intercediendo por Dios, delante de Dios. Déjeme decirte, hermana, que hay veces que criamos a nuestros hijos en el Evangelio, pero luego se van para el mundo. Y mientras que ellos están pachangueando, nosotros como padre, usted como madre, Dios le está hablando a una mamá, a varias mamás aquí en esta noche, de esto. Mientras que tus hijos que han abandonado los caminos de Dios están pachangueando, tú estás en el Monte Carmelo de rodillas clamando a Dios por ellos. ¿Y tú sabes qué va a pasar? Que a su tiempo, y esta es una palabra profética para alguien aquí, especialmente para dos o tres hermanas que tienen sus hijos en el mundo y que usted está intercediendo por ellos, usted está clamando por ellos. Y el Señor te dice en esta noche, verás con tus ojos servir a tus hijos a Dios. Verás con tus ojos ver a tus hijos y a tus nietos servir a Dios. Cuando ellos estén pachangueando, no importa. Usted está en la presencia de Dios, clamando por ellos, pidiendo por ellos. Y a su tiempo verás el milagro de Dios. ¿Qué aprendemos aquí? Aprendemos que una vez que esos que estamos en la presencia de Dios, ya no podemos ser igual. ¿Ves? Que hay una diferencia entre Elías y Acab, porque Elías conocía a Dios. Y una vez que usted conoce a Dios, ya usted no va a actuar como usted actuaba antes. Hay gente que no se quiere entregar a Cristo y dice, no, pero es que a mí me gusta mucho lo que estoy haciendo. Me gusta la bebida.
Me gusta el vacilón. Me gusta la vida que estoy haciendo. Pero si tú aceptas a Cristo como tu Señor y tu Salvador, el Señor va a entrar en tu corazón y cambia tus deseos. Por eso es que a nosotros nos gusta estar en la iglesia y leer la palabra. ¿Usted cree que siempre nos gustó? Yo había un tiempo donde yo no quería saber nada de la iglesia. Y en mi casa había Biblias y nunca las leía. Pero cuando acepté a Cristo, me gusta estar en la casa de Dios. Antes me gustaba estar en otros lados. Pero acepté a Cristo, me gusta estar en la casa de Dios. Me gusta leer la palabra de Dios. Me gusta alabar el nombre del Señor. ¿Qué pasó? Que cuando tú aceptas a Cristo hay un milagro. Acontece un milagro. Las cosas viejas pasan. Y es aquí que todas son hechas nuevas. Entonces lo que a ti te gustaba hacer, ya no te gusta hacerlo. Porque Cristo está en tu vida. Y si tú aceptas a Cristo como tu Señor y Salvador, ¿qué vas a perder? A ver, ¿qué vas a perder? Lo malo, nada más que lo malo. Y se va a quedar lo bueno en ti. Las cosas buenas que tú eres se van a quedar en ti. Las malas, el Señor las va a quitar. Eso quiere decir que vas a ser mejor padre, mejor hijo, mejor trabajador, mejor hombre. Porque al Señor le gusta lo bueno. Y tú dices, no, a mí me gusta lo malo, lo regular y lo malo. Lo bueno, algunas cositas nomás. Bueno, eso va a cambiar. Porque el que te cambia es Dios, no eres tú. Tú no tienes ningún poder para cambiar. Ninguno de nosotros tenemos poder para cambiar. Es Dios el que nos cambia. Y por eso es que Elías se va a orar y el otro se va a la

y ven lo que más nadie puede ver. Por eso hay hermanitos y hermanitas que a lo mejor han ido hasta un segundo y tercer grado y le hablan a otros de Cristo y la gente se convierte. Porque son gente que están en la presencia de Dios. Porque la educación ayuda. Yo estudié ingeniería, trabajé como asistente ingeniero muchos años. Por eso cuando entré a este altar, a esta casa, me encantó esta casa de Dios, porque pude ver que la hicieron bien hecha. El hermano Jonás no sabe, pero yo inmediatamente vi las columnas, le pregunté enseguida, ¿y aquí la ciudad revisa? Porque allá en los Estados Unidos usted no puede poner una ventana, a no ser que vaya a la ciudad y pide un permiso. Me dijo que no, pero yo miré la escalera, miré las columnas, miré arriba, vi las proporciones del edificio y inmediatamente entendí que esto estaba bien hecho. ¿Ves? Porque uno conoce de eso. Entonces, los que están metidos en la presencia de Dios, hermano mío, es bueno el conocimiento. Pero si a mí me dieran a escoger una persona que tiene mucho conocimiento y que no se meta con Dios, que no busque la unción de Dios, o una persona que no tenga mucho conocimiento y esté en la presencia de Dios, es preferible esa. Ahora, si pudiéramos combinar las dos cosas, si pudiéramos buscar sabiduría para la gloria de Dios, conocimiento para la gloria de Dios, y ser gente que nos metemos con Dios, entonces seremos una herramienta más efectiva. Pero si tú eres una persona que no has tenido la oportunidad de estudiar, nada te impide ser usado por Dios. Porque Dios usa a esos que le buscan. Y esos que están en su presencia pueden ver lo que otros no pueden ver. ¿Lo pueden ver en este pasaje? ¿Pueden ver que Elías podía ver lo que nadie podía ver? Nadie podía ver la lluvia. Ni siquiera el que estaba entrenando. Ni el que él estaba entrenando. No veo nada. En vez de decir, siervo, no veo nada, pero sabemos que viene. ¿Ves? Ya eso es diferente. Porque él estaba con Elías cuando dijo, una gran lluvia viene. Entonces él está mirando, todo seco, no hay nada, pero está siendo entrenado por la palabra de Dios. ¿Usted sabe lo que es ser el asistente de Elías? Óyeme, ¿cuántos milagros, cuánta unción de Dios? Entonces está bueno que él se pare, claro, él no puede ver porque la revelación se la ha dado el siervo de Dios. Él no puede ver eso. Por eso cuando decidimos levantar un edificio, yo estoy seguro, pastor, que usted y su esposa vieron la visión, pero muchos llegaron aquí y dijeron, no, es que vamos a levantar columna y le vamos a hacer un mezanín bien bonito y que lo vamos a pintar. Y el piso, no, cuadros grandes, bonitos, blancos, para que combine con las paredes. Y alguien dijo, ¿de dónde va a salir el dinero? Entonces, cuando usted se arrima a un siervo que tiene una visión y usted no ve las cosas, está bueno, dice, yo no lo veo, pero ¿sabe qué? Lo creo. Lo creo. Porque hay un testimonio de siervos de Dios, de hombres de Dios, que si están diciendo que Dios le ha revelado algo, pues claro que no se ve porque no existe. Entonces, hasta aún el siervo, no veo nada. Bueno, está bueno que dijera, no veo nada, siervo, pero Dios te ha dicho que va a llover y yo lo creo, así que voy para allá arriba otra vez. No se le hubiera tenido ni que decir, sube 7 veces. Porque esa frase de Elías está como Elías medio enojado. Porque Elías no le dice, bueno, sube otra vez. Sino, sube 7 veces. Vaya, no me ven. Cuando tú subas y veas que no viene nadie, baje, no me digas nada. Vuelve a subir otra vez. Y no ves nada, baja y vuelve a subir otra vez. Para que el hombre tenía que subir y bajar. Y Elías está ahí, Elías no le dice nada. Elías está metido con Dios. Elías le dijo, no me interrumpa que yo estoy metido con Dios. Entonces el hombre venía, subía. Y venía y subía hasta la 7ª vez. Y a la 7ª vez, ve una nubecita chiquitita. Está bueno, eso es lo que le está viendo, que está bueno que diga eso, pero que le ponga fe a la cosa. Que diga, veo una nubecita chiquitita de la palma de una mano, pero siervo, Dios dijo que iba a llover y eso puede ser el principio. ¿Ves?

algo de fe ahí. Porque hay gente, hermanos míos, que no pueden ver. No pueden ver porque no están en la presencia de Dios. Porque si tú te metes en la presencia de Dios, tú puedes ver lo que nadie puede ver. Tú puedes ver al enfermo que está enfermo, sano, lo puedes ver. Tú puedes ver la ciudad corrupta, limpia por la gloria y la mano de Dios. Tú puedes ver a los jóvenes de la pandilla libres por el poder de Cristo. Tú puedes ver a los viciosos liberados por el poder de Dios. Cuando tú le hablas a las personas, tú no estás viendo un drogadicto, tú no estás viendo un vicioso, tú no estás viendo un ateo, tú no estás viendo un adulto, no estás viendo un idólatra. Tú estás viendo una vida que va a ser transformada por la gloria de Dios. Entonces hablas con autoridad, hablas con fe, hablas con poder y Dios te honra. Pero hay gente que va a hablar con aquí. Bueno, yo voy a hablar con este, pero este está más duro que una piedra. Esta gente, este le ha hablado mucho del Señor. No va a oír. Entonces, ¿para qué le vas a hablar? Háblale con fe en tu corazón. Porque nosotros sabemos en quién hemos creído. Y lo poderoso que es nuestro Dios. Lo poderoso que es nuestro Dios, lo poderoso que es nuestro Dios, el que es capaz de todo, el que dijo nada es imposible para Dios. Bendito sea su nombre. Así que vemos aquí que Elías podía ver lo que nadie podía ver. Hace unos años atrás vino una campaña acá porque he estado en este país el que más he visitado. Y después de un culto me vino a hablar un joven con su mamá. Y su mamá había caído en coma. Ya hacía como 3 meses que estaba en una coma llena de tubos en el hospital. Pero esta señora siempre oía el programa que Dios nos ha dado en Radio Verdad. Y su hijo tenía fe de que Dios iba a levantar a su mamá. Y él venía antes de ir al trabajo y compró un radiecito que se programaba para que se prendiera y se apagara a ciertas horas. Y por la noche cuando él venía, él programaba el radiecito para que a las 4, creo que en aquel tiempo era a las 5 de la mañana, no era a las 4, el programa del hermano Aquiles saliera. Y la enfermera chequeó a aquella señora esa noche en coma, llena de tubo. Y un día cuando llega a las 5 de la mañana se encuentra la mujer sentada en la cama. Esto me lo contaron ellos a mí, Vinieron a una campaña y después de que se terminó el servicio me lo contaron. Y ella me dice a mí que ella no sabe qué pasó, pero que ella empezó a escuchar, esto se lo hacía a su hijo todos los días, porque cuando ella estaba bien, ella oía el programa y le gustaba mucho. Entonces su hijo, como la veía así, le ponía el programa programado para que el radio se prendiera a esa hora y se apagara cuando se terminara el programa. Y ella me cuenta que ese día, ella no sabe porque ella estaba en coma, estaba inconsciente, pero lo que ella me dice es que sintió una electricidad cuando oyó el mensaje. Y que de repente en su coma, en su inconsciencia, empezó a escuchar el mensaje. Y después que empezó a escuchar el mensaje, empezó a ver con sus ojos. Y después que estaba oyendo el mensaje, empezó a mover las manos y los pies. Y en cuestión de 10 minutos ella estaba sentada en la cama. Y cuando llegó la enfermera, le quitaron todos los tubos que todavía los tenía mueros en la mano, se los quitaron. Y se paró. Vaya, cuando usted está 3 meses inactivo, sin mover su cuerpo, usted no se puede parar. Pero Dios no solamente le restauró su conciencia, sino le restauró sus músculos, su cuerpo. En 10 minutos Dios hizo este milagro. Gloria sea el nombre del Señor. Y todo esto aconteció porque había alguien que estaba en la presencia de Dios. Su hijo. Un siervo de Dios y que todos los días proclamaba la sanidad de su mamá. Y lo que nadie podía ver, que los doctores decían que no había sanidad para ella, no había arreglo, que había tenido un derrame cerebral tan tremendo
que tenía coágulos. Las venas que nosotros tenemos en el cerebro son las venas más finitas que hay en nuestro cuerpo. No existen venas más finitas que las que tenemos en el cerebro. Y cualquier coágulo que tengamos en una arteria o en alguna parte de nuestro cuerpo puede viajar a nuestro cerebro y tupir una de esas venitas. Eso es lo que es un derrame cerebral. Que ese coágulo reviente esa vena. Y ahora tu cerebro se llena de sangre porque esa vena se reventó dentro de la cabeza. Y los médicos las metieron en el rayo X, en otros aparatos, el cual habían metido 2 días antes, 3 días antes. Y resulta ser que su cerebro estaba completamente limpio. Alabado sea el nombre del Señor. No había coágulos de sangre, no había nada. Dios la sanó. Porque alguien podía ver lo que otros no podían ver. Empieza a vivir tu vida así, hermano. No veas más a tu hijo drogadicto. No mires más a tu esposo bolo. No mires más a tu esposa berrinchosa. Empieza a proclamar victoria. Gracias por mi casa. Mi casa está en victoria. Mis hijos están en victoria. Alabado sea el Señor. Gracias, Señor, por mi esposa. Gracias por mi esposo. Gracias por mis hijos. No tengo trabajo, no tengo dinero, pero tengo un Dios que provee y Dios me va a ayudar. Aleluya. Enséñame, Señor, cómo buscar un trabajo. Y diríjame, Señor, muéstrame qué tengo que hacer. Y empieza a ver en fe lo que otros no ven. Por ahí se va a aparecer alguien y dice: mira, si tú vas a tu iglesia y mira cómo está tu familia, así te dirán. Entonces tú le contestas: bueno, así están, pero no van a estar así, porque yo creo en un Dios que arregla todo. Alabado sea el nombre del Señor. Y por último, cuando estamos en su presencia y llegamos al lugar difícil, al lugar donde que nos tengamos que enfrentar en una situación difícil, en ese lugar es que Dios te va a dar la fuerza. Hay veces que nosotros, cuando estamos pasando una situación difícil, ya sea que tengamos que ir a un juez, ya sea que tengamos un juicio, ya sea que tengamos que enfrentarnos con una persona que haya un problema, con una situación económica, con una enfermedad, queremos la fuerza antes de llegar al doctor. Queremos la fuerza antes de llegar al problema. Pero mi experiencia en el caminar con Dios, que rara vez Dios te da la fuerza antes, que la fuerza la recibes en el momento que la necesitas. Y que hay que desarrollar una fe de esa manera. Cuando te encuentras en una situación difícil, dices: yo no puedo, no tengo ganas ni de levantarme de la cama para hacer lo que tengo que hacer. Levántate. No espere que Dios te dé la fuerza en la cama. No espere que Dios te dé la fuerza en el camino para lo que tú tienes que hacer. Sino ve en fe, confiando que cuando llegas allí, a la situación eminente, a la situación imposible, allí te vas a encontrar con Dios. Y allí Dios va a hacer el milagro. Y ya voy a terminar en unos 5 minutitos. Y eso lo vemos aquí. Porque usted leyó lo que pasó, lo que pasa acá. Que dice la Biblia que Acab unce su carro. Estos no son caballitos cualquiera, hermano. Estos son los caballos de un rey. Y casi todos los caballos de razas que hoy en día generan de la raza árabe. Los mejores caballos del mundo generan de esa línea genética de caballos. Vaya, que este rey tenía los Mercedes-Benz de aquellos tiempos. Y el caballo, cuando está lloviendo, corre mejor. Porque el casco entra en el lodo y se afinca más. Pero un profeta con una túnica y chanclas abiertas, está difícil que corra en el lodo. ¿Sí o no? Porque si hay lluvia, ustedes que vienen aquí, en todas estas carreteras que yo he tenido que ir a Potosí,
potrero de Joco a San Simón.

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0: Bendiciones, bendiciones para todos. Puntualizamos ya las 5 con 3 minutos, las 5 con 3 minutitos. Gracias por seguir en nuestra sintonía. Bienvenidos a su programa
1: Eso no cuesta oro.
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0: la tarde de ese día lunes 3 de agosto. Una bendición poder saludarles una vez más. Compartir todos juntos la bendición a través del 90.5. Y este es su programa de complacencias al instante. Vamos a la línea. Tenemos la primer llamadita. Dios le bendiga. Amén, mi hermana emérita. Dígame qué canto. Mi anhelo. Con mucho gusto, mi hermana. Amén, amén. Dios me la bendiga. Amén. Dios bendiga a nuestra hermanita emérita, a ese lugar del escarbadero. Mi anhelo, aquí está. Vamos a ver por acá. Mi anhelo del hermano Isaí Durán. Bueno, con mucho gusto vamos a complacer. Saludos a nuestra audiencia en el lugar del escarbadero. Saludos a nuestro hermano Marvin Machado también. Que Dios lo bendiga. Son fieles oyentes siempre ahí reportando su sintonía. Bueno, queremos informar que en esta hora no contamos con patrocinador para el espacio. Si usted desea patrocinarnos, el programa de complacencias está disponible para que usted sea nuestro patrocinador o nuestra patrocinadora de este hermoso espacio. Esta es la oportunidad para que usted pueda bendecir este ministerio radial. Nos vamos entonces con este primer tema solicitado.
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1: Bueno, qué bendición, y con ese primer canto estábamos dando inicio a este pase de complacencias al instante. Gracias a nuestra hermana emérita por reportarse. Seguimos, ahí el espacio está disponible si usted desea patrocinarlo. Bueno, tenemos una nota de voz, vamos a escucharla.
2: Dios me la bendiga, hermanita Giselle, Dios me la bendiga, siervita amada. Dios me la bendiga, su amada familia también. Que sea mi Diosito lindo, bendiciéndole, hermanita linda, preciosa. Le estoy mandando este audio de aquí de San Luis Los Altos, El Mojonte, Coluca, San Vicente, hermanita preciosa. Pero si me complace con una alabanza, hermanita linda. Esa alabanza que dice mi fiel amigo. Lindas alabanzas también, hermanita, donde dice eres mi amigo, mi fiel amigo. Por favor, hermanita preciosa, aquí la estamos escuchando, hermanita linda, desde buena mañana, todo el día y todos los días, siervita amada. Aquí la estamos escuchando. Que sea mi Diosito precioso, derramando esas bendiciones sobre su vida, su hogar, su familia, hermanita, y a todos pues que los escuchan, hermanita. Hace una bonita tarde, hermanita linda, preciosa, bendiciones, bendiciones de lo alto, hermanita linda.
1: Amén, amén. Dios bendiga de manera muy especial a nuestra hermanita Paula, que siempre se nos reporta, siempre con ese gozo, ¿verdad? Dios me la bendiga. También un saludo muy especial para ella y toda su familia, ese lugar de Tecoluca. Ahí están siempre en sintonía de Radio Vida desde muy temprano. ¡Qué bendición! Es verdad que tenemos fieles oyentes desde muy temprano, todo el día, escuchando la bendición a través de radio. Dios me la bendiga, hermanita Paula, con mucho gusto. Vamos a complacerle con ese canto. Creo que nos solicita el tema Él es mi amigo de simiente escogida. Creo que ese es el canto que nos solicita y vamos a complacerlo con mucho gusto. Llegamos ya a las 5 con 10 minutos.
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bueno, qué bendición. Llegamos ya a las 5:14. 5:14. Ahí estamos complaciendo con los temas solicitados. Saludos a toda la audiencia acá en la ciudad de Berlín. Nuestra hermana Paula, Dios me le bendiga. Nuestra hermana Rosita de Flores, que son fieles oyentes. También en San Lorenzo. Mi amiga, nuestra audiencia en San Lorenzo. Saludos también a nuestra audiencia allá en el Carrizal, a nuestra hermana Mercedes Flores, su familia. Saludos a nuestra hermana Nelly Sturcio, y a toda su amada familia. Que Dios les bendiga, allá en la Sacolpía de Joco. Saludos a toda mi familia Alvarado. A todos los hermanos que están siempre muy pendientes de la programación. Usted puede dejarnos un mensaje, si usted desea hacer un saludito también usted puede dejarlo. Con mucho gusto lo hacemos y también complacemos. Quiero bendecir la vida de nuestro hermano Erasmo Quintanilla, desde el lugar del Jocote. Ahí está nuestro hermano reportándose siempre. Dios lo bendiga, Dios lo fortalezca. Nos solicita el tema El Último Suspiro. Vamos a ver por acá si encontramos El Último Suspiro para poder complacer a nuestro hermano Erasmo. Bueno, nos quedamos con este tema.

0: Bueno, qué bendición, ahí estamos complaciendo, puntualizamos ya las 5 con 24 minutos. 5 con 24 minutos, gracias por su fiel sintonía, dice un mensajito por acá. Dios le bendiga, hermana Giselle, ¿me puede poner la alabanza al último suspiro, por favor? Bueno, esa alabanza ya la complacimos, mi hermana. Si nos solicita otra, con mucho gusto. Dice por acá, Dios le bendiga, hermana Giselle, complázcame con la alabanza. Me puede complacer con la alabanza Altar sin lágrimas. Le escucho aquí en la Guaruma, San Ildefonso. Bueno, Dios bendiga a nuestros hermanos allá en la Guaruma, nuestra hermana Cecilia. Dios la bendiga. Allá en la Guaruma, San Ildefonso, Altar sin lágrimas nos solicita. Vamos a buscarla por acá con mucho gusto. Altar sin lágrimas. Ajá. Por aquí está este tema. Con mucho gusto vamos a complacerlo. Vamos a la línea. Dios le bendiga. Bueno, se nos fue ahí la llamadita. Si nuestra hermanita nos puede volver a llamar, ¿verdad? Con mucho gusto. Vamos a complacerle. Ahí a nuestra hermanita vuelva a intentarnos a llamar. Con mucho gusto vamos a contestar esa llamadita. Vamos a ver por acá. Altar sin lágrimas. Vamos a ver. Dios bendiga. Dios le bendiga a mi hermana. Dígame en qué podemos ayudarle. Claro que sí. Dígame qué canto. ¿A dónde irás, hermana Marixa, verdad? Amén, mi hermanita. Con mucho gusto. Muchas gracias, hermana Marixa, igualmente para usted y toda su familia. Amén, amén. Bueno, Dios bendiga a nuestra audiencia allá en el lugar de Santa Anita. Dios bendiga a nuestra hermana Marixa, ya teníamos bastante día de no escucharle, ¿verdad? Lo que bueno es saber que siempre está ahí en sintonía de la radio reportándose. Dios le bendiga, hermana Marixa. Saludos a nuestra hermana Elena y a todos ahí en casita. Que Dios les bendiga de una manera especial. Ahí tomamos nota para poder complacer el canto. Vamos entonces complaciendo con este precioso tema. Altar sin lágrimas es el canto solicitado.
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Pero qué bendición, ahí estamos complaciendo. Ya solo 25 minutos nos separan de las 6 de la tarde. Ya solo 25 minutos y llegamos a las 6. Saludos a usted que a lo mejor va llegando de la iglesia este día lunes de su servicio de oración. Que Dios los bendiga a los hermanos que a lo mejor ya están cenando. Muy buen provecho. Gracias por darnos esa tremenda bendición de poder llegar hasta la intimidad de su casita con la bendición de Radio Vida y el espacio de complacencias al instante. Vamos a la línea, Dios le bendiga. Amén, Dios le bendiga, mi hermano. ¿Hermano? Hermano Chunguito, mucho gusto, dígame en qué podemos ayudarle. Amén, hermano, dígame qué canto, con mucho gusto. Cuando me encuentro solo. Ahí le buscamos su canto, hermano Chunguito, con gusto. Amén, amén, muchas gracias, mi hermano. Amén, Dios me lo bendiga. Bueno, qué bendición, ahí tenemos nuestra audiencia reportándose. Dios bendiga a nuestro hermano Chunguito. Nos solicita el tema cuando me encuentro solo. Ajá. Ya, vamos a buscar ese tema con mucho gusto. Gracias a nuestro hermano Chunguito. Dios bendiga a toda su amada familia que ahí está en sintonía de Radio Vida. Deseamos que el Señor les fortalezca y les bendiga de una manera especial. Gracias por esos saluditos para mi esposa, ¿verdad? Gracias, gracias. Llegamos ya a las 5:37. También teníamos por acá pendiente una complacencia de alabanzas. Desde Honduras se nos reportan y nos solicitaban el tema Mi Confianza, de la hermana Jennifer Campos. Con mucho gusto vamos a complacer ahí a nuestra hermana Isidra. Dios la bendiga, nuestra hermana Isidra, que ahí está siempre pendiente. Nuestros hermanos hondureños, Dios los bendiga. La aldea del Carrizal en la Zacualpita, nuestra hermana Berta Lidia, nuestra hermana Santos. Saludos y bendiciones. Vamos entonces complaciendo con Mi Confianza, de hermana Jennifer Campos, y luego venimos complaciendo a nuestro hermano Chunguito.

Bueno, qué bendición, ahí estamos complaciendo con ese canto. Vamos entonces complaciendo a nuestro hermano Chunguito, quien nos solicitaba el tema No te voy a dejar, música de Leonel Tuches. Es el título de esta alabanza.

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Bueno, qué bendición, hermanos, hayamos tratado de complacer en todos los cantos solicitados. Agradecemos de manera muy especial a usted que ha estado muy pendiente desde su casita. A lo mejor no pudo reportarse, pero ahí está en sintonía, como a los hermanos que nos llamaron, nos enviaron sus mensajitos. Que Dios les bendiga de una manera muy especial. Bueno, con este tema nos despedimos. Ya en breve damos paso a su programa Jesús el Rey de Gloria y continuamos con más de la bendición a través del 90.5.

0: Entonces Jesús, cansado del camino, se sentó así junto al pozo. Vino una mujer de Samaria a sacar agua y Jesús le dijo, dame de beber.
1: ¿Cómo tú, siendo judío, me pides a mí de beber, que soy mujer samaritana?
0: Respondió Jesús y le dijo,
2: si conocieres el don que es de Dios, ¿y quién es el que te dice, dame de beber? Tú le pedirías y él te daría agua viva.
1: ¿De dónde, pues, tienes el agua viva?
0: Respondió Jesús y le dijo,
2: cualquiera que bebiere de esta agua volverá a tener sed, mas el que bebiere el agua que yo le daré no tendrá sed jamás, sino el agua que yo le daré será en él una fuente de agua que salte para vida eterna.
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0: No temas, porque yo estoy contigo. No tengas miedo, porque yo soy tu Dios. Te fortaleceré y también te ayudaré. Te sustentaré con la diestra de mi justicia. Isaías 41:10. Pueblo de Dios, sigamos adelante. 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
2: Son las 6 en punto.